0: Juega con Lías. Toca John Arias. Recibe balón de Lerma. Este es Arias. John. Ahí Lucho. Va Luis Díaz. Bonito el pase ahora para Santiago Arias. Es bueno el centro. Pelota suelta. Despejaba Joao Cancelo. Buena combinación de pases ahora para la selección Colombia. Habrá lateral.
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2: Se reanuda la acción. Y hay que decir que por ese costado derecho, tanto Arias, Puerta, están llegando al último tercio y están sacando buenos balones centrados. Y Córdoba está siendo más rápido que los centrales de la selección de Portugal.
0: Va a jugar Colombia con las manos. Sacará Nuno Méndez. Y la mirada que se va a Córdoba. Fíjate, bueno, el centro pedía agarrón de camiseta.
2: Era lo que avisaba la selección. Por eso esperaba a Liresa Fagani para que se reanudara la acción. Mientras revisaban el VAR, los movimientos de este caballero, que está generándole muchos problemas tanto a Rubén Díaz como a Renato Veiga.
0: Gustavo Puerta. Juega Colombia por izquierda. El toque atrás para que reciba el central Lucumí. Juega Davinson Sánchez. Sánchez para James. Otra vez Davinson. Va a dar salida desde atrás ahora Colombia con su arquero Camilo Vargas. Vargas otra vez para Davinson Sánchez.
2: Juega James. Sánchez, que ha encontrado una casa en el fútbol turco. Dos veces campeón de liga con Galatasaray.
0: En Galatasaray está Davinson Sánchez,
2: que fue quien debutara con la selección Colombia precisamente en ese Mundial de Rusia 2018.
0: Córdoba. Por arriba ganaba Renato Veiga. Intentaba jugar rápido. Y todos aman a James. Las caritas de James, las caritas de Lucho Díaz. Y ahí están los colombianos disfrutando en Miami. 0-0 el partido. 35 minutos ya se jugaron de este primer tiempo. 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
2: Davinson Sánchez Avelino, que era parte de esa escuadra del Tottenham, que llegó hasta la final de Champions en el 2019. Su fichaje generó muchísimas críticas porque pagaron más de 40 millones de libras de esterlinas.
0: Aquel Tottenham de Harry Kane.
2: Ese mismo. Y Heung Son Min. La falta de Veiga sobre Córdoba, Avelino, que lo estamos viendo los centrales.
0: Es ese delantero que va, que molesta, que choca, que ala marcas.
2: Que casi todas las selecciones tienen ese perfil en esta Copa del Mundo. Oh, pero mira a su amigo Marcelo. También a Leguizamo. ¿Y tú sabes quién más?
0: ¿Quién estaba ahí? Usted no me quiere creer. Miami es un espectáculo. Llega el centro desde la derecha a las manos del arquero Diogo Costa.
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0: La salida desde atrás ahora. Despejando Rubén Díaz. Ganaba de cabeza Lerma. Córdoba. Está muy proactivo en el partido, en el frente del ataque, el 9 colombiano. Va el centro, buscaban a Córdoba. Era el centro de Lucho Díaz. Sale jugando ahora Nuno Méndez por banda izquierda. Tiene muchos espacios el zurdo. Ya llegó como canino de casa en la mitad de la cancha. A trabar la salida Jefferson Lerma. Juega Bruno Fernández. Balón para Cristiano Ronaldo. Con espacio en la garrosa R7. Va Cristiano. Juega por derecha con Pedro Neto. Es zurdo, ya se la acomoda. Saca el centro Neto, buscaban a Joao por arriba. Vitinha, le pegó Vitinha, pelota suelta. El despeje de Puerta, cabezazo ahora de Jefferson Lerma. Otra más para Portugal. La tienen en el área, va el centro, el segundo palo, saque de meta.
2: Creo que se equivocaba ahí, se apresuraba Joao Cancelo. Le tiraban un buen movimiento, un overlap ahí por la banda derecha. Prefirió el centro con su pierna menos hábil, que es la zurda. Un Cancelo que cambió la dinámica de Portugal en ese arranque del encuentro ante Uzbekistán. Y por eso le ha ganado la partida momentáneamente a Semedo. Semedo de más disciplina defensiva, Cancelo de esos futbolistas que en mitad de cancha hacia adelante, siendo lateral, Laulino, realmente marca diferencia. Por eso se ha mantenido en la élite.
0: Davinson Sánchez, la pelota larga, jugando hacia el frente del ataque, Córdoba que recibía de espaldas, pedía la falta, sale limpiamente Renato Veiga. Balón para Neves. Ahora juega Pedro Neto. Juega Neto. A correr Joao Cancelo. A ver si llega el lateral. Va Joao Cancelo. A la marca Lucumí. Pelota suelta. La tiene Bruno Fernández. Aparece Camilo Veiga, chilena de CR7. El despeje de Colombia. Avisa Portugal. Bueno, lo de Camilo Vargas. Pero cuidado que está Joao. Jugando ahora por izquierda. El centro. El despeje defensivo. La pelota que vuelve a caer a los pies de un portugués, el luso, Joao Félix, el menino. Juega Vitinha. Vitinha tocando atrás con Bruno Fernández. Ya avisó hace unos segundos. Joao, Cristiano, CR7 que toca con Nuno. Méndez jugando con Pedro Neto. Tirado hacia la banda izquierda el 18. Ahora la tiene Vitinha. Balón atrás, le va a pegar Rubén. Le pegó Rubén Neves a esa pelota. Llegó el disparo de larga distancia del mediocampista portugués. Damaso, lo van a revisar si es saque de meta o córner. Gran disparo de Rubén Neves.
2: La mejor secuencia ofensiva durante todo el partido. Y comienza otra vez por la banda derecha, con este centro de Cancelo que no es capaz de rechazar la defensa colombiana. Y que Bruno Fernández, a quemarropa, intentaba ese remate. Y que Camilo Vargas, decían que era el eslabón débil, que era el arco de esta selección. Óyeme, Camilo Vargas responde como se espera de un portero de selección nacional. Solamente su mano derecha evitó la caída del marco y que este marcador colocara momentáneamente a Portugal en la primera plaza. Esto sigue 0-0.
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0: Están quedando 5 minutos a este primer tiempo. Se puso lindo el partido. Son dos grandes selecciones que están buscando la primera posición en este grupo, donde también están la República Democrática del Congo y también está Uzbekistán. Y ahí, Joao, un mensajito para Santiago Arias. Quítate ya. Juega Bruno. Pelota para Cristiano. Otra vez Bruno Fernández. El centro es bueno. Muy bien el cabezazo defensivo ahora de Colombia. Y está Davinson Sánchez diciendo: con mis parceros no.
2: Ya sí parece un partido del mundo.
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0: Bonita jugada de Joao Félix, se la llevó con el pecho y le pegó de primera. Lo intentó Portugal, hay saque de meta para Colombia.
2: Y comienza a ser indescifrable los movimientos sin pelota que hace este caballero, que tiene muchísima calidad técnica, pero de cara al gol no ha andado fino. Lo intentó ante Uzbekistán y acá, si hacía esa, iba a ser uno de los mejores goles en lo que va de esta fase de grupos. Todo inicia en un saque lateral. Excelente lo de Méndez. Y Joao, por poquito, pone otra vez a Portugal en el marcador.
0: Era una linda jugada de la selección de Portugal, como esa jugada linda que debes hacer si descargas el app de Merca. 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Ataca Lucho Díaz. Jugando ahora por la mitad de la cancha la selección Colombia. Por ahí se mueve el 7. Sigue Luis Díaz con la pelota en los pies en el círculo central. Ya se muestra puerta, descarga atrás ahora Colombia con Davinson Sánchez. Ya se muestra John Arias. Hacia él va la pelota. Arias presiona a Joao Félix. Va John Arias. Por dentro con Gustavo Puerta. Se hizo el espacio y jugó por izquierda. Ahí recibe Delver Machado. Juega Colombia. Últimos 3 minutos de este primer tiempo. 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La tiene Arias jugando con Lerma. Este es Lucho Díaz. Marcaba el pase Córdoba. Prefiere ir por dentro Díaz. Levantaba la mirada y encontraba a su parcerito. Este es James Rodríguez. Balón por dentro. Ya se suma Santiago Arias. va Santiago Arias, llega el centro, cuidado que le quedó a James, pégale James, le pegó, le

0: de derecha. James, la pelota que le cayó a Jefferson Relma, que también lo intentó. Intentaba salir jugando a la contra la selección de Portugal. Hay falta de Portugal, pelota para Colombia.
1: Inteligente James, merodeando el área, recibiendo esa pelota, pero le quedó a la menos hábil ahí, le quedó a la derecha. En dos ocasiones, un Renato Vega que ha estado muy voluntarioso, pudo despejar para Portugal. Era bueno el pase para Luis Díaz, que no controla a Santos.
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0: Recibe Cristiano, hasta allá los va a buscar Lucumí. Le comete la falta al 7. El central John Lucumí, la pelota que le pertenece a los lusos.
1: Portugal que ha estado creando peligro cuando llegan a su último tercio del campo, sobre todo en el semicírculo ahí. Cuando se junta Vitinha, Bruno, Joao, en ocasiones Cristiano. Va a ser un partido difícil, sin lugar a dudas, para Portugal quedarse con la primera plaza. Recuerden que un empate le garantiza la primera posición del grupo a la selección Colombia.
0: Félix, intentaba Joao Félix, despejaba Davidson Sánchez, recibe solo ahora Córdoba. Buscaba a Luis Díaz, buena la anticipación ahora para Joao Cancelo. Suelta la Cancelo, recuperó la pelota Colombia. Atacan tres, defienden cuatro. Va John Arias, está Córdoba, también está Luis Díaz. Sigue John Arias, buscando espacios John Arias. La pelota atrás, le pegó de primera. Llegaba desde la segunda línea Gustavo Puerta. Le pegaba como venía el 14. Llegaba la intervención del arquero Diogo Costa. Y cuidado porque arrancó por esa banda derecha Pedro Neto. Va Neto a la marca Lucumí. Bueno, el quite defensivo limpia la salida del 3 colombiano. Va Lucumí, toca corto con Gustavo Puerta. 3 minutos le agregaron a este primer tiempo. Esto continúa 0-0. Lindo partido por CDN Noticias. James, Díaz, la tiene Luis Díaz. A la marca Rubén Neves. A ver qué hace Lucho Díaz. Encaraba para la derecha. Por detrás le pasa James. Sigue Díaz, le pegó Díaz. Saque de meta.
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1: ¿Cómo se complicó Portugal ahí con Cancelo? Que perdía la pelota en su propio campo y dejaba mal parada la defensa. Sacó un buen remate, por cierto, este Gustavo Puerta, Belín. De las grandes revelaciones que hemos visto en el torneo, junto con el mediocampista de Suecia, yo creo que este como Ayari, poco lo tenía en
0: el
1: radar.
0: Le venía cómodo, le salió al medio el remate. Yo creo que ha acertado colocar de primera, pero le salió al medio el remate a Gustavo Puerta. La salida ahora de Portugal por el costado derecho. Atención que vienen los lusos. Va Joao Félix. Por detrás, como un bólido, le pasa Nuno Méndez. Ya recibe el lateral. Cristiano que esté en el área. Va Méndez. Juega con Joao. Joao otra vez con Nuno. Nuno que juega para Cristiano. Va Cristiano. Le prueba de pierna izquierda. Intentaba hacer R7. La salida ahora es para Colombia. Ya la tiene James por banda derecha. Dejó seguir el árbitro. Le cometían falta. James aplicó ley de ventaja. Fagani. La tiene ahora Córdoba. Juega Córdoba hacia atrás. Miren por dónde anda Davinson Sánchez. Allá solito está Luis Díaz. Va Machado. Ya lo vio el 7 y se la dio. Díaz, Lucho, 2 a la marca. Siempre lo marcan 2 a Luis Díaz. Corta atrás para Gustavo Puerta. Este es John Arias. Ya se recuperó James. Ahí la tiene el zurdo. James Rodríguez. Prueba. Le pegó James. Dio rebotes ahora el arquero Diogo Costa. Era bueno el remate de James Rodríguez. Y cuidado porque esto es un ida y vuelta. Va y ven, tú me das, yo te doy. Ataca Portugal en velocidad por derecha. Va Neto. Es bueno el centro atrás. Llegaba a ser R7. Muy buena la anticipación de Davinson Sánchez. Gran partido para el 23 de Colombia, que ahora sale jugando con Gustavo Puerta. Esto no para. Frenético el partido en Miami. Va John Arias. Aparece Luis Díaz. Miren cómo le salen 2. Siempre Neves, siempre Cancelo. Díaz, Arias. La tiene John. La pide James. Va Rodríguez. La tiene el 10. En Colombia James corre. Puerta. La tiene Gustavo y así termina el primer tiempo. final del partido, lindo partido en Miami. Colombianos y portugueses empataron a cero después de los primeros 45 minutos. Con la imagen del capitán Colombia. Nos vamos a la pausa. Cuando regresemos, tenemos tiempo para hablar y analizar este precioso partido. Portugal 0, Colombia 0. No se mueva.

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0: regresamos con todos ustedes con imágenes satelitales directo desde el estadio de Miami, donde Colombia y Portugal están empatando a cero después de haber terminado los primeros 45 minutos. Un partido lindo, donde ambas selecciones han propuesto su juego. Ninguna se estudian, ninguna se cuidan. Vamos a disfrutar. Y eso están haciendo en la cancha. Un tú me das, yo te doy. Ataca Colombia, ataca Portugal. Frenético primer tiempo allá en el sur de la Florida.
1: Dos equipos que han volcado principalmente sus ataques por las bandas. En el caso de Colombia, Luis Díaz arrancó muy bien el partido, pero luego entonces vimos cómo James Rodríguez comenzó a moverse por el costado izquierdo, pero también aparecieron ocasiones desde el centro. La última jugada del primer tiempo fue un remate precisamente de James Rodríguez, pero lo mejor llegó por esa banda derecha, donde Arias y donde John Córdoba pusieron a pruebas en varias ocasiones a Diego Costa, que si me preguntas a mí, la figura en la primera parte para Portugal.
0: También para Colombia hay que destacar el trabajo que ha hecho en la portería Camilo Vargas. Ambas selecciones tuvieron ocasiones claras. Esta, la más clara de Colombia, el remate de Córdoba y la buena intervención de Diego Costa. Más adelante en el partido tuvo una Bruno Fernández con una gran atajada de Camilo Vargas. Selecciones que se han mostrado hoy muy activos en el último tercio del campo en líneas ofensivas.
1: En transiciones se ha visto muy bien a la selección Colombia, aprovechando sobre todo cuando Méndez ha estado visitando constantemente el campo contrario. Ya luego vimos cómo en los últimos 15 minutos del primer tiempo se quedaba más Nuno Méndez y le daba más libertad a Joao Cancelo. Se activó Joao Cancelo, se activó Pedro Neto y por ahí llegaron las ocasiones más claras para el equipo de Roberto Martínez, que en un momento, hasta que llegó la pausa de hidratación, estaban contra las cuerdas.
0: Era la ocasión ahí para Colombia una vez más, el remate de John Arias, que recibió un pase precioso de James Rodríguez. John, que le pegaba cruzado y sobre la línea, damas. Esa pelota iba para adentro. Hasta allá llegó Rubén Neves para sacar esa pelota sobre la línea de gol. Una vez más, otra toma del buen remate de John Arias. Ha estado también muy proactivo el mediocampo completo de Colombia. La combinación que han tenido Puerta, Arias y Lerma ha sido perfecta. A veces se queda Puerta, sube Lerma, a veces se queda Lerma, sube Puerta. Ese triángulo que forman 11, 14 y 16 en la mitad de la cancha ha estado con mucha movilidad y ha sido muy positivo lo que hemos visto hoy en estos primeros 45 minutos de la selección cafetera.
1: Del lado de Portugal, entonces, Rubén Neves demostrando por qué está en cancha en la noche de hoy, es principalmente para ayudar en los marcajes defensivos ante Luis Díaz. Esta fue probablemente la más clara que tuvo Portugal. El centro de Cancelo remataba Bruno Fernández a quemarropa y sacaba entonces esa mano milagrosa Camilo Vargas, el hombre del Atlas, evitando primero la caída de su marco con este remate de Fernández y luego de manera acrobática lo intentaba en la segunda pelota. Cristiano Ronaldo no pudo impactar bien ese balón. Del lado entonces de Colombia, 12 remates, 3 de ellos a puerta. Portugal, 9 remates, 2 a puerta. Si hablamos de goles esperados, 0.85 totalizó en la primera parte de Colombia, 0.52 para la selección de Portugal. Y un partido belino que todavía tiene mucho por definirse, y esta también fue muy buena. La tuvo el Menino de Oro, era el único aviso que realizara Joao durante la primera parte. Nosotros nuevamente hacemos la pausa, cuando regresemos más de este medio tiempo de Colombia 0, Portugal 0.

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0: Y de regreso con todos ustedes, pasamos de inmediato a conocer la actualidad con el boletín de noticias de nuestra compañera Erika Bardot. Adelante.
1: Muchísimas gracias, amigos, por este pase para hacer un boletín informativo en medio de este partido de la FIFA. Vamos a pasar algunas informaciones para este sábado. Les contamos que aumentan las víctimas en Venezuela y la cantidad de desaparecidos, mientras que el gobierno dominicano habilita centros de acopio para ayudar o enviar ayuda humanitaria a Venezuela. Voluntarios en el país unen esfuerzos para asistir a víctimas de los terremotos en Venezuela. Y detienen a un motorista que asaltó un camión con raciones de alimentos. Además, el Ministerio de la Juventud inaugura los Juegos de Verano 2026 en el Malecón. Superate entrega abono de emergencia a más de 1.400 familias afectadas por las lluvias en el Distrito Nacional. Muchísimas gracias por este espacio y volvemos con ustedes.
0: Muchas gracias, Erika, poniéndonos siempre al día noticias de la actualidad. Los futbolistas que ya están de regreso al terreno de juego. Sospecho, Damaso, que habrá sustituciones, muchos ejercicios de calentamiento para Joao Neves en este medio tiempo. Y también por ahí se mueve Diogo Dalot. Vamos a confirmar en breve las sustituciones para estas selecciones.
2: ¿Cómo ha sido la tendencia para Roberto Martínez, que ha hecho cambios siempre en el medio tiempo? Va a venir Neves a cancha, va a venir Dalot, que es lateral derecho. Dalot, que todavía no había jugado en los partidos anteriores ni contra el Congo ni ante Uzbekistán, va a debutar en esta Copa del Mundo. Él fue parte de la escuadra que cayó ante Marruecos en los cuartos de final, del pasado Mundial. Así que se va Cancelo y se va Rubén Neves. Atención a esto, porque va a salir Neves para que ingrese Joao. Y se va a marchar Cancelo, que, repetimos, estuvo muy voluntarioso, sobre todo en el cierre de la primera parte, para dejarle su lugar a Diogo Dalot. Así que Martínez no se duerme, hace los cambios para este caballero. 27 años ya tiene Diogo Dalot del Manchester United. Y Joao Neves, que es la sensación del fútbol portugués, tiene 21, bicampeón con el Paris Saint-Germain, y que ya marcó en el primer partido ante la República Democrática del Congo.
0: Martínez le dijo a Cancelo: dalo todo en los primeros 45. Va 45, explótate. Lo dio todo y al final, sustituciones en el medio tiempo. A la cancha Diogo Dalot, a la cancha Joao Neves. Los 22 protagonistas que ya están en el terreno de juego, en vivo desde Miami. Hoy casa de portugueses y colombianos. Hace rato que estamos en modo fútbol. Arrancó este segundo tiempo con el comentario de Damaso García, la voz comercial hoy Santos Peralta, y quien relata para ustedes, Avelino Cuadra. Un placer estar con cada uno de ustedes, fanáticos del fútbol, este segundo tiempo que ya comienza.
2: Está cuidando también, me parece, Avelino, a Semedo, lo que hablamos de las tarjetas, de que estaba percibido. Por eso prefiero usar a Dalot en este momento del partido. Y ya arranca con todo Portugal.
0: Arrancó como terminó el primer tiempo, con todo esta selección de Portugal, buscando verticalidad. La tiene Diogo Dalot, buscando a Neto, que juega pierna cambiada. Va Neto, intentaba el centro, ahí saque de meta.
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0: La pelota larga buscando a John Córdoba. El cabezazo de Rubén Díaz. Ahí recibe James Rodríguez. Intentaba por dentro buscando a puerta. Bueno, cortaba ahora Rubén Neves. Joao, perdón. Ahí la tiene puerta. Jugando con Jefferson Lerma. Arias. James. La tiene James Rodríguez. Balón por dentro para que el mediocampista cambie el juego para la banda izquierda, donde ahí recibe el 7. Este es Lucho Díaz. Luis Díaz. Ya se muestra puerta. Puerta jugando con Lerma. Lerma para Arias. Arias ahora para James Rodríguez. La tiene el 10. Abierto por derecha aparece Santiago Arias. Otra vez la pelota al 10. Qué linda pelota buscaban a Arias. Aparece el trabajo defensivo desde atrás. Cortaba juego Vitinha. Hay falta en ataque. La pelota es para Portugal.
2: Con Neves ganan más control en la mitad de la cancha, pero no significa que pierdan mucho sacrificio defensivo. Está acostumbrado a ese rol.

0: Dalot es más equilibrado, sobre todo en ataque y defensa. No se toma tantos riesgos como Cancelo, pero es un futbolista que también puede aparecer en campo contrario y sacar buenos centros. Ya es un veterano en esta selección y es uno de los jugadores que, aunque no esté en cancha, es de lo que inspiran, es de lo que motivan a que la selección siempre dé un paso adelante. Cuando Cristiano marca el primer gol contra Uzbekistán, Cristiano va a abrazar a Dalot. Y él es el principal motivador que tiene este equipo de Portugal, ahora en cancha, para Bob Martínez.
1: Ataca Colombia por dentro. La tiene Jefferson Lerma. Jugando por banda derecha, ahí sube Santiago Arias. Ahora otra vez con Lerma. Puerta. Toquecito de primera para Jefferson Lerma. Aparece James Rodríguez. Brazos abiertos para Machado. Ya recibió el lateral. Jugando con Lucho Díaz. Luis Díaz. Balón para el capitán, James, Lerma, Puerta, otra vez Rodríguez, James, abriendo juego con Luis Díaz, a ver si tiene espacios el 7, a frotar la lámpara, el mejor futbolista de la actualidad de Colombia, Puerta, la tiene Gustavo Puerta, balón para James Rodríguez, larga posesión ahora para Colombia, John, Arias, juega Puerta, aparece ahora Machado, está subiendo por dentro el lateral zurdo de Colombia. Puerta, Gustavo, ya se abre Machado, intentaba pelota filtrada, cortaba juego Joao Neves, ahí ganó Bruno, la tiene Bruno Fernández, toquecito de Cristiano, sale Joao Félix, la falta que le cometen a Portugal justo en la mitad de la cancha, hay pelota para los lusos.
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1: Primeros minutos de este segundo tiempo y un muy bonito partido estamos disfrutando en este Portugal 0, Colombia 0. Dalot.
0: De los partidos que llegaron al medio tiempo 0-0 en toda la Copa del Mundo, es el que más goles esperados totalizó. Así que, de mantenerse ese ritmo, deben de llegar los invitados especiales.
1: Renato Veiga jugando con Nuno Méndez. Aparece Cristiano, como los viejos tiempos, moviéndose por banda izquierda. Sigue Cristiano. No pudo tras la marca de dos futbolistas colombianos. La salida ahora es para Colombia. Arias. Ganaba Nuno Méndez. Qué gran temporada la de Nuno Méndez.
0: El mejor lateral izquierdo probablemente que hay en la actualidad. Decía Luis Enrique que es el futbolista perfecto.
1: Vitinha. Juega Vitinha. Vitinha tocando con Diogo Dalot. Abierto está Pedro Neto. Ya recibe el zurdo. Neto. Otra vez con Dalot. Ahí aparece. En la mitad de la cancha tocaba Joao. Méndez. Otra vez Joao. Cerca tiene a su pana del PSG. Es Vitinha. Ya recibe Vitinha. Abriendo juego. Recibe solito Neto. Neto que va atrás. El centro de Diogo Dalot. El cabezazo era de Joao Félix. Llegaba Joao Félix. Ataca Portugal. Ahí saque de meta.
0: Qué bien que se elevaba Joao. Que para mí está siendo el mejor atacante para Portugal en este encuentro. Tocaba atrás y Dalot tiene su primer tiro de aproximación al área donde Joao gana Belino y estaba para marcar,
1: Y qué bueno el movimiento atrás que hace Joao. Da dos pasos atrás el lateral para intentar robar la posición fuera de lugar, romper esa línea defensiva y luego entonces se impulsa para ganar por arriba. Bien lo de Joao, lo celebraba Roberto Martínez. Está muy bien el 11 de Portugal en este partido. Colombia que sale jugando desde atrás, esto sigue 0-0. Ya se jugaron 6 minutos de este segundo tiempo y ya llegó la hora de la cena para el golazo de promo de Domino's. 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
0: Ha sido un partido entretenido, más allá de que todavía no se han marcado goles. Pero las ocasiones la están generando, Y esta es la muestra.
1: 22 en total.
0: Lo que ha faltado es eficiencia al momento de definir, pero también hemos tenido grandes atajadas. Buenas intervenciones de Vargas, pero también de Diego Costa.
1: Sale jugando Davinson Sánchez. Por dentro encontró a John Arias. De primera otra vez para Davinson. Descarga atrás. A construir el juego ahora con Camilo Vargas. Vuelve a resetear la jugada la selección Colombia que sale jugando largo ahora buscando a Córdoba. Ganaba de cabeza Córdoba. Puerta. Ahora Lerma. Cerca tiene a John Arias. Se asocian muy bien. Puerta, Lerma y Arias. Me gusta la mitad de la cancha de Colombia. Ahí está John Arias. Arias. Son tres motorcitos en esa medular amarilla. Arias, Puerta y Lerma. Buscaba largo Davinson Sánchez. Estaba tapando la salida Bruno Fernández. Presiona Cristiano. James. Ahora Lukumi. Largo el zapatazo de Lukumi. Cuidado porque está Córdoba, ¿eh? Cuidado que está Córdoba. Taconazo para Luis Díaz. Bueno lo de Dalot. Arias. Corre Arias. Cerca tiene a Santiago. Va por dentro ahora con Lerma. Pasivo Lerma, no atacaba esa pelota, aprovechó Bruno para la recuperación. Toca Neves, ahora Vitiña, a correr Joao Félix, atrás dejó la marca. Atacan tres, defienden dos, atención con Portugal. La tiene, uy, si esa pelota pasaba el balón al centro, llegaba por ahí Cristiano Ronaldo. Pero estuvo muy atento John Lukumi.
3: Está haciendo un dolor de cabeza por su banda Joao Félix. Está generando peligro y Arias no lo está pudiendo contener a Bolívar. Ahí solamente le faltó un poquito más de tensión en el pase para que Bruno Fernández la dejara pasar y le llegara a los pies de Cristiano Ronaldo. Mucho mejor este arranque de la segunda parte para Portugal.
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1: Juega Colombia atrás, sale su central, Davinson Sánchez. Sánchez abriendo juego con Santiago Arias, este que toca con su capitán, el 10. La tiene James Rodríguez, toquecitos en la mitad de la cancha. James que busca el cambio de frente. Ahí recibe Luis Díaz. Llega a la marca Diogo Dalot. A la ayuda Pedro Neto. Machado. En zona caliente está Colombia. Pelota atrás para Jefferson Lerma. Le pegó Lerma el puñetazo del arquero Diogo Costa. Sale ahora Joao Félix. La respuesta. Armó una carrera corta de 50 metros ahí en el mano a mano. Esta vez ganó Davinson Sánchez. Limpia la salida colombiana.
3: ¿Cómo se nota que es uno de los favoritos del público? ¿Cómo lo puso de pie a todos? Cuando parecía que Cristiano lo ponía en una carrera que iba a dejar mano a mano a Joao con el portero. Davinson Sánchez corrige muy bien.
1: Puerta, va James, ataca Colombia por dentro, la tiene el zurdo, James Rodríguez, corto, toca James, Puerta, recibe John Arias, el control, el remate sin rebotes, el arquero Diogo Costa.
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3: Bien posicionado Costa ante el remate de Lerma. Este era, no era fácil. Se está en la escuela de portero. Ese video de, la tajada de Costa.
1: Usualmente el portero la taja, la deja caer, claro. Le bota al frente y la vuelve a agarrar en dos.
3: Y la embolsa.
1: Ahí,
3: ¿cómo le llaman esa técnica?
1: Seguro, el arquero. Con esa técnica de las dos manos bien abiertas, formando con el dedo índice y el pulgar un triángulo.
3: Claro.
1: Y ahí agarra el esférico.
3: El problema es si no era capaz de sostenerla, por eso Costa prefiere puñetearla. Iba con mucha fuerza ese remate de Jefferson Lerma, que a pesar de estar apercibido, Abelino, no se ha encogido en el partido, ¿eh? Le está jugando de tú a tú a ese medular de este equipo de Roberto Martínez.
1: Ya jugamos el minuto 10 de este segundo tiempo y ya llegó la hora de la cena para el golazo de promo de Domino's. 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Cristiano, otra vez Vitiña, Joao, Vitiña, juega Vitiña, la pide Renato Veiga, ya lo vio y se la dio. Juega el central, Veiga, más abierto está Nuno Méndez, recibe el zurdo, Nuno Méndez, Joao Félix, va Joao, le va a pegar Joao, le pegó rasante esa pelota, Joao apareció la pierna de Davinson Sánchez. Ahora sale jugando Colombia con Santiago Arias. Este para John. John es John Arias. Ahora Davinson Sánchez. No quiere problemas en defensa Colombia. La manda al otro lado Davinson Sánchez. Se complicaba un poco Renato Veiga. Hizo el ajuste muy bien Rubén Díaz. Sale Díaz, sombrerito incluido para la buena salida del 3.
3: Qué calidad la de Rubén Díaz. ¿Quién dice que los centrales tampoco pueden tener ese toque de calidad
1: y confianza? Joao. Tiene Joao Neves en el círculo central, ya conduce el mediocampista que juega por derecha con Pedro Neto. Neto toca atrás ahora para Diogo Dalot. Aparece otra vez Joao. Rubén Díaz. Y mire cuán parejo está el partido.
3: Tú me das, yo te doy.
1: El momentum sube y baja, parece un electrocardiograma, favoreciendo a ambos conjuntos. En un partido muy parejo, 23 ocasiones de gol han generado estas super selecciones en este último partido de fase de grupos. Hoy se definen todos los grupos, mañana arrancan los 16avos de final con ese Canadá-Suráfrica.
3: Y va a mover su equipo Néstor Lorenzo. Se viene a la cancha Ríos, el mediocampista
1: Richard.
3: Se viene Richard y también se viene Luis Suárez. Así que dos que conocen muy bien la liga portuguesa se vienen a la cancha en Colombia.
1: Es bueno el centro buscando a Cristiano. Por ahí llegó Camilo Vargas.
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1: ¿A cuántos partidos ha ido Infantino? Al 70%.
3: Yo lo que le garantizo que no tuvo que pagar los 6,000 que estaban costando en el mercado de segunda mano. Eso estaba promediando la boleta, ¿verdad? Para el partido de hoy.
1: Dicen que no hay...
3: Había boletas a 30,000.
1: Dicen que en Miami, estos días y toda la semana, están agotados los carros de alquiler.
3: Decía Roberto Martínez que él tuvo que comprar la boleta para su familia, para este partido en diciembre del 2025.
1: El viernes juega Messi, juega Argentina, pero atención porque Portugal ataca. Joao Félix, Cristiano le pega a Cristiano, le pegó de zurda Cristiano Ronaldo. A ver si estaba habilitado, estaba en posición fuera de lugar CR7. Y el recoge pelotas aprovecha para grabar su video en primera plana.
3: Qué bueno el trazo para Dalot. Y acá, sí. Generoso Joao, buscando siempre a su comandante, a su capitán. Estaba en posición adelantada, pero óyeme. Yo en ningún momento pensó en portería, buscó en encontrar a Ronaldo en el área, Santos.
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3: Así que los cambios se producen. Salió John Córdoba, ingresó con el dorsal 25 Luis Suárez. La máquina de hacer goles del Sporting de Lisboa. Y por otro lado entonces Richard Ríos, el mediocampista del Benfica, sustituye a Jefferson Lerma Belino, que estaba percibido. Así que Ríos ahora a controlar la mitad de la cancha. Un jugador que quizás no tiene tanta marca, pero sí es un jugador que pone a jugar al equipo. Ese fútbol que nos ha acostumbrado Colombia en la historia de los mundiales.
1: Este fue el que aprendió a jugar al fútbol siendo
3: jugador de futsal.
1: Jugador de futsal. Una linda historia la de Richard Ríos.
3: Del lado entonces de Luis Suárez, pasado en varios clubes del fútbol español, finalmente encontró su casa en el Sporting y ha sido el hombre que sustituyó muy bien a Víctor Gyökeres después que diera el salto a la Premier League en el Arsenal. Hizo que todo el mundo se olvidara de Gyökeres, llevando bastante lejos al Sporting en la pasada Liga de Campeones de la UEFA. Solamente permitieron un gol ante el Arsenal en dos partidos.
1: Le están quedando media hora al partido, 60 de tiempo corrido, y ya llegó la hora de la cena para el golazo de promo de Domino's. 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Renato Veiga jugando con Nuno Méndez. Trazo largo buscando a Joao Félix. Anticipaba muy bien Colombia. Santiago Arias que toca por dentro. James. Arias. La tiene James Rodríguez. Bonita pelota ahora por el costado derecho. Va el centro. Llega. Llegaba desde la segunda línea Richard Ríos. Qué manera de entrar al partido. Desde atrás llegaba el 6. Avisa Colombia de zurda Richard Ríos.
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3: Qué manera de liberar al espacio a su compañero de parte de James Rodríguez, que está demostrando que todavía está para el nivel que se requiere en una fase final de Copa del Mundo. Y Ríos, yo creo que ahí Avelino la tenía para algo más.
1: Yo siempre le he dicho a usted, que para los jugadores calidosos los años pasan

0: a llegar el libre directo ahora para los lusos, cerca de la pelota Bruno Fernández. Aparece también Cristiano Ronaldo armando la jugada a los portugueses. Va la pelota parada a la selección de Portugal. Atención con esta. Ya se mete Cristiano. Cuidado que en el partido pasado ya hizo una parecida. Se la picaba Bruno. Bruno, otra vez picadita. Entre dos saltaba Cristiano. Saque de meta.
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2: Buscaba Fernández, como casi siempre, ese tipo de acciones a Cristiano en el área. Me parece que le rozaba en Arias.
0: En el partido pasado hicieron una jugada similar. En ese encuentro Cristiano logró impactar de primera con la pierna,
2: pero el portero Beñistán salió muy bien a la chica.
0: El portero salió a achicar muy bien, así es. James, la tiene James, ya frotó la lámpara y mire qué pase le metió de derecha para el frente del ataque colombiano. Le va a pegar a puerta, lo buscaba Luis Suárez. 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
2: Otra vez James Rodríguez filtrando esa pelota para un Suárez que, óyeme, quizá no tiene la fortaleza de Córdoba, pero sí tiene la movilidad. Bueno el recorte, pero bien aguantando hasta el final ahí el central Renato Vega. Mucho tiene que ver este hombre con que James esté al nivel en que lo estamos viendo en la Copa del Mundo.
0: Jugó el corto Colombia, John Arias. Pelota para James, qué lindo centro con el empeine. Buscaba de cabeza Davinson Sánchez. Habrá saque de meta.
2: Estamos viendo el repertorio completo de pases de James Rodríguez. Ahí buscó de cachetada el centro al área. Y siempre el homenaje al eterno 21 de esta selección de Portugal. Lo llama el jugador y él dice que juegan con 12 ya en cancha. Desde que Diego Costa ya no les acompaña.
0: En el listado de Portugal que manejan internamente, se publicaba una foto de la lista de 26 y tenían sombreado debajo el jugador 27, Diogo Jota. Jugador que hace poco falleció en un trágico accidente vehicular, parte de este grupo, de esta generación de futbolistas. En ese momento militaba en el Liverpool, una tragedia, una pena, y siempre les acompaña a los lusos en la cancha. Juega Suárez. Buscaban ahora por derecha. Aparece Richard Ríos. De primera juega Ríos. Quedó mal parada la defensa de Portugal. Cuidado, mire cómo viene Santiago Arias. Ya se la dieron. El pase atrás. El remate a puerta. Llegaba el remate a puerta de John Arias. Se la quitó de encima Diogo Costa. Habrá tiro de esquina del Banco Popular. 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
2: Se quedaba con uno menos en defensa Portugal. Era Méndez que se quejaba. Y acá otro remate y otra tajada espectacular de parte de Diogo Costa. La figura del partido hasta el momento para esta escuadra portuguesa.
0: Amazon. Juega lindo Colombia. Va el centro desde la derecha. Buscaba Richard Ríos al segundo palo. La segunda pelota que le cae a Lucho Díaz. 4 a la marca. Hay un futbolista en el área. Le pegó a puerta. Le pegó al primer palo. Avisaba de larga distancia Gustavo Puerta. Pelota para Portugal.
2: Y ahora es Portugal que va a necesitar que llegue esa pausa de hidratación. Cuando está tendido otra vez en Nuno Méndez. Se llevó la peor parte ahí, el lateral izquierdo de esta selección Colombia. Y otro aviso más de Gustavo Puerta, que no se ha escondido. Segunda vez que se atreve a buscar esos remates de media distancia, por poquito, ¿eh? Esa pelota no se colaba en el arco de un Diogo Costa que estaba atento. Se abrió ahí al final.
0: Y ese llegará el consejo, entonces, claro, el minuto de la pausa de hidratación, ¿verdad? Llega en cualquier momento. Si suena Bad Bunny en Miami es porque hay pausa de hidratación, ¿verdad? Hacemos pausa, tomamos agua y volvemos en breve.
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0: ya de vuelta con todos ustedes para el cierre de este Colombia 0, Portugal 0. Movimientos en la escuadra portuguesa. Salió Vitinha, ingresó con el dorsal 24 el defensor Samu Costa. También salió con el 11 João Félix. Ingresa entonces a la cancha Rafa Leão, haciendo su tercera presentación en esta Copa del Mundo. Siempre entró desde el banquillo como revulsivo Rafa Leão. Marcó ante Uzbekistán. Así que sorpresivo ese cambio, Avelino, de Vitinha.
1: Empató el partido la República Democrática del Congo. Empataron 1-1 ese partido que se está viviendo a esta misma hora por nuestro canal hermano CDN Deportes. También estamos online, www.fifa.piodeportes.com. Raro los cambios, estaba teniendo buen partido João Félix, ¿eh? Y tu referente Vitinha en el medio, no sé, cosas raras que van pasando. Y así está la tabla como le gusta a usted, en tiempo real.
0: Así que Samu Costa, que fue una de las sorpresas en esta convocatoria de Portugal, prefirió llevar a Samu Costa de 25 años que a Matheus Fernández, que es la sensación que viene subiendo el hombre del West Ham. Así que Samu tiene que aprovechar su oportunidad en estos 20 minutos que le está regalando Roberto Martínez.
1: Machado, sale Colombia por banda izquierda, jugando por dentro ahora con Puerta, Gustavo Puerta, tocando con John Arias. Por ahí se mueve Santiago, buen partido para el 4 de Colombia. Ahora juega Richard Ríos, este juega lindo, Ríos, otra vez Richard, ya la pisa, tocando ahora Colombia, Puerta, James, la tiene James Rodríguez, este es Machado, a la marca Diogo Dalot, atrás Dalot, Machado con James, juega Rodríguez, Gustavo Puerta, se muestra Richard Ríos, ahí está Ríos. Juega Santiago Arias, presiona Rafa Leão, Gustavo Puerta, juega James Rodríguez, James para Puerta, Puerta con Ríos, Richard, intentaba balón filtrado, atento estuvo Rafa Leão, era Samu que pedía la falta, recupera la pelota Colombia, Santiago, el centro de área, la tiene Suárez, atención que Suárez se gira. Intentaba de pierna izquierda Luis Suárez. El rechace desde atrás ahora para Rubén Díaz. Ya recibe Cristiano. James recupera Colombia. Ahí está Luis Díaz. Le quedó mal el control. Qué bonito centro, el cabezazo. Le va a pegar James, le pegó. Le pegaba James Rodríguez. Le pegó como venía. Le pegó con los cordones. Le pegó con el empeine. Otra vez avisa Colombia, tiro de esquina del Banco Popular, a tu lado siempre.
2: Ya juegan en corto.
1: No quedó bien James. Tiene que repetir la acción.
0: Tres recuperaciones tras pérdida de parte de Colombia. No le permite sacar la pelota jugada a Portugal.
1: Díaz, Lucho, juega con James. El centro de James, pelota suelta, cabezazo de Rubén Díaz. Pedía penal el árbitro que se puso el pito en la boca y se lo volvió a sacar. Y le van a avisar, a ver si revisa el árbitro del partido. Yo quiero verla de nuevo, Damaso. Alireza Fagani se puso el pito en la boca y se lo volvió a sacar, ¿eh? Yo quiero verla de nuevo. Ahí está la repetición de Pollos Victorina. Tan bueno que se repite Pollos Victorina.
0: Esa no la ha estado marcando durante todo el torneo. Claramente colocado su cuerpo para proteger la pelota a Méndez. Y era Suárez que en su intento de realizar la volea termina impactando la humanidad del lateral izquierdo portugués.
1: Prepara el profe dos cambios más para Colombia cuando recibe la fuerte falta Diogo Dalot. La infracción que comete el lateral Machado. Ya se prepara el preferido de muchos. Atención al colega. Viene a la cancha Juan Quinterito.
0: Así que viene ese doble cambio de dos hombres de River Plate. Kevin Castaño, camiseta 5, y también entonces Juan Fernando Quintero, que es el otro playmaker que tiene la Selección Colombia. Normalmente el cambio es James por Quintero. Qué lindo sería verlo a los dos en cancha.
1: 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Estamos ya en el último tramo de partido. Están quedando 15 minutos a este encuentro. 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Vendrán los cambios, Damaso.
0: Así que se va a marchar John Arias, camiseta 11. Viene con el 5. Haciendo su segunda presentación en Copa. Kevin Castillo también se va con el 10. James Rodríguez ante el aplauso del público. Partido muy serio de parte de James Rodríguez. Amén de que no consiguió gol o asistencia, pero nadie generó más ocasiones de gol que James Rodríguez en este partido.
1: Escuche los aplausos a James Rodríguez, ídolo de esta selección Colombia. Para muchos, ojo con lo que voy a decir, para muchos, el mejor futbolista de la historia colombiana, el 10.
0: Así que Juan Quintero a cancha, este veterano de 33 años, que ha marcado 2 goles en Copas del Mundo. En el 2014 le marcó a Costa de Marfil, pero también hizo gol en Rusia. En 2018, no son muchos de Colombia que han hecho mundiales, goles en mundiales distintos.
1: Damaso, ¿qué partido de Santiago Arias?
0: Dándole lo que necesitaba al equipo. Descanso para Daniel Muñoz, que va a ser una de las piezas claves en rondas avanzadas para esta selección Colombia.
1: Ese juega baloncesto.
0: Ese es Jimmy Butler.
1: Le pusieron su sombrero colombiano.
0: Amante del fútbol, Butler.
1: Hay córner para Portugal, tiro de esquina del Banco Popular. 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Saque de esquina para la selección portuguesa. Ya está Rubén Díaz en el área. Por ahí también se mueve Renato Veiga. Cristiano, marcado muy de cerca por Santiago Arias. Va a Portugal desde la esquina. Atención con esta pelota parada a favor de Portugal.
0: Es una jugada preparada. Por eso vemos al asistente de Roberto Martínez señalar la jugada que le está pidiendo que ejecute en este momento Bruno Fernández.
1: De pierna derecha, Bruno. Va Fernández. Jugó con Dalot. Le pegó a puerta Dalot. Buscó colocación en lateral Diogo Dalot. Finalmente será saque de meta para Colombia.
0: La marca la arrastraba a Cristiano Ronaldo y le permitía entonces a Dalot ese remate de media distancia. Buscó colocar. Un futbolista que normalmente remata con potencia al área. Y quiso poner tiza ahí al remate. Contento Roberto porque siguieron al pie de la letra lo que le pidió.
1: Sáqueme su aplicación mágica y dígame con quién jugaría Portugal si pasa segundo, con quién va Colombia si pasa primero.
0: En este momento Portugal estaría citándose con Croacia el próximo viernes 3 de julio. Para Colombia, su rival en la siguiente ronda sería Ghana, el 4 de julio.
1: Bonito pase, ahora está Machado. Va al centro de la área, recibe Lucho Díaz. 4 lo marcaban, 1 despejaba. Aparece ahora Portugal saliendo por costado derecho. Va en velocidad la selección portuguesa. Este es Pedro Neto. Se la acomoda para la zurda, es muy zurdo. Pedro Neto, cuando frenó, recibió falta de puerta, pelota para Portugal.
0: Así que ese partido, repetimos, Colombia estaría jugando con Ghana el próximo sábado 4 de julio.
1: Ese Portugal-Croacia, duelo de figuras que posiblemente se despiden de un mundial. Luka Modric, cara a cara con Cristiano Ronaldo. Ya comienzan los lindos partidos. Emparejamientos que hoy se estarán definiendo al 100% luego de que terminen estos partidos y la fase de grupos. Bruno, Cristiano. Atención que está Cristiano. El centro al área de Cristiano. Buscaba Leao. También llegaba Neto. Hay córner para Portugal.
0: Qué buena ahora la transición en ataque. Cristiano que picó el espacio y prefirió entonces la generosidad para un Leao, un Rafa Leao que está generando peligro por su banda izquierda. Obviamente no tiene el fútbol de asociación de Joao, pero es mucho más directo Rafa Leao.
1: 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Va desde la esquina la selección portuguesa. Por ahí está Leao. También está Veiga. Cristiano siempre cerca de la línea de gol. Atención con este tiro de esquina para la selección portuguesa. Va el centro al área, el cabezazo defensivo. La salida ahora es para la selección Colombia. Va Lucho Díaz. Atención porque ataca el 3, defiende el 3. Se armó el 3 contra 3. Corre con todo Juanfer Quintero. Va Quinterito. Ya levantó la mirada. Intentaba el centro de primera. Estaba bien atento Dalot. Ahora sale jugando Portugal. Bonito partido. Bonita recta final del encuentro.
2: A ver quién pega primero con estas transiciones. Mientras tanto, cambio en el marcador. El partido que se está jugando también a la misma hora en este grupo K. Otra vez el Congo toma la ventaja cuando hay falta sobre Rafa Leão. Y esas transiciones, Abelino, a ver quién saca ventaja primero.
1: Prometía mucho Rafa Leão. Mientras vemos la repetición que llega a ustedes gracias a Pollos Victorina. Tan bueno que se repite Pollos Victorina. Sigue en el Milan.
2: Sigue en el Milan. Candidato ahora a marcharse este verano. Un Rafa Leão que fue campeón junto con Zlatan en esa última temporada mágica de Zlatan con el Milan.
1: 4 es un número bueno.
2: Miren, resultado sí.
1: En puntos.
2: Pudiera estar cambiando.
1: República Democrática del Congo, ya decíamos, 4 es un número bueno para este nuevo formato donde pasan 8 tercer lugares.
2: Para que la gente entienda, ahora mismo ellos estarían jugando con Inglaterra, que ganó su grupo. Ellos entrarían como uno de los mejores terceros.
1: La magia de estos últimos partidos.
2: Wow.
1: Le dio vuelta al marcador. Lo iba perdiendo 1-0 de Uzbekistán. 2-1 lo gana la República Democrática del Congo. Ese partido que se está disputando a la misma hora que este para definir este grupo. El grupo K. Juega a pelota parada ahora la selección de Portugal. Va Nuno Méndez sobre la frontal del área. Espera toda la defensa colombiana. El centro al área, falta en ataque, pelota cafetera.
2: La batalla es férrea en el área de Colombia cuando ataca Portugal. Richard Ríos, que es un futbolista bolino que no te regala absolutamente nada en cancha. Puede parecer que está desconectado del partido, pero ¿qué va?
1: La Brujita Verón, ahí adelante.
2: Juan Sebastián.
1: Le queda a Dámaso un cambio acá técnico todavía, ¿eh? Colombia que hizo 4, Quintero, Suárez, Castaño, Ríos. Portugal que también hizo 4, Neves, Costa, Leão, Dalot.
2: Me sorprende que Conceição no esté en cancha.
1: A mí me sorprende Bruno. Es Bernardo, perdón. Bernardo Silva. Silva. Díaz. Juega atrás ahora para Puerta. Puerta con Richard Ríos. Juega Richard Ríos ahora con Juanfer Quintero. Quinterito. El zurdo que ya la pisa. Hace la pausa. Busca espacio. Siempre quiere tocar hacia adelante. Pero es obligado a tocar atrás con Richard Ríos. Juega ahora Colombia por derecha. De primera sacaba Santiago Arias hacia atrás. Davinson Sánchez. Ahí están los 8.
2: Ya tú lo decías. Que el número mágico es el 4.
1: 4 es un número bueno. Atención con Colombia. Ríos. Arias. Juega ahora en la mitad de la cancha Castaño. Ríos. Quintero. Santiago Arias. Quinterito. Jugando atrás para Castaño. Ahora toca Gustavo Puerta. Juega lindo Colombia. Sale ahora limpiamente Lucumí. De primera toca Lucho Díaz. Aparece Quinterito. La pelota siempre al pequeñito. ¿Y qué pelota intentaba meter? Bueno, el corte de Rafa Veiga. Castaño. Otra más para Colombia. Juega Castaño con Puerta. Puerta para Lucho Díaz. Toca atrás otra vez con Gustavo. Buena la anticipación ahora de Rubén Díaz. Sale Portugal. Por derecha ya ataca Pedro Neto. Es muy zurdo.
2: No, y muchas veces ha ido zurdo. Muchas veces ha tenido que frenar el ataque porque le falta acompañamiento. Así lo ha jugado Neto.
1: Pero en vez de parar en diagonal, hace el freno atrás.
2: Y ha perdido profundidad de no tener a Cancelo en cancha. Fuerte que da lo demás, disciplina defensiva. No se toma los riesgos que sí hace yo a Cancelo. Y eso creo que lo ha quejado Portugal en esta segunda parte.
1: Ya aparece Nuno. Nuno jugando con Rafa Leão. Cortita para Cristiano. Cristiano. Joao. Joao para Dalot. Va Dalot. Por derecha, Pedro Neto. A la marca Machado. Ahora sí. Va por dentro Neto. Neto. Cambio de frente. Ahora recibe bonito. Leao. Uy, qué linda la quiso Rafa. Sigue Leao. Se divierte con el esférico Leao. Es bueno el centro. A ver si llega Dalot. El control de Dalot. Defendido por Luis Díaz. Sigue Diogo. Va el centro de Dalot. Le quedó cortito el centro. Despejaba de cabeza Lucumí. Hay una tarjeta amarilla para Lucho Díaz en la acción, me parece, Damaso.
2: Así que Dalot, generoso, buscó el centro.
1: O para Dalot.
2: Esa pelota estaba para pegarle.
1: Hubo una cartulina amarilla en la acción, ¿eh? Dejó seguir el árbitro, pero cuando paró la jugada sacó la cartulina.
2: La mirada van a Gustavo Puerta, que es el que pintan de amarillo. No estaba percibido, Puerta. Y esta era jugada cuando Neves le tocaba en corto a Samu Costa. Pero dejaba seguir y va a haber minutos para Muñoz. Así que Daniel, que ha marcado 2 goles en el torneo para la Selección Colombia. A ver si desde el banquillo trae esa frescura que necesita el equipo de Néstor Lorenzo. Va a tener 1 minuto para igualar la proeza de James Rodríguez. Hace unos 12 años en Brasil.
1: Gran partido para Santiago Arias, repetimos, ¿eh? Gran partido para Santiago Arias. Y Jimmy Butler será pana de Muñoz. Tiene su camiseta.
2: ¿Qué pana de Muñoz? Es Lerma.
1: Hermano, mire, si usted va a ver un juego de Colombia y se compra una camiseta de Colombia y se compra la de Daniel Muñoz, es porque usted es amigo.
2: Cuidado si es fanático del Crystal Palace.
1: Te puede comprar la de Luis Díaz, te puede comprar la de James, te puede comprar la de Córdoba. La de Daniel Muñoz. Algo los ata. Cuidado porque está precisamente Muñoz por esa banda derecha. Atención con Colombia. Intentaba el centro, la pelota sobre la línea, intentaba saltar por ahí. El atacante colombiano salvaba Rubén Díaz.
2: Firme durante todo el partido Díaz. Esa pelota que iba a puerta.
1: Quintero, qué lindo centro de Quintero. Mira cómo la sacó, el remate a puerta de media volea, le pegó Suárez. Era linda la acción de Colombia. Salió muy bien ahora con los pies Diogo Costa. Vuelve a avisar la Selección Colombia, bien o no. Así le pegó Suárez.
2: Mira cómo llegaba.

0: solo, otra vez Daniel Muñoz. Costa, que para mí ha sido la figura del partido, y luego esa pelota suelta que le quedaba a un Luis Suárez que no pudo mandarla a guardar. Pero mira lo que te, todo lo que te genera en dos minutos Daniel Muñoz, Abelino. La peinó Rubén Díaz, ¿eh? Estaba atento por ahí Luis Suárez. No lo pueden creer. Parcero, ¿bien o no? Colombianos en Miami le están quedando ya poco más de cerca de dos minutos al partido. Estamos llegando al minuto 90, 88 con 31. 0 para Colombia, 0 para Portugal. Un lindo 0-0 damos, ¿eh? Un lindo 0-0.
1: De los partidos agradables que, aunque no se hayan marcado goles, creo que ambos equipos se lo han dejado todo en el terreno de juego. A pesar de que con un empate, ambos estaban seguros de avanzar a la siguiente ronda. Ambos equipos yo creo que han dado lo mejor de sí en esta noche en Miami, cuando va a venir un último cambio en la fila de Portugal, y va a haber minutos también para el mediocampista Mateus Nunes.
0: Veiga, Díaz, Renato Veiga, tocando atrás con Diogo Costa. Diogo Costa, que juega con Rubén Díaz. Ahora aparece por derecha Diogo Dalot.
1: Ese futbolista
0: se muestra Neto, dime.
1: Ese futbolista Nunes, que Guardiola lo utiliza de lateral, de medio. El mismo efecto de Philipp Lahm, Joshua Kimmich. Eso mismo hizo Guardiola mientras tuvo a Mateus Nunes en el Manchester City.
0: Veiga. Intentaba con Cristiano, buena la anticipación ahora en la media cancha colombiana. Sale jugando Davinson Sánchez. Davinson, balón para Quintero. El zurdo que la tiene y siempre hace daño. Miren qué pelota más linda le ponen a Gustavo Puerta. Va a Puerta, aparece Lucho Díaz. Otra vez Luis Díaz. Balón atrás para que reciba Castaño. Quintero.
1: Cinco más se van a jugar en Miami.
0: Se cumplen los 90, estaremos llegando hasta el 90 más 5 y ya llegó la hora de la cena. 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Machado, que saca el centro, córner para Colombia.
1: Voluntarioso Pedro Neto. Me sorprende que realmente haya durado los 90. Pero es que también ha ayudado muchísimo en ese apartado defensivo.
0: Sale jugando desde atrás Colombia. Juan Fernando Quintero. El centro, el segundo palo. ¡Toma! Está adelantado Davinson Sánchez. Le dice que no al árbitro de la segunda línea, que tiene la bandera levantada. Posición fuera de lugar. Tranquilos. Esto no vale.
1: Esa la vamos a ver, todo para atrás. Esa la vamos a ver porque fue magistral el centro de Juanfer Quintero. Y aquí está, a ver la posición de Davison.
0: Uy, va a valer el gol Damaso. Va a valer el gol, va a valer el gol Damaso.
1: Hay que ver el pie derecho de Davison, que se lanzaba y dejaba atrás la marca de Samu Costa.
0: Y ya con la primera parte del gol dicho, preparemos la garganta para la segunda parte.
1: A ver, ¿estás revisando si la jugada es gol o no? Hay que ver si estaba un paso adelantado Davinson Sánchez a Samu Costa. Mientras tanto, va indicando la sustitución, le permite a Mateus Nunes ingresar al terreno de juego. Y es fuera de juego, Abelino. Es fuera de juego. Creo que el pie derecho estaba adelantado.
0: El VAR confirma que no hay gol para Colombia. En cualquier momento nos pondrán la imagen de la sala de VAR. A ver cuál fue la decisión. Recordemos que el VAR, una y otra vez, permitimos recordar, que el VAR apoya al árbitro directamente en jugadas de reglamento. Cuando la jugada se convierte en apreciación, el árbitro va al monitor a comunicarse y rectificar la apreciación arbitral. Porque la última palabra siempre la tiene el juez principal. Leao, le pegó Leao, intentó abrir el pie pegándole al segundo palo del arquero de Camilo Vargas. Tiene una explosión buenísima, Rafa Leao. El cambio de ritmo de Leao es increíble.
2: Eso es lo que te aporta, sobre todo en los minutos finales del partido, cuando hay jugadores que ya no están a tope físicamente. El VAR entra en jugadas de gol, en penaltis, en rojas directas y en confusión de identidad. En esta Copa del Mundo también se utiliza para ver los corners. El que salió entonces fue Bruno Méndez. E ingresó entonces, repetimos, el versátil futbolista Mateus Núñez, camiseta número 6. Se va a colocar como lateral izquierdo.
0: Minuto y medio le están quedando al partido.
2: Para Núñez Avelino, 27 años, y es su primer partido en esta Copa del Mundo con Portugal.
0: Cabezazo de Machado. La va a bajar Rafa Leao. Arrancó Leao. Juega ahora Portugal por izquierda. Lo intentaba Diogo Dalot. Se pasó al costado izquierdo Dalot. Y vino al costado derecho Mateus Núñez.
2: Lo que siempre se le ha criticado a Rafa Leao, las distracciones fuera del terreno de juego. Lleva una carrera paralela como artista.
0: Así, ¿músico o pintor?
2: Flata ya le dijo que suelte eso.
0: Díaz juega por dentro de Colombia, va con todo Gustavo Puerta, defendido por Joao Neves. A este tienen que darse la zona caliente para Luis Díaz. Le pega Puerta. El balón que le cae ahora a Castaño. Castaño con Quintero. Qué linda pelota filtrada. Salió bien Diego Costa.
2: Para mí, el hombre del partido.
0: El arquero de Portugal.
2: Para mí, el hombre del partido, Diego Costa. Partidazo. Ofreciendo seguridad en cada intervención, en cada acción que le vimos a Costa. Y acá vemos la reiteración. Ay, mi madre. Por una uñita.
0: Si calza 10 y medio, se lo hubiese puesto 10, no la luna en el gol.
2: Así de cerca estuvo Colombia de hacer el paso perfecto por este grupo K.
0: La punta de los dedos del pie, la tecnología. Juega Portugal desde atrás, el partido que ya está llegando a su final. Sacará desde atrás en corto. Y otro gol más para la República Democrática del Congo, que con 4 puntos se estará metiendo en los 16avos de final. A ver si Alireza Fagani da una más. Portugal que juega desde atrás. Renato Veiga. Ya se cumplieron los 5 que dio el árbitro. Rubén Díaz. Más Rubén Díaz. Jugando por izquierda y así termina el partido. Señoras y señores, usted ha sido testigo de un lindo partido de fútbol. 0-0, Portugal-Colombia. Frenético, con mucho vértigo, con muchas estrellas y con un buen fútbol por parte de las dos selecciones. Se termina el enfrentamiento entre portugueses y colombianos en Miami. Empataron a 0. Nosotros hacemos la pausa. Cuando regresemos, hay más de esta Copa Mundial de la FIFA 2026 por CDN Canal de Noticias.

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0: ya estamos de regreso con todos ustedes en este postpartido donde la selección Colombia y Portugal empataron a ceros en un lindo partido, damas.
1: Un partido donde ambas buscaron constantemente el arco contrario. Y Colombia quizás mereció más suerte. Ahí lo vemos en el reflejo de la expectativa de goles. 1.33 generó Colombia, 0.74 Portugal. Si Colombia hoy no se llevó los tres puntos, fue por una uñita en el botín derecho de Davinson Sánchez y por probablemente la mejor actuación que se recuerda en la historia reciente para Diogo Costa. Para mí, el jugador del partido fue la persona que mantuvo el arco en cero para Portugal y que le ahogó una y otra vez los gritos de gol a una selección Colombia que debe sentirse muy satisfechos, porque en un grupo que era bastante complicado, por lo físico que era el partido contra Uzbekistán, el Congo y el favoritismo de Portugal, se terminan llevando por tercera participación consecutiva la primera plaza de su grupo.
0: Así termina el grupo K, Colombia, Portugal, República Democrática del Congo, Colombia que se llevó este grupo para ya ir definiendo cosas y así la tabla de los terceros lugares, los famosos cuatro puntos, señal que se cuela con tres, pero atentos porque todavía falta que juegue la selección de Argelia,

0: que va a jugar a continuación ante...
1: Dígame. Se confirma, es Portugal-Croacia el próximo viernes 3 de julio y también entonces para Colombia, su rival va a ser Ghana el próximo 4 de julio. Y con ese resultado de la República Democrática del Congo, ahora mismo ellos serían el rival de Inglaterra en la siguiente ronda, a falta de esa, de su doble partido que se viene a continuación por esta pantalla CDN 37, como también a través de CDN Deportes y la página web de fifa.piodeportes.com.
0: Ya se van emparejando los partidos de 16avos de final que comienzan tan pronto como mañana, con ese Canadá, Sudáfrica, y aquí, ¿cómo van las cosas? Por ahí anda un Holanda-Marruecos, por ahí anda un Portugal-Croacia, ¡ay, ese Brasil-Japón! En Francia, Suecia, muchas cosas lindas que se vienen a partir de mañana. Pero antes, hoy juega la selección de Messi, la selección de Argentina. Usted siga con la sintonía de estos canales hermanos CDN Deportes y CDN Canal de Noticias, porque a las 10 hay más mundial. Juega Argentina con Jordania. Para Damaso García, Santos Peralti, que les habla, Belino Cuadra. Ha sido un placer compartir con ustedes este gran partido de fútbol, Portugal 0, Colombia 0. Muchísimas gracias por todo. Que vive el fútbol. Que Dios le bendiga.

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1: Sí, se vieron superados en la primera mitad, en los primeros 20 minutos de partido, pero luego de ahí, luego de la primera pausa de hidratación, cambió todo, vinieron con todo, le dieron vuelta al marcador. Cuando vemos cómo terminó la posesión del balón, 54-35 a favor del equipo africano. Marcaron gol en el 68, en el 78 y sentenciaron en el 91, Manuel.
2: Así es, y con este triunfo ya nosotros nos preparamos para el último grupo. No se despegue. En breve, Jordania-Argentina, aquí en CDN Deportes. Un abrazo, chica. Nos vemos pronto. Señores, no se despeguen, que la actividad continúa.

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0: 9 de la noche, 50 minutos, iniciamos la última etapa de este maratón mundialista a través de CDN. Muy buenas noches, República Dominicana, placer de compartir con ustedes y placer de compartir este escenario con el profesional de la comunicación, Manuel Acevedo.
1: Un honor para mí, profesor, estar con usted y deseamos en este

0: inicio maratónico de tener tres dobles partidos diarios en estos últimos cuatro días. No queremos que esto termine, ¿verdad?
1: No, definitivamente. Y en este partido, que va a iniciar dentro de 10 minutos aproximadamente, se presenta algo inusual, una connotación verdaderamente internacional. ¿Por qué hago esta puntualización? Primero, se van a enfrentar un representante de Conmebol, Argentina, contra un representante de la Confederación Asiática de Fútbol, en un territorio americano dirigido por árbitros de Bulgaria, pero con la asistencia de un árbitro de Mauritania y otro del Congo. Realmente más internacional que esto no podía ser.
0: En la despedida de un mundial de tres países involucrados y de la cantidad de selecciones. Vamos a escuchar el ambiente del intro de la transmisión.
1: Bueno, ya estamos en ambiente, un estadio majestuoso. Dicen que la gente de Dallas no aprecia las obras grandes, solamente aprecian las obras majestuosas. Y este estadio es realmente una demostración de lo que se puede hacer cuando hay recursos económicos, cuando hay una visión a mediano y largo plazo. Y qué privilegio de que sea este, en este estadio, el partido donde Argentina enfrentará a Jordania.
0: Dallas, Texas, una ciudad clásica de esa antigüedad, por decirlo así, de ese inicio en este país de inmigrantes de Estados Unidos, con todo el ambiente de esa zona oeste de la gran nación, y el estadio donde juega uno de los equipos más costosos, según Forbes, que son los Dallas Cowboys, haciendo un estadio, como usted menciona, a la altura de esa gran institución que es el equipo de la National Football League.
1: Los fanáticos argentinos han teñido la ciudad con los colores de su selección. Y basándonos en la diferencia horaria que existe en Sudamérica y en el continente asiático, los argentinos van a disfrutar de una cena prolongada, mientras que en Jordania van a tener un desayuno anticipado, porque en hora de Jordania el partido se juega a las 5 de la mañana. En hora de Argentina es a las 10 de la noche. Y ustedes tienen el privilegio de disfrutar junto con la familia, junto con los amigos, porque el fútbol tiene la potestad de nuclear.
0: Mientras vemos Jordania, que todavía no suma en este encuentro, tiene una diferencia de gol de menos 3 en este torneo, quiero decir, en este grupo J. Argentina, que busca igualar a los mexicanos en cantidad de puntos acumulados con 9 y también en portería en 0. Argentina, que no ha permitido goles, tiene un más 5 por 5 goles de Messi en lo que va de esta fase de grupos. Argentina ya ha clasificado a la siguiente fase. Igual o al mismo tiempo que este duelo se está celebrando y transmitiéndose por CDN Canal 37, el partido entre Austria y Algeria, estas dos selecciones que comparten el segundo lugar con 3 puntos, la diferencia que ayuda a los austríacos a estar en el segundo lugar. Ese partido se define la clasificación y sobre todo también la situación de sumatoria en aquel partido, porque si que termina el empate, los dos terminarán con 4 y ambos clasificarán a la siguiente instancia. En el caso de Argentina, ya más relajado, como llevó el partido Francia, como lo llevó Noruega, como lo llevó México, la misma selección estadounidense, que llegan con 6 puntos al partido final de esta fase de grupos.
1: Argentina, en su condición de campeón del mundo, asume la responsabilidad de defender y aspirar a repetir el título de campeón. Argentina frente al reino hachemita de Jordania. Sí, se trata de una monarquía cuyo príncipe es Ali Ben Hussein. ¿Y por qué rescatamos el nombre de este príncipe? Porque es el presidente de la Federación de Fútbol de Jordania, pero en su momento fue aspirante a presidir la FIFA. En su primer intento no pudo derrotar a Joseph Blatter y posteriormente compitió contra Infantino y también se quedó en el segundo lugar. Si bien es cierto que Jordania es un país relativamente pequeño que tiene la misma cantidad de habitantes que nuestra querida República Dominicana, tienen pasión por el fútbol y estamos en instantes previos, Manuel, de la ceremonia de inauguración. No, se lo digo desde el inicio, no van a ver a Messi jugando desde el inicio, ¿sí? Prefiero ser cruel con esta información antes que ustedes empiecen a buscarlo y no lo encuentren.
0: Claro, es por eso hablaba de que venía más relajada. Ya la selección argentina aseguró estar entonces en la clasificación y que la intención también de administrar los recursos humanos para lo que viene, porque ya a partir de este domingo arrancan las eliminatorias de la primera ronda de esa instancia, que en esta ocasión es una nueva en la historia de los mundiales de fútbol, porque 32 equipos clasifican a la siguiente ronda. Y tomando en cuenta lo exigente que podría ser lo que viene, y ya hizo la tarea, lo que no pudieron hacer otras selecciones, de poder sumar de tres los primeros dos partidos y ya poder administrar los recursos humanos en esa última cita. Y está de Paul, está Messi ya atrás de la fila de jugadores que va ingresando al campo por Argentina.
1: Bueno, el despliegue de banderas gigantesca, esto aporta un efecto visual sumamente agradable.
0: Sí. Y entonces todo lo que se prepara en estos grandes escenarios y esta gran intro de la producción en cada uno de los partidos, de verdad que hace muy especial esta Copa Mundial 2026 de la FIFA.
1: Bueno, todo se prepara, todo está cronometrado, nada se hace tarde, nada se hace temprano. Hay un coordinador en la salida de los jugadores para que participen en la ceremonia inaugural y son momentos de mucha tensión. Ya los jugadores calentaron, ya los jugadores escucharon la charla técnica y ahora simplemente queda pasar al terreno, seguir las instrucciones del protocolo deportivo, entonar los himnos y cuando suene el silbato salir a ganar.
0: Mientras el ambiente en el estadio de Dallas, la casa de los Cowboys, una casa que ha recibido tantos eventos deportivos, eventos artísticos, hoy se rinde para recibir estas dos selecciones en la última cita de esta fase de grupos. Hoy es la última fecha y este es el último par de juegos ya para entrar a esa fase eliminatoria. La selección de Jordania, que repetimos, no ha sumado en este instante, busca desesperadamente poder sumar en su mundial de debut. Complicado frente a Argentina, Jordania, que está situado en el puesto número 63 en el ranking de la FIFA y se va a despedir del mundial enfrentando a la número 1.
1: Es correcto lo que tú acabas de señalar, Manuel. No ha ganado, pero es una selección debutante y diferente a otras selecciones debutantes, ha tenido el privilegio de convertir goles. No ha ganado, es debutante, es un país con un fútbol emergente. Por eso amerita la consideración, el respeto de todos aquellos que formamos parte de la familia del fútbol. Y aquí tenemos este viaje aéreo, este regalo visual que la FIFA nos hace.

0: aquellos que nunca han cantado el himno previo a una justa deportiva no pueden sentir lo que representa del punto de vista humano y sensible para los protagonistas.
1: Sí, señor, sin duda alguna, y entonces eso es lo que a mi parecer motiva a la FIFA a tomar la decisión que en este Mundial veamos en el campo a todos los convocados para sentir la emoción. Recuerden que solamente los 11 en la alineación titular eran los que ingresaban al campo, mientras en el banquillo llegaba la imagen de esos que estaban respaldando, banqueando esos jugadores, mientras vemos a Lionel Messi que hoy será...
0: No salían ni en la foto.
1: Ni en la foto salía. Y entonces ahora lo disfrutan y sienten esa emoción que usted bien describe.
0: Bien, señoras y señores, estamos por presenciar un enfrentamiento inédito dentro del marco de la Copa Mundial de Fútbol. Un escenario privilegiado, con una superficie que invita a jugar bien al fútbol, y Argentina presenta una notoria novedad. En primer lugar, ha producido cambios en la mitad de la cancha. Completo cambio, cuatro jugadores que van a estar desempeñándose por esa área no lo han hecho juntos nunca hasta este Mundial.
1: Y parte de lo que podría ser ver a lo que viene en el futuro de esta selección albiceleste, que está lo que usted mencionaba, la terna arbitraje humanista.
0: La definición del segundo árbitro, Marica, solamente refiere a su apellido, no a su condición, ¿no? Yo creo que no haya malos entendidos. Y ahí vemos el complemento. Si es verdad que la selección italiana no está presente, por lo menos han colocado un árbitro italiano en el VAR.
1: Mientras vemos la alineación jordania, que tiene a Budalá en la portería, Dahab, Al-Arab y Nassib estarán en la línea de tres detrás, en medio campo a Butaja, a Radash, a Rashdan y Haddad estarán en el medio campo. Y en la delantera, dos por detrás, Olwan y Asaiseg serán en el enganche, y delantero centro Al-Fakhouri. Esa es la formación 3-4-3 que tiene la selección de Jordania.
0: Bueno, les voy a hacer una confesión de una intimidad en cabina.
1: A ver.
0: Manuel Acevedo me pidió leer la alineación de Jordania porque está muy familiarizado con los apellidos de Jordano. Y bueno, ahí tenemos la selección argentina. Los que tienen tarjeta amarilla tienen que cuidarse, porque solamente después del día de hoy se limpian las tarjetas. Y ahí está el esquema que presenta Scaloni. Va a haber un contraste de color de camiseta muy lindo. Argentina recurre a un azul oscuro y el inmaculado blanco que identifica a la selección de Jordania.
1: Bueno, minuto de silencio para apoyar y respaldar la situación de nuestros amigos venezolanos.
0: Solidaridad se expresa de diferente manera, y nuestro amado país es un país solidario. Hablo de República Dominicana. Es solidario cuando sucede algo del otro lado de la frontera, pero es solidario con lo que acaba de acontecer en Venezuela, y lógicamente no podía ser de otra manera, porque un país que tenga la Biblia en su escudo y su bandera no puede comportarse de otra manera.
1: Y el balón está en ruta y arranca el último partido en esta fase de grupos. Argentina, Jordania, los campeones mundiales, que regresan a la pantalla de CDN.

0: De deportes, la narración de un servidor de ustedes, Manuel Acevedo, los comentarios de don Jorge Rolando Bauker y la voz comercial Santos Peralta.
1: Arranca, Santos, arranca.
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3: Para aquellos que llevan, sí. Disculpa, Manuel, para aquellos que llevan estadísticas, la de las 48 selecciones, la que menos valor tiene, tomando en cuenta los 26 jugadores, es precisamente la de Jordania. No alcanza a 20 millones de euros. Y claro, es vergonzoso decir el valor de la selección argentina si queremos establecer comparaciones. Pero son 11 contra 11 y hay que jugar.
0: Y lo que demostró selecciones como Cabo Verde es que los partidos hay que jugarlos. Cuando desde atrás va tocando con Marco Senesi. Pareja de centrales Senesi Otamendi en este duelo y llega Leandro Paredes para recuperar la pelota. Así va tocando Otamendi. Argentina tomando el protagonismo de la posesión de la pelota. Una selección jordana que arranca atacando con tres atrás y cinco estarán detrás defendiendo. El balón que va a llegar para Nico Paz, el control para cambiar de sector y la pelota que llega hasta Nicolás Tagliafico. La campeona del mundo a través de CDN Deportes, Paredes en el medio campo, la pelota otra vez para Otamendi. Va a llegar el esférico para que esté controlando Giovanni Simeone hasta atrás. El balón que otra vez buscando los espacios y va a llegar por medio de Senesi. Y ya empezó el combo de Argentina.
3: Y qué lindo, un fanático de Jordania cantando junto a un fanático de la Argentina. Son rivales, no son enemigos, claro. Ambos quieren ganar. Hay que ver lo que va a indicar al final del partido el marcador. Voy a sugerirle que presten atención en la presencia de Nico Paz, el número 18 llamado a ser el reemplazante de Leo Messi en la selección argentina.
0: Cuando va tocando la pelota en el medio campo, así Lautaro que tocó su primer balón en el medio campo, lentamente Nico Otamendi. Otamendi que lleva la pelota y así la va a recibir sin ningún tipo de problema Giovanni Simeone. Va recorriendo todo Nico Paz, la pelota adelante, el esférico que va a llegar para Tagliafico, le va a quedar largo, se va por línea de fondo, ahí saque de meta en favor de Jordania.
3: En efecto, y hoy en una posición poco habitual, Simeone, el hijo del Cholo, aparece como un marcador de punta, y esto porque la selección de Jordania no tiene mucho poder ofensivo y el recorrido de Simeone por el andarivel derecho puede crear problemas para la selección de Jordania. Bueno, todas estas son deducciones, ¿no?
0: Cuando tocaba la pelota y desde atrás ya la va llevando otra vez Nico Otamendi. Y entonces adelantando bastante la selección, y ese es Giovanni Simeone de nuevo. Y el esférico que llega está atrás. Cuando va a recibir otra vez Senesi, el esférico hasta Tagliafico, cubriendo los espacios la selección jordana y buscando avanzar Argentina. Ahí está Nico Paz, lleva la pelota Nico. Enganchó bien, el jugador de 21 años, recibió el choque, el esférico que llega al círculo central. Y va tocando Leandro, la pelota que llega hasta Tagliafico. Lentamente va avanzando Argentina para otra vez retroceder y la pelota que llegue a Paredes. Y así va buscando el espacio, adelantó Otamendi, Lo Celso, ahí está Giovanni, Paredes. Sigue buscando el espacio Argentina. Y desde atrás en los primeros 5 minutos y el dominio para esta selección albiceleste. La pelota que va a llegar otra vez por allá a Simeone. Paredes otra vez situado en ese mediocampo. A través de él va a llegar el avance de los argentinos. Ahí está otra vez Nico Tagliafico. Llega atrás y la pelota que vuelve para Otamendi sin poder avanzar la selección argentina.
3: Lo que pretende es descubrir espacios vacíos donde pueda filtrar el balón, pero tenemos a una selección de Jordania completamente rezagada y lo tiene que hacer porque tiene limitaciones.

0: condiciones técnicas de sus jugadores y por lo tanto no quieren cerrar su primer ciclo mundialista con una derrota y mucho menos con una goleada.
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2: Mientras recibía Jordania y las recuperaciones, es para Argentina y está Palacios. Ezequiel atrás se apoya con Otamendi. Y ahora se adelanta un poco más la selección jordana. Y la tocaba Nico. Paz, Palacio, balón dividido, la recuperación y el esférico que llega para Senesi. Y ahí está ahora la otra barra, don Jorge.
0: Bueno, es fácil de reconocer cuáles son los fanáticos de Jordania, ¿no?
2: Ahí está. Julián Álvarez va a venir el primer argentino y sí, sí, sí. No, devuélvase. Adelantado, Giovanni Lo Celso. Y habrá tiro libre indirecto en favor de Jordania.
0: Este jugador, Giovanni Lo Celso, que está identificado con el número 11. Sí, hay posición adelantada. Ahí tenemos la reiteración de la jugada. La elegancia que caracteriza a Lo Celso. Le pega con el externo del pie. Bueno, eso es un anticipo de cómo Argentina en el momento justo parece distraer, parece lenta, pero cuando profundiza, crea situaciones.
2: Sin duda alguna, y en un momento se anticipó Lo Celso, cuando se tardaba un poquitito, pero él todavía podía aguantar para seguir avanzando en el pase filtrado, en el círculo central, mientras ese es el grupo Jota, así arrancamos. Y mientras va a llegar el balón por el sector izquierdo de la cancha, por allá viene Jordania, así le va llegando el Juan. Ahí está el Juan. La primera llegada de los jordanos. El balón que va buscando la marca Nico. A Butaja, que tiene que retroceder en el medio campo, que recibe a Rawadé. En el círculo central ya la lleva Lara. Ahí está el defensa central. Va a cambiar de sector. El esférico que llega el capitán Haddad. Ahí está Haddad. Tiene que retroceder Haddad. Y la pelota que llega para Nasir. Y ese es el mediocampista Rawadé. Por él es que va a seguir el avance a través de él para la conexión de los centrales y los delanteros. El esférico que llega Nasir. Aparecía Julián Álvarez, parecía que él tocaba la pelota, dice el árbitro que el balón es albiceleste.
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0: Manuel, ¿le puedo hacer una pregunta?
2: Adelante, señor.
0: ¿Usted tiene buena memoria?
2: Trato de recordar.
0: ¿Sabe lo que aconteció un 3 de septiembre del año pasado en Jordania?
2: Adelante, señor.
0: Bueno, de esa fecha al día de hoy han transcurrido 297 días. Pero esa fecha que acabo de señalar es el momento en que nuestra selección dominicana fue a jugar a Jordania, partido amistoso, internacional, perdió 3-0... Y seguramente nuestros muchachos, los que residen en el país, tienen que estar pensando, nosotros hemos jugado con esa selección.
2: Que esté en el Mundial de Fútbol.
0: Nuestro respetuoso saludo, cuerpo técnico de la selección nacional y a todos los jugadores.
2: Sí, la selección dominicana con un recorrido bastante bueno en los últimos años, que incluye enfrentar a varias selecciones mundialistas, se despidió frente a Panamá, pero incluye también en los Juegos Olímpicos enfrentar a la selección de Uzbekistán en su primera cita olímpica de la selección nacional de fútbol. El balón que va por derecha, hasta allá va a recibir Ezequiel Palacios. La perdió Nico, la recuperación de Jordania. Trató de filtrarla, que bien se anticipó Ezequiel. Ahí saca de manos en favor de esta selección asiática. Al minuto 9,
0: Mario Alberto Kempes, una gloria del fútbol mundial, una gloria de Argentina. Y esa corbata se asemeja un poco.
2: Sí, sí,
0: ¿no?
2: Sí, va como parecido a lo que tenemos.
0: Sí. Será coincidencia, total coincidencia.
2: Mientras va tocando la pelota Jordania, se deshizo de Palacios, el esférico que van tocando los jordanos, el balón que salió por el lateral. Y ahí saque de manos en favor de Argentina.
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2: ¿Cuándo va a recibir Jordania la recuperación de la pelota? Hasta atrás, con Alará. Engancha bien el defensa central jordano. Por izquierda, y aparecía Nico para anticiparse la jugada.
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0: Ya estamos en los 10 primeros minutos del primer tiempo y cabe señalar que Jordania tiene una liga profesional en la que participan 12 equipos. Lógicamente que los valores que se manejan en esta liga distan mucho de lo que pueden llegar a pagar en el resto de los países asiáticos, que son cantidades monstruosas de dinero.
2: Tocando la pelota, Argentina trataba de filtrar el esférico para que le llegara Lautaro desde atrás, despejando Nasir, con problemas para darle salida a la pelota a Jordania. Así recuperaba Argentina, no le llegó Julián. La recuperación es el árabe, otra vez con problemas. Nico Paz, que se presentaba para recuperar el balón, y ahí está Abudahab. Stopper por izquierda que tiene ahora al ataque esta selección. Jordana, la recuperación es de Nico. Allá la recuperación fue para Giovanni Simeone. Allá va avanzando. Por derecha ataca Argentina, viene el centro y se va a generar el primer córner, tiro de esquina, Banco Popular, a tu lado siempre.
0: Bueno, como lo habíamos comentado, Simeone no es un defensa lateral, no es un mediocampo por el sector derecho, es un atacante de punta, pero tiene tanta velocidad, tiene tanto ímpetu, que llegar desde atrás libre de marca realmente confunde a la selección de Jordania.
2: Los Enzo, que va a generar el tiro de esquina por izquierda. 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Allá va a venir el tiro de esquina. Por debajo, cabezazo, la jugada planificada, no pudo hacerlo Tamendi. Ahí saque de meta, en favor de Jordania.
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0: Nico Tamendi ya terminó su contrato con Benfica. En este momento está sin club. Lo más probable que se ha incorporado a River Plate, uno de los equipos con mayor poder económico de Argentina. Y a propósito de la Argentina, se produjo una enorme expectativa cuando se conoció la intención de Scaloni de jugar con un doble número 9. Lo de 9 es la identificación del jugador, pero se trata de juntar al poderío ofensivo de Lautaro con Julián Álvarez. Por el momento no se han conectado, pero son muy rápidos y muy peligrosos.
2: Incluso tampoco, ni con incidencia ninguno de los dos, así incidencia directa en todo lo que está haciendo Argentina. ¿Cuándo va a sacar del lateral la selección albiceleste? Allá vendrá Ezequiel Palacios, la pelota que va tocando la selección argentina en el medio campo. Todavía sin modificaciones ninguno de los dos partidos, tanto el nuestro como el de Austria. Si hay empate en el partido que tenemos en este momento a través de CDN Canal 37, esas dos selecciones estarán pasando a la siguiente fase. Me refiero a Austria y Argelia, que con el empate estarían sumando 4, don Jorge, y 4 va a ser el número de clasificación a la siguiente fase. Serían 8 las selecciones que estarían sumando 4 puntos al terminar esta fase de grupos.
0: Recordemos que el otro partido se está disputando en Texas, a aproximadamente 300 kilómetros de Dallas, donde está ubicado este maravilloso estadio que tiene características muy diferentes. Dentro de este estadio existe un museo de arte moderno, es decir, que tratan de que la experiencia de ir a un estadio de fútbol sea realmente enriquecedora.
2: Mientras no pudo llegarle a esa, Julián Álvarez, el balón que salió por el lateral. Y estará poniendo a circular el esférico Nicolás Tagliafico. La conexión con Marco Senesi Otamendi. Allá va el capitán de este grupo que inicia jugando el último partido de la fase de grupos de Argentina. Hasta atrás otra vez con Otamendi. Leandro Paredes, quien cede la pelota. a atacar de nuevo por derecha la selección albiceleste. Llega Ezequiel Palacios para recibir el esférico. Ahí está Nico Simeone, identificando cómo es que va a avanzar Argentina cuando llegue en el medio campo Leandro Paredes. Y hasta atrás otra vez, la tocaba Lautaro. Y el esférico que llega nueva vez Otamendi.
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2: Nico Paz, y en el medio campo, que vuelve a armarla para Lautaro Martínez. Ahí está Lautaro. El balón filtrado, no puede hacerlo. Y la intención de Arrasdán de sacar la pelota que sale por el lateral. Ya se han jugado 16 minutos de partido.
0: Bueno, ahí está Pupi Zanetti, ahí está Cambiaso, es el palco de las leyendas. Y para compartir un poco de información acerca de Nico Paz. El papá de Nico Paz era un futbolista profesional que llegó a jugar con la selección argentina. Nació en España cuando su papá tenía un contrato profesional y lógicamente cuando iba desarrollándose optó por la nacionalidad argentina, aunque bien podría haber jugado con España. Y aquellos argentinos que llevan tiempo en el fútbol, no sé por qué se me ocurre establecer un paralelo entre la manera que juega Nico Paz y un extraordinario jugador por la elegancia, Fernando Arredondo. ¿Qué va a pasar aquí?
2: Llegó la falta y a ver la repetición, Pollo Victorina, ¿dónde fue? El momento, la disputa de la pelota. Uy, al borde, don Jorge. Y eso fue lo que preguntó Lautaro, ¿y dónde fue la falta?
0: Sí. Cuando tengamos a disposición otro video, a mí me pareció que la falta la estaba cometiendo Lautaro.
2: ¿Cuándo entonces llega la repetición? ¿Ahí tú te la pidió?
0: No. Me retracto.
2: Y lo vio gracias a la repetición de Pollos Victorina. Fue tan bueno que se repitió, como usted repite Pollos Victorina.
0: Es así. Tiro libre. Y ahí están gente que ha establecido compromisos económicos extraordinarios para poder alentar a la selección que les motiva, que es Argentina.
2: A ver, Lo Celso, Julián Álvarez, también Paredes, se retira Julián. Allá vendrá el tiro libre, minuto 18. La intención de Argentina de tomar ventaja en este partido frente a Jordania, cerrando la fase de grupos a través de CDN Deportes.
0: Creo que va a ser Lo Celso, pierna izquierda.
2: Allá viene el disparo y sí, ¡gol! Lo Celso. Le anularon el gol por posición fuera de lugar y ahora un golazo de tiro libre, gol, Banco Popular. 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
0: Definitivamente, muy seguro de sí mismo, poco impulso, la clavó lejos del alcance del portero que no atinó a ningún tipo de reacción. Y estamos ante una Argentina que presenta una alineación alternativa y es simbólico mostrar la sonrisa de Messi desde el banco.
2: Sin duda alguna, porque le voy a decir algo, muchas de Messi vimos con el Barcelona, de tiro libre, de ese lugar. Y sobre todo la colocación de la pelota, que tuvo un arco magistral para conseguir el segundo palo. Y ahí está Lo Celso y su celebración.
0: Hay jugada de laboratorio. Dos jugadores de Argentina se agacharon porque estaban tapándole la visión al portero y por ahí entró el balón. Bien por Argentina, que gana 1-0.
1: Minuto 20, tiempo por jugar. 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
2: Y atención, el balón que va llevando la selección jordana, sale por el lateral y Argentina que se queda con el esférico. Además de estar dominando el partido, también un dominio total del escenario de la selección albiceleste, que va sumando, repito, 9 puntos. El mérito de ir perfecto en esta fase y todavía sin permitir goles. Ya la lleva Nico Paz, atención que viene Lautaro, que va entrando, Lautaro que va a recibir ahora por derecha, le quedó largo el pase filtrado que sería Nico Paz. Así la va tocando la selección argentina. Llegó Jordania para poder otra vez plantarse ante esta selección albiceleste. Sergio, a este Ezequiel y Sergio, la pelota que otra vez llega Giovanni Lo Celso. Avanza Lo Celso, tiene que retroceder otra vez Palacios, Paredes, y a cambiar de sector. Toda la defensa jordana estaba por ese sector derecho. Tagliafico, Senesi, Marco, Astotamendi.
0: Marco Senesi fue el último jugador que se integró a la selección argentina por una lesión de un compañero. Y claro, como cada una de las selecciones tiene que... Ahí está Ginóbili, la estrella del baloncesto.
2: Y llega el aplauso porque estamos en Texas. Estamos en Dallas, que pertenece al estado de Texas, donde también está San Antonio, donde Manu sentó su leyenda en el baloncesto de la NBA.
0: Muy respetado, un gran profesional, respetado no solamente en Estados Unidos, en Argentina, una persona, a pesar de todos sus logros y de toda su fama, siempre ha tenido un comportamiento fenomenal.
2: Y hace, además de campeón en esa era dorada del baloncesto argentino en el 2004, ganándole a las Olimpiadas, su comportamiento, como mencionas, parte importante para estar en el Salón de la Fama del Baloncesto Mundial.
0: Ahí estaba, el que está tomando los hilos de la selección es Leandro Paredes. Lo mismo que hace cuando juega con Boca. Parece que es lento, parece que camina, pero tiene una visión periférica extraordinaria. Estamos hablando del número 5 de Argentina, Leandro Paredes.
2: A velocidad trataba en el autopase de ganarlo Simeone, no se pudo, pero tiempo de hidratación, don Jorge. Vamos y volvemos.
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2: ¡Oh, no! La última palabra va a ser del VAR. El gol ha sido anulado, señores. 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
2: Todos los camarógrafos del mundo tienen debilidad por la figura femenina y más aún cuando esta fémina luce tan armoniosa, ¿no? Es casi una poesía lo que acabo de decir.
3: Mientras están los fanáticos, esta es la semana de celebración del cumpleaños de Lionel Messi, 36.

0: 26 años, veo que tiene 5 goles en este mundial y todos estábamos esperando, ¿verdad?, que esté desde el inicio de este partido, a ver si sigue avanzando en el total de goles en un solo mundial.
1: Mire, esta equipación alternativa de Argentina es producto de la creación de indumentarias Adidas, que hace diseños maravillosos, pero las tres equipaciones de Argentina tienen una particularidad en la espalda. Está marcado el año 1893. 1893 refiere al año en que se fundó la Asociación de Fútbol Argentino. En ese entonces, señoras y señores, solamente en el mundo estaban constituidas las cuatro federaciones del Reino Unido, más Dinamarca, más Países Bajos, más Nueva Zelanda y Argentina. Quiere decir que la historia de Argentina en el fútbol tiene muchos, pero muchos años.
0: Mientras va cargándose por izquierda, qué buena salida, atención. La pelota que llegó para Lo Celso, pisando área argentina. Y el balón que va a salir por línea de fondo, hay tiro de esquina, era la conexión de Simeone, que no pudo completarla con Nico Paz. Vendrá el tiro de esquina, Banco Popular, popular a tu lado siempre.
1: Bien. Figura repetida con pierna izquierda en la ejecución. Vemos a Lo Celso, jugador del Betis. Cambia ahora, cambia, se lo ha dejado a Paredes con pierna derecha.
0: Así que por izquierda vendrá el tiro de esquina de Argentina. Allá va a venir con arco el punto de penal. Y la pelota que rechaza la defensa de Jordania. Allá va Simeone, el centro, va a ir el segundo. Uy, travesaño, vendió la respuesta. Y no pudo cuando llegaba para cabecear desde atrás, desde la nada, Marco Senesi. El balón que sale por línea de fondo mientras vemos la repetición. Pollo Victorina, tan bueno que se repite con Pollo Victorina.
1: Ahí está el centro atrás de Tagliafico. La arremetida era de Lautaro. Parte interna del pie derecho, portero vencido. El parante se lo niega. Y sí, aquí en esta palomita hay contacto involuntario, pero lleva la peor parte el jugador de Argentina. Sí, sí, definitivamente yo creo que va a comer sopa y puré durante una semana.
0: Mientras tanto vendrá el tiro de esquina y lo va a revisar. Claro, claro, le iba a decir eso, hay que revisarlo porque el momento que él, yo creo que la falta se dio y Argentina la va a cobrar. Vamos a ver qué dice el árbitro, que se va a revisar y aplicar el reglamento. En el VAR le dicen, chequea el penal, y entonces él va a ver el video para aplicar el reglamento.
1: Claro, viene el capitán como abogado defensor, el árbitro pide que guarden a distancia para no estar presionado. Está teniendo comunicación con la cabina del VAR. Y ahora, después que recibió comunicación verbal, él va a constatar por sí mismo y va a tomar la decisión. Para mí es penal.
0: Sí, es penal, es penal. Cuando vimos esa repetición ya estábamos esperando alguna protesta del banquillo de Argentina. Pero ya llegó la recomendación de los árbitros que están en la oficina denominada como Video Assistant Referee, el VAR. Con B corto el VAR, ¿no?
1: Sí. Bueno, a esta hora hay muchos VARs que no están verificando la legalidad de la acción, sino que están vendiendo bebida.
0: Escuchemos.
2: Number 21 from Jordan didn't play the ball. It is a kick on the head of the attacker. Decision is penalty.
0: Así que ahí está la decisión del árbitro. Penal, penal, penal. Hay falta en el área que comete el jugador Al-Rashadam, que se va a llevar a la amonestación con el jugador con el número 21, lo escucharon. Y así que vendrá la posibilidad del segundo gol de Argentina al minuto 30.
1: Bueno, va a ser Lautaro Martínez. En el Inter de Milán tiene mucha seguridad. patea los penales, la mayoría de ellos los convierte. Cara de pocos amigos de Lautaro,
0: Concentrado, viene Lautaro, Lautaro y sí, sí, sí, gol argentino y Lautaro Martínez. Le da el segundo a Argentina, vía penal al minuto 31. Argentina tiene dos. Jordania cero, el gol Banco Popular. 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
3: Minuto 30, tiempo por jugar. 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
1: Con potencia, parte interna del pie derecho, portero para un lado, balón para el otro. Segundo de Argentina, arranca los festejos en la gradería, ahí está De Paul, ahí está Messi y todo Argentina vibrando. Y Argentina me da la sensación, Manuel, que está jugando hasta cierta manera con el pie en el freno.
0: Sí, eso desde el inicio. Y vamos a ver cuál sería la decisión ya de Scaloni, porque la situación que está dando es para que quizás siga administrando los recursos humanos y que en Cedro Deportes y en Dallas nos perdamos algunos minutos de Messi, algunos minutos de De Paul, parte de los jugadores que son titulares que están en el banquillo, mientras que Austria toma ventaja sobre Algeria 1-0 y Austria con este resultado se va quedando con la segunda posición y va quedando fuera la selección de Argelia.
1: Bien, hay un reclamo en la línea divisoria de la mitad del terreno. Salvo el partido de ayer entre España y Uruguay, este Mundial no ha presentado jugadas deliberadamente peligrosas hacia el rival. Ha habido muchísimo respeto, son profesionales, todos quieren ganar, pero me quedo con esa linda impresión de que no hay, bueno, como dicen en el barrio, ¿no? Mala leche.
0: Mientras tanto, ya ven la confirmación de la tabla que les mencionaba. Argentina primero con 9 puntos, le sigue entonces Austria con 6, ya con 3 y una diferencia de goles de menos 3. Algeria se va quedando fuera del Mundial de Fútbol. No le va a dar para estar entre los mejores terceros cuando el Juan desde la línea final y así apareció Emiliano.
1: Es un portero enorme que se ha consolidado en Inglaterra, que viene de ganar con su equipo el Aston Villa y ha crecido enormemente en términos humanos y en términos profesionales. Esos bailecitos exóticos, poco respetuosos, son imitados por miles y miles de niños y no le va bien. Es padre de familia, es un líder y yo creo que lo ha interpretado porque en lo que va de mundial se ha comportado como un caballerito inglés.
0: El gol de Lautaro fue el número 39 con la selección nacional. Se coloca entonces a 3 de los 42 del Kun Agüero en la escala de goles de esta selección albiceleste, que ya después lo seguirá Batistuta y finalmente bien lejos Lionel Messi. La recuperación de Al-Arab, así va a tener la pelota el seleccionado jordano. Los Al-Nasama, esa selección sería el término de los valientes, la selección de Jordania, que llega buscando los 3 puntos, pero ya va a ser complicado cuando Argentina le ha anotado 2 veces en los primeros 45. Todavía vamos en el minuto 35 a 10 de terminar esta primera mitad. Cuando buena recuperación, atención, el disparo. Y aparecía Marco Senesi cuando Olwan consigue el tiro de esquina. 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
1: Un error impropio de un jugador con paredes. Un esférico que está en el lateral trata de habilitar un compañero en la mitad de la cancha, interceptan y crea una situación de peligro. Por eso constantemente decimos, del lateral el balón no va al medio.
0: Allá viene el tiro de esquina. Muy por debajo, rechaza la defensa argentina, vendrá el disparo, otra vez rechaza la barrera defensora del albiceleste, la recuperación de los jordanos.
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0: Olván viene atrás recibiendo la pelota, el delantero de Jordania. Se detuvo, se pone de pie y tiene que irse por izquierda. Por allá va a venir la selección africana. Ahí está, tocando. Cuidado, Alfa Curi. Sigue allá. Y las recuperaciones de Argentina no le dejan nada. En estos es lo mejor que hemos podido ver hasta el momento de esta selección jordana. Cuando estaban pidiendo mano en el área, la salida de la selección albiceleste, mal parada. Y ojo que viene Argentina. Va cortando Nico Paz por el medio. Y hasta atrás va a recibir, y ese es Giovanni Lo Celso. Y la calma llega a la posesión de balón de esta selección argentina. Se está proyectando Nico Tagliafico. Sergio Paredes que detiene todo el proceso. Hasta atrás apoyándose con Nico Otamendi. Y así va llegando esta selección albiceleste.
1: Los mejores momentos de la selección de Jordania en lo que va del partido fueron los últimos tres minutos, donde mostraron mucho criterio y atención. Hubo disparos que terminaron rechazados por la defensa, pero están lejos de ser cangrejos consagrados. Saben cómo se juega el fútbol.
0: Filtrando el pase, la atención era conseguir el one. No han podido los asiáticos poder conectar. Mientras vemos la acción de la jugada del gol.
1: Es milimétrico el control. Y todo eso se puede visualizar porque el balón Trionda tiene incorporado un sensor diminuto, pero último muy sensible, que manda la información tanto a la cabina del VAR como a cámaras que están ubicadas de manera estratégica. Y dice, ¿cómo se logra determinar la posición de fuera de lugar? Bueno, gracias a ese sensor, un chip que tiene el balón.
0: Manu, ¿eh? Sí, esa, así es, y es lo que estaban reclamando todos los jugadores de la selección jordana. Esa jugada que presentaban en la validación de que estaba en juego Lautaro fue la que dio en el travesaño arriba después que la colocaba Lautaro Martínez. Reventando la selección asiática, a ver si puede llegar los Al-Nazama. La recuperación otra vez de Jordania. Está Olwan, a ver si llega Olwan. Se presentaba Otamendi, va a venir el centro que pasó. El cabezazo que llevó la pelota fuera del campo y el saque de meta en favor de Argentina.
3: 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Minuto 30, tiempo por jugar. 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
0: Y Paredes ayudando a la salida de balón, Don Pablo.
1: Mientras esperaba el tiempo de compartir con ustedes comentarios de este partido, me puse por inquietud a la página del estadio a ver si podía comprar entradas. Lo que me estaban ofreciendo, lógicamente todo esto a través de la computadora, era la entrada más accesible, $1,500 en el último aro del terreno. En estas partes de la mitad de la cancha, la entrada que estaba a disposición andaba en el rango de los $3,500, $3,700. Es para que ustedes tengan una idea de que este espectáculo futbolístico es costoso, pero genera muchísimos recursos.
0: Cuando sigue Nico Paz manejando la pelota en el medio campo, lo tumbaron, se puso de pie, la tiene ya. La va llevando, conectando con Nicolás Tagliafico en el medio campo. Ya Sergio Leandro Paredes. El balón hacia adelante, de cabeza que rechaza al Arab. Buen trabajo en defensa central. Jordano, el balón que llega a Lo Celso. Va a venir por izquierda otra vez. Está Simeone. El balón otra vez al 11. Sigue tocando. Ahí está Leandro Paredes. Allá va a venir la selección albiceleste y otra vez llega Simeone, ahora por derecha. Simeone que tiene que retroceder el balón, que va a llegar para controlar otra vez esta selección argentina. Va a seguir avanzando.

0: avanzando la pelota. Uy, no pudo tener control Julián Álvarez. La recuperación es de Jordania. Hasta adelante Jordania, a ver si puede conseguir. Cuando llegaba primero Ezequiel Palacios, el balón que sale por el lateral.
1: Minuto 40, tiempo por jugar. 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
0: El fanático anterior era una combinación especial de cultura, ¿verdad?
2: Bueno, yo creo que fue lo más barato que encontró en la tienda más próxima del estadio, porque el estilo no dice nada y, bueno, lo voy a decir, es horrible, salvo que tenía la camiseta de Argentina.
0: Bueno, por eso es que quizás no se le vea la cara, ¿verdad? Quizás no se sentía bien.
2: Yo creo que él sabía, dice, para no tener vergüenza me tapo la cara.
0: ¿Vieron al Arab? Que se metió al ataque, el defensa central con el número 5 cometió la falta al final, que no pudo recuperar la pelota, y lentamente viene la selección albiceleste, el balón que le llega hasta Leandro Paredes, que entró entre los centrales, y está Nico Otamendi. Paz, y ahí está Nico Paz, delante tiene a Simeone. Oluwan en la marca, sigue Nico, avanzó Nico Paz, a velocidad dejó a todo el mundo detrás, va a venir el centro, la tocaba un defensor a darle salida a la pelota. Y habrá saque de manos para Argentina.
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0: La pared y la tiene Julián Álvarez. Álvarez que trató de filtrar la pelota, la perdió de nuevo. La recuperación para Jordania a través de Asiaed. Le cometieron falta al jugador con el número 24, así Aizet, es el jugador de Argentina que manejaba, de Jordania que manejaba el balón, mientras que vemos la repetición, Pollo Victorina, tan bueno que se repite, Pollo Victorina.
2: Hasta el momento, esa dupla de delantero centro, Lautaro y Julián, no ha arrojado resultados positivos. Me da la sensación que Julián, con su velocidad, con su generosidad en los partidos, está trabajando más en favor de Lautaro, pero no se han juntado con las expectativas que habían despertado. Falta mucho partido, nos quedan de este primer tiempo 3 más los 4 o 5 que van a adicionar.
0: Atención Simeone, y con todo lo que está haciendo Simeone, desbordando por esa banda derecha, pudiese estar consiguiendo más Argentina frente a Jordania. Hacia adelante la pelota, la cobertura defensiva por parte de Marco Senesi, y ahí siguen alentando los argentinos, y eso salieron en la pantalla central.
2: La pantalla gigante que está en este estadio es la más grande del mundo. Y atención, esto muestra que Estados Unidos dispone de tanta infraestructura deportiva de primer nivel, y esa fue la razón por la cual la FIFA le otorgó el privilegio junto a Canadá y México de ser los anfitriones de este mundial.
0: Y ahora que uno que está metido en el mundial, y usted eso que menciona, todavía uno piensa cómo fue que México le ganó en el 86 de Estados Unidos. ¿Cómo fue que lo hicieron? La recuperación, y así llega Jordania hasta atrás, y ese que recibe la pelota es Nasif, en el medio campo conectando con Al-Rasham. Ahí está Abu Dhabi, y así va tocando Jordania, que viene por izquierda. Ojo que va a venir con todo la selección jordana, a ver si puede conseguir el espacio. Ese es Oluwan. Oluwan, que es el jugador de ese extremo derecho, todavía no puede hacer conexión. Uy, qué buena recuperación, va a venir el disparo. Cerró muy bien Argentina, defensivamente hablando. Tiene que retroceder otra vez Jordania. No recuerdo un momento que el Fakuri, que es el jugador delantero centro, haya podido tener alguna conexión tanto con Oluwan como con Ayazayet. Atención que ve el balón en profundidad. Llegaba bien para cerrar Julián Álvarez. Y ahora saque de meta. Qué bien lo hizo Álvarez sin tocar la pelota para evitar que llegue el ataque jordano.
2: Interno del pie izquierdo y nada. Parece Leo Corporán viendo la jugada, el periodista es el que puede estar parado. El portero se tiene que tirar, aunque no llegue. Es como un acto solidario, es como cuando un compañero deja de correr por un balón, a los porteros no nos gusta. Pero a nuestros compañeros, cuando el portero, incluso a sabienda de que no va a llegar, no se tira, no es apreciado.
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0: Recibe Julián y de inmediato a Nico Paz. A velocidad. Se fue por dentro. Otra vez la perdió el control, le quedaba largo a Julián Álvarez. La pared, atención, que va a venir otra vez Nico. Ese es Julián, Julián. Y desde atrás le vuelven a quitar la pelota. Sigue Álvarez, le queda otra vez largo el control a Julián Álvarez. La pelota que llega a Leandro. Paredes, se enganchó Paredes por arriba, tratando de habilitar a los Celso. Todavía la pelota está en juego. Qué bueno lo hizo Nico. Le está pidiendo pasa al borde del área. Aparecía Leandro, cerraba muy bien la defensa jordana que la recuperó. Y revienta el esférico para poner a correr al Bakuri. Otra buena gestión defensiva de la selección albiceleste. Hay falta, la falta del delantero centro al Bakuri. Y el balón se queda en posesión argentina y empató Algeria.
2: La parte inferior de sus pantallas está indicando el resultado parcial en el partido que se está jugando en Texas, a aproximadamente 300 kilómetros de donde se está generando este partido. Y visualizamos la tabla de posiciones en el grupo G.
0: Que de esta manera, con este empate, vuelve a entrar entre los clasificados Algeria. Pase filtrado para Lautaro. Lautaro de taquito buscando los Celso. Y cerraba muy bien la defensa de Abu Taha.
2: Hay la intención de establecer conexión, está faltando o hay demasiada tensión, pero hay imprecisiones impropias de una selección campeona del mundo. Creo que hay demasiada ansiedad por marcar la diferencia, aumentar la diferencia en goles.
0: Nico Paz cuerpeando, protegiendo la pelota, finalmente la perdió, pero se la quitaron con falta y hay tiro libre en favor de Argentina.
1: Minuto 50, tiempo por jugar. 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
2: Está fundido, no está cansado. El hombre se fundió y no sería extraño que por ahí venga el primer cambio. No ha decepcionado, pero tampoco ha revolucionado a la selección argentina.
0: Al segundo palo de cabeza. Cerquita, cerquita la tenía Otamendi. Saque de meta en favor de Jordania.
2: Maneja muy bien el juego aéreo Otamendi y siempre hace lo mismo. Viene desde atrás, supera la marca que no espera. Precisamente la incorporación de un defensor al ataque y bonito el cabezazo, faltó un poco de dirección, pero Argentina está más cerca del 3-0 que Jordania del 2-1.
0: Mientras ya se jugaron 3 minutos y medio los 5 agregados por el árbitro y viene el ataque de la selección jordana. Tocando a Abu Taha. En el medio campo, Al-Rawadah, y el balón que sigue controlando Jordania, tiene que apoyarse con Al-Araba, ahí lo hace. Sigue buscando esa banda izquierda, la selección jordana. En el medio campo, que tocaba la pelota a Abu Taha, la perdieron. Atención, que ya viene Lautaro, Lautaro, sigue avanzando Lautaro. Ahora está con Julián Álvarez, Julián de izquierda, Julián. Y aparecía el portero Abu Dalal. Cerrando bien, parecía que era tiro de esquina, lo protesta Argentina, le da salida rápido antes que el árbitro lo piense. La selección jordana, a mí me pareció que fue córner.
2: Bien, todo fue muy rápido. Primera vez que la conexión Lautaro-Julián llega a algo concreto. Tiene que buscar alternativas, no con miras a lo que queda del Mundial, con miras al futuro inmediato de esta selección argentina, que mucha gente dice que es Messi dependiente. No, Argentina aprovecha el talento de Messi, pero está demostrando que genera un fútbol atractivo y efectivo con Messi en el banco de suplentes.
0: Apareció el Facuri, pero no pudo centrar, y el árbitro que llama el final de esta primera mitad, una primera mitad totalmente albiceleste. Argentina con gol de Giovanni Lo Celso al 19 y penal de Lautaro Martínez al 31, se va ganando este juego 2-0. Pausa y volvemos.

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0: este estadio de Dallas. Y fíjense cómo está todo el ataque por esa banda derecha cuando Argentina se perfila a buscar la puerta. Todo donde está corriendo Simeone y donde está corriendo Nico Paz.
1: A propósito de eso, a casa llena, nos llegan informaciones desde el Malecón Deportivo que esta magnífica iniciativa de las autoridades de la alcaldía ha puesto a disposición del pueblo pantallas gigantes para que puedan divertirse, apreciar lo que representa una Copa del Mundo. Pensar que esto podía producirse hace 15 años era una utopía. Por lo tanto, uno no puede dejar de mencionarlo, de felicitarlo, y el que sale ganando es el espectador dominicano.
0: Mientras vemos imágenes de cómo se iba desarrollando todo, Álvarez, que ha estado inefectivo en varias ocasiones, esa falta que recibía Giovanni Lo Celso, que fue al borde del área. Ya después se dio otro penal, pero el golazo que viene del mismo Lo Celso, al mejor estilo de los mejores del mundo, bueno, el mejor estilo de Messi, ¿verdad? Y después la cámara que iba de inmediato hasta Lío.
1: Hasta el príncipe heredero estaba en la barrera, ¿no? Nada. Perfecto disparo con muy poco impulso. El portero queda parado, no vio salir el esférico. Y Argentina es un justo ganador en lo que va del partido. No podemos precisar de que es un partido extraordinario de Argentina. Está controlando el juego y se me ocurre pensar que van a seguir viniendo a posibilidades para que otros jugadores tengan acción. No sería extraño que entre, bueno, en el ataque, Nico González es un jugador interesantísimo. La duda es, ¿continuará Nico Paz? No lo sabemos.
0: Con eso hacemos la pausa comercial y cuando regresemos más de este medio tiempo, Argentina ganándole 2-0 a Jordania en CDN Deportes y fifa.piodeportes.com.
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0: Ya han pasado las 11 de la noche, señoras y señores, estamos en Copa Mundial. Pero también creo que tenemos noticias, ¿no?
1: Sí, conectamos de inmediato con Erika Bardo y el boletín del momento. Adelante, Erika.
2: Muchísimas gracias, amigos, por este pase para hacerles con ustedes un boletín informativo. Les contamos que la Cancillería envía una misión especial a Venezuela para asistir y proteger a los dominicanos afectados por los terremotos. Además, la República Dominicana dispuso de un envío de un importante cargamento de medicamentos a Venezuela. Cuatro delincuentes caen abatidos en un enfrentamiento con la Policía Nacional. Trabajadores de la salud y afines reiteran su demanda al gobierno por un aumento salarial. Y la ola de calor se extiende hacia el este de Europa y satura los hospitales. Volvemos con ustedes para continuar con este juego. Adelante.
1: Gracias, Erika.
0: Bueno, vamos a volver a tomar conexión con el estadio. Los jugadores están, iba a decir, en el túnel. No es un túnel, pero cumple las funciones de un túnel. Aparentemente no hay cambios en la selección de Argentina. Y aprovechamos para decir que ya hay selecciones eliminadas y el Mundial continúa, pero no solamente eliminadas, sino que no han logrado marcar un gol. No han visto a Linda. Dentro de ellas no han ganado, no han marcado goles. Y el Mundial no pierde calidad, sino que le da participación. Ya están afuera la República Checa, está afuera Qatar, está afuera Haití, está afuera Curazao, Túnez, Uzbekistán, Nueva Zelanda, Arabia Saudita, Panamá. Es decir, son selecciones que indudablemente aportan algo de exótico al Mundial, pero en términos competitivos no creo que el Mundial salga herido.
1: Mientras, con todo respeto, ¿no? Salen dos jugadores y salen dos delanteros, y entonces entra Aldamarí y Altamarí, entra Almardí y Altamarí, entran entonces a cubrir los espacios de Alpacuri, que ni se sintió en la primera mitad, y entonces a Saizej, el otro jugador delantero que también deja el campo por la selección de Jordania. Y como usted decía, Argentina sin modificaciones, y el conteo para el inicio de la segunda mitad. En ruta el esférico, inicia el segundo tiempo.
0: El soberano público se asocia a este espectáculo deportivo. Hace unos instantes, este estadio tiene capacidad para 70.000 personas y creo que habían 68.333 celulares con las luces prendidas, creando una atmósfera verdaderamente especial. Ir al fútbol es mucho más que convertirse en un espectador. Es ser partícipe de un espectáculo deportivo único.
1: Mientras tanto, ya lo vieron, Messi se suma a los jugadores que estarán calentando al lado del campo de juego, Santos.
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0: Me da la impresión que Jordania sale un poquito más envalentonado, ¿no? Está haciendo, no digo una presión alta, porque está en la línea demarcatoria de la mitad de la cancha, pero hay cuatro hombres más allá de la mitad de la cancha.
1: Y entonces la modificación hace que Olwan, el 9, vaya a jugar la posición de 9, delantero centro. Ahí se presenta ante Emiliano y Tamarí, jugador con el número 10, ocupa esa posición de extremo izquierdo que estaba ocupando Luan cuando llegaba a la RAF para evitar el avance de Argentina. Y entonces Almardi con el 13 se queda como extremo derecho, mientras ahí está el grupo de jugadores de la selección argentina que se prepara para ingresar al campo. En pantalla, a poner a circular el esférico, la selección argentina a través de Ezequiel Palacios.
0: Altamari, el número 10, que como bien señalaba, ya está en el terreno de juego, le dicen el Messi de Jordania, que juega en el Stade de Reims, en la Ligue 1 de Francia, es uno de los muy pocos futbolistas jordanos que participa en una de las grandes ligas europeas.
1: ¡Uy, pase filtrado! ¡Viene Lautaro, Lautaro, Lautaro, Lautaro! Lautaro le quedó largo. ¡Va a venir el centro y sí! ¡Sí, sí! ¿No? Devuélvelo. Los que estaban celebrando en sus casas, devuélvanse. Adelantado, todo queda invalidado. Al minuto 48, Argentina parecía que tenía el tercero.
0: Bueno, como dicen los militares, posición anterior. Ligeramente adelantado. El amague, el dribbling amplio, el centro atrás, la arremetida, pero ya el árbitro había tenido contacto visual con el juez de línea.
1: Cuando desde atrás la salida de pelota para la selección jordana, otra vez recupera, pero lo hicieron con falta la pelota que pertenece a Jordania.
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1: La falta de Oluwan, perdiendo la pelota a Jordania. Parecía que armaba algo bueno y le toca salida, mientras ahí los vemos golpear ante la defensa de la pelota que llevaba Nicolás Tagliafico,
0: jugador del Olympique de Lyon en Francia. Venía de una lesión, está recuperado, pero lo tienen muy, muy vigilado para que esa lesión no vuelva a afectarlo. Y el número 9 de Jordania es uno de los goleadores en este mundial de Jordania.
1: Cuando llega la pelota para el control de Marco Senesi, a darle salida a los Celso, que bien lo hizo, va a acelerar Argentina por el sector izquierdo de la cancha. A través de Nicolás Tagliafico, dos en la marca, tiene que retroceder, aparece Leandro Paredes. El esférico que vuelve a Leandro, por arriba Leandro tratando de conseguir a Lautaro, el balón que se va largo, largo, muy largo. Y va a recibir a Bulaila, ese es el portero de la selección jordana.
0: Bueno, fiesta, fiesta total allá en Dallas. Y estoy ansioso por escuchar la ovación que va a recibir Messi en el momento que ya termine de hacer el calentamiento, se ponga la icónica camiseta número 10 y se prepare para ingresar al terreno de juego. En ese momento le vamos a pedir al señor director de que establezca el audio original.
1: Pase filtrado y Lautaro no pudo conseguir la pelota. Ahí salida de puerta para Jordania.
3: Minuto 50, tiempo por jugar. 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
1: Ahí está Oluwan que va solitario. Oluwan envía el centro, muy pasado el disparo. La mandó a cualquier lado, la intención de Altamari de conseguir el esférico. Ahí saque de meta en favor de Argentina. La secuencia se repite. En la repetición Pollo Victorina fue tan bueno que lo repetimos. Como usted repite Pollo Victorina.
0: Es así, un fallo, midió mal la distancia a Otamendi, el balón no lo pudo desviar. Llega a la línea de fondo, siempre los desbordes, siempre llegar a la línea de fondo crea situaciones de gol.
1: Sigue empate Austria y Algeria 1-1. Con este empate ambos clasifican a la siguiente ronda de los 16avos de final. 32 equipos. A partir del domingo, Santos, estarán ya viendo acción.
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1: La recuperación jordana, a ver si pueden avanzar y allá la lleva Abu Dahab. El esférico que llega por izquierda y allá va a recibir a Razazdan. La pelota que llega a el sector derecho cuando va a controlar a Haddad. Ahí es Haddad, jugador con el número 23, y es Nasir que va a recibir en el fondo, hasta allá llegó el balón para Arrashadam. Va a abrir por derecha, le quedó largo, no pudo completar la secuencia, se queja Altamarí, ahí saca de lateral para la selección argentina.
0: No sé bien, este número 10, como habíamos señalado, juega en Francia, en una liga exigente, y su nivel sobresale muy por arriba del resto de sus compañeros. Atención, ¿eh?
1: Orbán en la recepción, no, debió darle para antes. No, es que debió seguir corriendo cuando recibía la pelota el jugador con el número 8, Al Rawadeh. Así va a recibir ahora Argentina, Argentina. Julián que corta por dentro, llega Lautaro, Lautaro, el disparo. Potente, con intenciones, pero sin dirección. Por encima de la portería se fue la pelota y saque de meta. En favor de Jordania.
0: Uno de los pocos disparos de larga distancia. Cuando hablamos larga distancia, estamos hablando de aproximadamente 18, 20 metros, tomando en cuenta que el área grande tiene 16,50. Sí, trató de sorprender, había potencia, pero salió elevado.
1: Allá viene el Juan. No tuvo control de la pelota a Rawadeh. Y el esférico que ya tiene Argentina. La intención era conseguir a Nico. Nico no pudo devolverse. Y ahí saca de lateral y le pertenece a Jordania. Y ahí está la afición presente en Dallas, Texas.
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0: Y alguien que está listo para entrar es Messi. Yo creo que nuestro director ya interpretó nuestra inquietud y va a estar muy atento. Aquí está
1: el disparo y sí, sí, sí, gol Jordano. Altamarí, que la buscaba y ahora sí lo consiguió. 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
0: Bueno, el hombre se está dando unas harturas, pero con la boca llena, grita el gol y no soltaba la pizza, ¿eh? Qué habilidad.
1: Sin duda alguna, cuando llegó, uy, que estaba súper habilitado, mal parada la defensa, lo sorprendieron los argentinos. Y sobre todo la clave de cómo pudo retirarse para atacar por derecha.
0: Completamente libre de marca. Y bueno, ese es el jugador por algo. Por algo realmente es un profesional en Francia. Ha dinamizado a la selección de Jordania. 2-1, primer gol que recibe Argentina en este Mundial.
1: Almada y Messi están listos para ingresar a la cancha cuando Argentina ve reducir la diferencia. Argentina que tiene 7 goles anotados en el Mundial y este es el primero que recibe. La pelota que llega hasta Simeone. Giovanni al círculo central conectando con Leandro Paredes. Y ahí está Ezequiel Palacios, a retroceder Palacios y desde atrás. Viene Argentina.
0: Se preparaba Almada y Messi, candidatos a ser sustituidos. Lógicamente, pese a toda la confianza que le dan Nico Paz. Y no sería extraño que Palacios o Paredes sea el otro candidato a dejar el terreno de juego. Vamos a ver cómo Argentina asimila este gol que acaba de recibir.
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1: Por derecha la pelota llega para Simeone, hasta atrás Ezequiel Palacios. Y vuelve a retroceder el balón que llega Otamendi. Se presenta para recibir Giovanni Simeone. Austria otra vez toma el comando, le gana 2-1 a Argelia y con esto Argelia se queda fuera del Mundial. Por izquierda viene a atacar Argentina, recibiendo Tagliafico. Lautaro a Paredes, La confirmación de la tabla, con 3 puntos no se clasifica Argelia, se queda fuera. Abrieron los centrales, Otamendi, que recibe en el círculo del medio del campo, avanzando Nico Otamendi. Giovanni Simeone, a ver si encuentra el espacio Argentina, le quedó largo y llega la recuperación de Gordalia.
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0: Este mundial, en la fase de grupos, y esto es el final de la fase de grupos, contemplaba 72 partidos. A partir del encuentro número 73, que de acuerdo al calendario va a ser el que disputen Canadá y Sudáfrica, entra el momento en que tiene sí o sí que haber un ganador.
1: Nico Paz alimenta a Julián Álvarez por izquierda. Está Julián Álvarez. Por arriba consigue a Lo Celso. Hasta atrás. Paredes. Allá viene la conexión. Balón suelto. El disparo de Nico. Desviado. Muy desviado. Y habrá saque de meta en favor de la selección jordana. Mientras que Giovanni Lo Celso se queja de mucho dolor.
0: Sí. Ahí está. Luciendo como la mayoría de los futbolistas en este mundial, ese rosa fucsia es el color que, con el cual identifican las botas, pero no es el color rosado que hace la calidad de la bota, es la calidad de la bota que tiene un color rosado. Pero es increíble cómo ese color se ha hecho viral. La mayoría de los futbolistas, no importa de cuál selección, usan ese tipo de botas. ¿Y qué va a acontecer en el mundo? Los niños o las niñas que están jugando fútbol no van a querer recibir un regalo de una bota negra. Tiene que ser un rosa fucsia.
1: Mientras tanto, Lo Celso será uno de los sacrificados. Se va Giovanni. Entra McAllister también. Sale el autor del gol. Entra Almada.
0: Y bien.
4: Súbelo, súbelo, súbelo.

0: Willy Antonella, están los hijos y bueno, lógicamente que cuando hay calidad y trayectoria eso se respeta. Fíjense ustedes que Otamendi, que hasta este momento estaba oficiando como capitán, se quitó el brazalete y se lo dio aquel que tiene que ser el capitán de Argentina, Messi. Tenemos 30 minutos para disfrutar de Messi en lo que va de partido.
1: Minuto 60, tiempo por jugar. 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
2: Toca su primer balón Lionel Messi, la perdió Argentina. La recuperación es de Leandro Paredes. Así que actualizando, Messi entra por Lautaro. Thiago Almada entra por Giovanni Lo Celso. Y sale Nico Paz. En su puesto está Alexis McAllister. Ahí está McAllister tocando la pelota en el medio campo. El esférico que llega para Ezequiel Palacios. McAllister se presenta. Paredes y ahora la pelota para Messi. Messi entregando el balón. A ver si puede avanzar Messi. Messi. Abriendo por izquierda. Cerraba muy bien la defensa de la selección jordana. Y Paredes que hace retroceder la pelota que llega hasta Nico Tamendi. Ahí está Alexis McAllister. Dos se presentan para defender a McAllister y Ezequiel Palacio que se queda con el balón y retrocede otra vez para Otamendi. Allá se presenta Leandro. Va tocando la pelota la selección argentina. Se fortalece el medio campo con McAllister. El esférico que va controlando Palacios, McAllister, Otamendi, Marcos Senesi.
0: Hace unos días Carlo Ancelotti, entrenador de Brasil, declaraba que en el Mundial es más fácil jugar bien que ganar los partidos. Y en el Mundial el objetivo es ganar los partidos. Jugar bien es el estilo, es la técnica, es la agrupación, es juego asociado. Pero si no hay victoria, para poco sirve.
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2: En el medio campo, Leandro Paredes tocando el balón. La pelota que lleva para Alexis McAllister. Y va a abrir por izquierda. Dale pico. Hasta allá llega Thiago Almada. Thiago, Messi. Messi, entre dos baleos. Desde atrás le tomaron la pelota al capitán argentino. Y hay falta y tiro libre para el seleccionado albiceleste.
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2: Cuando vemos la repetición Pollos Victorina, tan bueno que se repite con Pollos Victorina, la falta que recibe McAllister y el amonestado es el defensa central Alaraf. Recibe la amonestación al minuto 64.
0: Bueno, al no estar Lo Celso, no hay que ser un pitonizo para adivinar quién es el que va a ejecutar la falta. No es la posición ideal para Messi. Generalmente, cuando las faltas se producen más sobre el sector derecho, es ahí donde verdaderamente

0: Messi establece la diferencia. Bueno, son especulaciones.
1: Mientras viene Lionel Messi, ya viene el tiro libre del capitán argentino. Al minuto 65 viene el disparo potente, con intención, pero sin dirección. Saque de meta en favor de Jordania.
2: Minuto 65, tiempo por jugar. 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
0: Y este mundial que le abrió las puertas de manera generosa a cuatro selecciones debutantes. Estamos hablando de Curazao. Estamos hablando de Uzbekistán, estamos hablando de esta selección que tenemos en pantalla de Jordania. La única que ha sobrevivido es la sorprendente representación de Cabo Verde. Y la selección de Cabo Verde será eventualmente el próximo rival de Argentina en la fase que sigue. Es decir, que bueno que se democratice la participación en el mundial, porque abre múltiples posibilidades a países cuyo fútbol es emergente. El caso de Cabo Verde, el caso de Jordania, el caso de Curazao.
1: Mientras tocando la pelota a la selección argentina, llega para Leandro Paredes. Paredes sin marca, por arriba. Va buscando la conexión con Messi. Desde atrás lo ganó el defensor. Balón dividido. Y ya la va recibiendo Rawada. En el círculo central recupera la selección argentina. Va ganando Argentina 2-1. Va dominando su grupo. México y Argentina hasta el momento los que cruzan con 9. Ni Alemania pudo cuando Ecuador sorprendía a la selección alemana. Y ganando en ese último partido de fase de grupos, lo que significó que esa selección sudamericana integra parte de los 32 que estarán desde este domingo en la segunda fase del torneo. Desde atrás, tocando con Paredes, Leandro, McAllister, Otamendi, se presenta y para Palacios va la pelota. Ezequiel, otra vez para Otamendi. Sigue Argentina desde atrás.
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0: De los 6 seleccionados que representan a CONMEBOL, solo uno está fuera de la próxima etapa. Uruguay, que no logró sumar los puntos que le permitieran seguir. Y Uruguay, lógicamente, al no ganarle a España, tuvo ahora consecuencias, un régimen de consecuencias. La Federación Uruguaya de Fútbol tenía previsto un charter para que los jugadores y todo el cuerpo técnico y toda la delegación oficial volvieran a Montevideo en un charter. ¿Qué aconteció? Como los dirigentes no estaban satisfechos con el rendimiento de su selección, dice, bueno, todo el mundo.
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3: Volvemos a establecer conexión satelital con el estadio de Dallas. Tiempo de juego en la parte superior izquierda de sus pantallas. Argentina le gana a Cordaña 2-1. En la narración, Manuel Acevedo.
4: ¿Cuándo va Argentina a iniciar las acciones y se genera un cambio? Sale Giovanni Simeone y entonces el jugador de 21 años de edad entra a la cancha del Sevilla, Valentín Barco. Con el número 8 ingresa a la cancha y es la cuarta modificación de Argentina, que le queda un cambio más en este partido.
5: Minuto 71, tiempo por jugar. 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
4: Paredes, la pelota que llega hasta McAllister. Paredes y se apoya con Marco. Los centrales en conexión y ese es Nicolás Otamendi. La pelota que llega para Ezequiel Palacios. Palacios, avanza Palacios, Palacios. Tiene que apoyarse con Emiliano Martínez. Y se presenta otra vez Paredes. La conexión que llega hasta McAllister. Marco Valentín Barco tocando su primera pelota y ahí está McAllister, Messi. Larga la pared y se apodera de la pelota Leandro Paredes. Senesi. Almada. Y hasta llega Nicolás Tagliafico. En el medio campo sigue tocando Argentina al minuto 73. Allá lo va haciendo Leandro, McAllister, Otamendi. Ahí está McAllister. Se presenta Barco. La pelota que llega hasta Palacios. Y hasta atrás otra vez la selección argentina. Julián Álvarez, Valentín, Ezequiel. Otra vez McAllister, cerrando los espacios y abriendo por allá arriba. Está Tagliafico para la pelota.
6: Una auténtica metamorfosis ha producido en la mitad de la cancha de la selección argentina con Barco, con Almada, con McAllister. Nuevas alternativas y vamos a ver qué consecuencias tiene.
4: La pelota de Messi a Julián. Atención que va a avanzar la selección albiceleste, buscando Almada los espacios, tiene que retroceder otra vez McAllister, este Ezequiel, Messi tocando área, tiene que retroceder y otra vez llega para Alexis, McAllister y ahora sí para Ezequiel. La pelota que llega para Valentín Barco, la dejó pasar, el que la recibió fue Jordania. La pelota que tiene a Robotá, dividida el esférico, la recuperó Argentina, ahí está, tocando la pelota Thiago Almada. McAllister, la filtraron para Messi, Messi que trató de habilitar a Ezequiel, no pudo, la recuperación, el Jordana y la pelota que va a llegar para la selección asiática por arriba.

0: tratando de conseguir al Juan, a ver si le llega el Juan. El Juan le llegó, el delantero Jordano. Se está presentando ahora al Maldi. Y así va tocando la pelota con Arrawada. Al Maldi. Por derecha va a atacar la selección asiática. Tiene que retroceder cerrando los espacios Argentina. Una línea de cuatro defensores. Y la pelota que vuelve para Arrawada. Hasta atrás con Nasir. Alará. Otra vez a Nasir. Y ahora le toca desde atrás ir tocando a Jordania.
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2: Partido agradable, se muestran respeto cuando Argentina tiene el valor, el balón, que es lo que mejor hace, que crea situaciones, pero también lo hace muy bien la selección de Jordania, que ahora recurre a un nuevo cambio y yo creo que ya utilizó las cinco posibilidades.
0: Así que se da la sustitución, va a salir al Rajab y entonces con el 21 entra, ese es el que sale, al Razadam, y entonces entra Amer Yamuz. ¿Le quedan dos?
2: Sí, en, simplemente como un dato, ¿no es cierto? En Jordania se comunican con el idioma árabe y Jordania está lleno de historia, lógicamente que no de fútbol. Pero lo están haciendo muy bien.
0: Atención, que viene el centro, segundo palo. Y puede despejar Tagliafico, dándole salida a la pelota. Y ahí está Thiago Almada. La marca, la recuperación es jordana. Otra vez la tiene Argentina. Ahí está Alexis McAllister. Y armando la contra Argentina. Barco. Allá avanza el del Sevilla. Por derecha que va cortando Palacios. Barco, Palacios. La pelota que llega hasta McAllister. Ahí está Alexis. Minuto 77. Ezequiel Palacios. Otra vez conectando con el mediocampista McAllister. 2-1 gana Argentina.
2: Da la sensación que se presta en el balón, ¿no? Quien tiene posición del esférico ve como el rival se repliega y es lo que estamos viendo, todo Jordania en su propio terreno.
0: Otamendi cruzando la media cancha, el defensa central argentino. Ezequiel Palacios, la pelota que llega hasta McAllister, atrás con Paredes. Tagliafico se presenta por izquierda, se va a seguir por derecha, Otamendi. Cortando Barco. De primera Julián, la recuperación es jordana. Revienta de pierna izquierda Butaja. La pelota que se va larga para Emiliano Martínez.
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0: ¿Están intercambiando camellos por tickets?
2: No, ¿no le interesa comprar un camellito usado? Esa es la oferta, ¿no?
0: Mientras tanto, la pelota está atrás. Tocando Paredes. Y llega Thiago Almada. Buscando los espacios Argentina. Por dentro Almada. Avanza Thiago. Tres lo defienden, los dejó atrás los tres. Corta Messi. Messi. Atrás la pelota Julián. La tiene Barco. Barco. El esférico llega para Lionel Messi, al capitán lo tumbaron, el tiro libre peligroso en favor de la selección albiceleste.
1: Minuto 78, tiempo por jugar. 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
2: Bueno, lo sujetaban literalmente. No entró verdaderamente enchufado Messi. Yo creo que necesita más tiempo para dar lo mejor de sí y tiene la posibilidad de este tiro libre.
0: Al 79. Allá viene la selección albiceleste.
2: Todo Jordania en su propia área, ¿eh?
0: alto y concentrado el capitán argentino. Todos de pie, Messi, Messi, el disparo y sí, sí, sí, gol de Messi, gol argentino, al minuto 80 a celebrar toda Argentina, tres partidos, tres veces ha anotado Messi, el sexto gol de este mundial para el líder histórico de goles en los mundiales, Lionel Messi, está ganando Argentina 3-1.
2: Es otra fragancia, definitivamente, por el único lugar donde podía pasar ese balón. Fíjense ustedes, hay un hueco entre los dos defensores, el portero no ve salir el balón y como bien lo decía Manuel, es el sexto gol de Leo Messi en este mundial, es el gol número 19 de Messi en la historia de las Copas del Mundo. Estamos ante un jugador diferente, estamos ante un jugador que marca la diferencia y ese jugador es Leo Messi.
0: Bien, primer jugador en anotar en 7 apariciones consecutivas en mundiales de fútbol.
2: Vamos a ver si este gol libera un poco la tensión que había producido la reducción del marcador por parte de Jordania. Nos esperan 10 minutos intensos de este partido.
0: Messi que se acerca a los 9, mientras va llegando el balón que va a recuperar la selección argentina. Allá la tiene Lionel Messi, avanza Messi, sigue Messi, el esférico que llega hasta Valentín Barco. Ahí está Barco, la pelota al área y aparecía de la nada la Arabia. El disparo potente, con intenciones, pero sin dirección. Hay tiro de esquina, a ver.
2: Miren, dos grandes jugadores, el Pupi Zanetti y Cambiaso. Y ahora le van a dar posibilidades a López, este delantero centro que juega en Brasil. Sale Julián. Es un goleador, es un hombre de área, es poco conocido, pero muy efectivo.
1: Minuto 81, tiempo por jugar. 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
0: Liquidado, y entonces el balón, la recuperación. Pues saque de meta entonces. Y cuando viene la selección jordana, en este instante... Este grupo J lo va dominando Argentina con 9 puntos, 8 goles a favor, 1 en contra. Austria y Argelia empatan a 2, por lo que ambos con 4 puntos se van clasificando a la siguiente ronda. Los líderes en goles en este mundial. Dembélé con sus 3 en la jornada anterior se metió entre los líderes. Así va tocando Valentín Barco. Dame ambiente, señor director.
2: Bueno, la fiesta completa. Ahí aparece, no el espectador, aparece el fanático. Y ese es el valor agregado que tienen los fanáticos sudamericanos. Alientan, no dejan de alentar. Y eso transmite muchísima energía a los jugadores.
0: Cuando el balón va a llegar para Almardí, no puede en el autopase, las recuperaciones de Otamendi, que protege bien la pelota. 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
2: Bueno, la gente que se ha desplazado, la gente que está en su hogar, ahora que nos estamos acercando a medianoche, yo creo que han hecho lo correcto.
0: ¿Sí?
2: Estar en sintonía con el canal oficial del Mundial y ver a los campeones del mundo es un privilegio.
0: Y ya nos preparamos para la fase eliminatoria. Usted dijo, a partir del domingo hay que ganar sí o sí.
2: El domingo mañana.
0: Quizás casi hoy, ¿verdad?
2: Sí.
0: Tiene que ser un ganador sí o sí. Cuando arranca en Canadá y Sudáfrica, el inicio de los

0: 16avos de final. Y ya el lunes la jornada arranca desde el mediodía. Ojo, allá viene Altamarí. Por izquierda se le entregó prácticamente a Nicolás Tagliafico.
1: Chequea el reloj. Correcto el árbitro rumano. Muy correcto.
0: Una pelea de goles.
1: Ahí tenemos la asistencia. Este recinto tiene capacidad para mucho más gente cuando hay espectáculos, pero por motivo de protocolos de seguridad, para este partido, para este mundial, han habilitado 70.000 plazas.
0: Y me dieron una colita con 646 fanáticos más. Así que acá se llena el estadio de Dallas. Y en asistencia continúa siendo un éxito total este mundial de Norteamérica.
1: Y en goles también, muy pocos partidos terminaron empatados sin goles. Se van a romper, Manuel, todos los récords establecidos hasta el momento. Asistencia, goles. Afortunadamente ha mermado la muestra de tarjetas rojas.
0: La pelota que llega hasta Valentín Barco. Allá arranca el jugador de 21 años, McAllister, Paredes, la filtra bien Paredes. Atención, Barco. Sigue avanzando, enganchando Thiago. Thiago, avanza Thiago, Thiago. Abre el espacio, Messi. Tocando área argentina. Viene el disparo de Johnny con intención, pero sin dirección. El balón que se fue por línea de fondo, Johnny López. Tomando la iniciativa, le dijeron, pégale. Le pegó ahí tiro de esquina, Banco Popular. Popular, a tu lado siempre, que se fue por línea de fondo, Johnny López. Tomando la iniciativa, le dijeron, pégale. Le pegó ahí tiro de esquina, Banco Popular. 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
1: Es así, disparo a puerta, se interpone un pie, vamos a ver las consecuencias. Y es Messi.
0: Así que vendrá el tiro libre por izquierda. Toda la gente que nos escucha en CDN Radio se detiene. En otra situación de balón parado en favor de Argentina. Y de fondo escuchan a la hinchada albiceleste mientras se presentaba Valentín.
1: Se vuelve a sumar Nico Otamendi.
0: La jugada planificada, quien se presentaba era McAllister y cerraba muy bien Nasif en el avance de la selección. Y el segundo tiro de esquina seguido es Banco Popular. 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Otra vez se presentaba McAllister y cabeceaba. Ahora desde la nada aparecía Abutaja. Tiro de esquina, Banco Popular. 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En corto, Messi. Avanza Lionel Messi. Cambia de sector, la pelota que llega hasta Tagliafico. Palacios. Emiliano, que entrega la pelota a Leandro. Ahí está Paredes, Leandro, conectando con Barco. Barco, avanza Barco. Filtra bien la pelota para Johnny López. Ahí está López, López, el túnel de López. Mejor la gestión defensiva. Y se llevaron con todo a Valentín. Hay falta y un tiro libre peligroso en favor de la selección albiceleste.
1: Muy generoso Colo Barco, llega desde atrás, recupera el balón, recibe la falta. Son jugadores jóvenes que quieren demostrar que merecen formar parte de la selección argentina. Tiene posibilidades enormes con una generación de chicos como Almada, el propio Barco, Cholo del Simeone, Julián Álvarez. Es decir, que esta selección argentina tiene un presente brillante y un fantástico futuro. Un cambio más.
0: Sí, a Jordania le quedan dos. Argentina ya cumplió sus 5 modificaciones. El último fue Johnny López.
1: Extraña que estando tan cerca del límite del terreno, no lo retiren para que sea atendido afuera. Es parte final, estamos en la recta final del partido.

0: camillas. Esto es un síntoma de que definitivamente el jugador está dado. Y van a anunciar en pocos minutos más cuánto tiempo se va a agregar.
1: Así que Abu Dhabi, quien está tenido en el campo, va a salir. También sale Olwan y por él va a entrar entonces Abu Sarik, y entonces Salem es el que entra por el jugador que está atendido, me refiero a Abu Dhabi. Y ahí está entonces Salem, que va a ingresar a la cancha, repito, por el jugador que está lesionado.
0: Todo esto que estamos viendo se contradice con las normas establecidas de dinamizar el juego. Es que ustedes no se dan cuenta que están al lado de la línea demarcatoria del terreno de juego. Saquen el jugador por ahí y permitan que el juego continúe con su dinámica. Claro. Hay cosas que uno les cuesta admitirlas porque son cuestiones simplemente de pragmatismo. 5 minutos, poco menos.
1: Sí, ¿verdad? Bien, bien, señor árbitro. Vendrá el mini corner, mini tiro de esquina, Messi el centro. Y el balón que sale por encima de la portería. El árbitro consulta y hay saque de meta en favor de Jordania.
0: El portero poco pudo hacer en los goles. En el penal lo liberamos de toda culpa. En el primer tiro libre estaba cubierto. Y en el tiro libre de Messi
1: por también igual, estaba. Por igual, sí. No tuvo visión en ningún momento. Almada, Tagliafico, Paredes. Argentina cerrando con victoria y va a terminar con 9 puntos, los 9 puntos disponibles y un solo gol permitido hasta el momento. Otamendi, y entonces Austria y Argelia empatan a 2 y van a pasar entre los mejores terceros si sigue así. Y hay repartición de puso. En el círculo central está Messi, Messi adelante, tratando de conectar con Johnny López, y la recuperación es de Nasir. La tiene Jordania. Y se escucha toda la selección argentina ya celebrando la posible victoria del albiceleste cuando ya se completa minuto y medio de los 5 agregados por los árbitros. McAllister, a sacarle de ahí McAllister. Se complicó. ¿Quién saca la pelota del área? Le va a tocar el Colo. A proteger la pelota el Colo Barco. El balón que sale por línea de fondo. Y habrá tiro de esquina para la selección jordana. Me parecía que había que sacar la pelota de ahí.
0: Tuvo en Barco una temporada fenomenal con su equipo en Francia. Fue elegido como el mejor extranjero en Estrasburgo, cerca de la frontera de Alemania.
1: Atención, va a venir el centro y de cabeza despeja Nico Otamendi. Jordania se queda con la pelota y se juega ya el 50% de los 5 minutos agregados por los árbitros. Buscando el espacio Jordania. Entró con todo Almardí. Sigue Almardí. Avanza Almardí, pero dice el árbitro que controló en algún momento con la mano.
0: Sí, cuando se estaba cayendo, trastabilló y el balón le pegó en la mano.
1: La repetición del golazo de Messi gracias a Pollos Victorina. 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
0: En favor de Jordania tenemos que decir que ha tenido una actuación digna, no se colgó del travesaño, propuso juego, aunque con limitaciones, pero ha sido un rival muy, pero muy digno, y qué agradable es ver que el fútbol no cesa de crecer en todas las latitudes.
1: Cuando va tocando el esférico la selección jordana, Almardi, a ver, cuidado con esta, abriendo por derecha la selección jordana. Le sacaron la pelota a Haddad, están pidiendo la falta. Sigue avanzando. Está el Colo tendido en el campo. McAllister también se cae. El árbitro que llama la falta y detiene la acción.
0: Multiplica los esfuerzos Barco. Hace unos instantes lo veíamos por el sector izquierdo. Ahora recupera por el área, en la parte derecha. Y tenemos la reiteración de la jugada. Sí, impacta sobre la anatomía de McAllister. Son los minutos finales, pero hay total entrega. Total entrega, ya sea de los jugadores de Argentina como los jugadores de Jordania. Y

puntos y Austria se queda con 3. Mientras está tocando Argentina, el gol llegó al 90 más 3 de Marés, que anotó el gol mientras nuestro partido llegó al final. Final del encuentro, victoria de la selección argentina, que derrota, que anotó el gol mientras nuestro partido llegó al final. Final del encuentro, victoria de la selección argentina, que derrota 3-1 a la selección de Jordania. Nosotros hacemos la pausa y regresamos ya con el resumen y la despedida de este juego.

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En CDN Radio, la hora, 1:00 de la mañana.

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En CDN Radio, la hora 2 de la mañana.

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En CDN Radio, la hora 3 de la mañana.

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En CDN Radio, la hora 4 de la mañana.

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En CDN Radio, la hora 5 de la mañana.

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3: 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En CDN Radio, la hora, 6 de la mañana.

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4: En CDN Radio, la hora 7 de la mañana. 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
1: En CDN Radio, la hora 8 de la mañana.

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0: En CDN Radio, la hora 9 de la mañana.

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Muy buenos días, República Dominicana. Soy Jorge Rolando Bauer y a partir de este momento les voy a hacer compañía exactamente hasta las 10 de la mañana. Y, obvio, vamos a hablar de fútbol. Y dentro de las variantes que ofrece el fútbol, nos vamos a estacionar en la Copa Mundial de Fútbol 2026. A la fecha, llevamos 17 días continuos de un maratón futbolístico extraordinario que a partir del día de hoy se va a reducir en cantidad, pero va a aumentar en la calidad de los exponentes. ¿Por qué razón? La primera etapa de los mundiales en general, pero de manera específica, en este novedoso Mundial número 23, se disputaron nada más y nada menos que 72 partidos. Y en estos 72 partidos es como una especie de prueba de admisión. Es decir,

Pakistán, Nueva Zelanda, Arabia Saudita, Irak y Panamá. El restante de las selecciones tienen que rearmar toda su logística para tratar de instalarse cerca de los lugares donde les toca jugar. Y en una oportunidad se me ocurrió que qué interesante sería que un país con fútbol emergente le proponga a la FIFA un mundial de selecciones cangrejas. ¿Se imaginan ustedes que República Dominicana pudiera recibir a estas selecciones descartadas? Indudablemente, no clasificaron, pero su nivel es más alto que el nuestro. Traer a República Dominicana, Panamá, Irak, Arabia Saudita, en Nueva Zelanda, la República Checa, Qatar, Haití, Curazao, sería extremadamente novedoso. Y así como llama la atención ver a las mejores selecciones del mundo, también tendría que resultar atractivo ver aquellas selecciones que no califican para la siguiente fase. Bueno, esto simplemente es una especie de delirio futbolístico, porque nunca va a ocurrir. ¿Y qué mundial estamos viendo? Miren, un mundial de selecciones nacionales, pero es un mundial de elecciones nacionales. Pero no a las elecciones que suceden cuando se emite el voto, sino que la elección de los futbolistas ante la opción de jugar por el país en el que nació, por el país en el que nació su madre o por el país en que nació su padre. Hay jugadores que tienen tres opciones y lógicamente optan por aquella que los dirigentes del país le ofrecen algún tipo de retribución, donde el sentimiento está más arraigado, y esa es la tendencia de todos los futbolistas que están en el mundial. Hay 289 que han nacido en otro país al cual representan. Interesantísimo ver cómo ha variado la situación de los entrenadores. Antes se detectaban talentos, se les enamoraba para hacer ciclos de entrenamiento en diferentes partes para que muestren sus habilidades. Hoy en día, quienes descubren futbolistas con nacionalidades exóticas, los presentan y después los prueban. Es realmente la evolución del mundo, la evolución del fútbol, y va a continuar siendo así. ¿Es bueno? ¿Es malo? No, pegar etiquetas no me corresponde, no es mi estilo, pero simplemente me sorprende. Para que ustedes tengan una idea de cuán rápido evoluciona todo, en 1978, cuando Argentina organiza su primer mundial, en medio del gobierno de la Junta Militar Argentina, César Luis Menotti, el entonces entrenador, convocó, repatrió a Mario Alberto Kempes, el matador, que era el jugador buque insignia, que había sido contratado por el Valencia de España, que ya había demostrado sus cualidades goleadoras, y se convirtió en el primer futbolista repatriado. Y esa situación causó hasta indignación.

0: en la sociedad argentina. Pero ¿qué aconteció? Mario Alberto Kempes se convirtió en el máximo goleador, en el mejor jugador y guió a la selección argentina a consagrarse por primera vez campeón del mundo. Yo no sé si ustedes lo recordaban, pero como lo menciono y como me lo acabo de encontrar en el Mundial, consideré que era muy apropiado iniciar esta nueva versión de Fútbol Solo Fútbol Radial preguntándole a Mario qué opina acerca de este Mundial, qué opina de Messi, y con su tonito tan afable, tan humilde, nos dijo lo que ustedes van a escuchar a continuación en exclusiva aquí en Fútbol Solo Fútbol a través de CDN Radio. Mario Alberto Kempes.
1: Nadie lo pensaba, pensábamos que bueno, tenía que hablar con Scaloni, a ver cuántos minutos podía llegar a jugar, pero bueno, ha sorprendido a propios y extraños. 5 goles en 2 partidos y con 39 años que cumple.
2: ¿Se acaban las palabras con este jugador?
1: No, sí, ya no hay palabras, no que se acaben, ya no hay palabras porque realmente no está representando otra vez de la mejor manera. Aparte que tiene una personalidad increíble dentro de la cancha, la camina perfectamente, está acertando la hora de disparar y el equipo sigue dependiendo de él, digamos, para los goles por lo menos.
2: Oye, ¿España qué te parece?
1: Altibajos, sorprendente, a pesar que sigue siendo la España esa que toca, que mantiene la pelota en su poder, pero le falta definición. Bueno, no en el último partido.
2: ¿Puede haber una Argentina-España?
1: Puede ser ahora, puede ser más adelante, ya veremos, pero en algún momento seguro que llega.
2: Tenemos a Lamine Yamal, que es una superestrella.
1: Hay que demostrarla. En el Barcelona lo sabemos todos. Vamos a ver en el Mundial lo que pasa, porque ahí es cuando se ven los grandes jugadores.
2: Mario, nos sorprendió mucho en España lo que dijo Julián después del partido. ¿Qué opinión tienes?
1: Bueno, cada uno, hay que respetar la opinión de cada uno. Si él se quiere ir y es mejor para los dos, tanto para el Atlético de Madrid como para él, a mí me parece fenomenal. Le ha dado los frutos al Atlético de Madrid y bueno, tenerlo al Cholo Simeone con la forma que tiene él de encarar los partidos, y hay algunos que a lo mejor no aguantan el físico.
2: Mario, la última, ¿favoritos para el Mundial? ¿Cómo lo ves?
1: Lo veo, bueno, lo dejo a Argentina aparte porque está claro que voy hacia Argentina. Pero yo está bien Francia, lo he visto bien a Inglaterra, lo he visto bien a España. Y bueno, de Portugal esperamos un poco más. Bueno, ya ha ganado el segundo partido, ya veremos qué pasa en el tercero.
2: Muchas gracias.
0: Nunca. Bien, qué grato, ¿no? Qué grato que hoy domingo, cuando en estudio el cronómetro indica que son las 9 y 10 de la mañana, poder desayunarnos escuchando a Mario Alberto Kempes referirse a Messi y a las bondades de este Mundial. Y algo similar aspiro a que ocurra con todos ustedes, por eso les propongo las líneas telefónicas que tenemos habilitadas aquí en CDN Radio, en el estudio de Fútbol Solo Fútbol. 809-683-8790, 809-683-8791. ¿Cuál es su percepción de esta gigantesca fiesta internacional del Mundial de Fútbol? Anoche, en el último partido que nos tocó comentar, que fue precisamente en la ciudad de Dallas, entre Argentina y Jordania, en un estadio fenomenal, en un estadio que se parece más a un hotel 5 estrellas que a un campo de fútbol, porque si algo hay que destacar en todo lo que va de Mundial es que absolutamente todas las sedes han estado impecables. Es un regalo para los ojos constatar diseños arquitectónicos supermodernos, y cuando hablo en plural incluyo los estadios de México e incluyo los estadios de Canadá. Por ejemplo, el estadio de Guadalajara, bueno,

un himno a la arquitectura aplicada al fútbol. Es un volcán, es el cráter de un volcán donde la naturaleza cobija a este recinto, que es uno de los más acogedores de los 16 que ha presentado el Mundial. Y el de anoche, que es uno de los más acogedores de los 16 que ha presentado el Mundial. Y el de anoche tiene características fenomenales. Recibió más de 70.000 personas. Por razones de seguridad redujeron el aforo. Pero ese estadio tiene un techo retráctil que tarda menos de 10 minutos en abrir o cerrar, dependiendo de las condiciones climáticas. Y tiene en el medio del estadio, en la parte superior, obvio, una pantalla gigante que es la más grande del mundo. Después de toda esta fiesta futbolística, el mundo se va a interesar más en el fenómeno fútbol y Estados Unidos y su población hará lo mismo. ¿Por qué? Bueno, porque este Mundial no ha cesado de romper marcas establecidas. Si alguien tenía dudas acerca de la respuesta del soberano público a los partidos, bueno, ya ese mito ha sido derribado. Hay un récord de asistencia. Todos, absolutamente todos los partidos se han jugado a casa llena. Reporte que nos llegan establecen que entre el 96 y el 97% de la capacidad de los estadios ha sido cubierta en todos y cada uno de estos primeros 72 partidos. E imagínense ustedes, si estos partidos clasificatorios llamaban la atención al soberano público, ¿qué no va a suceder a partir de hoy, cuando comience la fase en la que ya no va a haber empate? Tiene que haber un goleador, por lo civil o por lo penal. Y la gran fiesta la abre uno de los países anfitriones, Canadá, que curiosamente no va a hacerlo en calidad de local, frente a Sudáfrica. A las 9:15 de la mañana, y después de estas reflexiones, voy a sugerir que nos deleitemos con un tema extraordinario. Jerusalén, Jerusalema, es una melodía, es un baile, es un llamado a la reflexión, ha trascendido el mundo y por eso está aquí en Fútbol, Solo Fútbol, para el deleite de todos ustedes.

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0: Claro que sí, claro que sí. 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Y voy a retomar e incluso voy a insistir en recordar los teléfonos porque sí, convertir un monólogo en un diálogo requiere que el radio escucha, ustedes se interesen en la temática y nos lo hagan saber. 809-283-683-8790, 809-683-8791. Retomo el partido. Tenemos llamada, que bueno, le decimos muy buenos días.
1: Sí, hola, hola, buenos días, señor Marvel, ¿cómo estamos? ¿Todo bien?
0: Bueno, una voz llena de entusiasmo, eso nos contagia. Muy buenos días, ¿qué tal?
1: Bien, anoche lo vi ahí en el partido de Argentina. lo está acá, usted y Acevedo.
0: Mira, ¿qué consideración te amerita este Mundial? Sé que tú has visto otras ediciones de Copas Mundiales. Si pudiéramos establecer una comparación, ¿qué nos dirías?
1: No, muy interesante, muy interesante todo. Aunque hay equipos que no pasaron, pero se vio su competitividad, ¿verdad?
0: Es una palabrita no es muy bonita, media difícil de decirla rápido.
1: Se ha visto un buen nivel, podríamos decir, de fútbol en todas las sesiones. Obviamente hay más poderosa que otra y todo muy bien y estas transmisiones de CDN han sido algo muy bonito, todo bien, se ve el audio, todo. Me ha gustado la gente de Noruega, esa sincronización que tienen del remo. Creo que esa ha sido la parte más hermosa de los fanáticos, como esa sincronización, esa gente tan en lo de ellos, en lo de ellos. Pero quería hacerle una pregunta, señor Bar.
0: Sí.
1: ¿Es verdad que el balón, es verdad que el trofeo es de oro macizo? ¿Y cuánto cuesta eso? ¿Eso se lo dan a la selección que gana o eso va a un lugar?
0: Bueno, el trofeo de la FIFA es el segundo que las Copas Mundiales se han elaborado. El primero se llamaba la Copa Jules Rimet, era la figura de la victoria alada, Nike, la diosa griega, que quedó en poder de Brasil al ganar Brasil 3 Copas del Mundo. Después de 1970, para el Mundial de Alemania 1974, la FIFA mandó a elaborar con un orfebre italiano la Copa Mundial, que tiene una altura de aproximadamente 40 centímetros, que pesa cerca de 6 kilos, cerca de 4 kilos de oro macizo, que están apoyados en una base de malaquita, que es una piedra verde semipreciosa, y que en la base lleva grabado el nombre de las selecciones que han sido campeonas del mundo y tiene espacio hasta la edición número 2038 de los mundiales. Pues bien, esa reliquia se la entregan al capitán de la selección que obtiene el título de campeón en la ceremonia de inauguración, de clausura. Pero es una entrega simbólica, porque inmediatamente pasa la ceremonia, la FIFA le entrega una réplica a la selección campeona, se queda con la original y la custodia, y esa réplica que recibe la selección campeona está conocida como el trofeo de los campeones. Tiene un valor económico que oscila entre los 200 y 250 mil dólares, pero el valor histórico, el valor emocional, el valor representativo es único. Estamos hablando del trofeo de la Copa del Mundo.
1: Excelente, muy bien, muy bien. Sí, quería, tenía esa curiosidad, porque al ver eso que es de oro macizo, yo digo, bueno, entregarle eso a una selección y llevárselo es algo hasta medio complicado.
0: Bueno, espero que haya pasado con buenas notas el examen del trofeo, ¿no?
1: Excelente, 100 de 100.
0: Bueno.
1: Seguimos escuchándole.
0: Perfecto, gracias, que tengas un excelente domingo. 9 de la mañana, 25 minutos, y decía que en el partido de ayer, que me permitió compartir con un joven dinámico, Manuel Acevedo, que hace su trabajo con enorme cariño, profesionalidad y entrega, ese, para mí, soy el abuelo de todos los que vienen aquí, es muy agradable trabajar con todos y cada uno de ellos. Obvio que por una condición de pana full y carnal con mi querido hijo, todo fluye de una manera muy diferente. Estar con Abelino Cuadra es gratificante, y bueno, también sucede con Manuel Acevedo. Ayer decíamos que estábamos cubriendo un partido auténticamente multinacional. Miren, el menú futbolístico era una selección sudamericana, Argentina, enfrentando a una selección asiática, Jordania, en territorio americano, con el control arbitral de tres rumanos, un mauritano, un angoleño, un belga, un suizo, un italiano, y vaya a saber usted cuántas nacionalidades de fanáticos había en el estadio. Si no lo asimilan todavía, el fútbol definitivamente es el deporte más popular del mundo, aquel que despierta pasiones, aquel que no tiene corazón. Es decir, usted va a la competencia, trata por todos los medios lícitos de obtener resultados, porque de lo contrario tiene que volver de manera rápida a su país. Y esto nos permite recordar lo que pasó con Uruguay. El fútbol no tiene sentimientos. Italia, que es una potencia futbolística, yo no decir, no sé si decir era, pero lleva 3 mundiales sin clasificar. Pero el mundial no ha perdido atractivo. Uruguay, que en su pecho luce 4 estrellas doradas que simbolizan los 2 mundiales que ha ganado, el primero en 1930, el segundo en 1950, y otras 2 estrellas que representan las victorias obtenidas en el torneo olímpico de París 1924 y de Ámsterdam en 1928. ¿Por qué le han dado categoría de mundial a esos dos torneos olímpicos? En primer lugar, porque los organizó la FIFA. Y en segundo lugar, porque esos antecedieron a la Copa Mundial de Fútbol. Pues bien, Uruguay, que tenía grandes expectativas, porque siempre es protagonista, porque Uruguay tiene una identidad futbolística mundial, no llenó las expectativas y se ha armado un lío tremendo que va a finalizar. Esto es historia de una muerte anunciada. Termina el contrato Bielsa y se va de Uruguay. Pero escuchar a Marcelo Bielsa es un poema. Tiene argumentos para todos. Y de la manera que él lo explica, uno termina enriquecido. Y es autocrítico. Y es hasta cruel consigo mismo. En este documento de audio que hemos rescatado, hay una parte que él dice: me preocupa, lamento que al fútbol uruguayo no le he dejado absolutamente nada. Y Bielsa estuvo 3 años dirigiendo a la selección de Uruguay. Rescatamos el audio y a las 9:30 de la mañana seguimos en Fútbol Solo Fútbol con el privilegio de escuchar a Marcelo Bielsa.
2: Año con lo que sucede ahora es muy difícil de articular. Respecto del Mundial, nosotros jugamos para obtener 7 puntos y obtuvimos 2. Está descrito en ese comentario el resultado de mi gestión. Me tocó administrar y disponer de un grupo de jugadores calificados que no logré, más allá del trabajo, del esfuerzo, de la dedicación, no logré que el grupo de jugadores de los que disponía convertirlo en una fuerza que no tuviera que tener que explicar por qué sucedió lo que sucedió. Pero usted, si quiere explicaciones, que creo que no es lo que quiere, le reitero, de 7 puntos que merecimos ganar, yo no estoy analizando. Lo que pasa que, imagínese cómo se hace desde mi posición de responsable de este pasaje de Uruguay por la Copa del Mundo. Nadie está dispuesto a escuchar ninguna explicación, y es natural que así sea. Por eso las preguntas no persiguen respuestas, sino volcar sobre mí, que soy el responsable, toda la decepción que genera el trabajo que yo hice. Está bien que así sea. Pero si tengo que analizar, incluyo errores porque los errores son propios del fútbol, pero dentro de un comportamiento donde hubo errores no logramos un porcentaje aceptable entre las situaciones de gol que creamos y los goles que conseguimos, y también la relación entre los goles que recibimos y la influencia de los rivales para conseguirlos tampoco fue bueno. Eran goles evitables, y así se dieron las cosas, pero eso es parte del juego y el análisis los comprende. Aún con esas circunstancias nosotros deberíamos haber obtenido 7 puntos si analizamos merecimiento, pero yo contesto eso porque es lo que me preguntan, pero debería decir simplemente que toda la decepción que ustedes, periodistas pero hinchas del fútbol uruguayo, legítimamente quieren volcar sobre el responsable, que soy yo. Yo tengo que aceptarlo porque corresponde. Lo que yo le dejo al fútbol uruguayo es nada, porque cualquier tipo de aporte que puede hacer un entrenador al fútbol de un país en el que trabajó 3 años, nunca se instala si no se consiguen resultados. Y el cuarto puesto en la eliminatoria no tuvo valor, el tercer puesto en la Copa América no tuvo valor, y Muslera decidió él salir en el entretiempo, y a Valverde lo sustituí por Federico Viña porque pretendí darle una potencia al ataque, respondiendo a la característica del jugador que ingresa y del jugador que sale.
0: Bien, 9:35, uno se enriquece cuando escucha a Marcelo Bielsa con crudas declaraciones, y no cesa de hablar, no levanta la vista, pero no se le va absolutamente ningún tema importante que él intuye que la gente quiera escuchar. Duró al frente de la selección uruguaya 39 meses. Y claro, nunca terminó de ser aceptado. Y ahora va a llegar el momento en que no le van a renovar el contrato, pero hay consecuencias inmediatas por no haber alcanzado el objetivo, y aquí actúan los dirigentes. Por ejemplo, cada delegación mundialista está comprendida de manera oficial por 50-55 personas. Esa es la responsabilidad de la FIFA, que cubre todos los gastos. La Federación de Fútbol de Uruguay, que en realidad se llama Asociación Uruguaya de Fútbol, tenía previsto un charter para hacer regresar a toda la delegación cuando estuviera ya eliminada.

Bien, al producirse la eliminación de manera prematura, los dirigentes de la Asociación Uruguaya de Fútbol cambiaron de parecer y le dijeron: no hay charter, ustedes van a regresar a Montevideo en vuelos comerciales. Es una manera de decirle: te portaste mal, pau pau. Bueno, Messi siempre es protagonista y yo quiero que ustedes sean protagonistas. 809-683-8790. Les voy a recordar mi itinerario. Uno dice: bueno, están trabajando en el Mundial, el domingo no se trabaja, y como para mí el fútbol no es un trabajo, me deleito. Y el lunes, bueno, si Bauer trabajó el domingo, el lunes descansa. No, mañana 8:30 de la mañana estoy en el Sol de la Mañana comentando, y a las 2 de la tarde tengo un cara a cara con mi queridísima Carmencita Imbert Brugal, una persona que admiro, que respeto, que quiero, y que cada encuentro con ella termino enriquecido. El rock que se inventaron con la presencia de figuras internacionales va a dinamizar esta parte de la mañana, y rescatamos esa frase que mirá, bobo. ¿Quién la dijo? Messi. ¿Cómo suena? Ahora van a ver.

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0: 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Recuerden que ya en el día de hoy comienzan la fase de eliminatoria directa del Mundial con el primer partido, es el partido número 73 de un programa de 104, y mañana continuamos con los campamentos de fútbol, solo fútbol. Miren, haciendo referencia a la fecha que aparece en la parte posterior, en el cuello de los uniformes de Argentina, aparece el número 1893. A propósito de número, nuestros teléfonos están identificados con los números 809-683-8791, 683-8790. No quiero parecer un pedigüeño de llamada, pero sí admito que es muy grato tenerla. 1893 representa el año en que se fundó la Asociación del Fútbol Argentino. Eso aconteció hace 103 años, 133 años. Y en el mundo, aquí tenemos llamada, después continúo con lo que estaba articulando. Sí, muy buenos días.
1: Gracias, buenos días. Por favor, denme los juegos de hoy y el horario.
0: ¿El juego del Mundial?
1: Ah, ajá.
0: Solamente uno. Sudáfrica frente a Canadá. A partir de las 3 de la tarde, con una previa que comienza a las 2:30.
1: Ok, gracias.
0: Encantado. En ese entonces, en el mundo solo existían 8 federaciones. Las 4 representantes del Reino Unido: Inglaterra, Irlanda, Escocia, País de Gales, más la de Dinamarca, la de Países Bajos, la de Nueva Zelanda y la de Argentina. ¿Y por qué Argentina en Sudamérica se convierte en la primera federación de fútbol que se formaliza? En ese entonces, Argentina tenía una influencia marcada por todo lo que tenía que ver con Inglaterra, por el ferrocarril, por la educación bilingüe, y fueron los ingleses que introdujeron a la Argentina el fútbol, el polo, el rugby, así como también el tenis. ¿Y cómo se produjo eso? ¿De manera formal era un objetivo establecido? No. Eran las reacciones espontáneas de los marineros, de los trabajadores del ferrocarril y, poco a poco, también de los profesores de inglés. Vamos a ver si es un profesor o un oyente. Muy buenos días.
2: Buenos días, don Jorge Bauer.
0: ¿Qué tal? ¿Cómo estamos?
2: Amanecí hoy contento, ganamos. Yo soy argentinólogo desde el 78 en mi fútbol mundial.
0: Háblame un poquito en argentino, a ver cómo te sale.
2: Ahí no, tengo todavía el muy dominicano por dentro, pero mi amor por la selección argentina es una realidad, y lo de anoche de Messi, yo entiendo que Mbappé no debe cortar ese récord que lleva él en mundiales y demás puntuación en un mundial. De eso debe como dejarse por 50 años más para que ese nombre, aunque el nombre de Messi no lo vamos a olvidar, lo que estemos vivos todavía, y los historiadores estarán pues trabajando eso siempre. O sea, mientras exista mundo va a haber el nombre Messi en el fútbol y en los deportes. Yo cuando comencé a escucharlo, don Jorge, yo dije, ah, pero mira, todo lo que pensé anoche, él parece como que él y yo hablamos, todo lo que usted dijo de lo que ha sido este mundial, una asistencia muy buena para las tres sedes. Otra es los partidos, como han sido el juego de anoche entre Ghana y Croacia. Yo ahí comencé a pensar cuando el cabezazo del croato que se fue arriba el partido, digo yo, no, hay calidad en los partidos de este mundial, no nos podemos quejar. De verdad que ha sido algo extraordinario, esperando, y yo sabía que FIFA iba a tener la seguridad de hacer el tipo de torneo que viene en el 2030, y que Uruguay no podía quedarse, al menos Uruguay, Paraguay y Argentina van a tener los partidos de sus equipos en cada sede primero, y Marruecos, España y ahora no recuerdo el otro,
0: Portugal,
2: exacto, que son vecinos ahí, pues va a tener la actividad futbolística de 1930, va a ser interesantísimo. Se va entre Sudamérica y Europa, y nada, vamos a ver qué va a pasar, pero de verdad que debemos sentirnos bien de que se ha realizado un mundial hasta ahora. Don Jorge, tantas críticas que hubo antes del mundial, muchas críticas, que no se va a hacer, que no se va, que Irán, que esto, y a todo se le busca una situación positiva, porque cuando se trata de un mundial de fútbol es más que política, es más que diplomacia, es más que todo, es fútbol. Gracias, don Jorge.
0: Muy amable. Ese es cruel, pero es así. A la sociedad, a nosotros, nos cuesta admitir el éxito que pueda experimentar una persona, una institución, un deporte, y sobre todo si ese éxito se está produciendo en un país donde nuestro fútbol, el soccer para allá, está en el cuarto peldaño de preferencias. Está la NBA, está la NFL, hay tantos deportes, pero la gente queda sorprendida y uno no puede más que maravillarse. Y se me ocurre oportuno comentar acerca de la popularidad del fútbol. Sí, el fútbol debe su popularidad al sentimiento que despierta en la masa. Pero se van a sorprender saber que en este mundial fueron 13 los países monárquicos que comenzaron a competir. 13 monarquías. 13 monarquías que tienen a sus autoridades, sus reyes, sus príncipes. Y precisamente es notable constatar cómo, por ejemplo, el rey de España baja a los camerinos, donde los jugadores están cansados, están en pantalón corto, algunos en ropa interior, sin camiseta, y se rompe el protocolo, y quienes están frente a frente son dos seres humanos, uno en calidad de rey de España y el otro en calidad de futbolista que defiende los colores de España. Situación análoga se produjo con la victoria, con la actuación honrosa de Curazao, cuando los monarcas de los Países Bajos, Alejandro Guillermo y su reina, bajaron al camerino a bailar con los jugadores. Y anoche, el príncipe heredero de Jordania hizo lo propio. Es decir, que el fútbol tiene la potestad de derribar estatus sociales, y yo no sé cuántos otros países pueden lograr eso de hermanar y de poner a la misma altura a los seres humanos. Señoras y señores, me queda reiterar la invitación para que mantengan la sintonía con CDN Radio. Lógicamente que por ahí viene La Vida Pasa Cantando, que estén pendientes al primer partido, el número 73, que significa el inicio

De una nueva fase, que mañana a la mañana traten de ubicarnos en el Soy de la Mañana a partir de las 8:30, que a las 2 de la tarde estaré con Carmen Imbert Brugal, y Dios mediante, cuando nos den a conocer el calendario de lo que viene, seguiremos nosotros trabajando en lo que amamos. Somos trabajadores del fútbol, orgullosos y privilegiados trabajadores del fútbol. A toda la República Dominicana, nuestro infinito agradecimiento por tolerar nuestros aciertos y nuestros múltiples desaciertos, que no son otra cosa que la pasión, el amor que sentimos hacia el deporte más popular que existe, que ya lo saben, es el fútbol. Comenzamos deleitándonos con esta armoniosa música Jerusalén, y así nos despedimos. Que Dios le bendiga.

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0: 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En CDN Radio, la hora, 10 de la mañana.
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Unos minutos retrasado, debo dar los buenos días a los queridísimos amigos que nos acompañan en este programa La Vida Pasa Cantando, pero aquí estamos junto con Román Jerez y su compañero que le asiste para la parte técnica de este trabajo, joven que todavía no sé su nombre porque está cubriendo a Dilcio, que está de licencia, pero ya lo voy a averiguar, a partir de hoy voy a saber tu nombre y voy a saber a quién agradecer la compañía. Estamos aquí nueva vez con ustedes para llevarles este programa La Vida Pasa Cantando. Iniciamos con Carlos Gardel porque justamente en esta semana fue el aniversario del trágico accidente aéreo en que perdió la vida ese ícono del arte, no solamente latinoamericano, sino universal, Carlos Gardel. Y también tuvimos la efeméride de la celebración del Día de San Juan, que en nuestro país se celebra y en pueblos en particular pues lo tienen como patrón y hacen sus velas y sus fiestas y eso. Cierto, Aurelio, tú que eres sanjuanero, en San Juan se celebra el Día de San Juan. En España, especialmente en Cataluña, el Día de San Juan es una de las fiestas más grandes que hay. Y el poeta, cantautor Joan Manuel Serrat, que es una gloria también del arte.

arte universal, compuso al inicio de su carrera. Conocimos una canción que Serrat compuso que se llama Fiesta. ¿Y de qué habla? Precisamente de esa celebración que se hace en los pueblos donde todo el mundo se confunde, donde todo el mundo se quiere por un rato, ¿verdad? Por unas horas, porque al otro día, como dice él al final, todo el mundo se recuerda que cada uno es cada cual, y sale la rica a su palacio, el pobre a su rincón, el cura a sus misas, el avaro a sus divisas. Y de eso habla esta canción que vamos a escuchar a continuación, y que muchas veces la escuchamos pero no sabemos de qué se trata, no sabemos de qué habla el autor, no entendemos los versos que está cantando el intérprete. Y me gustaría que le pongamos atención, porque es un mensaje precioso, es una descripción de lo que pasa en un pueblo el día que estamos celebrando algún tipo de efeméride, bien sea una efeméride política, militar, patria o religiosa. Disfrutemos con Juan Manuel Serrat, Fiesta.

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Carlos Gardel, llamado el maestro en su tiempo, admirado, tantos años después, harán alrededor de 65 más 26, son 91. Señores, más de 90 años que murió Carlos Gardel y aún la gente lo recuerda. Bueno, estamos en periodo de fútbol, pero para muchos dominicanos eso no impide seguir viendo su béisbol. Ayer leía en una de las columnas que trata los deportes en algunos de los periódicos que todavía se publican en papel, de que ha habido alrededor de 139 peloteros que han conectado 4 jonrones en un juego. Y eso incluía, eso no estamos hablando de la pelota profesional dominicana ni de las grandes ligas, eso incluía todo tipo de nivel de béisbol en diferentes países, diferentes escenarios. Lo leí por curiosidad y me recordé que alrededor del año 2000, 1999 o 1998 quizás, cuando participaba activamente en la liga de béisbol llamada Quique Cruz, que regentean tanto Quique como su esposa Elvira Rodríguez, que fue selección nacional de softball, y Quique selección nacional de béisbol, y ambos miembros del Salón de la Fama del Deporte Dominicano, estábamos en un torneo y ese día tocaba juego, un día tocaba juego en la escuela normal. La escuela normal era el estadio en que se celebraban los torneos de béisbol profesional en los años 50 del siglo pasado. Y había un fenómeno que se llamaba Alonso Perry, que jugó varias veces aquí con el equipo Tigres del Licey, que era el casi seguro campeón año tras año en jonrones. ¿Sabes cuánto conectaba? 5 jonrones.

6 en una temporada, pero le decían el monstruo porque conectaba 5 y 6 jonrones en una temporada. Pues Enrique Quiquito Cruz Rodríguez, el hijo de Quique y doña Elvira, tendría en ese momento 14, 15 años más o menos, quizás 16, no sé, por ahí andaba. En un partido conectó 4 jonrones y lo hizo por todos los jardines: left field, center field, right field y left center field. Me recordé de eso porque leyendo esa columna que escribe uno de los columnistas deportivos que se dedican a buscar, a escudriñar en la historia del béisbol, publicó ayer, creo que fue en el Listín Diario, esa hazaña de 129 o 139 jugadores que lo han hecho a través de la historia y que están registrados. Esos 4 de Quiquito no están registrados en la historia. Se la voy a hacer llegar a este cronista. Son curiosidades, me trajo recuerdo, añoranza, y quise compartirlo por esa curiosidad que narraba este cronista deportivo. Esto es La Vida Pasa Cantando a través de CDN Radio desde Santo Domingo, capital de la República Dominicana, programa que les llega como un regalo de Logomarca, compañía que tiene un compromiso con la excelencia. Somos un programa musical, pero abordamos este tipo de curiosidades, de cosas notorias, de la cotidianidad de todos los dominicanos. Ah, y de aquellos que nos oyen fuera. Helios, le tengo una noticia proveniente de Juan Gómez, mi hermano, que le envía un mensaje desde Carolina, Puerto Rico. Más adelante se la transmito.

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Manuel Jiménez, El olor de la campiña, una canción bucólica, preciosa. Un poeta fino como Manuel Jiménez, pues nos deleita con esta maravillosa poesía. Como le decía a Helios, ahora que estamos en fútbol, me encarga Juan, mi hermano, comunicarle desde Carolina, Puerto Rico, que ciertamente los consejos que le he estado dando desde aquí, desde República Dominicana, a través de este programa La Vida Pasa Cantando, es que se dedique a orientar a su gente de la SELE, o sea, de la Selección de Fútbol de Costa Rica, para que contraten a unos cuantos jugadores dominicanos, los conviertan en nacionales ticos y refuercen a su selección para que en el próximo mundial puedan estar, porque indiscutiblemente les va a hacer falta. Bueno, los amigos oyentes habituales de este programa saben que usamos un poco de chanza para relajar el ambiente, para acompañar las canciones con las cosas serias, pero también con las cosas jocosas, y que la vida sea un poquito más llevadera, que no queramos resolver todos los problemas del mundo, que podamos ser transparentes cuando sea necesario ser transparente, pero no todo lo transparente del mundo, para que no nos condenen por pequeñas cosas que a veces hacemos y que otros no están de acuerdo. La vida es una tómbola, decía la canción de los años 60 y tanto, cuando la nueva ola, y que los jóvenes de ese tiempo pues usábamos como himno para seguirle la corriente a la vida y decir que la vida es una tómbola, tómbola, tómbola, y estamos ahí girando y girando y girando. Gracias, don Julio de la Rosa, por ese comentario que nos envía y por algo positivo que dice sobre nosotros y una presentación que tuvimos en un programa de televisión, donde hablábamos de la cesantía, un tema un poco complicado que pone a la gente a pelearse. Automáticamente lo menciona, que los sindicalistas creen que es lo mejor que les puede pasar a los empleados, y los empleados también se confunden y entienden que esa es su fortuna del futuro. Escuché a un destacado comentarista de la televisión decir que es imposible que le quiten la cesantía, porque eso es lo único que le vamos a dejar de herencia a nuestros hijos. A mí me dio escozor y yo dije, pues si eso es lo único

que le podemos dejar a nuestros hijos, no le estamos dejando nada, porque a través de la cesantía lo único que le vamos a dejar es inquietudes, disputas y una suma de dinero que se le escabulle entre los dedos como agua en unos pocos días y que los deja sin trabajo. En un libro que publiqué el año pasado, hablando de los laberintos de los emprendedores y la relación laboral, pues hago una exposición de la desventaja que es la cesantía para todo lo que es la producción y la productividad de riqueza. Porque la cesantía pone a pelear al empleador con el empleado y pone al empleado a comportarse como una persona deshonesta muchas veces cuando es una persona honesta. Cuando le dicen a un empleado que si provoca que lo desahucien, tiene tanto dinero acumulado, lo que le están diciendo es: comienza a pelear contra ti mismo, comienza a pelear contra el salario que tienes, contra el empleo que tiene ahora asegurado, porque tú estás buscando que te voten, para ponerlo en buen dominicano, que te voten del trabajo para que te den la cesantía. Si te votan del trabajo, eso significa que te quedaste sin trabajo. Y si te dan la cesantía sin tener que pelearla en los tribunales, pues es un dinero que se te va a gastar muy pronto, porque no es tanto dinero como podrían creer. Hoy ponía el ejemplo en el programa de televisión que participé, que en 4 años ganando el mínimo, que en este momento de una empresa grande es 30,000 pesos, en 4 años tú acumulas 105,000 pesos. Y esos 105,000 pesos te los dan y se te gastan en un periodo relativamente corto, pero ya estás sin trabajo y vas a comenzar a buscar trabajo. ¿Cuánto tiempo te puede tomar conseguir un nuevo empleo? Mucho tiempo. Quizás poco tiempo, pero vas a buscar otro trabajo, igual al que tenías, peor o mejor, pero otro trabajo. Vas a buscar otro trabajo. Te quedas un tiempo sin trabajo, sin ingresos y quizás hasta lo lamentes. Lo que yo propongo, lo que me inspira es que el salario mínimo podría mejorarse todos los años a través de lo que le llaman indexación por asunto de inflación. O sea, lo que la inflación le quita a usted porque cambian los precios, que se pueda indexar y al año siguiente usted reciba un aumento de su salario. Podría haber otra situación, que es que las empresas que en la actualidad toman un 10% de sus ganancias del año para repartirla entre los empleados, pudiesen tomar una suma mucho mayor a esa, un 20, un 25%, ¿por qué no? Y algunos empleadores dirán: 25%, pero Lorenzo se está volviendo loco, ¿cómo les vamos a dar 25% de la ganancia a los empleados? Pues miren, honorables empleadores, honorables dueños de empresa, yo creo que se puede. El gobierno está diciendo que de un 27% que usted tiene que pagar de las ganancias, lo van a llevar a un 30. ¿Y qué hace el gobierno con llevarlo de un 27 a un 30? ¿Repartirlo entre los pobres? ¿O mejorar las posibilidades de los funcionarios públicos, o tener más para gastar
en populismo político. ¿Qué es mejor? ¿Que lo reciban los empleados, los que ayudan al desarrollo del país, los que contribuyen con la riqueza de la empresa, o que lo reciba el gobierno? Pero por otro lado, he hecho el ejercicio de mirar de que si los empleados están empeñados en rendir más, las empresas tuvieran, a través de una mayor producción, una mucho mejor productividad. Señores, en armonía se produce mucho más que cuando se está en guerra. Ustedes han visto esos equipos de béisbol o de fútbol o de básquetbol que tienen a los mejores jugadores, a los que más ganan, pero no están en armonía y por tanto no pueden formar un buen equipo y no ganan un campeonato, porque las personas tienen que estar en armonía para conformar un equipo. Y cuando se tiene un equipo, se logra todo. Todo, todo, todo. Entonces, si todos los empleados están empeñados en mejor producción, en mejor productividad, en eficiencia y en eficacia, entonces las compañías ganarían mucho más y todo el mundo saldría beneficiado. Yo propongo que tanto los empleadores como los empleados como las autoridades tengan una sana reunión y analicen estas cosas y se den cuenta de cuán beneficioso sería que no haya cesantía, pero que haya mejores salarios y que haya mejor distribución de los beneficios que obtienen las compañías. Todo el mundo se beneficiaría. El país tendría más riqueza, tendría una mejor armonía en lo laboral, y en vez de estarse peleando por ahí, en los tribunales, en los programas de radio y de televisión, la gente estaría en una mejor sintonía, con una buena productividad. El tema es mucho más complicado de lo que yo estoy exponiéndolo, porque no hay una plataforma lógica para ponerlo claro, pero yo les pido a los que están envueltos en esto que se hagan un ejercicio y que se tomen un salario mínimo de 30,000 pesos, lo multipliquen por el tiempo en meses de convertido en 4 años, que serían 52 meses. 52 meses, no porque un año tenga 13 meses, sino porque en un año se pagan 13 salarios. Multipliquen 4 años por 13 meses, que son 52. ¿Cuánto se gana un empleado en ese tiempo? Y luego multipliquen la indexación salarial de esos 4 años. Tómense el trabajo de hacer las sumas, las restas, las divisiones y las multiplicaciones correspondientes, y van a ver que los empleados recibirían mucho más dinero a través de una indexación salarial que en vez de estar peleando por una cesantía. El tema, repito, es un poco complicado, pero les daría mucho más beneficio al empleado, al empleador y al país, aunque a simple vista se mire que esto es para que no se le dé la cesantía al empleado. Es que la cesantía es una circunstancia, y hay empleados que se pasan 20 años en un mismo trabajo, ni le dan aumento nunca, ni reciben cesantía, ni reciben nada. Es más, y si se mueren, no reciben nada, porque muchas veces los familiares ni saben que pueden ir a reclamar lo que es el cúmulo de la seguridad social, y ese dinero se queda por ahí en los bolsillos de alguien. Así que falta orientación, falta sinceridad, falta conciencia y falta conocimiento. Lo que los empleados, lo que los defensores, que dicen que son defensores de los trabajadores, tienen que hacer es salir a investigar. ¿Cuántas compañías, cuántas instituciones, cuántos grupos violan las leyes de trabajo
y perjudican a empleados que no están asociados a nadie, que lo están poniendo a trabajar 12 y 14 horas todos los días, que les pagan menos del mínimo, y por eso es que deberían preocuparse los tales sindicalistas. Así sí harían una gran obra a favor de los que ellos dicen defender, que son los pobres trabajadores, que la mayoría de veces no tienen ni información ni quien los defienda, por más que los sindicalistas digan que ellos son sus defensores. Señores, este es su programa La Vida Pasa Cantando. Quizás me he inspirado un poco en decir estas cosas porque hay mucha injusticia, y los que dicen defender lo justo no están defendiendo a nadie realmente. No están defendiendo a nadie. Y es necesario que haya mesas de trabajo, que haya orientación, que haya gente. Hay gente que tiene buena intención, pero está errada. Y se necesita mucho más orientación y más ejercicio matemático para darse cuenta que la cesantía no beneficia a ningún trabajador.

Este es Pete Seeger, una especie de Joan Manuel Serrat de Estados Unidos, un Alberto Cortés, un Jacques Brel, un Silvio Rodríguez, un gran poeta de eso, un Víctor Manuel, muy identificado con las causas nobles del mundo y realmente un buen cantante. Cuando estamos jugando dominó, escuchar Guantanamera, que yo suelo decirle a mis amigos dominoceros que no es Guantanamera, sino que ahí dice cuántas naveras, para hablar de la gente de mi tierra. A propósito de dominó, bueno, la escuela sigue funcionando. Aurelio sigue anunciando e invitando a De La Rosa y a Loli que se entusiasmen y regresen a su escuela, que él ha introducido nueva metodología y ahora les garantiza que en no más de 3 meses, pues ellos serán expertos en dominó. Igualmente, les recordamos a Fausto y a Bernardo que la escuela está ahí disponible. Y a veces ni siquiera es cuestión de escuela, es cuestión de practicar mucho. Vamos a seguir jugando dominó. Román se ha comprado 3 dominó en los últimos 3 meses y un par de mesas porque la que tenía no se la hallaba.

cómoda, no le resbalaba bien el dominó, y en este país se juega dominó continuamente, tanto como decir que a veces 24 horas al día. Vamos a jugar dominó, vamos a entretenernos, vamos a seguir disfrutando del Mundial de Fútbol. Ya a partir de hoy, ya se terminó la ronda regular, ya se quedaron fuera unas cuantas selecciones. Comienza hoy la ronda de que el que perdió, para su casa. Mañana otros partidos, todos los días habrá partido, pero no se dé el lujo de perder, porque eso significa que va para su casa. Al mismo tiempo continúa el béisbol de grandes ligas para los dominicanos que tanto nos gusta el béisbol. El juego de estrellas se nos viene encima. Seguimos con las votaciones. El domingo pasado en béisbol, el juego de estrellas se nos viene encima. Seguimos con las votaciones. El domingo pasado invitábamos a los dominicanos a votar por Juan Soto, que estaba un poco rezagado. Él sigue bateando bien, aunque su equipo esté en el sótano y a su manager lo hayan despedido. No es culpa suya. Es un jugador excelente, un superestrella. Y entonces los dominicanos realmente debemos apoyarlo. Vamos a seguir votando por Juan Soto. Todavía hay tiempo para verlo en el escenario el día que se juegue el partido de estrellas. ¿Y quién no quiere ver a Juan Soto repartiendo palos en las grandes ligas? Así que vamos a animarnos y vamos a seguir votando por Juan Soto. Este es su programa, La Vida Pasa Cantando.

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Para que mi amiga Isabel Tapia Guerra en Santiago de Chile no diga que a este programa La Vida Pasa Cantando le faltó un merengue hoy, ahí estaban los hermanos Rosario. Señores, y con toda la tristeza que nos acompaña esta semana por la tragedia en el hermano país Venezuela, que ha traído tantas muertes, desgracia, dolor, y que nos hace a todos ponernos a pensar que la vida es un ramalazo, que en un segundo podemos ya no existir. La vida continúa, lo sabemos, pero no debemos pasar por alto que los hermanos venezolanos están pasando por un momento triste, trágico y que merecen la solidaridad. Hay diferentes formas de ser solidario y los dominicanos nos caracterizamos por ser muy solidarios. No pasamos factura por nada, simplemente estamos ahí cuando se nos necesita. Y este es un momento de decir presente para auxiliar de la forma que sea, ofreciendo algo, haciéndole una llamada a los amigos, pasándole la mano por el hombro a los amigos que viven aquí, haciendo algo. Pero siempre podemos decir, hacer, estar ahí para aquellas personas que pasan unos momentos muy especiales, unas tragedias como la que está pasando Venezuela, y que nosotros realmente queremos también enviar ese mensaje de solidaridad, ese abrazo, esa energía positiva para que aquellos que han sufrido consecuencias, que han perdido seres queridos, amigos, pues que encuentren fuerza y que sepan que hay que seguir luchando, hay que reponerse, pasan los malos momentos, después la vida vuelve a lo normal. En este momento, pues nosotros no tenemos mucho que decir, solamente decir, estamos ahí con ustedes, sufrimos igualito que si fuésemos venezolanos. Este programa, La Vida Pasa Cantando, cierra con tristeza, abrió con tristeza y manifiesta todo el apoyo que fuese necesario. ¿Qué es apoyo? Yo no sé. Decir algo positivo, decir algo que quizás pueda ser agradable, quizás pueda ser hasta desagradable hablar de esto. Pero lo cierto es que los hechos están por encima de nuestros deseos, están ahí y debemos ser solidarios con Venezuela.

El próximo domingo, si es que el programa resultó de su agrado, le esperamos nuevamente a las 9 de la mañana en otra entrega de La Vida Pasa Cantando. Lorenzo Gómez Marín, su productor y conductor, quiso hacer de este tiempo un espacio para que usted disfrutara la música que muy rara vez se escucha en la radio, acompañada de apuntes y comentarios sobre la vida diaria. Ojalá hayamos cumplido con nuestro propósito. Buenos días, y ya sabe, le esperamos el domingo.

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1: Buenos días, amigos oyentes de CDN Radio. Esto es Panorama Informativo. Hoy es domingo 28 de junio. Está concluyendo casi el mes 6, primera mitad del año. Esta semana estaba recordando, y de hecho lo publiqué en mi columna en La Política, el tema de la segunda vuelta electoral, una figura que existe en nuestra legislación, pero que no ha sido necesario realizar una segunda vuelta desde el desde el 1996, que fue la primera y única experiencia de segunda vuelta en la República Dominicana. Se estableció este sistema, este modelo, en el 1994, entonces 2 años después, en esas elecciones presidenciales, se dio la primera y única experiencia hasta ahora de doble vuelta, de segunda vuelta. Después de eso, ¿cuántas elecciones hemos tenido? La del 2000, la del 2004, la del 2008, 2012, 2016, 2020, 2024. 7 elecciones presidenciales consecutivas en las que el ganador se define en la primera vuelta. ¿Pero por qué recordábamos eso? Porque ese día que publiqué la columna, el 25 de junio, o sea, el pasado jueves, para ese día estarían faltando exactamente 2 años para la segunda vuelta, entre comillas. Es decir, para la fecha que ha establecido la Junta Central Electoral, que ha incluido en su calendario, porque la Junta Central Electoral obviamente siempre tiene que prever la posibilidad, siempre tiene que contemplar la posibilidad y prepararse como tal de una segunda vuelta, a pesar de que no se ha dado hasta el momento, salvo, reitero, en el 1996. Entonces, ese día estaban faltando 2 años para la fecha que tiene la Junta Central Electoral en su calendario. Y el próximo martes 30 se va a cumplir 30 años de esa primera y única vez que fue necesario la realización de una segunda vuelta. Entonces, por eso aprovechamos esa fecha para recordar, para hacer un recuento histórico de las experiencias de elecciones presidenciales. Y si ustedes se fijan, son experiencias con características distintas, porque en algunos de esos procesos, del 2000 hasta el 2024, desde el 2000 hasta el 2024, elecciones presidenciales, son 7, tenían, cada proceso tiene obviamente sus características, pero en algunos casos veíamos que había 3 fuerzas relevantes. O sea, en algunas se ve la polarización claramente de 2 partidos, pero en otros procesos electorales sí veíamos la presencia de 3 principales fuerzas políticas, lo que aparentemente habría la posibilidad, o sea, se abría esa posibilidad o se aumentaba de la de que se diera una segunda vuelta, pero no fue necesario en ninguno de esos casos. Sin embargo, en cada uno de esos procesos siempre se hablaba de que ahora sí va a ser necesaria una segunda vuelta. Por eso, cuando hablamos del 2028, todavía estamos lejos, todavía el escenario falta mucho por definirse. Hay mucha gente que habla, igual que en los procesos anteriores, de que todo indica que podría haber una segunda vuelta. Estamos viendo 3 partidos principales el Partido Revolucionario Moderno, ganador de las dos últimas elecciones, con más de un 50%, como siempre. Que ahí siempre los partidos minoritarios, los emergentes, los aliados, determinan los resultados. Pero el asunto es que la candidatura la que se mide. Estamos viendo al Partido Fuerza del Pueblo, el más nuevo en cuanto a creación, pero que estaría liderando la oposición, principalmente por el activo que tiene el expresidente Leonel Fernández. Y estamos viendo un Partido de la Liberación Dominicana que las encuestas ratifican lo que es una percepción de mucha gente, de que es el partido que quizá después del proceso electoral pasado es el que más ha crecido. O sea, que estamos hablando de que hay una realidad de tres partidos, pero hay que ver, hay que esperar que el proceso se adelante para uno poder hacer vaticinios. En el caso del PLD, tienen la idea, tienen el propósito de definir temprano su candidatura presidencial. Vamos a seguir dándole un vistazo a lo que ha ocurrido electoralmente en el país a partir de ese modelo de que se estableciera por constitución, por reforma constitucional, el modelo de la segunda vuelta. De eso vamos a seguir hablando después de la pausa.
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19: Seguimos en Panorama Informativo. Estamos hablando de segunda vuelta, ¿no? Porque estemos muy cerca del proceso electoral, de las elecciones. Todavía falta mucho, sino porque se está cumpliendo próximamente, como decíamos anteriormente, 30 años de la primera y única vez que fue necesaria la realización de una segunda vuelta. Si vemos, por ejemplo, el proceso del 2000, había tres partidos principales. Estaba el PRD con Hipólito Mejía, siempre se mantuvo coqueteando con la mitad del electorado, ¿verdad? De los votantes. O sea, se notaba que tenía cerca, que rondaba la mitad de la votación, y la otra mitad se la repartían, pero en términos, en proporciones casi idénticas, el PLD y el Partido Reformista Social Cristiano. Finalmente no hubo segunda vuelta porque, aunque le faltó muy poco a Hipólito Mejía, en el PLD Danilo Medina decidió que no era factible y que no era ni siquiera útil, no había posibilidades de revertir esos resultados en una segunda vuelta. Y si vemos el proceso del 2004 y del 2008, también había tres partidos políticos dominando, pero el Partido Reformista en ambos procesos se desplomó, que no solo quedó en un tercer lugar, sino que quedó en una ocasión con un 8% y en otra ocasión con un 4%, o sea que la polarización se come al tercer lugar. Fue lo que ocurrió en el 2004 y en el 2008. En el 2012, que ganó Danilo Medina, y en el 2016 también Danilo Medina, el PLD, ganaron esos dos procesos. Ahí no hubo una tercera fuerza que se sintiera. Sin embargo, en el 2020 parecía que volvíamos al modelo de las tres fuerzas, con el nacimiento de la Fuerza del Pueblo, llevando a Leonel Fernández como candidato, pero tampoco fue necesario una segunda vuelta. Solo sacó un 8% y no fue determinante la Fuerza del Pueblo Coronel Fernández, y en el 2024 lo que ocurrió fue que el PLD se desplomó y sacó un 10%. Entonces hay conclusiones que sacar de estas experiencias, de estos procesos electorales que hemos tenido, y yo creo que la clase política se ha aprendido esas lecciones, y de eso vamos a hablar cuando regresemos después de la pausa.
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8: Seguimos en Panorama Informativo. Estamos hablando de la doble vuelta, el sistema doble vuelta, que funciona en muchos países de la región y uno le da seguimiento a esos procesos con mucha expectativa cuando se va a realizar una segunda vuelta entre los dos candidatos más votados de la primera vuelta. Pero nosotros tenemos muy poca experiencia en eso, casi nula, porque solamente se ha dado en el 1996, que fue la primera vez que Leonel llegó a la presidencia, Leonel Fernández, con el apoyo del Partido Reformista Social Cristiano. Obviamente con en la boleta lo llevaba el Partido de la Liberación Dominicana, y fue que se dio el Frente Patriótico. Pero mencionábamos que independientemente de que haya tres partidos en el escenario, o sea, tres partidos de importancia, tres partidos considerados mayoritarios, como en el 2020, como en el 2004, como en el 2008, como en el 2000, o sea, decía como en el 2000, en el 4, en el 8, y también en el 20, en el 24, había tres partidos con relevancia electoral, o sea, partidos que apuntaban a ser mayoritarios. Digamos que de estos siete elecciones hay cuatro elecciones en las que participaron tres partidos con posibilidades, o sea, partidos con vocación de poder, mayoritarios, y sin embargo lo que se ha impuesto es el triunfo en mayo, o sea, el triunfo en primera vuelta de una de las opciones. Muchas razones inciden en ello. Los electores se han acostumbrado y buscan a las dos opciones principales. Quizá el que queda en el tercero no solamente se le mudan los votantes, sino que también se desaniman los electores, y todo eso incide para que finalmente la elección, la decisión, no significa que siempre vaya a ser así, pero hasta ahora eso es lo que hemos visto que, como decía yo en mi columna, el elector dominicano no deja para junio lo que puede resolver en mayo. El próximo domingo seguiremos comentando la actualidad aquí en Panorama Informativo.
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9: En CDN Radio, la hora 12 del mediodía.
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17: Buenas, amigos, gracias por acompañarnos una vez más en esta emisión de CDN fin de semana. Como siempre, es un honor hacer con ustedes este recuento de lo más importante ocurrido a nivel nacional e internacional. Mi nombre es Erika Bardot y vamos a iniciar de inmediato con parte de esta cobertura que hemos realizado y nuestra enviada especial con Caterina Hernández, que se encuentra en Caracas, Venezuela. Les cuento algo que lo perdieron todo, pero se quedan en Venezuela. Más de 30 médicos dominicanos son residentes en Hospital de Pariata, La Guaira. Aún habiendo perdido sus vivencias o sus viviendas, están trabajando para ayudar en esta trágica emergencia. Nuestra enviada especial, como les comentaba, Katherine Hernández, está en directo y nos amplía. Adelante.
18: Supimos, por informaciones que incluso ustedes han visto en las redes sociales de CDN, que en el hospital de Pariata, periférico de Pariata, hay un grupo importante de médicos dominicanos que están acá en Venezuela haciendo su residencia desde hace algunos años. Me encuentro con el doctor Víctor Ubiera. Doctor, gracias por estar con nosotros. Gracias, gracias por además hacer una pausa en la actividad de la emergencia que está muy movida en estos días.
19: Así es.
18: Quiero que nos cuente su primera impresión de lo que han sido estos días de la

0: A Caracas.
1: ¿Dónde estaba usted en el momento del terremoto, doctor?
0: Yo estaba en Caracas, no estaba de servicio en ese momento, fue terrible. Donde vivo sufrió daños también, el terremoto duró aproximadamente casi 2 minutos, fue constante, logré aguarecer, salir. Y posteriormente que todo se estabilizó, lo primero fue pensar en venir al hospital a dar apoyo a mis compañeros que se encontraban de guardia.
1: ¿Y cuántos pacientes han recibido? Yo sé que la cifra es todavía preliminar, imprecisa.
0: Sí, aquí tenemos un listado que no es el más formal de primera línea porque no esperábamos esa cantidad de pacientes. Aproximadamente tienen como 800 anotados ahí.
1: 800 recibidos acá, sí, pero sí, también ya despachados.
0: Ajá, la mayoría se refiere.
1: Porque eso está como una emergencia de triaje. Recibe el paciente y se manda.
0: Está como triaje. No tener quirófano disponible. Estabilizamos los pacientes, terminamos no depende de su vida hacia el traslado y posteriormente se trasladan a los hospitales de Caracas que sí están disponibles.
1: Doctor, hoy tenemos que utilizar mascarilla.
0: Sí.
1: Ayer vinimos a La Guaira. E incluso en Playa Grande, por supuesto, el olor es insoportable, pero hoy está peor. Sí. Y estamos acá en el hospital porque sabemos que tienen una morgue.
0: Sí, sí.
1: ¿Cuántas personas están en morgue, doctor?
0: El número específico no lo tenemos.
1: No lo tenemos.
0: Pero es muchas personas.
1: Es mucha gente.
0: Sí, sí. Se siente el ambiente. Sí. Incluso cuando estamos también logramos ir también a la zona de crisis.
1: Sí.
0: A dar atención de primera línea a los pacientes que eran extraídos de los escombros, y allí también el olor.
1: Claro. Sí. Doctor, supimos por una información que publicó el senador del Distrito Nacional, Omar Fernández, que estos ustedes estaban acá, que hay un grupo que incluso quisiera regresar a Venezuela, otros dicen, bueno, ya nos quedamos. Explíquenos cuántos son. ¿Y cuál es la situación?
0: Sí, el senador Omar se comunicó con nosotros.
1: Vamos a ponernos para acá.
0: Posteriormente a recibir la información que habíamos un grupo de médicos aquí en el periférico de Pariata. Él se puso a disposición, nos dio las ayudas, se comunicó con el MIRES para darnos colaboración. Realmente todos hemos decidido lo del Hospital Periférico de Pariata quedarnos aquí en este momento que la nación venezolana tanto lo necesita.
1: Pero hay un grupo que está pidiendo que los regresen a República Dominicana.
0: No tengo la información específica, pero lo de Periférico de Pariata, que somos aproximadamente 31 dominicanos,
1: ¿sí?
0: Estamos todos aquí.
1: ¿Usted está haciendo su residencia? ¿Cuánto tiempo le falta?
0: A mí me faltan 4 meses para culminar la cirugía general y graduarme. Otros están en traumatología, tenemos cirugía plástica, que hay dominicanos también, y están todo.
1: Los pacientes que han recibido en estos días, doctor, ¿cuáles son las heridas más comunes?
0: Trauma cronoencefálico, trauma torácico cerrado, hemos tenido traumatismo abdominal, incluso acabamos de enviar un traumatismo abdominal cerrado con una paciente con un hematoma pasivo. En la compresión, hemos realizado amputaciones en lugar de crisis. Hemos obligado a trasladarlo, a hacer amputaciones porque el miembro compromete al paciente. Sí.
1: Bueno, doctor, yo sé que han sido horas duras, no sé si quiera compartirnos alguna historia, además enviarle un saludo a su familia, saber que usted está acá y me imagino que son historias difíciles las que tienen que ver.
0: Sí, es fuerte, lo que pedimos al pueblo dominicano que ore mucho por Venezuela, que lo necesita, y mi familia sabe que yo estoy bien, yo me he comunicado. Fue muy difícil para mi madre y padre. Mi padre está en Estados Unidos y mi madre en Dominicana, llamándome constantemente, y no lograban comunicarse porque pedimos comunicación. Pero ya gracias a Dios me logré comunicar y están tranquilos. Le dijeron que
1: gracias,
0: todo bien.
1: Como venezolana y dominicana, le agradezco el trabajo que está haciendo. A usted y a todos los médicos que se encuentran acá. Son horas difíciles para Venezuela y el pueblo dominicano una vez más deja saber que somos pueblos hermanos. Gracias, doctor.
0: Sí, placer servirles.
1: ¿Necesitan algo acá en el hospital? ¿Cómo puede ayudar a la gente?
0: Estamos bien. Hemos recibido muchos suministros.
1: El Ministerio de Salud se comunicó con ustedes también.
0: Sí.
1: Bueno, bien, doctor.
0: Gracias.
1: Vamos a regresar a los estudios en Santo Domingo.
2: Muchísimas gracias, Katherine, y por supuesto extender nuestro agradecimiento a todo el equipo de doctores dominicanos que están en tierra apoyando en esta tragedia venezolana. Y como parte de esta operación

0: Quisqueya Solidaria 2026, el gobierno de la República Dominicana dispuso el envío de un nuevo contingente de especialistas en búsqueda y rescate hacia la República Bolivariana de Venezuela, en apoyo a las labores que se desarrollan tras los devastadores terremotos que afectaron a esa nación recientemente. El equipo está integrado por rescatistas del Cuerpo Especializado de Mitigación, Emergencias y Desastres del Ministerio de Defensa, del Centro de Operaciones de Emergencias y de la Defensa Civil, quienes se suman a los esfuerzos internacionales para apoyar las operaciones de localización y rescate de las personas en las zonas impactadas a 5 días de que ocurrieran los terremotos. Estos especialistas fueron trasladados a bordo de una aeronave de la Fuerza Aérea, reafirmando la capacidad de respuesta y el compromiso de las Fuerzas Armadas con las misiones de asistencia y cooperación internacional ante situaciones de emergencia. Antes de la partida, el contingente fue despedido por el ministro de Defensa, Teniente General Carlos Antonio Fernández Onofre, quien destacó el alto nivel de preparación, profesionalismo y vocación de servicio de los hombres y mujeres que integran esta misión. Y el Ministerio de Relaciones Exteriores informó que el gobierno dominicano facilitó el retorno al país de otros 31 dominicanos que se encontraban en Venezuela al momento de los terremotos ocurridos recientemente en la nación. Este traslado se realizó mediante 3 operaciones aéreas coordinadas, las instituciones del Estado que integran la Operación Quisqueya Solidaria 2026. El primero de los vuelos arribó alrededor de las 6 de la tarde de ayer sábado a la base aérea de San Isidro, con 6 ciudadanos a bordo. El segundo aterrizó pasadas las 9 de la noche en el Aeropuerto Internacional Las Américas José Francisco Peña Gómez, con 13 atletas de la Selección Nacional Masculina de Voleibol. El último vuelo llegó en horas de la madrugada de este domingo a la base aérea de San Isidro, con 12 jóvenes beisbolistas a bordo. Con estas 3 operaciones, más la del viernes del 26, el gobierno dominicano ha facilitado el retorno al país de un total de 42 nacionales desde el inicio del puente aéreo humanitario establecido tras los terremotos. A su llegada al país, los ciudadanos fueron recibidos por el ministro de Defensa, el teniente general Carlos Antonio Fernández Onofre, el viceministro de Deporte Franklin de la Mota, el director Cándido Omar Mercedes y el asesor embajador Yatzel Román, todos como parte de esta delegación. Bueno, desde menores de edad hasta profesionales del área de la salud se han unido para poner sus manos a disposición en el centro de acopio instalado en distintos centros comerciales para recolectar donaciones que serán destinadas a los damnificados en Venezuela. Karen Lucas nos cuenta que esta solidaridad de los dominicanos se ha desbordado con insumos que llegarán hasta las manos necesitadas en el país suramericano.
1: Saber que sus conocimientos en enfermería no podrán ayudar a salvar vidas en su natal Venezuela es para María un sentimiento frustrante.
2: Muy frustrante el no poder estar allá ayudando cuando hay muchas personas que lo necesitan y el área de la salud en realidad está... no da abasto. Entonces, lo poco que podemos hacer aquí.
1: Aún así, no se quedó de brazos cruzados y ahora sirve como voluntaria en el centro de acopio instalado en San Bill.
2: Actualmente estamos seleccionando y armando paquetes de medicinas. Estamos seleccionando lo que viene siendo los equipos, los kits quirúrgicos, los medicamentos de primera necesidad y se están armando básicamente cajas.
1: Con tan solo 16 años de edad, Luna Rodríguez organizaba y etiquetaba las cajas de donaciones. La inocencia de ser adolescente no limitó su deseo de ayudar.
3: Me ha motivado de que tengo familia allá y basándome en muchas cosas que han pasado aquí, pues es un poquito de la mucha empatía que tengo sobre nuestro país familia, que es como son como unos hermanos para nosotros.
1: Decenas de personas se formaron en fila este sábado para también servir como voluntarios. En el almacén de distribución ubicado en el piso Kennedy, se visualizaron montones de cajas de insumos alimenticios, médicos, de higiene y colchones que la Cámara de Comercio Dominico-Venezolana, en conjunto con la Cruz Roja Dominicana, llevarán a Venezuela. Agoramol también habilitó en el primer nivel un local para captar donaciones durante este fin de semana y el

0: lunes, que luego serán entregadas a San Bill.
1: Quisimos, como centro comercial solidario, pues hacer el esfuerzo y abrir un punto a donde todos los visitantes, todas las personas que quieran acercarse y hacer su donativo de aquí, aquí lo puede hacer.
2: Página de cómo donar, logo, GoFundMe, lo que sea que ustedes encuentren en las redes, difúndanlo, compártanlo. Cualquier cosa cuenta.
0: Silvia Rosales, administradora general de Ágora, informó que el centro de acopio funcionará de 9 de la mañana a 9 de la noche durante este sábado y domingo y de 10 a 9 de la noche el lunes, mientras que San Bill continuará de 10 de la mañana a 7 de la noche. Keren Lucas, CDN.
3: Como venezolana, para mí debo agradecer todo lo que ha hecho la comunidad dominicana y extender, por supuesto, todo el apoyo a lo que cada uno de los dominicanos ha realizado para apoyar a Venezuela. Nos hacemos una pausa y ya regresamos.

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0: Muchísimas gracias por continuar con nosotros. Hablamos ahora de las condiciones climatológicas porque el Instituto Dominicano de Meteorología informó que para este domingo se prevén chubascos aislados sobre provincias del este y noreste del país, entre ellas La Altagracia, Hato Mayor, Samaná, La Vega, San Pedro de Macorís y San Cristóbal. En horas de la tarde, la incidencia de una vaguada favorecerá un aumento de la nubosidad, provocando aguaceros dispersos acompañados de tronadas aisladas. Las precipitaciones afectarán principalmente a Hato Mayor, Sánchez Ramírez, La Vega, Santiago, Santiago Rodríguez, Dajabón y Montecristi, disminuyendo gradualmente al comenzar la noche. Asimismo, se mantiene la vigilancia sobre una zona desorganizada de aguaceros y tormentas eléctricas ubicadas al sureste de las costas de Estados Unidos. Estas condiciones continuarán calurosas como consecuencia de la temporada y de la presencia de polvo del Sahara sobre el territorio nacional. Ante la situación, las autoridades recomiendan ingerir suficiente agua, vestir ropa ligera y de colores claros, y evitar la exposición directa al sol entre las 11 de la mañana y las 4 de la tarde. Hacemos una nueva pausa y ya regresamos.
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0: Vamos a más informaciones. El ministro de Industria, Comercio y MIPIMES, Yayo Sanz Lobatón, presentó en España las nuevas oportunidades de inversión en sectores innovadores de la República Dominicana. Durante el encuentro empresarial República Dominicana-España, realizado en la sede de la Confederación Española de Organizaciones Empresariales, el ministro afirmó que el país aspira a construir una relación económica que trascienda el intercambio comercial tradicional y se traduzca en una agenda concreta de inversión, innovación y encadenamiento productivo. Detalló que al cierre del 2025, la República Dominicana cuenta con 843 empresas instaladas en 93 parques de zonas francas, que generan más de 200.000 empleos directos, mientras que las exportaciones del sector superaron los 8.600 millones de dólares.
1: Si invierten en República Dominicana, el mercado al que le están trabajando y vendiendo son 1 billón de personas. Porque nosotros tenemos acuerdos de libre comercio y tasas preferenciales con América del Norte, con la Unión Europea, con Sudamérica, con Centroamérica. O sea que usted va a tener más de 1 billón de consumidores con el que va a poder trabajar desde la República Dominicana. Y esa es la noticia que nosotros hemos traído aquí y que no tenemos cómo agradecerle a la secretaria, a este Consejo Empresarial Español y también a las otras agencias. Ayer estuvimos también.
0: El encuentro empresarial República Dominicana-España, realizado con el apoyo de la Embajada Dominicana en España, reunió empresarios, inversionistas y representantes gubernamentales de ambos países. Y en una operación de vigilancia, seguimiento e inteligencia operativa, oficiales de la Dirección Nacional de Control de Drogas y miembros del Ministerio Público arrestaron a varios hombres señalados como integrantes de una estructura criminal dedicada al tráfico internacional de sustancias narcóticas que opera en Villa Sombrero, municipio de Baní, provincia Peravia. Las unidades operativas allanaron una finca en la referida comunidad, donde apresaron a 3 hombres, confiscaron un fusil y 4 armas de fuego cortas calibre 9 milímetros, un revólver, cargadores, municiones, 3 vehículos, 7 motocicletas, 3 celulares y 28 garrafones llenos de combustible y 2 vacíos, así como una neverita llena de comestibles y agua. De acuerdo a estos informes de inteligencia, el grupo estaría vinculado a una red de narcotráfico internacional, dedicada a recibir grandes cargamentos de drogas procedentes de Sudamérica por las costas del municipio de Baní. En el marco de los operativos, las autoridades ejecutaron labores de inspección a todos los vehículos incautados, localizando en uno de ellos una caleta electrónica utilizada para traficar con drogas y esconder armas de distintos calibres. Los detenidos, todos dominicanos, están siendo entregados al Ministerio Público. El operativo se desarrolló en la finca, como les comentábamos, del Distrito Municipal Villa Sombrero, en la provincia Peravia. Y en el barrio Don Bosco, Jarabacoa, varias familias resultaron afectadas por el incendio que redujo a cenizas varias viviendas de esa localidad. De inmediato, los afectados recibieron ayuda de las autoridades. Entre los beneficiarios se encuentra Ignacia Jerez, de 90 años, quien permanece en silla de ruedas y sufrió quemaduras en distintas partes del cuerpo durante el siniestro. Este envejeciente perdió por completo su vivienda y al recibir la ayuda expresó su agradecimiento. La entrega fue realizada por representantes de la Dirección de Asistencia Social y de Alimentación Comunitaria, instituciones coordinadas por Edgar Félix, representada por Geraldo Vázquez, junto a la gobernadora provincial Luisa Jiménez. Como parte de esta primera jornada de asistencia, las familias recibieron neveras, estufas, camas, tanques de gas, abanicos, muebles, lavadoras y colchones.
2: Yo le doy las gracias a todos ustedes, todo, todo completo. Y al señor presidente, que Dios me le dé mucha vida y salud. Amén. Para que siga trabajando.
3: Que aquí ha llegado estufa, nevera, abanico, tanque de gas, lavadora, cama, juego de comedor, y vendrán otros ajuares más.
4: Pero esto no solamente se queda en traer los enseres de la casa, que son todo, absolutamente todo, sino, doña Ignacia, usted tendrá su casita completamente hecha, nueva, con todo lo que tiene una casa para vivir ustedes con mucha dignidad.
5: Hoy estamos aquí haciendo entrega a esta familia para que puedan volver a tener una vida digna a tener la vida que merece tener todos seres humanos.
6: Esta comunidad se siente sumamente agradecida por este gesto. Siempre lo hemos dicho, Roberto Ureña siempre se empeña por los más necesitados, y la verdad es que a Magdalena, al Plan Social y a todo, mil gracias, de verdad.
0: Asimismo, se informó que en los próximos días se coordinarán nuevos esfuerzos en conjunto con colaboradores para la reconstrucción de la vivienda de doña Ignacia Jerez, con el propósito de que pueda volver a contar con un hogar digno. Y la Corporación del Acueducto y Alcantarillado de Santo Domingo inició un amplio programa de intervención del sistema de drenaje sanitario en villas agrícolas como parte de un plan integral que también abarcará los sectores Villa Juana, Villa Consuelo, Villa Francisca y San Carlos, con una inversión inicial superior a los 900 millones de pesos. El director general de la CAS, Fellito Zuberbí, explicó que los trabajos responden a demandas históricas de esas comunidades y forman parte del programa La CAS Te Escucha, mediante la cual la institución da respuestas a solicitudes realizadas por residentes en el Gran Santo Domingo.
7: En Villas Agrícolas, dando inicio a una gran cantidad de trabajo que vamos a hacer en la circunscripción número 3 y en la circunscripción número 1. Como en otras ocasiones, empezamos con la CAS Te Escucha, y hoy la CAS está dando respuesta a esa gran solicitud que ha pedido la comunidad de Villa Agrícola.
0: Durante el lanzamiento de las obras, Fellito Zuberbí señaló que la intervención no se limitará al sistema sanitario, sino que también incluirá soluciones a problemas de abastecimiento de agua potable donde sea necesario.
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1: Gracias por continuar con nosotros. Seguimos con Katherine Hernández, quien da seguimiento en Venezuela a la situación en ese país tras los terremotos que han cobrado decenas de vidas humanas. Ella conversa con otros residentes de Medicina dominicanos que perdieron sus hogares tras los sismos del pasado miércoles y hoy viven en el hospital en el que trabajan en La Guaira y dicen que seguirán ayudando a heridos que sean rescatados entre los escombros. Adelante, Katherine.
2: Entramos al hospital de Pariata, en donde trabaja un grupo importante de médicos dominicanos. Esto es en La Guaira, epicentro prácticamente de esta tragedia después del terremoto. Encuentro con el doctor Henry Bueno.
3: Sí, que,
2: ¿cómo estás, Henry?
3: Bien, bien.
2: Es un
3: bien,
2: gusto. Gracias. Gracias por el espacio.
3: Sí, gracias.
2: Aquí estamos viendo insumos de la República Dominicana que han llegado a Venezuela.
3: Apoyándonos. Gracias a mi país que siempre nos apoya donde quiera que vamos.
2: Gracias, doctor.
3: Sí,
2: usted está trabajando acá desde todos
3: aquí.
2: Los días. ¿Dónde lo agarró este terremoto?
3: Todos los días. El terremoto me agarró en casa del compañero, gracias a Dios, porque si estuviera en mi casa, no estuviera contándolo, porque perdimos todo en casa, como yo también perdieron mi compañero, perdieron su casa, perdieron todos sus materiales, pero gracias a Dios estamos vivos, que es lo más importante, la vida, los materiales ya son otra segunda. Ahorita nos encontramos aquí en nuestro hospital, dándole apoyo a todos los pacientes, como lo merece, que para eso nacimos. Y nada, viviendo aquí en el hospital hasta encontrar donde poder vivir nuevamente, porque lamentablemente se ha perdido mucho hogar.
2: ¿Usted cuánto tiempo tiene acá en Venezuela, doctor?
3: En Venezuela tengo 8 meses.
2: ¿Y cómo ha visto la respuesta?
3: Mis compañeros han ya tenido de 3-4 años ya.
2: ¿Cómo ha visto usted la respuesta del país ante esta catástrofe? Personal sanitario, personal de rescate. Hay mucha gente que dice las ayudas no llegan, es difícil, es una situación muy compleja.
3: No, en realidad lo que puedo decir es no desesperarse, porque
2: claro,
3: por lo menos en este hospital las ayudas siempre han llegado.
2: ¿Sí?
3: Y nos han apoyado bastante.
2: O sea que aquí hay insumos para
3: aquí
2: atender a la gente.
3: Aquí hay insumos, aquí hay todo, gracias a Dios, han llegado.

0: hemos recibido también.
1: Bueno,
0: sí,
1: doctor,
0: de eso no nos quejamos.
1: ¿Familiares o amigos, cómo están?
0: Preocupado, pero estamos aquí y siempre dando la cara.
1: ¿Qué necesita, doctor? ¿Usted ha hablado con las autoridades de República Dominicana? ¿Alguien que...?
0: Mis compañeros han hablado con República Dominicana y me dicen que tenemos suficiente apoyo, que incluso vienen ya de camino a apoyarnos más.
1: Bueno, doctor, usted va a necesitar apoyo para después, tiene que buscar casa, pero mientras tanto, qué
0: sí,
1: bueno.
0: Mientras
1: que,
0: tanto estamos aquí tirando.
1: Qué bueno
0: para
1: que haya salvado la vida.
0: Es lo más importante.
1: Tirando para adelante. Es una
0: sí.
1: frase que me encanta de los
0: gracias,
1: dominicanos,
0: gracias.
1: Doctor. Gracias a ti.
0: Nunca rendimos.
1: Nunca. Sí. Gracias. Vamos a regresar allá al estudio.
0: Okay.
1: Gracias.
0: Gracias.
2: Muchísimas gracias, Katherine. Hacemos una pausa y ya regresamos.

0: con el 849-739-3405.
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4: Francia registra 1,000 muertes por la ola de calor extrema. En varias regiones de este país se han superado los 40 grados centígrados esta semana, lo que ha incrementado la presión sobre hospitales y servicios de emergencias por el aumento de las llamadas de urgencia. Vamos a ver.
5: Francia ha registrado unas 1,000 muertes más de lo previsto desde el miércoles, mientras una ola de calor sin precedentes azotaba gran parte de Europa Occidental desde hace una semana. La agencia señaló que las zonas en alerta roja por calor se habían visto especialmente afectadas y que el 85% de las muertes correspondían a personas de 65 años o más. En algunas zonas de Francia se han superado los 40 grados centígrados esta semana, lo que ha aumentado la presión sobre los hospitales y los servicios de emergencia ante el aumento de las llamadas pidiendo ayuda. Las temperaturas alcanzaron máximos históricos en toda Europa esta semana. Según las últimas previsiones, el domingo siguieron siendo especialmente intensas en Alemania, la República Checa, Hungría y Polonia, mientras que los Países Bajos, Bélgica, España y Francia comenzaron a descender lentamente. Alemania registró el sábado por la tarde su temperatura más alta jamás registrada, 41,5 grados centígrados, mientras que las autoridades danesas indicaron que las temperaturas habían alcanzado los 37 grados, la más alta desde que se tienen registros en 1874. Los científicos han demostrado que las olas de calor recurrentes son un claro indicador del calentamiento global y advierten de que se prevé que sean cada vez más frecuentes, más prolongadas y más intensas.
4: Aquí concluimos nuestra emisión informativa. A ustedes, muchísimas gracias por acompañarnos. Y recuerda que puede hacer seguimiento a estas y otras noticias a través de nuestros canales digitales. Bye bye.
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0: Buenas tardes, amigos. Gracias por acompañarnos una vez más en esta emisión de CDN Fin de Semana, como siempre. Es un honor hacer con ustedes este recuento de lo más importante ocurrido a nivel nacional e internacional. Mi nombre es Erika Bardot y vamos a iniciar de inmediato con parte de esta cobertura que hemos realizado y nuestra enviada especial con Caterina Hernández, que se encuentra en Caracas, Venezuela. Les cuento algo que lo perdieron todo, pero se quedan en Venezuela. Más de 30 médicos dominicanos son residentes en Hospital de Pariata, La Guaira. Aún habiendo perdido sus vivencias o sus viviendas, están trabajando para ayudar en esta trágica emergencia. Nuestra enviada especial, como les comentaba Caterina Hernández, está en directo y nos amplía. Adelante.
1: Supimos, por informaciones que incluso ustedes han visto en las redes sociales de CDN, que en el hospital de Pariata, periférico de Pariata, hay un grupo importante de médicos dominicanos que están acá en Venezuela haciendo su residencia desde hace algunos años. Me encuentro con el doctor Víctor Ubiera. Doctor, gracias por estar con nosotros. Gracias, gracias por además hacer una pausa en la actividad de la emergencia que está muy movida en estos días.
2: Así es.
1: Quiero que nos cuente su primera impresión de lo que han sido estos días de la tragedia como médico dominicano. Veo que usted tiene su bandera, cosa que también nos
2: sí,
1: agrada.
2: Sí, sí. Sí, al igual como dominicanos representando nuestro país aquí, venimos a formarnos para la especialidad y nos tocó vivir esta catástrofe que ha golpeado tan fuerte este país. Hemos tenido una cantidad innumerable de pacientes, muchos fallecidos, entre ellos. Al momento el hospital está deshabilitado a la parte del quirófano porque sufrió daños. Pero estamos realizando un triaje, estabilizamos los pacientes y posteriormente se trasladan a Caracas.
1: ¿Dónde estaba usted en el momento del terremoto, doctor?
2: Yo estaba en Caracas, no estaba de servicio en ese momento, fue terrible. Donde vivo sufrió daños también, el terremoto duró aproximadamente casi 2 minutos, fue constante, logré aguarecerme, salir. Y posteriormente que todo se estabilizó, lo primero fue pensar en venir al hospital a dar apoyo a mis compañeros que se encontraban de guardia.
1: ¿Y cuántos pacientes han recibido? Yo sé que la cifra es todavía preliminar, imprecisa.
2: Sí, aquí tenemos un listado que no es el más formal de primera línea porque no esperábamos esa cantidad de pacientes. Aproximadamente tienen como 800 anotados ahí.
1: 800 recibidos acá, sí, pero sí, también ya despachados.
2: Ajá, la mayoría se refiere.
1: Porque eso está como una emergencia de triaje. Recibe el paciente y se
2: está
1: manda.
2: Está como triaje, no tener quirófano disponible. Estabilizamos los pacientes, terminamos que no depende de su vida hacia el traslado y posteriormente se trasladan a los hospitales de Caracas que sí están disponibles.
1: Doctor, hoy tenemos que utilizar mascarilla.
2: Sí.
1: Ayer vinimos a La Guaira. E incluso en Playa Grande, por supuesto, el olor es insoportable, pero hoy está peor. Sí. Y estamos acá en el hospital porque sabemos que tienen una morgue.
2: Sí, sí.
1: ¿Cuántas personas están en morgue, doctor?
2: El número específico no lo tenemos.
1: No lo tenemos.
2: Pero es muchas personas.
1: Es mucha gente.
2: Sí, sí. Se siente el ambiente. Sí. Incluso cuando estamos también, logramos ir también a la zona de crisis.
1: Sí.
2: A dar atención de primera línea a los pacientes que eran extraídos de los escombros. Y allí también el mal olor.
1: Claro, claro. Sí. Doctor, supimos por una información que publicó el senador del Distrito Nacional, Omar Fernández, que estos ustedes estaban acá, que hay un grupo que incluso quisiera regresar a Venezuela, otros dicen, bueno, ya nos quedamos. Explíquenos cuántos son. ¿Y cuál es la situación?
2: Sí, el senador Omar se comunicó con nosotros.
1: Vamos a ponernos para acá.
2: Posteriormente a recibir la información que habíamos un grupo de médicos aquí en el periférico de Pariata. Él se puso a disposición, nos dio las ayudas, se comunicó con el MIRES para darnos colaboración. Realmente todos hemos decidido lo del hospital periférico de Pariata, quedarnos aquí en este momento que la nación venezolana tanto lo necesita.
1: Pero hay un grupo que está pidiendo que los regresen a República Dominicana.
2: No tengo la información específica, pero lo de periférico de Pariata, que somos aproximadamente 31 dominicanos,
1: ¿sí?
2: Estamos todos aquí.
1: ¿Usted está haciendo su residencia? ¿Cuánto tiempo le falta?
2: A mí me faltan 4 meses para culminar la cirugía general y graduarme. Otros están en traumatología, tenemos cirugía plástica, que hay dominicanos, claro, también. Y están todo.
1: Los pacientes que han recibido en estos días, doctor, ¿cuáles son las heridas más comunes?
2: Trauma cronoencefálico, trauma torácico cerrado, hemos tenido traumatismo abdominal, incluso acabamos de enviar un traumatismo abdominal cerrado con una paciente con un hematoma pasivo. En la compresión, hemos realizado amputaciones en lugar de crisis. Hemos tenido, nos hemos obligado a trasladarlo, a hacer amputaciones porque el miembro compromete al paciente. Sí.
1: Bueno, doctor, yo sé que han sido horas duras, no sé si quiera compartirnos alguna historia, además enviarle un saludo a su familia, saber que usted está acá y me imagino que son historias difíciles las que tienen que ver.
2: Sí, es fuerte, lo que pedimos al pueblo dominicano que ore mucho por Venezuela, que lo necesita, y mi familia sabe que yo estoy bien, yo me he comunicado, fue muy difícil para mi madre y padre. Mi padre está en Estados Unidos y mi madre en Dominicana, llamándome constantemente, y no lograban comunicarse porque pedimos comunicación. Pero ya gracias a Dios me logré comunicar y están tranquilos. Le dijeron que
1: gracias,
2: todo bien.
1: Sí. Como venezolana y dominicana, le agradezco el trabajo que está haciendo. A usted y a todos los médicos que se encuentran acá. Son horas difíciles para Venezuela y el pueblo dominicano una vez más deja saber que somos pueblos hermanos. Gracias, doctor.
2: Sí, placer servirles.
1: Gracias. ¿Necesitan algo acá en el hospital? ¿Cómo puede ayudar a la gente?
2: Estamos bien. Hemos recibido muchos suministros.
1: Ministerio de Salud se comunicó con ustedes también. Sí. Bueno, bien, doctor. Gracias. Vamos a regresar a los estudios en Santo Domingo.
0: Muchísimas gracias, Catherine, y por supuesto extender nuestro agradecimiento a todo el equipo de doctores dominicanos que están en tierra apoyando en esta tragedia venezolana. Y como parte de esta operación Quisqueya Solidaria 2026, el gobierno de la República Dominicana dispuso el envío de un nuevo contingente de especialistas en búsqueda y rescate hacia la República Bolivariana de Venezuela, en apoyo a las labores que se desarrollan tras los devastadores terremotos que afectaron a esa nación recientemente. El equipo está integrado por rescatistas del Cuerpo Especializado de Mitigación, Emergencias y Desastres del Ministerio de Defensa, del Centro de Operaciones de Emergencias y de la Defensa Civil, quienes se suman a los esfuerzos internacionales para apoyar las operaciones de localización y rescate de las personas en las zonas impactadas a 5 días de que ocurrieran los terremotos. Estos especialistas fueron trasladados a bordo de una aeronave de la Fuerza Aérea, reafirmando la capacidad de respuesta y el compromiso de las Fuerzas Armadas con las misiones de asistencia y cooperación internacional ante situaciones de emergencia. Antes de la partida, el contingente fue despedido por el ministro de Defensa, Teniente General Carlos Antonio Fernández Onofre, quien destacó el alto nivel de preparación, profesionalismo y vocación de servicio de los hombres y mujeres que integran esta misión. Y el Ministerio de Relaciones Exteriores informó que el gobierno dominicano facilitó el retorno al país de otros 31 dominicanos que se encontraban en Venezuela al momento de los terremotos ocurridos recientemente en la nación. Este traslado se realizó mediante 3 operaciones aéreas coordinadas, las instituciones del Estado que integran la Operación Quisqueya Solidaria 2026. El primero de los vuelos arribó alrededor de las 6 de la tarde de ayer sábado a la base aérea de San Isidro, con 6 ciudadanos a bordo. El segundo aterrizó pasadas las 9 de la noche en el Aeropuerto Internacional Las Américas José Francisco Peña Gómez, con 13 atletas de la Selección Nacional Masculina de Voleibol. El último vuelo llegó en horas de la madrugada de este domingo a la base aérea de San Isidro, con 12 jóvenes beisbolistas a bordo. Con estas 3 operaciones, más la del viernes del 26, el gobierno dominicano ha facilitado el retorno al país de un total de 42 nacionales desde el inicio del puente aéreo humanitario establecido tras los terremotos. A su llegada al país, los ciudadanos fueron recibidos por el ministro de Defensa, el teniente general Carlos Antonio Fernández Onofre, el viceministro de Deporte Franklin de la Mota, el director Cándido Omar Mercedes y el asesor embajador Yatzel Román, todos como parte de esta delegación. Bueno, desde menores de edad hasta profesionales del área de la salud se han unido para poner sus manos a disposición en el centro de acopio instalado en distintos centros comerciales para recolectar donaciones que serán destinadas a los damnificados en Venezuela. Karen Lucas nos cuenta que esta solidaridad de los dominicanos se ha desbordado con insumos que llegarán hasta las manos necesitadas en el país suramericano.
3: Saber que sus conocimientos en enfermería no podrán ayudar a salvar vidas en su natal Venezuela es para María un sentimiento frustrante.
4: Muy frustrante el no poder estar allá ayudando cuando hay muchas personas que lo necesitan y el área de la salud en realidad está no da abasto. Entonces, lo poco que podemos hacer aquí.
3: Aún así, no se quedó de brazos cruzados y ahora sirve como voluntaria en el centro de acopio instalado en San Bill.
4: Actualmente estamos seleccionando y armando paquetes de medicinas. Estamos seleccionando lo que viene siendo los equipos, los kits quirúrgicos, los medicamentos de primera necesidad, y se están armando básicamente cajas.
3: Con tan solo 16 años de edad, Luna Rodríguez organizaba y etiquetaba las cajas de donaciones. La inocencia de ser adolescente no limitó su deseo de ayudar.
4: Me ha motivado de que tengo familia allá y basándome en muchas cosas que han pasado aquí, pues es un poquito de la mucha empatía que tengo sobre nuestro país familia, que es como, pues, son como unos hermanos para nosotros.
3: Decenas de personas se formaron en fila este sábado para también servir como voluntarios en el almacén de distribución ubicado en el piso Kennedy. Se visualizaron montones de cajas de insumos alimenticios, médicos, de higiene y colchones que la Cámara de Comercio Dominico-Venezolana, en conjunto con la Cruz Roja Dominicana, llevarán a Venezuela. Ágora Mall también habilitó en el primer nivel un local para captar donaciones durante este fin de semana y el lunes, que luego serán entregadas a San Bill.
1: Quisimos, como centro comercial solidario, pues hacer el esfuerzo y abrir un punto a donde todos los visitantes, todas las personas que quieran hacer solidario, pues hacer el esfuerzo y abrir un punto a donde todas las personas que quieran acercarse y hacer su donativo de aquí lo puede hacer.
5: Página de cómo donar, lo GoFundMe, lo que sea que ustedes encuentren en las redes, difúndanlo, compártanlo. Cualquier cosa cuenta.
3: Silvia Rosales, administradora general de Ágora, informó que el centro de acopio funcionará de 9 de la mañana a 9 de la noche durante este sábado y domingo, y de 10 a 9 de la noche el lunes, mientras que San Bill continuará de 10 de la mañana a 7 de la noche. Keren Lucas, CDN.
0: Como venezolana, para mí debo agradecer todo lo que ha hecho la comunidad dominicana y extender, por supuesto, todo el apoyo a lo que cada uno de los dominicanos ha realizado para apoyar a Venezuela. Nos hacemos una pausa y ya regresamos.

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0: Muchísimas gracias por continuar con nosotros. Hablamos ahora de las condiciones climatológicas porque el Instituto Dominicano de Meteorología informó que para este domingo se prevén chubascos aislados sobre provincias del este y noreste del país, entre ellas La Altagracia, Hato Mayor, Samaná, La Vega, San Pedro de Macorís y San Cristóbal. En horas de la tarde, la incidencia de una vaguada favorecerá un aumento de la nubosidad, provocando aguaceros dispersos acompañados de tronadas aisladas. Las precipitaciones afectarán principalmente a Hato Mayor, Sánchez Ramírez, La Vega, Santiago, Santiago Rodríguez, Dajabón y Montecristi, disminuyendo gradualmente al comenzar la noche. Asimismo, se mantiene la vigilancia sobre una zona desorganizada de aguaceros y tormentas eléctricas ubicadas al sureste de las costas de Estados Unidos. Estas condiciones continuarán calurosas como consecuencia de la temporada y de la presencia de polvo del Sahara sobre el territorio nacional. Ante la situación, las autoridades recomiendan ingerir suficiente agua, vestir ropa ligera y de colores claros y evitar la exposición directa al sol entre las 11 de la mañana y las 4 de la tarde. Hacemos una nueva pausa y ya regresamos.
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0: con más información es el ministro de Industria, Comercio y MIPIMES, Yayo Sanz Lobatón. Presentó en España las nuevas oportunidades de inversión en sectores innovadores de la República Dominicana. Durante el encuentro empresarial República Dominicana-España, realizado en la sede de la Confederación Española de Organizaciones Empresariales, el ministro afirmó que el país aspira a construir una relación económica que trascienda el intercambio comercial tradicional y se traduzca en una agenda concreta de inversión, innovación y encadenamiento productivo. Detalló que al cierre del 2025, la República Dominicana cuenta con 843 empresas instaladas en 93 parques de zonas francas, que generan más de 200.000 empleos directos, mientras que las exportaciones del sector superaron los 8.600 millones de dólares.
1: Si invierten en República Dominicana, el mercado al que le están trabajando y vendiendo son 1 billón de personas. Porque nosotros tenemos acuerdos de libre comercio y tasas preferenciales con América del Norte, con la Unión Europea, con Sudamérica, con Centroamérica. O sea que usted va a tener más de 1 billón de consumidores con el que va a poder trabajar desde la República Dominicana. Y esa es la noticia que nosotros hemos traído aquí y que no tenemos como agradecerle a la secretaria, a este Consejo Empresarial Español y también a las otras agencias. Ayer estuvimos también.
0: El encuentro empresarial República Dominicana-España, realizado con el apoyo de la Embajada Dominicana en España, reunió empresarios, inversionistas y representantes gubernamentales de ambos países. Y en una operación de vigilancia, seguimiento e inteligencia operativa, oficiales de la Dirección Nacional de Control de Drogas y miembros del Ministerio Público arrestaron a varios hombres señalados como integrantes de una estructura criminal dedicada al tráfico internacional de sustancias narcóticas que opera en Villa Sombrero, municipio de Baní, provincia Peravia. Las unidades operativas allanaron una finca en la referida comunidad, donde apresaron a 3 hombres, confiscaron un fusil y 4 armas de fuego cortas calibre 9 milímetros, un revólver, cargadores, municiones, 3 vehículos, 7 motocicletas, 3 celulares y 28 garrafones llenos de combustible y 2 vacíos, así como una neverita llena de comestibles y agua. De acuerdo a estos informes de inteligencia, el grupo estaría vinculado a una red de narcotráfico internacional dedicada a recibir grandes cargamentos de drogas procedentes de Sudamérica por las costas del municipio de Baní. En el marco de los operativos, las autoridades ejecutaron labores de inspección a todos los vehículos incautados, localizando en uno de ellos una caleta electrónica utilizada para traficar con drogas y esconder armas de distintos calibres. Los detenidos, todos dominicanos, están siendo entregados al Ministerio Público. El operativo se desarrolló en la finca, como les comentábamos, del Distrito Municipal Villa Sombrero, en la provincia Peravia. Y en el barrio Don Bosco, Jarabacoa, varias familias resultaron afectadas por el incendio que redujo a cenizas varias viviendas de esa localidad. De inmediato, los afectados recibieron ayuda de las autoridades. Entre los beneficiarios se encuentra Ignacia Jerez, de 90 años, quien permanece en silla de ruedas y sufrió quemaduras en distintas partes del cuerpo durante el siniestro. Este envejeciente perdió por completo su vivienda y al recibir la ayuda expresó su agradecimiento. La entrega fue realizada por representantes de la Dirección de Asistencia Social y de Alimentación Comunitaria, instituciones coordinadas por Edgar Félix, representada por Geraldo Vázquez, junto a la gobernadora provincial Luisa Jiménez. Como parte de esta primera jornada de asistencia, las familias recibieron neveras, estufas, camas, tanques de gas, abanicos, muebles, lavadoras y colchones.
2: Yo le doy las gracias a todos ustedes, todo, todo completo. Y al señor presidente, que Dios me le dé mucha vida y salud. Amén. Para que siga trabajando.
3: Amén. Que aquí ha llegado estufa, nevera, abanico, tanque de gas, lavadora, cama, juego de comedor, y vendrán otros ajuares más.
4: Pero esto no solamente se queda en traer los enseres de la casa, que son todo, absolutamente todo, sino, doña Ignacia, usted tendrá su casita completamente hecha, nueva, con todo lo que tiene una casa.

0: junto con colaboradores para la reconstrucción de la vivienda de doña Ignacia Jerez con el propósito de que pueda volver a contar con un hogar digno. Y la Corporación del Acueducto y Alcantarillado de Santo Domingo inició un amplio programa de intervención del sistema de drenaje sanitario en villas agrícolas como parte de un plan integral que también abarcará los sectores Villa Juana, Villa Consuelo, Villa Francisca y San Carlos con una inversión inicial superior a los 900 millones de pesos. El director general de la CAS, Fellito Superví, explicó que los trabajos responden a demandas históricas de esas comunidades y forman parte del programa La CAS Te Escucha, mediante la cual la institución da respuestas a solicitudes realizadas por residentes en el Gran Santo Domingo.
1: En Villas Agrícolas, dando inicio a una gran cantidad de trabajos que vamos a hacer en la circunscripción número 3 y en la circunscripción número 1. Como en otras ocasiones, empezamos con la CAS Te Escucha y hoy la CAS está dando respuesta a esa gran solicitud que ha pedido la comunidad de Villa Agrícola.
0: Durante el lanzamiento de las obras, Fellito Superví señaló que la intervención no se limitará al sistema sanitario, sino que también incluirá soluciones a problemas de abastecimiento de agua potable donde sea necesario.
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4: Gracias por continuar con nosotros. Seguimos con Katherine Hernández, quien da seguimiento en Venezuela a la situación en ese país tras los terremotos que han cobrado decenas de vidas humanas. Ella conversa con otros residentes de Medicina dominicanos que perdieron sus hogares tras los sismos del pasado miércoles y hoy viven en el hospital en el que trabajan en La Guaira y dicen que seguirán ayudando a heridos que sean rescatados entre los escombros. Adelante, Katherine.
5: Entramos al hospital de Pariata, en donde trabaja un grupo importante de médicos dominicanos. Esto es en La Guaira, epicentro prácticamente de esta tragedia después del terremoto. Encuentro con el doctor Henry Bueno.
6: Sí, que,
5: ¿cómo estás, Henry?
6: Bien, bien.
5: Es un
6: bien,
5: gusto. Gracias. Gracias por el espacio.
6: Sí, gracias.
5: Aquí estamos viendo insumos de la República Dominicana que han llegado a Venezuela.
6: Apoyándonos. Gracias a mi país que siempre nos apoya donde quiera que vamos.
5: Gracias, doctor. Sí, usted está trabajando acá desde todos
6: aquí.
5: Los días. ¿Dónde lo agarró usted terremoto?
6: Todos los días. El terremoto me agarró en casa del compañero, gracias a Dios, porque si estuviera en mi casa, no estuviera contándolo, porque perdimos todo en casa, como yo también perdieron mis compañeros, perdieron su casa, perdieron todos sus materiales, pero gracias a Dios estamos vivos, que es lo más importante, la vida, los materiales ya son otra segunda. Ahorita nos encontramos aquí en nuestro hospital, dándole apoyo a todos los pacientes, como lo merece, que para eso nacimos, y nada, viviendo aquí en el hospital hasta encontrar

0: a dónde poder vivir nuevamente, porque lamentablemente se ha perdido mucho hogar.
1: ¿Usted cuánto tiempo tiene acá en Venezuela, doctor?
0: En Venezuela tengo 8 meses.
1: ¿Y cómo ha visto
0: pero
1: la
0: mis compañeros han ya tenido de 3-4 años ya.
1: ¿Cómo ha visto usted la respuesta del país ante esta catástrofe? Personal bueno, sanitario, personal de rescate. Hay mucha gente que dice las ayudas no llegan, es difícil, es una situación muy compleja.
0: No, en realidad lo que puedo decir es no desesperarse, porque claro, por lo menos en este hospital las ayudas siempre han llegado,
1: sí,
0: y nos han apoyado bastante.
1: O sea que aquí hay insumos para
0: aquí
1: atender a la gente.
0: Aquí hay insumos, aquí hay todo, gracias a Dios, han llegado, hemos recibido también.
1: Bueno, sí, doctor,
0: de eso no nos quejamos.
1: ¿Familiares o amigos, cómo están?
0: Preocupado, pero estamos aquí y siempre dando la cara.
1: ¿Qué necesita, doctor? ¿Usted ha hablado con las autoridades de República Dominicana? ¿Alguien que...?
0: Mis compañeros han hablado con República Dominicana y me dicen que tenemos suficiente apoyo, que incluso vienen ya de camino a apoyarnos más.
1: Bueno, doctor, usted va a necesitar apoyo para después, tiene que buscar casa, pero mientras tanto, qué bueno.
0: Sí, mientras tanto estamos aquí tirando.
1: Qué bueno que haya salvado la vida.
0: Es lo más importante.
1: Tirando para adelante. Es una frase que me encanta de los dominicanos, doctor. Gracias a ti.
0: Nunca rendimos.
1: Nunca. Sí. Gracias. Vamos a regresar allá al estudio.
0: Ok.
1: Gracias.
0: Gracias.
2: Muchísimas gracias, Katherine. Hacemos una pausa y ya regresamos.

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5: Francia registra 1,000 muertes por la ola de calor extrema. En varias regiones de este país se han superado los 40 grados centígrados esta semana, lo que ha incrementado la presión sobre hospitales y servicios de emergencia por el aumento de las llamadas de urgencia. Vamos a ver.
6: Francia ha registrado unas 1,000 muertes más de lo previsto desde el miércoles, mientras una ola de calor sin precedentes azotaba gran parte de Europa Occidental desde hace una semana. La agencia señaló que las zonas en alerta roja por calor se habían visto especialmente afectadas y que el 85% de las muertes correspondían a personas de 65 años o más. En algunas zonas de Francia se han superado los 40 grados centígrados esta semana, lo que ha aumentado la presión sobre los hospitales y los servicios de emergencia ante el aumento de las llamadas pidiendo ayuda. Las temperaturas alcanzaron máximos históricos en toda Europa esta semana. Según las últimas previsiones, el domingo siguieron siendo especialmente intensas en Alemania, la República Checa, Hungría y Polonia, mientras que los Países Bajos, Bélgica, España y Francia comenzaron a descender lentamente. Alemania registró el sábado por la tarde su temperatura más alta jamás registrada, 41,5 grados centígrados, mientras que las autoridades danesas indicaron que las temperaturas habían alcanzado los 37 grados, la más alta desde que se tienen registros en 1874. Los científicos han demostrado que las olas de calor recurrentes son un claro indicador del calentamiento global y advierten de que se prevé que sean cada vez más frecuentes, más prolongadas y más intensas.
5: Aquí concluimos nuestra emisión informativa. A ustedes, muchísimas gracias por acompañarnos. Y recuerda que puede hacer seguimiento a estas y otras noticias a través de nuestros canales digitales. Bye bye.
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0: Muy buenas tardes, amigos y amigas de toda la vida, con el bolero, con la mejor expresión musical del romance, del amor. Muy buenas tardes, don Johnny.
1: Muy buenas tardes, señor Colombo.
0: Aquí
1: buenas
0: estamos.
1: Tardes a los amables amigos radio oyentes.
0: Ya, lo que acabamos de escuchar, la mayor parte de nuestro público ya la identificó. Alexandra, una canción de Anthony Santos, interpretada por María del Rosario Goico Rodríguez. A ver quién es. Charitín Goico.
1: María del Rosario
0: Goico Rodríguez, que nació en Santa Lucía del Ceibo el 23 de mayo de 1949. La cantante, presentadora de televisión y actriz dominicana de primera categoría. Sí, señor.
1: Es hija del abogado dominicano Salvador Goico Morel y la española María del Rosario Rodríguez, abogada proveniente de Asturias, quien se exilió de la dictadura franquista. A través de su padre tiene ascendencia española de Aragón, Cataluña y La Rioja, francesa, rusa y serbo-montenegrina. Oh, fresco.
0: No, tan grande. Yo no sabía que Charitín tenía una ascendencia tan compleja, ¿eh?

0: Cuando su madre se peleó con su padre, se llevó a Charitín y su hermana a España. Cuando sus padres se reconciliaron, 10 años después, una novela, volvieron a vivir en República Dominicana.
1: Durante los años 70, Charitín comenzó apariciones en el programa El Show del Mediodía, producido por Tommy Muñiz en Puerto Rico, así como en un programa de televisión semanal, el cual salía al aire cada domingo en la noche hasta 1985, ambos transmitidos en el Canal 4 de Puerto Rico, Guapa TV.
0: En sus programas utilizaba elegantes vestidos y peinados. Como invitados recibía artistas de Puerto Rico y de países de Latinoamérica.
1: En el Canal 4 se presentó el especial Las Rosas Blancas, el cual le ganó en los Estados Unidos el premio Peabody Award. Bueno, mira cómo arranca Charitín en Puerto Rico, arranca, y arranca bien en el programa de televisión mejor clasificado, El Show del Mediodía, cuya segunda versión se produciría en República Dominicana. Bien, vámonos a la tercera canción de nuestro programa con Charitín Goico, Cuando Estemos Viejos, un bolero de Rubén Juárez. Escuchémoslo.

0: Charitín se convirtió en una estrella internacional representando a su país natal en el Festival OTI en el año 1974. En esa ocasión interpretó la canción Alexandra, la que se convirtió en emblemática para la artista. Más adelante también internacionalizó la canción Mosquita Muerta, el cual era el nombre de un personaje que ella representaba en su show televisivo. La canción se convirtió en éxito en México, Venezuela y Perú.
1: Mosquita Muerta terminó encabezando los listados de las canciones más populares en varios países latinoamericanos.
0: En sus pasos de comedia televisados personificando a la mosquita, frecuentemente era acompañada por la actriz Lolita Berrío, quien caracterizaba el papel de Herbie. Ajá. Bien, Mosquita así Muerta. Yo no sabía que Mosquita Muerta había alcanzado tal nivel de fama, ¿no? Pero mira, así es, qué bien. Así es. La verdad que se la traía a Charitín, definitivamente. Vámonos a un espacio comercial y al regreso escucharemos el bolero José, de autor desconocido.
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0: En 1984, Charity actuó en la película Prohibido Amar en Nueva York con el actor mexicano Julio Alemán. Dos de las canciones de la banda sonora, Tu Vida Es Un Suspenso Hasta el Final y Para Llegar, se convirtieron en éxitos.
1: Para 1985, ella lanza el disco Verdades Desnudas, el cual fue producido por el cantante, compositor y productor español Camilo VI.
0: En 1986, actuó junto a Iris Chacón, el actor dominicano Andrés García y la cantante puertorriqueña Yolandita Monge en una telenovela llamada Escándalo.
1: La banda sonora contaba con dos de sus canciones, Tu Vida Es Un Suspenso Hasta el Final y Para Llegar, que se convirtieron también en éxitos.
0: A principios de los años 90 hizo algunos tours artísticos y viajó varias veces a Puerto Rico. En 1990 volvió a la televisión con su programa El Show de Charitín.
1: Bien, bien, Charitín. Charitín abrió en grande y continuó en los años 70 en grande. Se internacionalizó muy rápido. Yo no tenía una idea precisa de cómo ganó fama tan rápidamente Charitín Goico. Me estoy dando cuenta. Vamos a escuchar ahora La Señora del Señor, que es un bolero de Luisito Carrión.
0: Muy bien.
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3: Yo soy la señora del señor aquel, de bigote grande y cabello muy negro. Y si me preguntan el defecto de él, un poquito celoso. Yo soy la señora que va por la calle, siempre muy derecha, sin mirar a nadie, porque mi marido quiere que yo sea la señora de él y de más nadie. Soy una señora como otra cualquiera, que llega temprano y no cuando quiera. La falda y los trajes de un largo prudente.

0: En el 2002, Charitín funge como presentadora principal de Escándalo TV, junto a Marisa de Portillo, Felipe Biel y Lilia Luciano para Telefutura.
1: Su desempeño como presentadora en el especial televisivo Las Rosas Blancas le otorgó un premio Peabody, uno de los más prestigiosos de honor y distinción en la televisión y la radio de los Estados Unidos.
0: En el 2006 dirigió un programa televisivo de entretenimientos para Univisión.
1: Y en el 2007 la Asociación de Cronistas de Arte de la República Dominicana, Acroarte, le otorga El Soberano por su trayectoria artística.
0: En el 2013 regresa a la TV Internacional en horario premium, gracias a Mega TV, con un nuevo programa de variedades y entrevistas llamado Simplemente Charitín.
1: Sí, sí, no, que cuánta, que cuánta diversidad de cosas hacía Charitín, ¿eh? No era simplemente
0: grabar canciones. Sí, sigue haciendo.
1: Óigame.
0: Sigue haciendo.
1: Sí, sí, sí, sí, sí, no lo dudo.
0: Bien. Sí, sí, así es.
1: Sí, aunque hace tiempo que no la escuchamos, no sé, hace tiempo que no vemos su presencia. Vámonos a escuchar ahora de Manuel Alejandro este bolero, Vas a pensar en mí.

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5: En 1988... Charitín se mudó a Miami, Florida, y a lo largo de los principios de la década de 1990 se dedicó a la crianza de sus hijos.
6: Charitín hizo su regreso a la televisión a fines de los 90 como presentadora de un programa de compras y luego apareció en varios anuncios publicitarios.
5: En el 2002 fue la presentadora de Escándalo TV, un programa de chismes de celebridades en el canal Telefutura.
6: Charitín se mudó a Puerto Rico en los años 1970, donde conoció a quien sería su esposo, productor y actor de televisión, Elín Ortiz.
5: En 1979 tuvo su primer hijo, Shalim, quien ahora es cantante y actor.
6: Y en 1988... Charitín se mudó a Miami, Florida, con Elín y Shalim. Y en el 1989 tuvo gemelos, Sharina y Alexander Ortiz.
5: En mayo de 2007 renovó votos con su esposo Elín en Walt Disney World, Orlando. Tuvieron como invitados varios artistas y personalidades, entre ellos Marco Antonio Solís, Milly Quesada, Johnny Ventura, Nancy Álvarez, Noelia, Walter Mercado, Talina Fernández, Graciela Beltrán, entre otros.
6: En septiembre del 2009 es abuela por el primer hijo de Shalim Ortiz, Lyon Michelle Ortiz, y quien nació en Beverly Hills, California.
5: Sí, señor, ahí tiene su primer nieto, qué bien. Bueno, vámonos a escuchar ahora Ni Pobre Ni Rico. Es una composición de Ricardo Saldaña.

0: En los siguientes años, Chatín recibió varios premios por su trayectoria artística, incluyendo el premio extraordinario ACE, o ACE, por distinción y mérito de la Asociación de Cronistas de Espectáculos de Nueva York, 2003, y el Gran Soberano por la Asociación de Cronistas de Arte de la República Dominicana, 2007.
1: Muy merecido, porque la verdad es que la carrera de Charitín fue brillante desde el principio hasta siempre. Bueno, escuchemos ahora Quisiera Ser Yo, una canción de Carlos Vives.
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0: Soy dominicana, decía. Nunca me he alejado de mi país, nunca me he ido. Adoro mi país y a mis hermanos dominicanos. Cuando salí, dejé a mi familia y a mi gente aquí. Tuve comunicado con mi tierra todo el tiempo.
1: Y también siempre, dijo, sí, siempre he vivido una vida cercana a mi familia. A pesar de mis compromisos, siempre le he dedicado tiempo a mi familia. Agradezco el amor y la oportunidad que me dio el pueblo de Puerto Rico, la tierra de mi esposo y de mis hijos. Lo adoro.
0: Sí, señor. Charitín Goico participó en la película Mi suegra y yo, junto a un gran elenco de reconocidos artistas, película que se estrenó en el 2016. Muy bien.
1: El 12 de octubre del 2016, Charitín Goico recibe la triste noticia de la muerte de su esposo, Elín Ortiz, lo que conmocionó al mundo artístico de su natal Puerto Rico. De Miami, donde residió durante más de 3 décadas, y República Dominicana, donde hizo muchos amigos, mucho antes de iniciar su relación sentimental con Charitín Goico. Nos referimos, por supuesto, a Elín Ortiz.
0: Sí, claro. Elín nació en Ponce el 14 de diciembre de 1934. Falleció a los 81 años por complicaciones de diabetes y Alzheimer.
1: Bueno, así es.
0: Muy triste, sí, muy triste ese golpe para Charitín y vamos, para todo el mundo que conocieron a Elín Ortiz, por supuesto. Bueno, nada, vamos a escuchar Señor Amor. Es una canción de Armando Manzanero.

0: bajo el lema cumplo 80 y qué. Charitín celebró sus 80 con un grupo pequeño de amigos, la mayoría famosos.
1: A la rubia de América, como se le llamaba, se le ocurrió esta parodia del título del libro de Giselle Blondet, Tengo 50 y qué, porque ella es muy coqueta y no dice su edad. Y justamente por guardar ese secreto, todo el mundo hace apuestas sobre cuántos años tendrá en realidad.
0: La fiesta fue en el restaurante La Fontana de la ciudad de Miami, y la acompañaron famosos como la doctora Nancy Álvarez, Paula Arcila, Alamari López, la estilista Isma Martínez, Felipe Vial, Tanya Charry y Lili y Emilio Estefan, entre otros.
1: Fue una reunión muy pequeña entre amigos porque sus hijos todos viven en diferentes ciudades, dijo Charitín.
0: Y efectivamente la idea de Lili Estefan de organizar esta fiesta fue una verdadera sorpresa para Chari, quien cuando vio a Charina pensó que se trataba de una chica parecida a su hija. Jamás imaginó que de verdad ella estaba ahí.
1: Qué bien. Bien, buena sorpresa a Charitín. Miren, ya llegamos lamentablemente al final de este programa con Charitín Goico. Cerramos con la canción de Rolando Ochoa, Una mañana cualquiera, invitándolos, bueno, primero darle las gracias a todo el mundo por haber compartido con nosotros tantos recuerdos que convocan las canciones de Charitín Goico. Y los invitamos para que en el próximo programa nos acompañen con la gran española, la inmensa María Dolores Pradera, a dúo con otras estrellas del canto en la producción, hermosa producción, la vamos a gozar mucho, gracias a vosotros. Así se llama esa producción y así nos despedimos de vosotros. Gracias, hasta entonces.

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7: Y Canadá, por la señal de CDN Deportes, también de CDN Radio y FIFA.piodeportes.com, para toda la República Dominicana, el lujo que tenemos como analista del partido del día de hoy, el señor Marcelo.

0: Nebelef, la voz comercial Diego Marte y quien relata para todos ustedes, Johnny Nieto. Así comienzan las cosas en Los Ángeles.
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2: Así rapidito te digo que Sudáfrica va a buscar muy seguido el cambio de frente, porque Canadá, al presionar alto, y si imaginariamente dividimos la cancha en cuatro cuadrantes, siempre te va a llevar la presión hacia un cuadrante, el de adelante, por la derecha o por la izquierda. Veamos cómo reacciona Sudáfrica.
0: Disputada la pelota ahí en esa zona. Saliba que va limpiando, entrega por el pasillo central. La atención que va avanzando el conjunto anfitrión en Los Ángeles. A los canadienses por el costado de la izquierda, intentando la Larea. Disputada la esférica en la zona. Ahí Millar hacia atrás, toque de primera. Busca sobre el sector de segunda línea. Primero Mería, la pierna allí de Modó. Sobre el costado hay servicio lateral.
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2: Sí, este equipo sudafricano que para mí personalmente todavía es una incógnita, ¿no? Porque ha venido de menos a más, pero todavía no ha mostrado, creo que, todo su poderío. Vamos a ver si lo vemos hoy en este partido que se juega en el todo por el todo.
0: Juega el elenco canadiense a la parte posterior, entregando para Bombito. Sobre la derecha, el pase. Corta bien un defensor y queda en proyección sobre ese costado izquierdo para Apolis. En cortico para Modiva. Juega sobre Mbokazi. A ras de vegetación la pelota para el guardameta Williams. Entregó allí para Ocon. Vuelve con Williams. 3 minutos, primeros compases de este compromiso. Iniciando los 16avos de final. Largo el pelotazo. La recepción no fue la mejor. Le quedó a Eustaquio. Juega por el costado izquierdo. Millar va a encarar la marca. Prefiere apoyarse un poquito hacia atrás. Ahora por dentro. Tocando la pelota para Saliba. Juega hacia atrás el pase de seguridad. Sosteniendo la posesión de la pelota el combinado canadiense.
2: Y con Millar y Buchanan vamos a ver un Canadá que va a tratar de atacar por fuera muchísimo, ¿no? Vamos a ver cómo les van los duelos individuales a estos dos jugadores.
0: Buchanan con Johnston, se le quedó la pelota un poquito atrás desde el piso. La recuperó, le quedaba a Buchanan. La perdió en esa zona con Modiva. Hay una infracción, dice el árbitro. Será tiro libre en salida para el conjunto sudafricano.
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3: Digamos, hay un toquecito, ¿no?
2: Sí, un toquecito. Y observemos ahí un poquito a Canadá, que como que lo espera en tres cuartos de cancha. No lo sale a apretar como ha venido haciendo últimamente. Tal vez, ahí está, Jesse ha visto algo que nosotros no vimos en Sudáfrica.
0: Lindo cambio buscando a Poli sobre el costado izquierdo. Primero llegaba el cabezazo defensivo de Johnston, enviando la pelota sobre el costado. Hay saque lateral en ofensiva para Sudáfrica.
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0: Hacia atrás está jugando en esa zona el elenco africano. Largo el zapatazo de Williams. Con el pecho, el control, llevando la tierra allí de Sithole. Ahora viene el zapatazo desde atrás de Ocon. Largo, atención, mirá, lo puso allá en ventaja su atacante. La pelota para Magpa. Se enreda un poquito esa jugada ofensiva. Mokofen al disparo. En dos tiempos acaba la defensiva. Mofoken era el que remataba. Ahora viene la respuesta

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2: Se ve que la presión canadiense comienza, el disparador de la presión es cuando juega para uno de los dos centrales. Es como que esperan, les dan el primer pase y la presión sudafricana. Se ve que es cuando Canadá juega el pase negativamente.
0: Intentaba ganar la pelota en esa zona Buchanan. Se pierde la esférica, será saque de arco. Aquí está la repetición que llega a todos ustedes gracias a Pollos Victorina. Tan bueno que se repite Pollos Victorina.
2: Sí, bueno, ahí vimos un rompimiento de líneas por fuera. El portero canadiense trató de encontrar la espalda de los sudafricanos, pero bueno, no prosperó, no le llegó limpia la pelota a Buchanan. ¿Ves? Cuando juegan sí. para al central de un lado o del otro, ahí salta ahí la presión.
0: Y lo espera en ese bloque de ahí en tres cuartos. Cuando intenta llegar a esa zona, entonces ahí...
2: Y lo que dijimos, ¿no? Tratemos de imaginar cuatro cuadrantes y mira cómo los canadienses están en un cuadrante ahora mismo y dejan el espacio del lado contrario libre.
0: Por eso apela a Sudáfrica a los cambios de frente.
2: Exacto.
0: Aquí la pelota sobre el sector donde va apareciendo Vilar por el pasillo central, consigue compañía al área por el costado izquierdo. ¡Atención! ¡Qué peligro! El remate cruzado, se desvía a la pierna de un defensor. Pelota al córner, será tiro de esquina, Banco Popular, a tu lado siempre.
2: Y la Larraguea siempre es un lateral que tiene mucha llegada, muy agresivo y que le encanta competir todo el tiempo. La verdad que es un jugador muy importante para este andamiaje del conjunto canadiense.
0: El primer tiro de esquina del partido lo va a ejecutar Eustaquio para Canadá. Amigas, amigos, estamos en el arranque de este compromiso. Inician los 16avos de final en la Copa del Mundo. El cobro que va pasado. Nadie por esa zona. La pelota dentro del rectángulo de juego termina sacando un defensor. Hay falta contra Mofokeng. Será salida sudafricana.
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2: Y los canadienses o te ganan la pelota o te rozan. Vamos a ver, a prestar atención, a ver cuántas faltas hacen para cortar el juego, especialmente cuando pues, se encuentran mal parados.
0: Uy, aquí buena la pelota. La pegan de nuevo sobre la línea. Entregan para Mofokeng. Parecía foul esa. El juez dejó correr, toque de primera en la mitad de la cancha. Ahora impreciso el conjunto canadiense para salir. Se equivoca también en la entrega. Mokoena sostiene en el fondo. Crepo abre sobre el costado izquierdo. La esférica la controla Milar. Traspone el Ecuador de la cancha. El pase en profundidad por ese carril izquierdo. Esta también parecía foul. El juez dejó correr. Está encima, eso sí. Pelotazo largo a la mitad de la cancha, con problemas, Bombito. Ahora los sudafricanos se adueñan de la esférica, van entregando sobre el costado de la izquierda a Polis. Juega hacia atrás.
2: Es que este equipo, comparado con el primer partido contra México, es el día y la noche. Como que ya saben dónde están parados, qué es lo que tienen que hacer. Se ve que el entrenador encontró lo que esperaba, ¿no? La respuesta que esperaba de estos jugadores. Porque la verdad, cuando empezaron, dejaron muchas dudas.
0: Sí,
2: ¿no?
0: La presentación fue muy, pero muy bajita, el nivel. ¿Cuánto tendría que ver también la altura, ¿no? De Ciudad de México, que tiene cierta altura.
2: Sí, altura, primer partido. Pero como que no. Ahí un jugador de ellos declaró que no. Me

0: causó gracia porque no sabían dónde estaban ni lo que hacían. Lo que me causa gracia porque sí. Un jugador que va a un mundial, si no sabes lo que haces y de dónde estás,
1: está difícil.
0: Ahí
1: la
0: tenés
1: cosa.
0: Un problema, tenemos un problema.
1: El desborde por el costado derecho, atención que va a Canadá, la carga sirve sobre el balcón del área, bueno el giro, la pelota se le fue un poquito larga y eso permite que resuelva el defensor. Aquí lo cometen falta, buena la falta para cortar allí.
0: Y ya, si empezamos a contar, ya va la segunda, que en la pérdida de Canadá, si no te pueden ganar, te paran con una faltita.
1: Allí mueven desde el fondo los sudafricanos. 12 minutos y medios, el tiempo Domino's Pizza, que trae un golazo de promo, tres pizzas medianas, por 499 pesos cada una. 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
0: Ahí te digo, 6 contra 5 presionando Canadá. O sea, atrás te quedan mano a mano. Y ahí es donde los sudafricanos están tratando de meter ese pelotazo para ganar la espalda a los...
1: Mofo, Ken la trocó bien, la triangulación es buena, atención, va por dentro, sostiene, Mofo Ken gira sobre su eje, busca un pase, es hacia atrás, ahora abren sobre el costado izquierdo, Modiba se sumó al ataque, el lateral izquierdo, bueno el movimiento, se limpió la marca de uno, entregó en el área, lindo el toque de taco, sacaba primero el defensor, queda la pelota para el elenco sudafricano que sostiene, reorganiza desde la mitad, allí en Bocasi, juega la banda. Modiba, por dentro, uy, un poquito imprecisa para Mofo Ken. Quitó Canadá la pelota al espacio, buena por el costado izquierdo, arranca por ese costado y llegaba primero el defensor cuando se artillaba Milar para sacar el disparo. Hay tiro de esquina, Banco Popular a tu lado siempre.
0: Y venía llegando como un tren Jonathan David y Milar, en vez de pasarle la pelota, tirarle la... Ahí está, mirá, tirarle centro atrás, quiso... cortar para adentro y ahí, bueno, ganó el córner, por lo menos.
1: Ahí veíamos la repetición de Pollos Victorina, tan bueno que se repite Pollos Victorina. El duelo que está 0-0 todavía, en este primer cuarto de hora. En pantalla ven a Joao Piñeiro, el árbitro del duelo. En definitiva, saque de arco.
0: Saque de arco. Mira, yo creo que Canadá es como que está forzando la pelota para que sea jugada hacia el lado izquierdo. Porque fíjate que para el lado derecho de Sudáfrica, ellos van a presionar, pero como para que jueguen la pelota para el lado izquierdo. No es que van a presionar con la actitud de ganar la pelota. Ahora vamos a prestarle atención a esos detallitos que tal vez van a ser repetitivos.
1: Se convierten como en un patrón, ¿no?
0: Exacto, se convierten en un patrón y ahí podemos descifrar un poquito más cómo viene el partido.
1: Linda pelota que meten hacia adelante buscando a Davis, la ganó. Atención, hace una pequeña pausa, mira a ver a quién va a pasar, consigue compañía dentro del área. La pelota dividida, la sacan al córner, hay tiro de esquina, Banco Popular a tu lado siempre. La buena jugada del conjunto canadiense.
0: Y Sid Hall que llega ahí para cortar lo que era inminentemente mucho peligro para el área, pero ahí no puedes dudar, ¿no? Ahí no puedes dudar, ahí la tenés que sacar, ahí creo que dudó y al final terminó por sacarla al córner. Eso es lo que tiene este equipo, como que las decisivas enfrente de su arco y enfrente del arco contrario, muchas veces es como que tienen segundos pensamientos, sí. ¿No?
1: La reanudación es lenta. Eustaquio va a ejecutar el tiro de esquina desde la derecha. Allá va la pelota servida y el remate. Se libraba la marca de buena manera. No sé si habría una falta previa, pero David tuvo aquí una buena ocasión para el conjunto canadiense. La pelota desviada será saque de arco.
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0: el 4-4-2 bien marcado, un diamante en el medio, con Saliba, que es el que sale a presionar más alto. Y como que están dejando el primer pase, el segundo pase a los sudafricanos.
1: Ahora, en esta salida se vio como con duda Sudáfrica para ver qué hacer ante el parado de
0: claro, Canadá. Claro, porque Canadá no le salta. Ellos están esperando que salten a presionar para tal vez jugar la pelota al espacio en campo contrario, atrás de la línea de defensores de Canadá.
1: El servicio lateral que va ejecutando el conjunto canadiense, buscando a Davis allí sobre el balcón del área. Primero cerraba el camino Ocon. Nuevo saque lateral, ya lo ejecutan. Ahora en Bocasi con el pecho. En primera instancia, después sacando de pierna izquierda. Quedaba la pelota sobre la zona donde iba a defender Cornelius. Quedó para Millar. Con Eustaquio, vuelve con Millar a la parte posterior. Disfrutamos este partido a través de CDN Deportes, también en CDN Radio y en fifa.piodeportes.com. Para toda la República Dominicana, los 16avos de final de la Copa del Mundo ya están en acción. Buscando por aquel sector, Maseko, que tiene que retroceder unos cuantos metros para participar del juego. Cambio de frente, buscando el sector donde la peinaba Modiba. Vuelve la pelota para él. Ahora consigue a Mokoena. Juega el conjunto sudafricano. En el fondo presiona, o separa, bloquea. ¿Ves? La salida. Ahí está. Canadá.
0: Ahí está, como que sale, salta la presión, pero no es una presión con intensidad de ir a ganarte, de forzarte a jugar para un lado o para el otro, sino que más bien es una sombra. Y te quieren forzar a que juegues largo, porque te quieren hacer el juego predecible. Por eso es como que no se quieren tapar la cabeza y destapar los pies los canadienses.
1: Aquí sueltita la esférica sobre el sector derecho, la van descargando. No es asfixiante, sino como un bloqueo, ¿no?
0: Como sí, es un bloqueo, como que te...
1: Que te orienta a lo que ellos quieren. A lo
0: jugame,
1: que ellos quieren.
0: Claro. Jugame largo, que te estoy esperando. Y no es como usualmente lo hacían los tres partidos anteriores, que salían a presionar bien alto y salían con mucha intensidad. Incluso hacían saltar mucho a los laterales. Los laterales tenían que hacer un recorrido de 30 a 35 metros cuando los atacantes saltaban.
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1: Cortitas las piezas en el campo, de lado y lado. Aquí intersecta la pelota Apolis. Largo va el pelotazo, adelantado está y atento el guardameta Crespo. Sale rápidamente sobre el costado de la izquierda con Ariea. Se apoya con Cornelius. 20 minutos de compromiso. El partido 0-0. 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Salida sudafricana.
0: Y este partido está como cuando empezó. Se están estudiando, todavía no se hicieron daño. No hubo remates al arco, jugadas de gol.
1: Aquí hay una falta que el juez sentencia, será un tiro libre en tres cuartos de cancha sobre el costado izquierdo que favorece a Canadá.
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1: Te iba a decir justamente eso, Marcelo, que el partido estaba, para que mucha gente capaz entienda, por ahí ve por qué no corren, por qué no se ven tan con tanta velocidad, y es que el partido también es, la instancia es delicada, ya aquí cualquier error cuenta y por eso tratan quizás de ser un poquito más precisos.
0: Claro, acá cualquier error te puede mandar a tu casa. Así que acá tenés que
1: Servicio contra el área, atención, el remate de cabeza de Davis. No la conectó de buena manera. Lo tuvo el conjunto canadiense. Uy, libre de marca por segunda ocasión. Fue Cornelius en definitiva el que terminó cabeceando y se acaba de salvar Sudáfrica.
0: Muy solo y Jesse. Uy, mira.
1: Ahora viene la respuesta sudafricana, atención, se mete un hombre por el costado derecho al área, se enreda un poquito la jugada, no consigue pase, ahora hacia atrás va el remate, se estrella en otro defensor canadiense, pasa el peligro momentáneamente.
0: Sí, no, de Jesse Marsh es un técnico que trabaja mucho la pelota parada y le gusta mucho el roce, entonces cada pelota parada, cada tiro de esquina, cada falta en donde la pelota vaya a caer en el área, hay que fijarse bien los bloqueos y los choques, ¿no? Porque no puede ser que haya llegado Cornelius tan solo abajo del arco, bueno, agarró el cabezazo, porque si no, eso tiene que haber sido gol.
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1: Aquí hay una falta y el árbitro aprovecha para establecer la pausa de hidratación, así como nosotros. Haremos una pequeña pausa, volveremos enseguida.

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2: Regresamos con ustedes con imágenes desde el estadio de Los Ángeles a través de la señal de CDN Deportes, también CDN Radio y la plataforma fifa.piodeportes.com, llevando este partido entre Sudáfrica y Canadá que abre los 16avos de final y que al momento de esta pausa de hidratación en el primer tiempo el juego está 0-0.
3: Sí, y un partido parejo, ¿no? Los dos equipos tratando de imponer su idea, su planteamiento. Y los dos han tenido como aproximaciones. Más clara fue la de Canadá, de una pelota, de un tiro libre. Pero Sudáfrica no se está quedando atrás. Es un equipo que también está saliendo a buscar el partido, ¿no? No es que está especulando.

0: Se reanuda el duelo. La pelota larga, sin problemas para el guardameta Crespo. Notamos unos silbatinas, ¿no? En el momento de la hidratación, que se ha hecho recurrente en otras, sí, en otras ocasiones.
1: Es como que la gente quiere seguir viendo fútbol.
0: Hay opiniones bastante divididas en torno a la famosa pausa de hidratación. Aquí jugando el elenco canadiense, venía al servicio desde aquel sector. Rebotada, quedaba la pelota, la estaba buscando Macpa. Colisionaron. Y aquí el comportamiento de la posesión.
1: Sí, se nota que la posesión iba a ser de Sudáfrica, porque Canadá lo está dejando jugar. Yo calculo que de ese 53%, el 20% es de los pases que se dan entre los centrales con el portero.
0: Sí.
1: Porque no es que están jugando para adelante.
0: No, la posesión favorece a Sudáfrica, pero el control del partido me parece que se juega como quiere Canadá.
1: Sí, es lo que está planteando Canadá, muy bien dicho. Tú lo dijiste, le dejan tener la pelota ahí. Y fíjate que hasta ahora no han hecho otra cosa que lanzar el pelotazo para ganar allá adelante, lo cual no han podido hacer hasta ahora. Y están jugando esto, ¿no? A la transición, a robar la pelota y salir rápido.
0: Aquí quedaba suelta esa esférica, quedaba en posesión de Mbokazi, jugaba por dentro, quedó golpeado un futbolista sudafricano. La secuencia sigue, el pase en profundidad, impreciso.
1: Era antes. Esos son los pases que a veces tenés que hacer sin mirar, porque sabés que tu compañero va a romper.
0: Sí, porque ya se detuvo, ya sabiendo que iba a quedar fuera de juego allá.
1: Así es.
0: Mete la pierna en esa zona. Seedhall. Apolis. En el fondo, en Mbokazi. Entregada para Ocon. Modo Ocon. En Mbokazi. Williams. Aquí es donde está el gran porcentaje de la posesión que tiene Sudáfrica.
1: Exacto. Por eso hay que manejar ese tema con mucho cuidado, ¿no? Porque a veces tener la posesión no quiere decir que tuviste el control del partido, como lo acabas de decir vos, que en este momento se está jugando como quiere Canadá, y a Canadá le falta un poquito más de ir a buscar esto, ¿no? Pero tampoco se quiere descuidar.
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1: No van a salir. No te van a salir porque no quieren. Quieren que vos lances ese pelotazo, pero con ellos organizados, ¿no?
0: Ya en zona 2, Sudáfrica. La esférica la tiene Mokoena, que mete en profundidad. Mofokeng va a buscarla sobre el costado de la izquierda. Modiba se desviaba en un defensor. Sigue en posesión sudafricana. Viene el servicio contra el área. Crespo en bolsa sin problemas. Y se queda con la esférica.
1: Y ahí trataron de llegar con un poco más de juego. Un centro un poquito cantado de frente, que el arquero no tuvo problemas de embolsar esa pelota.
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1: Y hasta ahora los duelos por fuera los están ganando los defensores sudafricanos. Ni Miller ni Buchanan pudieron hasta ahora pasar libremente por esos pasillos externos.
0: 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Juega por banda derecha. Aquí la esférica para David en cortico. Johnston por dentro. Aparecía Eustaquio. Rebotaba bien hacia atrás, jugando para Bombito, el pase por dentro al balcón del área, cerraba el camino Sudáfrica. Bombito de cabeza, empujando nuevamente la pelota en la división de la zona 2 con zona 3 para Canadá. ahora en la parte posterior, va quedándole esférica, la va a buscar Bombito, quien con tranquilidad va avanzando, se perfila para entregar por banda, prefiere hacerlo para su compañero de posición, Cornelius.
1: Y es que le están pidiendo a Johnston que suba, que esté más, más alto, y lo mismo que a la Gallea, que estén más altos, porque están muy bajos y ahí es donde les cuesta salir a los canadienses. No tienen opción por fuera, solamente una de cada lado, que es Miller y Buchanan, cuando ellos por lo general tienen dos parados ahí en el pasillo externo.
0: Ese es el riesgo que debe asumir un poquito más Canadá. Sí. Para tratar de doblar en esa zona.
1: Sí, señor. Porque hasta ahora no lo han hecho. No pueden entrar ni por fuera ni por el medio. Bien plantado y bien planteado el partido por Sudáfrica.
0: Miller.
1: Y creo que está el miedo también, lo que habíamos hablado. El miedo, no el miedo a jugar, sino el miedo a perder, ¿no? Que es...
0: Sí.
1: Que te vas a casa.
0: Está latente. Y sobre todo en estas selecciones que por primera vez están en estas instancias y que quieren seguir haciendo historia. Aquí la rebota la pelota en el atacante. Se va por la última línea, será saque de arco. Esta es la repetición de Pollo Victorina. Le llega a todos ustedes porque es tan bueno que se repite Pollo Victorina.
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0: Desde el fondo intentando salir Sudáfrica. Este ha sido su gran reto. Y ahora tiene que tirarla una vez más. El cabezazo en ataque por aquel sector de Maseko. La pelota la recuperó el conjunto canadiense. Le marca el pase en profundidad allá Davis. Se equivocó a quien le entrega en la zona medular. Hacia atrás tiene que jugar Sigholm. Este es Mbokazi. Partido quirúrgico hasta ahora el que hemos visto. Ay, aquí se equivocaron en la entrega. Atención que va Canadá, se anima a rematar o a pasarla. Entregó sobre esa zona Miller, ahora con Davis. Viene el remate de pierna izquierda. Manso, diría yo, a las manos del guardameta Williams.
1: Sí, bueno, fue una intercepción. Es la primera vez que tratan de salir con un pase por el medio y por bajo. Interceptado, y ahí Canadá, que son rápidos en la transición.
0: La respuesta sudafricana, pase al vacío sobre el costado derecho, se mete al área. En ese sector más seco, no puede, lo incomodan, no llega nadie para auxiliarlo. Le sacan la pelota por la última línea. Hay tiro de esquina sudafricano. 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
1: Y hay cierta frustración en el seleccionado canadiense porque las cosas no están saliendo. Y vos fíjate el lenguaje corporal de a veces de Eustaquio, de Salivá, que no pasa el juego por ellos. No pasa el juego por ellos. Y es ahí donde tal vez tiene que cambiar un poco la estrategia al seleccionado canadiense.
0: Viene el servicio contra el área, un cabezazo en ofensiva, pero la esférica se pierde por última línea. Será saque de arco.
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1: Tan estudiado está el juego que hasta la gente en la gradería está callada.
0: Sí, está expectante.
1: Está expectante.
0: Todo el mundo. No hay mucha intensidad, pero hay interés en lo que sucede porque está bueno el planteamiento de ambos lados.
1: Sí, los sudafricanos también están teniendo un muy buen partido. Y eso es lo que va a requerir, ¿no? Va a requerir una equivocación en la salida de los sudafricanos. O una distracción en la línea de fondo de Canadá.
0: Esférica en profundidad, atención. Allá va metiéndose a Polis. Se le cerraron el camino. Bombito bien allí con la reacción defensiva, enviando la pelota al córner. Hay tiro de esquina, Banco Popular. 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
1: Y ese

0: Polis es picante, es encarador, le encanta el uno contra uno, pero bueno, parece que fue saque de arco.
1: Ahora dieron saque de arco otra vez.
0: Es la segunda vez en el partido, ¿no?
1: Sí, una para Canadá y ahora en el caso de Sudáfrica. Es el VAR el que interviene en ese, en esas decisiones sí. para revertir. Aquí hay una falta que favorece al conjunto canadiense.
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0: Y no hablamos mucho de Maseko, que es uno de los jugadores claves en esta selección sudafricana. Más bien el juego está pasando un poco más por el lado izquierdo, por donde está Polis. Y bueno, ahí están ordenaditos.
1: Sí, de hecho, hace ratito tuvo que recorrer unos metros hacia atrás para poder tener la pelota un ratito y participar, porque no le está llegando tampoco a Maseko. Allí se interpone justamente frente al poseedor de la pelota. Descargan para Millar. Mete la pierna el defensor, queda la pelota sobre la línea del costado izquierdo, jugando sobre esa zona de Saliba. Atrás y por derecha recupera Sudáfrica. No la quisieron tirar en primera instancia. Ahora William le pegó defectuoso. La pelota suelta la recuperaba David.
0: Pero se la prestan la pelota. Tomá la boda, mira a mí. Mira. Pero mucha imprecisión ahí.
1: Se animaron a jugar, pero con pases erráticos cada uno. Aquí va avanzando por la izquierda Modiba. Se la dejó a Buchanan y aquí hay una falta que indica el juez. Será salida canadiense.
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0: Ese fue un golpe como que se la tenía jurada, ¿no?
1: Parece que era una facturita por ahí pendiente.
0: Sí, porque un golpe de la nada, una pelota que no tenía ninguna importancia ahí en el medio de la cancha.
1: Y en un partido con poca fricción. Algunas faltas, pero no de esa fricción de golpear, de
0: sí, sí, no es fastidiar. Un partido peleado de raspe, de contacto. Hasta ahora.
1: En pantalla David. 39 minutos y medios. 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En el arranque de la segunda ronda del Mundial de la FIFA 2026. El pase en profundidad que entregaba Johnston. Falta, dice el árbitro, es para el conjunto norteamericano. 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
0: Y ahora vamos a fijarnos en el área, el parado de Canadá, porque de la cajita de herramientas de Jesse Marsh seguramente sale alguna jugada preparada.
1: Y hay un par de pelotas quietas, un tiro de esquina y el otro fue un tiro libre desde el otro costado. Que ganó de cabeza siempre un canadiense.
0: Sí. Por eso te digo, esto es bien trabajado y es un arma de los canadienses.
1: Y estos partidos, también la pelota parada a veces termina siendo la que...
0: La diferencia.
1: Sí. A ver, a Canadá para cobrar. Eustaquio y el servicio, se levanta un hombre en Canadá para cabecear. Pero la pelota por encima de la puerta será saque de arco.
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0: Y ganaron otra vez, pero le quedó un poquito arriba la pelota a Oluwa, jugador surgido de Minnesota, que hizo las inferiores de ahí y ya después se fue para Europa. Rápido. Pero mira, ahí está, esto es lo que ha cambiado Jesse Marsh para este partido. El no salir, saltar a lo loco y más ser un poquito más cuidadoso detrás de la línea de cuatro del equipo, ¿no? Porque cuando saltan, obviamente se te abre el espacio a la espalda y eso es lo que tratan de evitar.
1: Jugando Canadá, la pelota para Eustaquio en el círculo central, va descargando sobre el costado de la izquierda. Millar recibe por aquel sector ante la marca de Maseco. Millar que va jugando ahora, entregando para Saliba. Vuelve para Millar, gana en esa zona, en el vértice del área, se equivoca en el pase, con fortuna quedó para su equipo. Johnston. Estorbó un poquito el árbitro. Y pelota para Johnston en el área. Derecho. Atención, cuidado, la puntea bien allí. Jugando por el otro sector justamente. El defensor lateral derecho.
0: No, eso si es trabajado es buenísimo. Ahora si es desesperación, hay que preocuparse porque están buscando por lugares que no, tal vez no deberían, pero bueno, llegó de sorpresa ahí y terminó con una jugada de peligro.
3: Ahí está, me parecía que veía algo de sangre en una pierna ahí.
0: De Milo, me parece que es.
1: Amigas, amigos, estamos en el cierre de la primera parte. Aquí hay tiro de esquina. 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Indicaciones del árbitro. Juego 0-0. Allá va el cobro, la pelota y el cabezazo. Sacaron sobre la línea. En segunda instancia quedó el remate. Tapó el arquero allí en el primer palo. Pasó de todo dentro de la 5:50. Pelota sobre el costado. Hay servicio lateral.
0: Y ganaron otra vez de arriba porque lo trabajan. Es la herramienta que tienen ellos para poder abrir el partido, especialmente el partido de hoy, en el cual no pueden abrirlo con juego, sino más bien con pelota parada. Esa fue en la línea.
1: Sí, en la línea completamente, y aquí el arquero achicó bien.
0: Pero esta es la pelota que suena, ¿no?
1: Sí.
0: Ah, no, no, estaban adelante la línea.
1: No, no.
0: Estaba adelante.
1: Seguro la estaban observando también, al igual que nosotros. 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
0: La verdad que todas las jugadas a balón parado de Canadá han sido positivas para ellos.
1: Millar y el pase, atención. ¡Ay! Esto me parece penal. A mí me parece que esto es penal. Amigas, amigos, todo el mundo encima de Piñeiro. Pero a mí me parece que aquí hay penal sobre la Liga. Que se duele.
0: Yo voy a discrepar. Creo que el defensor le cruza el cuerpo cuando él le pega al defensor. Y esta es la situación que ha pasado, creo que ayer también en... ¿Ves? Es como que...
1: Ay, ayer en el Colombia-Portugal estuvo un igual.
0: Una jugada parecida, ¿no?
1: Sí.
0: Sí, me estaba tratando de acordar en qué partido fue. Tantos partidos que vimos.
1: Sí, ya. En el Colombia-Portugal... Lo que pasa es que aquí, fíjate que ni toca la pelota, no alcanza el balón.
0: Pero lo que pasa es que le gana con el cuerpo, le mete la pierna ahí y cuando él la rayea va a patear, se lleva al defensor. Para mí no fue penal, pero bueno. Si va al VAR,
1: seguro va a ir a verla.
0: Hasta ahora no.
1: Bueno, anoche no llamaron ni siquiera.
0: Anoche no llamaron.
1: Al referee.
0: Pero hubo, en otro partido también hubo una jugada parecida. No me puedo acordar cuál fue. No fue nada. Mira.
1: No. Siga jugando. dicen los jueces. Lo cierto es que mientras estábamos en esto, adicionaron 3 minutos, iremos hasta el 45 más 3, el tiempo por jugar, tiempo Domino's Pizza, que trae un golazo de promo con 3 pizzas medianas por 499 pesos cada una. 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El juego 0-0. Y dentro de todo, sería una pena que un juego tan táctico, ¿no? Tan con pinzas que está ahora, y se tenga que definir por una jugada de esta, por un penal allí.
0: Y es que a veces que se abre así, ¿no?
1: Sí,
0: se abre
1: sí.
0: El partido, se abre con un penal o bueno, pelota parada, lo que ha tratado de hacer Canadá, porque aparte de eso no le vimos ninguna jugada de sí. Peligro, digamos, ¿no?
1: Aquí va el pase hacia adelante, yo creo que estaba en fuera de juego, deja correr el juez momentáneamente la pelota para Oluwasei, cae en el área, dejan seguir, allí va intentando sacar de esa zona el cerco defensivo sudafricano, en la mitad de la cancha el cabezazo canadiense, dividida la esférica. Pero aquí esta es la misma, pero al
0: esa
1: revés.
0: Esa falta, porque es para el otro lado.
1: Sí, sí, sí. Es la misma, pero al revés.
0: Yo estoy de acuerdo contigo. Pero bueno, eso es lo que pasa con el fútbol, ¿no? Hoy en día, los árbitros y los del VAR. Bueno, ahí no hay VAR en esta. Esta es decisión totalmente del referee.
1: Sí.
0: Pero muchas veces esa misma jugada dentro del área no te la cobra. Es cierto. Mira, y termina el partido así.
1: Y para que no alarguemos mucho el asunto. Finalizamos el primer tiempo, allí viene el seleccionador canadiense también, y seguramente algo le va a decir, Pombito lo detiene, y bueno, así, caliente, amigas, amigos, finaliza la primera parte, 0 para Sudáfrica, 0 para Canadá, haremos una pausa y vendremos ya para analizar lo sucedido en el primer tiempo.
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3: Aquí estamos con todos ustedes a través de la señal de CDN Deportes, también CDN Radio y FIFA.PioDeportes.com. Gráficas veían allí de las estadísticas del primer tiempo. Un duelo de muy disputado, pero sobre todo desde el punto de vista de lo táctico, ¿no, profe?
4: Sí, se ve, bueno, se han estudiado muy bien. Canadá cambió un poquito su manera de jugar, de presionar, más que nada, porque saben de la peligrosidad del pelotazo a la espalda de los sudafricanos. Y Sudáfrica también está muy organizado, un equipo que sabe cómo Canadá lo puede lastimar y está haciendo un gran trabajo ganando los duelos por fuera, que es donde Canadá es fuerte, y en los momentos de transición, cuando pierde la pelota, son muy agresivos en esa presión tras pérdida. Y vuelvo y repito, Canadá un poquito cambiado de lo que venía haciendo. Tal vez en el segundo tiempo se va a alargar, se va a liberar un poco más, que es lo que necesita, y un poquito más de juego por el medio. Los dos volantes canadienses no han tenido, Saliba y Eustaquio, mucha participación, y Jonathan David tampoco, así que esperemos que tengan un poco la pelota más y jueguen para adelante con más agresividad.
3: Sí, así es, aquí estamos viendo pasajes de ese primer tiempo en donde la pelota parada, como ya muy bien habías marcado, ha sido importante, o la vía más expedita para Canadá intentar romper el cero, mientras que Sudáfrica, en uno de esos buenos lanzamientos que tuvo, el primer control, el orientado, se le quedó la pelota atrás al atacante McPay, y eso no le permitió poder entrar al área con un dominio. Partido de 0-0. Nosotros vamos a establecer la segunda pausa, regresamos en breve para el segundo tiempo del partido.

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0: Aquí estamos con todos ustedes, amigas y amigos, a través de la señal de CDN Deportes. Va a iniciar el segundo tiempo de este duelo entre Canadá y Sudáfrica, pero antes nosotros vamos a establecer un contacto informativo con nuestra compañera Erika Bardot. Adelante.
1: Muchísimas gracias por pasar con nosotros. Vamos a ser parte de este boletín informativo. Les contamos que parte a Venezuela desde la República Dominicana un nuevo contingente de rescatistas para reforzar las labores de búsqueda y rescate en este país. Mientras que el gobierno dominicano facilita el retorno al país de otros 31 nacionales desde Venezuela. Y República Dominicana adquiere categoría de accionista clase A en el Banco Centroamericano de Inversiones. Capturan a tres hombres que se vinculados a la red de narcotráfico. Le ocupan un fusil, cuatro pistolas, un revólver, vehículos y otras evidencias. Y la CAS inicia intervención integral del drenaje sanitario en Villas Agrícolas, Villa Juana, Villa Francisca y San Carlos. Volvemos con ustedes para continuar con este juego. Bye, bye.
0: Muchas gracias a Erika por ese boletín informativo que compartimos con todos ustedes a través de la señal de CDN Deportes. Recuerden que también estamos en CDN Radio y en la plataforma fifa.piodeportes.com, llevándoles este partido que abre la fase de eliminación del Mundial de Fútbol celebrado en Norteamérica 2026. 0-0 el duelo entre Sudáfrica y Canadá. Vamos a la segunda parte a ver ¿qué nos pueden ofrecer estos conjuntos que por ahora saben que caminan por la cuerda floja, Marcelo?
2: Sí, bueno, yo creo que, siento que tiene más responsabilidad de cambiar algo ese Canadá, ¿no? Sudáfrica está haciendo un partido aceptable, sabe a lo que juega, está llevando a cabo su plan. Pero creo que Canadá nos está quedando un poquito en deuda, porque sabemos que tiene un poco, tiene más poderío en ataque del que está mostrando. Y eso no sé a qué se deberá, si están jugando muy directo, muy predecible todo. Y creo que ahí es donde va a tener que cambiar, ¿no? Y que entre un poco más en juego Jonathan David, Eustaquio, Saliba, que llegue más al área. Así que eso es lo que esperamos para el segundo tiempo.
0: Y tendrá que ver algo con eso de no estar habituado a estas instancias. ¿Pudiera ser un factor?
2: Sí, yo creo que sí. Ya estuvieron en la instancia en la Copa América pasada.
0: Sí, sí, le ganaron en cuartos a Venezuela y pasaron a semifinal.
2: Y ahí digamos, está bien, no es el mismo torneo, no es el mismo escenario.
0: Pero condición de la competencia es un partido de eliminación, pues.
2: Sí, ya tienen esa pequeña experiencia. Por eso te digo que creo que la parte defensiva de Canadá es como que los ha contenido de atacar, ¿no? Como que no sé si el mensaje ha sido ese o el mensaje ha sido entendido erróneamente, porque a mí me parece que tiene muchas más herramientas de las que está mostrando para atacar.
0: Sí, hay una faceta que la han desarrollado extraordinariamente bien, que es la que se ha marcado desde el principio de llevar el juego sin la pelota, pero llevar el juego donde ellos quieren. Pero ya después, una vez que tienen la pelota, allí es donde están en deuda para tratar de sobreponerse a un rival que en teoría es inferior, pero que en el juego pues está mostrando también argumentos para tratar de llevarse esta batalla.
2: Es que vos usaste una palabra en el primer tiempo, quirúrgica. No sé cómo lo usaste, en qué momento, pero fue un adjetivo que le pusiste cuando estaban en algún momento del juego. Y eso es lo que me parece a mí, que tiene que ser más quirúrgico Canadá en esos pases de entre línea y en los últimos pases cuando están entrando al área. No le falta, creo que eso.
0: Hay una sustitución.
2: Sale el 10, entra el 5, sale el 10 Mofokeng y entra el 5 Mbata. Vamos a ver qué posición ocupa en el campo.
0: Gracias, amigos. Comienza el segundo tiempo de este partido en Los Ángeles entre Sudáfrica y Canadá. Lo estamos compartiendo a través de la señal de CDN Deportes, CDN Radio, FIFA.piodeportes.com, en los comentarios y análisis de Marcelo Nebelev, la voz comercial Diego Marte, el relato para todos ustedes en la República Dominicana de Johnny Nieto. Así comienzan las cosas en el segundo tiempo en Los Ángeles, con este duelo 0-0, la entrada de Mbatá por Mofokeng en el conjunto sudafricano, la única variante que registramos para este segundo tiempo. Largo el pelotazo por parte de los sudafricanos. El cabezazo fue defensivo, la segunda pelota la recuperaba Saliba. Y allí la pelota para él, entregó al Ecuador de la cancha, descarga sobre la derecha. Buchanan intentaba

0: el error cerca del área rival.
1: Modó para ejecutar el servicio de manos. Ya recupera Canadá. Entregaba hacia adelante en esa zona al área. El cabezazo en ataque buscando a Miller. Queda en la parte posterior la esférica para Williams, el guardameta y capitán sudafricano, que la va soltando rápidamente buscando para Modiba sobre el costado de la izquierda. Aquí van entregando pegadito sobre la línea para Apolis. Tocó y recibió. Ahora Sidhol limpia sobre el sector de la derecha. Allí Modó entregó y se la devolvieron mal. Recupera Canadá el taquito allí para librarse la marca por parte de Miller. Eustaquio. Ahora entregando para Saliba. Se equivocaron en el pase.
0: Te digo, no está bien Buchanan. Se le va la pelota, se le va larga cuando conduce. Tal vez ahí va a tener que, Jesse Marsh va a tener que buscar una... Le voló el teléfono.
1: Voló el teléfono. Haciendo la ola.
0: Una variante. Va a tener que buscar por el lado derecho.
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1: Aquí hay una apreciación arbitral. Hay una falta favorable al conjunto sudafricano. Tapones de movimiento. Modo hacia atrás para Ocon. Este va entregando con embocas y abre sobre la banda izquierda. Allí Apoli tocaba de primera. Ya recupera Canadá. Estaba Saliba. Imprecisiones de lado y lado en este tramo inicial del segundo tiempo. Embocas, Williams, Ocon.
0: Ahí es donde tiene que saltar un poquito más. Más agresivo y entender cuándo tienen que ir a presionar para ganar la pelota y cuándo estar organizados para que no le ganen la espalda. Te digo, yes. Otra de
1: la piernita de Buchanan. Se duele el jugador sudafricano.
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0: ¿Y eso qué es? Eso, o sea, no lo vio el árbitro. Una falta clarísima.
1: Y fuerte, o sea.
0: Sí, fuerte.
1: Llegando a grave para colocarle un estatus. Hay servicio lateral, tenemos 50 minutos y un poquito más. 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
0: Y van todos al área.
1: Allá va el servicio, peina un hombre en ataque. Ahora la respuesta defensiva, sacaba Modiba de pierna izquierda. Recoge la esférica del conjunto canadiense que se apoya en la riega. Ahora por la izquierda con Millar. Vuelve para la riega. En el ecuador de la cancha ahora consigue con Saliba. Entregó por banda derecha. Johnston. Metía la pierna a un sudafricano. Pelota contra el costado. Servicio lateral.
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0: En ese traslado de la mitad del tercio medio al tercio de ataque es donde tiene que cambiar Canadá, especialmente la velocidad del juego, porque deja a los sudafricanos organizarse. Y los sudafricanos te tienen 10 jugadores atrás de la línea de la pelota. Es muy difícil entrarles si no tenés cambio de ritmo.
1: Salen con pelota larga los sudafricanos. Lo que era McPike que intentaba allí sostenerla. Ahora le queda el rebote, sirve al área buscando la internada. El recién ingresado en Batá.

0: Levantó la pierna, no sé hasta dónde él levantó la pierna y hasta dónde bajó la cabeza el defensor. Lo cierto es que llamaron el foul. Será salida canadiense, que ya la ponen de movimiento. Crepó. Avanza de a poco por el costado izquierdo. Bueno.
1: Muy impreciso Canadá con la pelota y Jesse Marsh, que se pregunta qué es lo que pasa, ¿no? Porque la verdad que están errando pases simples de 5, 6, 7 metros.
0: En el fondo, Williams entregando allí el cortico para Ocon. Se apoyaban por dentro, Seahol, con el trazo largo. Cabezazo defensivo, participaba en la zona Macpa, fuera completamente de su zona. Crepo y el zapatazo de pierna izquierda. Peinaba un hombre en la mitad de la cancha. Bien, retrocede Ocon. Descarga sobre el costado derecho. Hay una fuerte falta en esa zona, favorece a Sudáfrica.
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1: Sí, se hace un poquito más trabado el partido, más lento en todas las líneas. A ver si empieza a haber algunas rupturas. Opa, doble caño metió ese.
0: Te lo iba a decir, modó con un par de caños allí rapidito. Y aquí hay falta para Saliba, que tuvo que cortar en esa zona porque se animaban los sudafricanos.
1: No, es que si vos lo dejás jugar, pensar, le das tiempo, te van a complicar, ¿no? Y eso es lo que está pasando, creo yo, con Canadá. Está llegando tarde a presionar la pelota. No en el ataque, en el tercio de ataque, sino en el bloque medio, en el bloque bajo. Y Sudáfrica tampoco es que te quieren lastimar, ¿no? Con un juega mucho para atrás, para el costado. Pero Canadá no lo veo incómodo en el partido.
0: Había iniciado bien ahogando.
1: Mira, la salida. Dale, es como que le dicen, tenela ahí, no hay problema. Pero en algún momento vas a tener que ir a buscarlo esto, porque
0: claro,
1: este es el. O sea, este es el partido que tenés que ganar.
0: Aquí van tocando por dentro. Seahol hacia adelante. Progresa bien Sudáfrica. Pelota sobre el sector de la derecha. Atención, buena pasada allí. No le entregó. Busca perfil para disparar. Sostiene en el área. Descargan ahora el pase impreciso hacia afuera, buscando a Modo. Era más seco el que primero se cuadraba para intentar darle, le cerraron el camino. Juega por dentro en Batá. Ahí estaba apareciendo en esa zona Seahol. Tocan sobre el costado de la izquierda, apareciendo Modiva en ataque. Tira servicio al segundo palo, se cuelga de la pelota Crepo.
1: Y dice ahora que era el momento de salir rápido. Es como que no tenía opciones. Y eso la verdad que no le hace bien a Canadá, porque mira. No. Necesita algún cambio, ya sea de parado, un cambio de algún jugador. Un equipo muy, muy, muy pasivo lo veo hoy. Y no es la temperatura, porque están jugando. Ese estadio tiene techo.
0: Es aclimatado además.
1: Este estadio está, no sé, a 20 grados está la temperatura.
0: Uf, aquí hay una falta. Pensé que era contra Maseko, pero fue justamente el sudafricano el que terminó cometiendo la infracción. Se detiene el partido momentáneamente.
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1: Se ve que en la caída golpeó con el talón, ¿no? Del jugador sudafricano ahí. Y Jesse que se rasca la cabeza porque...
0: se empieza a preocupar.
1: ¿Qué te parece? Si el equipo no está produciendo nada. Es uno de esos partidos que...
0: no, y en
1: que se te complican porque pasan los minutos y vos no le ganás confianza.
0: Y se te va animando el rival.
1: Claro.
0: Porque es que las últimas dos, tres acciones es que Sudáfrica se está dando cuenta de que, bueno, estos como que no están, vamos por ellos.
1: Sí, señor. Sí, y el cambio de Mbatá por Mofokeng, por el número 10, como que también le dio un poquito más de soltura, ¿no? Porque ya un par de veces llegó a buscar en el área Mbatá. Lo que yo no veo es, por ejemplo, ¿no? Eustaquio, bueno, que ahora está en el piso. Saliba, no te están llegando al área, no pasa el juego por ellos. Y el que está desaparecido o está bien tomado, vamos a observar bien ahora si es porque está. Mira, ahí salió Saliba. Y salió Bombito.
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1: ¿Qué va a ser?
0: Ahí está la doble modificación, ¿no? Se fue Bombito.
1: Sí.
0: Se fue Saliba, ingresaron.
1: Sigur.
0: Ajá.
1: Y entró
0: Fogueroles.
1: De Fogueró. Son dos defensores. A ver qué parado hace.
0: Jugando el conjunto canadiense.
1: Entregando. Ahí está el que entró, es el 4.
0: Ataca Canadá. Abren sobre el costado izquierdo. Millard y el desborde. Tiraba el servicio. Sacaba un defensor. En dos tiempos. Aquí hay falta, dice el árbitro. No, la pelota pegó en él, creo.
1: Y el 23 es un volante. Sigue con el mismo parado, el mismo dibujo. El equipo canadiense. Vamos a ver si le da un poco más de velocidad el volante este de Sigur.
0: Refrescó entonces, nada más.
1: Así parece, sigue el 4-4-2.
0: Quizás para Saliba por el tema de la tarjeta.
1: Mira, ahí Sigur es el que saltó, ¿viste? Recorrió más. Es la primera vez que veo en el partido.
0: Una ruptura.
1: Más que ruptura es saltar a presionar más alto.
0: En el fondo,
1: pero no tiene el más mínimo interés de ir a presionar a Canadá, ¿eh? Y estará jugando a eso Canadá, al error este, al pelotazo que lo hace predecible.
0: A mí me parece extraordinario de repente esa estrategia para recuperar la pelota. Lo que me preocupa es que cuando la tiene no sabe qué hacer con ella.
1: Tampoco, claro. Es como que está parado el equipo.
0: Aquí van entregando. Entregaba Sijol hacia atrás para Mbokazi. Modiba y el pase hacia adelante. Buena la proyección de Mokoena sobre ese sector en zona 3. Se la sacaron contra el costado. Servicio lateral que ejecutó rápidamente el elenco sudafricano. Pero la pelota hacia atrás otra vez. Williams. Y las silbatinas del público metiéndole presión allí al guardameta sudafricano, que ahora tira largo. Aquí parecía que había un empujoncito del defensor. El juez dejó correr. Modiba. Mbokazi. En el círculo central. Abren sobre el sector derecho. Modo. Viene el servicio cruzado de parte de Mbatá. La pelota está allí para el remate. Llevaba peligro, pero fue desviado el zapatazo de pierna derecha de Apolis. Aquí está la repetición que llega a ustedes gracias a Pollos Victorina. Tan bueno que se repite.
1: Y esto es lo que va a comenzar.

0: empezar a suceder, ¿no? Crece el equipo sudafricano, este número 7 que es bastante peligroso, las dos o tres veces que tuvo jugadas decidió muy bien, especialmente esta última con el remate de larga distancia, y te empiezan a manejar la pelota, te empiezan a ganar en confianza y tener cuidado, porque no es, no es un equipo inocente, ¿no? Tampoco es un equipo, como dijimos al principio, que parecía una incógnita porque todos los partidos había jugado diferente, pero hoy en día está jugando una final.
1: Largo zapatazo, estaba fuera de juego, yo creo. El juez dejó correr porque la pelota quedó para los canadienses. Se había llevado el silbato a la boca. El pase en profundidad de parte de Sibur, cerrando el camino en esa zona en Bocasi. La tiran contra el costado, hay servicio lateral.
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0: Y parece que a esto apuesta a Canadá, a la pelota parada, lateral dentro del área. Y bueno, siempre que en todo el partido lo viene haciendo y tuvo éxito. Pero no lo ha metido todavía.
1: Ahí está Cornelius, que tuvo una ya de cabeza allí en el área. Te despeje de cabeza de parte del bloque defensivo sudafricano. Cuelgan la pelota dentro del área, territorio que controla sin problema Williams. La riega ahí en sus pantallas, largo el pelotazo. Pisando este volante Mocuena, pisando la zona 3 sobre el costado derecho, se la sacaron a la banda, hay servicio lateral. 64 minutos, el tiempo Domino's Pizza, que trae un golazo de promo, tres pizzas medianas por 499 pesos cada una. 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A la carga Canadá, atención, pelota hacia adelante, viene el remate a puerta, el arquero Williams sacando, y en segunda instancia aparece un defensor para ahogar el grito de gol ante el disparo de Alun Wasey. Hay córner, tiro de esquina, Banco Popular a tu lado siempre.
0: Y lo celebraron como si hubieran hecho un gol. Celebraron esta salvada como si hubieran hecho un gol. Y esto es lo que necesita hacer un poco más Canadá, ¿no? Cambiar el ritmo, que seguramente esto le va a dar mucho más rédito que la pasividad con la que están jugando.
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0: Y yo no sé cómo está Alfonso Davis, porque también ese puede ser una variante importante para el equipo canadiense. Recién lo enfocaron en la tele. Vamos a ver.
1: Va el servicio, atención. El cabezazo en ataque, se pierde por última línea. Será saque de arco, 0-0 en Los Ángeles.
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0: Y en el banco también tiene a Kyle Larin, que es un centro delantero bastante, bastante importante. Y a Jacob Schaffelberg, que tiene también, que puede jugar como extremo y tiene mucha, mucha velocidad. Yo creo que tiene que apostar un poquito más a eso Canadá. Especialmente si va a esperar que cuando recupera la pelota tenga velocidad, ¿no? Para poder ganarle a los sudafricanos, que están bien parados y hasta ahora han ganado muchísimos, muchísimos duelos, especialmente en el retroceso.
1: Juegan los canadienses sobre el sector de la derecha. Johnston participaba. Ahora la pelota profunda, viene el servicio sobre el primer palo y por bajo. Cerraba el camino el cerco defensivo. Vuelve a quedar en esa zona. Entregan para Sigur. Quitan los sudafricanos. Este falta y de tarjeta. Por la sujeción será tiro libre favorable a Sudáfrica.
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1: Pausa de hidratación, pausa que nosotros establecemos también.

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4: Aquí estamos de regreso con todos ustedes.
5: Ah, hay variantes, mira, en Canadá.
6: Promes y Shuffleboard. Promes es el que hizo el gol el otro día contra Suiza.
5: Se fue
6: el 12.
5: Oluwaseyi.
6: Y sacó al extremo a Milner. Y lo pone a Shuffleboard. Yo creo que ahí es lo que necesitaba un poquito más de velocidad. Es lo que veníamos reclamando de la selección, ¿no? Así que...
4: Se renueva el compromiso en Los Ángeles.
6: No cambia nada, igual queda el 4-4-2.
4: Se renueva el compromiso en Los Ángeles.
6: No cambia nada, igual queda el 4-4-2. Viajan juntos mientras el equipo sudafricano mueve la pelota. La presión ahí en el tercio de ataque inexistente. Fuerzan a la pelota larga y ahí es donde quiere sacar la ventaja a Canadá, ¿no? En la segunda pelota que viene frontal y ganarle a los sudafricanos para quedar. Para poder crear alguna situación de gol. A eso es a lo que está jugando Canadá.
4: Sigur, mostrando la cartulina, fue amonestado allí justamente antes de la pausa de hidratación. Hay que recordarle a la audiencia que para esta ronda se limpiaron las tarjetas amarillas.
6: Sí.
4: Y luego se vuelven a limpiar para pasar a semifinales.
6: Sí, después de los cuartos de final.
4: Sí.
6: Sí, señor.
4: Pero aquel futbolista que haya... Vuelven a limpiar para pasar a semifinales.
6: Sí, después de los...

0: cuartos de final.
1: Sí, sí, sí. Pero aquel futbolista que haya recibido, acumulado dos tarjetas en la fase de grupos, tendrá que cumplir su sanción si lo recibió en la jornada 3. Aquí va largo el zapatazo.
0: Cuidado ahí que se, si el pase era correcto, quedaban un 3 contra 1 entrando al área por el lado derecho de Canadá, el lado izquierdo de Sudáfrica. Hay que tener cuidado ahí en esas distracciones que está teniendo Canadá, porque este es un equipo que cuando te puede lastimar lo va a hacer, no es que dudan.
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0: Y Sigur se va a tener que cuidar un poquito porque ya está llegando mucho a destiempo. Ya tiene amarilla. Y como que los canadienses están llegando a destiempo en todos lados.
1: Y ya hizo cuatro variantes.
0: Cuatro variantes, ya la... El público está un poco impaciente también. No sé si es el público en general o el público canadiense. Pero los canadienses son los que tienen que salir a buscar un poquito, si quieren, un poco de juego.
1: El pase hacia atrás para Williams. Lo que decíamos de la posesión en el primer tiempo.
0: Sí.
1: Cada vez que ahora el pase hacia atrás.
0: Ahora sí. Ahí es donde tienen que ir. Pero van con dudas, entonces el equipo sudafricano te sale.
1: Y salió bien, si la limpia sobre aquel sector, puede haber posibilidades para Sudáfrica, lo hacen, aunque ya se armó el cerco defensivo canadiense, va al servicio contra el área, cabezazo hacia atrás, entra en juego, atención, la puntada dentro del área, busca perfil para rematar, entrega atrás y el remate de pierna derecha de parte de Mbatá, se pierde por encima de la puerta, al saque de arco.
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0: No sé si notaste, ahí salió Buchanan, quién entró.
1: La quinta sustitución.
0: Alfonso. Bueno, vamos a ver ahora. Él no está al 100%, pero seguramente el técnico entiende que estando como está, puede ayudar al equipo en los últimos 15 minutos que le quedan al partido.
1: ¿Me decías?
0: No sé si notaste, pero en la jugada anterior, cómo presionó Canadá. Después de tantos pases hacia el portero, saltó la presión, pero... uno salió a 100 kilómetros por hora y después tenías a Promise David, como que saltó porque saltó el compañero, no es que saltó convencido para ganar la pelota. Y ahí es donde le salió Sudáfrica y ya quedó todo el equipo mal parado. Entonces, eso es una acción que tenés que coordinar muy bien, que seguramente la han trabajado los canadienses, pero ahora no lo están haciendo bien.
1: Aquí va el pase por bajo, viene el remate desde afuera, de pierna derecha, el cimbronazo que le metía en esa zona David Promise, la pelota ligeramente desviada. Aquí vean, en esa repetición será saque de arco.
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0: Y otra vez, un robo canadiense y una situación de gol. A eso es lo que apuesta hoy Canadá. O sea, tiene el plan de juego bien clarito, lo están llevando a cabo. Hasta ahora no han tenido sobresaltos tampoco. No es que Sudáfrica ha llegado. Pero bueno, no

0: No han cambiado ninguno de los dos equipos todavía.
1: Y difícilmente cambien,
0: no, Marcelo, ya no.
1: Porque ya el tiempo empieza a ser un condicionante también.
0: Claro, y más pasa el tiempo y menos van a presionar o menos van a salir o dividir o perder pelotas tontamente o forzar jugadas.
1: Cuando veían ustedes ayer el gráfico de las expectativas de gol de cada uno de los conjuntos, 1.12 lo esperado por Canadá y 0 punto y algo lo de Sudáfrica apenas.
0: ¿Dónde está Jonathan Day? ¿Dónde está Alfonso? ¿Está de este lado?
1: Sí, acá está. Aquí, la pelota para él, justamente. Había dicho Jesse que iba a haber algunos minutos y en efecto lo puso para el tramo final de este compromiso. Intentando meterse al área, atención, genera peligro, viene el remate, reacciona el guardameta, complementa el defensor. La pelota la sigue sosteniendo el elenco canadiense, ahora con Davis, que ha llegado a la puerta con apenas unos minutos en cancha.
0: Y es que no hay otra, tenés que cambiar el ritmo, tenés que encarar, tenés que ser agresivo, especialmente ahí pisando el área, y él es una clase de jugador que le encanta ese cambio de ritmo, y cuando lo hizo, dejó a Jonathan David solito para rematar. Un poquito incómodo, pero bueno, por lo menos ya tienen otra cara los canadienses.
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0: Y lo van a buscar un poquito más a él.
1: Y algo de qué preocuparse para Sudáfrica también adicionaría yo ahí.
0: Sí, por supuesto. Es un jugador diferente, ¿no? Por algo juega en el Bayern Múnich, pero bueno, viene esta lesión, ojalá que pueda dar el 100% estos últimos minutos.
1: Jugando sobre el costado izquierdo, ahí está Eustaquio.
0: Muy ordenadito los sudafricanos. Es un 4-4-2 ahora presionando, defendiendo. Este 20 ha ganado muchos duelos.
1: Mudó. Hacia atrás la pelota para Crespo. Este va con el zapatazo.
0: Está siempre bien paradito.
1: El cabezazo era defensivo, se va por banda. Servicio lateral, ya ejecutan los canadienses. Van entregando.
0: Y el entrenador canadiense que le pide movimiento a Promes, que está ahí parado como 9. No lo pueden encontrar a Jonathan David. Le cierran la línea de pase, mira, ahí lo encontraron. Pero lo encuentran siempre de espalda. O sea, y aquí no está perfilado como para encararte y...
1: Y aquí no fue que rebotó, fue que la pelota...
0: No, sí.
1: No la pudo controlar, pero por fortuna le salió un pase. Una devolución. Ahí está intentando sacar de esa zona a modo. Recupera Canadá. Con tiempo y espacios. Hacia atrás. El pase nuevamente. Cornelius. Intercepta ese pase en esa zona. Seahall. Pero la entrega fue imprecisa. La tiene Cornelius. Entramos en la recta final del partido, 80 y medios. El juego 0-0, el tiempo de Domino's Pizza, que trae una promoción de 3 pizzas medianas por 499 pesos cada una. Hoy se pide Domino's, va a Canadá, servicio contra la área, cerca del punto penal, sacaba. Modo de pierna derecha, queda la pelota para el elenco sudafricano por el costado izquierdo. Atención, intentaba salir un hombre, le cometieron falta. Será tiro libre sudafricano.
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0: Me gustó mucho lo que hizo Canadá ahí en esa jugada anterior, porque estaban sometiendo y no había cómo entrarles. Y sacaron la pelota para atrás para hacer salir un poco a los sudafricanos. Y ahí fue la jugada donde entra Johnston, ¿no? Por ese pasillo interno derecho. Y terminó en un centro que no pasó nada, pero bueno.

0: han tenido otras ideas.
1: Pelota larga, atención. Impreciso allí en la resolución de parte de Promis. Quedó en el fondo para el elenco sudafricano. Bueno, lo leo, leo, leo, cantando este sudafricano con mucha algarabía en Los Ángeles. Una sola sustitución ha hecho el elenco que dirige el belga Hugo Broos. Largo el zapatazo de Modiva. La recepción no fue la mejor, pero le quedó con fortuna a Eustaquio. Tocó Canadá, que buscaba por el pasillo central la brecha. Cerraba bien los caminos Sudáfrica. Aquí va Mbatá. Uf. El pase. Le faltó un poquito nada más. Interceptó bien allí el defensor. A la carga va el conjunto norteamericano. Pase en profundidad. Buena pelota. La rozaba el defensor y le dio la fuerza necesaria para que llegara al compañero. Se abre una pequeña brecha. Atención en esa zona. La pelota para allá. Se le quedó atrás.
0: Mucha imprecisión ahí, ¿no? Cuando tienen que decidir bien. No, no está bien, Alfonso. Le ganó muy fácil este Modó. Que también este Modó es un, la verdad está teniendo un partido impresionante. Cerró a Miller, ahora lo cerró a Alfonso Davis.
1: Está bravo,
0: Impecable el partido que está teniendo.
1: Y cuando tiene que salir jugando, sale jugando
0: sí,
1: sin,
0: sí, sí.
1: sin temor, ¿no? O sea, no es que las tira todas cuando las recupera, ¿no?
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1: Recibiendo Mocoena para darle salida a su equipo. Tira un pelotazo buscando hacia adelante. Allá está Macpa rebotando, entregando en tres cuartos de cancha. Pasillo central, juega el conjunto sudafricano aquí. Busca perfilarse el casaca número 7. Apoli remató a puerta. El guardameta a un rebotito chiquito allí. Terminaba quedándose con la pelota Crepo. En una acción aislada de parte del conjunto sudafricano. Larga pelota ahora por derecha para Canadá, que intenta atacar. Servicio al área, resbalaba el defensor. Sacó a medias Modo. La salida limpia de parte de Sudáfrica. Vamos dos a la carga. Uy, aquí lo bajaron. Dice que no el árbitro.
0: Y eso es lo que está pretendiendo Canadá, ¿no? Que ellos salgan, los sudafricanos salgan, pierdan la pelota ya en el bloque medio y ahí abren el espacio atrás de ellos. Pero si no lo explotan en velocidad, ya está organizado Sudáfrica. Entonces es muy difícil entrarles. Lo sometés, pero no le podés entrar. Y a esto se juega para poder entrarle y hacer el gol. Y eso es lo que no está haciendo Canadá. O sea, hasta acá es donde los quieren llevar. Bueno, ahora te tengo acá. Ahí le tienen que robar, sin falta. Bueno, pero le comete falta. Pero si le roban sin falta, ya los tienen un poquito más arriba. Y ahí está el espacio que Canadá les quiere explotar. Pero no lo hacen. No lo están haciendo, no lo están pudiendo explotar.
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0: Este ha tenido también un buen juego. Ha jugado de espalda bastante. Ha sido el target de esos pelotazos de atrás. Y bueno, vamos a ver ahora. Hasta ahora un partido aceptable de los sudafricanos y un partido que sentimos que está en deuda Canadá, ¿no?
1: Bueno, la doble sustitución en Sudáfrica. Se fue con el 17 Macpa, con el 12 Maseko, ingresan con el 8 Moremi y con el 15 Reiners.
0: Ahí está, es el espacio que quiere explorar. Muy bien defendido.
1: Tembo casi cortando esa acción.
0: Ese Schaffelberg, el que está por allá, que es rapidísimo. Si te engancha en una, vas a tener que perseguir muchísimo, porque es muy rápido.
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0: Bueno, están buscando ahora ese pelotazo a Schaffelberg, allá por derecha. Pero nunca, hasta ahora no le ha quedado limpita. Si le llega a quedar una limpia, agárrate.
1: Tramo final del partido, de los 90 minutos al menos. Recuerden que ya estamos en la etapa de eliminación. Aquí va a Canadá a la carga. La pelota para Alfonso, atención. Tiró el servicio por bajo. Corta el bloque defensivo sudafricano. Si se agota el tiempo en los 90 y seguimos en empate, iremos al tiempo extra. A los dos periodos de 15 minutos. Jugando la pelota para Mbatá. Cambia sobre el carril centro derecho. El pase de apoyo de Apolis. En el fondo, Modo jugando ahora con Ocon. Este con Mbokazi. El pase adelantado. La perdió Sijol. La va a recuperar en aquella zona. Modiva. Estaba sobre la línea la pelota.
0: Ahí en la línea. Y ahí es donde no la tiene que perder Sudáfrica. Porque si la pierde ahí va a pagar. Ahí la tienen que pasar esa zona de creación para llegar al tercio de ataque, porque si la pierden ahí es donde...
1: Con fortuna ahí se abrió la saga, atención. Se había despistado el defensor, el marcador central por la izquierda de Canadá. Hay una sentencia previa, tuvo fortuna porque el control no fue el mejor. Habrá salida canadiense, Marcelo.
0: Al borde de la cornisa ahí, Canadá. Y puedo decir lo mismo de Sudáfrica, porque donde pierdan una pelota en ese pase de entrada, especialmente en el bloque medio, es donde Canadá le va a explotar la espalda a los defensores de sudafricanos. Y tiene con qué, porque tiene mucha velocidad con Schaffelberg. Y ahí perdió la pelota. Ven los pases malos. Sí, me asombra la... Pero debe ser también la...
1: El nerviosismo.
0: El nerviosismo. No quiero decir miedo porque...
1: No, es...
0: Pero nerviosismo, ¿no?
1: Algo de nerviosismo que pueda haber.
0: Creo que los dos equipos querrán ahora que termine el partido para tener 30 minutos para poder reacomodarse.
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1: Llegando al minuto 90, el compromiso, el tiempo Domino's Pizza, que trae un golazo de promo con tres pizzas medianas por 499 pesos cada una. 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
0: Acá es donde no se tiene que confundir Sudáfrica, porque... Sí.
1: Adiciona en 5 minutos el tiempo por jugar. Iremos hasta el 90 más 5. Largo pelotazo. Cabezazo defensivo. Quedaba la pelota suelta. Atrás. Forgerold. Ahora. Traspone el Ecuador de la cancha a Canadá por el costado izquierdo. La esférica iba sobre David. Cortaba el defensor enviando sobre el costado.
0: Me pregunto si Jonathan David no le jugó a Alfonso Davis una pelota más profunda. Si es porque Davis no está como para hacer esa ruptura, ¿no? Como que le quiso jugar más al pie. Porque tenía un espacio para correr que no lo explotó.
1: Viene la internada por derecha, el servicio de Schaffelberg. Viene el remate. ¡Sáquela!

0: Canadá, Eustaquio de pierna derecha, el remate cruzado buscando el bajante derecho de la puerta de Williams, se va al rincón de los recuerdos al 90+2. 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
1: Qué cruel este momento para los sudafricanos, pero qué feliz para los canadienses. Y todo vino de un centro de Schaffelberg, el rebote, la pesca de Eustaquio ahí en la puerta del área y sin dudarlo le mete el sablazo ahí que se la clava al palo derecho del portero.
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1: Y así es. Hicieron un trabajo, estaba haciendo un trabajo muy bueno Sudáfrica. Bueno, ahora a la carga Barracas, ¿no? Tirar el pelotazo y a ver si lo podemos empatar.
0: 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En lo que resta de partido, para que lo busque Sudáfrica, cuando todo el mundo se preparaba para el alargue. Aquí hay varios que respiran. La pelota a 3/4 de cancha, recuperó Canadá. Ahí está el autor del gol, Eustaquio. Hacia atrás, a protegerla, los canadienses de a dos van contra Crespo, que tira el zapatazo, a dividir.
1: Y es que ahora
0: Eustaquio se multiplica, fue el que produjo allí para ganar la pelota y tira el pase hacia adelante, buscando la compañía en esa zona de parte de Promis. La perdió muy fácil.
1: Pero claro, Promis tiene que hacer una falta ahí.
0: Le marca el movimiento en ruptura hacia adelante el atacante. Prefiere jugar en corto por banda derecha. Aquí va Sudáfrica. El pase sobre, ¿no?, la derecha. Estaba en fuera de juego. Hay violación de la regla número 11. Será salida para el conjunto canadiense.
1: Y revivieron la gente en las tribunas. Los canadienses estaban ahí apagados. Y este zapatazo, que lo quiso colocar ahí, les dio vida. No solamente a la selección, sino a los fanáticos que están ahí alentando a su equipo.
0: No, y es que le quedó como cualquiera puede soñar, ¿no? De botecito, de frente a la puerta. 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Lo está ganando Canadá. Este es el primer partido de los 16avos de final de la Copa del Mundo 2026. Largo pelotazo sudafricano buscando por la izquierda. Por allá, lindo el control. Moremi lo derriba. Juegue, dice el árbitro. Pelotazo a cualquier parte.
1: Uno más.
0: Adiciona uno más. El árbitro portugués João Pinheiro. Largo el pelotazo, peinado en Bocassi, le quedó a él el rebote. El defensor se mete al área, tiró el servicio por portugués, João Pinheiro. Largo el pelotazo, peinado en Bocassi, le quedó a él el rebote. El defensor se mete al área, tiró el servicio por bajo. Sacaba un defensor de pierna derecha, quedó la pelota sobre su gol. En el pasillo centro izquierdo, le estaba tocando en Batá. Vuelve la pelota para él. En Batá la tiene. Intenta meterse por el pasillo central. Abren los sudafricanos. Últimos 45 segundos como mínimo. A ver, buen movimiento aquí. Apolis y el servicio. ¡Oh! Sacaba un defensor. La pelota queda para el conjunto canadiense. Larga la tira a cualquier parte. El cerco defensivo. Pudo correr para tratar de detenerle, consumir.
1: La tiene que tirar al área.
0: Ahora va nuevamente el conjunto sudafricano a la carga. El cabezazo defensivo, servicio lateral, va a ejecutar Modiba. Se está yendo Sudáfrica del Mundial, la pelota contra el área y Crespo con la pelota de su vida. Allí la tiene el guardameta. El juez sentencia foul, me parece. Removerá desde abajo Canadá, esta va a ser la última, creo. El partido lo gana el equipo norteamericano, se está metiendo en los octavos de final. Un momento histórico para Canadá y su fútbol. Aquí está Jesse Marsh. Este es Hugo Bros. Jonathan David también en pantalla. Los rostros en el cierre del partido, amigas, amigos.

se va a terminar con este pelotazo, yo creo. Pelota al aire, esperanzas al cielo, y el final del partido en Los Ángeles. Celebra Canadá, celebra Canadá, que ha ganado un partido misterioso sobre el cierre del compromiso. El tanto del hombre marcado con la 7, Eustaquio, le da la diferencia, la victoria a Canadá, 1-0 sobre Sudáfrica. Y de manera histórica, el equipo canadiense está en los octavos de final de la Copa del Mundo por primera vez. Nosotros vamos a la pausa y venimos con los hechos importantes de este partido.

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3: En CDN Radio, la hora 5 de la tarde.
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Bienvenidos a La Peña y Trova con Claudio. Pues este domingo desde República Dominicana para el mundo, nuestro querido Joaquín Sabina, cómo llueve y cómo acampa dentro de cada quien.

pleno día también dan ganas de dormir. En el medio de una reunión importante, su mente puede ponerse a vagar cada hora y media. Está comprobado que cada 90 minutos, siguiendo los llamados ritmos ultradianos, el cerebro manda estímulos de sueño diurno, más débiles en la mañana que en la tarde, cuando somos más propensos a echar una siestecita o pavita. O sea que cada 90 minutos requerimos de un pequeño descanso antes de continuar laborando. Si este llamado le llega en el medio de un trabajo, a mediodía, por ejemplo, que no puede descontinuar, lávese la cara, dé un pequeño paseo y se le pasará. Finalmente, si vamos a emprender un viaje largo en carro por estos ciclos ultradianos de 90 minutos, es que se recomienda a los conductores detenerse o hacer una pausa mínima cada hora.

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0: Yamilka, hoy en la convocatoria ha sido el de contarle a la gente cuentos.
1: Así es.
0: Porque a ti te contaron cuentos cuando niño, ¿no es verdad?
1: Muchos cuentos, y de grande también.
0: Oye.
1: Lo que pasa es que los de niña eran buenos.
0: Los cuentos de ahora,
2: no, no,
0: si quieren.
2: No te creas, no te creas.
0: El caso es que nos hacen muchos cuentos, ¿verdad? Y dice León Felipe, ese gran poeta español ya fallecido, él decía: yo no sé muchas cosas, es verdad, digo tan solo lo que he visto. Y he visto que la cuna del hombre la mecen con cuentos. Yes. Dice León Felipe que los gritos de angustia del hombre los ahogan con cuentos. Que el llanto del hombre lo taponan con cuentos. Que los huesos del hombre los entierran con cuentos. Y que el miedo del hombre ha inventado todos los cuentos. Bueno. Yo no sé muchas cosas, es verdad, pero me han dormido con todos los cuentos. Y me sé todos los cuentos. Señores, acaba de llegar Juan Freddy. Ya tenemos con nosotros a Yamilka Román.
2: Qué alegría.
0: Nuestro hermano y amigo Franz Carl. Pues. Una vez más dejé el cuchillo, ya me di cuenta.

0: Muchas gracias.
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0: para ir variando la nota al mismo tiempo que vamos preparando el contenido de hoy. Juan Freddy se encuentra con nosotros. Saludos, Juan Freddy.
1: Eso es Juan Freddy, eso de Willy Colón.
2: Bueno, tú me has dado una de mis dichas de la vida, estar aquí en este programa.
0: Bien, bien, estamos acá en La Peña y Trova con Claudio, compartiendo con Juan Freddy Armando, con Teófilo Terrero, el doctor Galán, Yamilka Román, Franz Karl, y quien les habla, Claudio. Pues vamos a leer, ambientarnos un poquitico de esto, de que es un poco atrevido dentro de lo que se hace regularmente en la radio, que es compartir con el pueblo, con la gente, literatura. Y sobre todo un tipo de literatura que es encantadora. La mayoría de nosotros conocemos las mil y una noches. Sin embargo, al igual que conocemos al Quijote, y sabemos que es un tipo soñador, y recordamos que se enfrenta contra un molino de viento, no siempre sabemos quién escribió el Quijote, tampoco sabemos cómo murió, y así nos pasa con las mil y una noches, que conocemos los cuentos más famosos son
3: Alí Babá y los 40 ladrones, Sinbad el marino, y también el otro que es muy conocido es Aladino y la lámpara
1: maravillosa.
0: Sí, entonces
2: Aladino y la lámpara maravillosa es el más famoso de los cuentos, aunque uno de los traductores de las mil y una noches dice que ese cuento no estaba ahí, sino que uno de los traductores lo agregó.
1: Qué bueno, qué bueno.
2: Y entonces resulta el más famoso.
1: Son cosas de la vida, o sea, la creatividad, la gente, la vida no se detiene, prosigue su agitado curso.
4: Entonces, Claudio, cuando tú dices que los cuentos son encantadores, ¿eso significa en el sentido etimológico de la palabra?
2: Que encantan.
4: Que embrujan.
0: Que embrujan.
4: Encantan, ¿verdad?
0: Sí, podríamos lo que decir sucede que sí, con esto que hay, de los cuentos. Franz, lo que pasa es que a la gente le gusta que le cuenten cuentos. Y la forma de tú convencer y tú llegar a la gente es haciéndole cuentos.
4: Ah, por eso hay
0: tantos. Con un cuento te durmió tu mamá a ti.
4: Por eso hay tantos partidos políticos aquí. Porque la gente le gusta que no le cuenten cuentos.
0: No lo politice, no lo politice.
4: No, yo hablo en general.
1: No lo lleve.
0: Si no lo lleva ahí.
1: No lo lleve a esa belleza.
2: Bueno, lo que pasa es que.
0: Pero son profesionales del cuento.
2: Si no existiera la fantasía, es decir, la mentira, el ser humano sería muy infeliz.
0: Bueno, entonces Juan Freddy está aquí porque él es el intelectual que nos va a ayudar a saber un poquitico más del entorno de estos cuentos de la mil y una noche, para que Franz, que está un poco preocupado porque dice, bueno, pero ¿cómo vamos a leer esto?
4: Ocupado. Yo tengo otros comentarios.
0: Pues que Juan Freddy nos diga dónde salen estos cuentos, dónde se originan, en qué época. Tengo entendido que son en las islas de la China y la India que ocurren estas historias, pero realmente no estoy ubicado en la época exacta. ¿Hay una época de estos cuentos anónimos?
2: Bueno, mira, con las mil y una noches ocurre algo parecido a lo que ocurre con los números que nosotros trabajamos, los llamados números indoarábigos. En realidad no son indoarábigos, sino que son hindúes. Lo que pasa es que los que lo introdujeron a Occidente fueron los árabes, y entonces se le llama indoarábigos, pero fueron inventados por los hindúes. Entonces estos cuentos, la mayoría chinos, pero también los árabes fueron los que lo introdujeron al occidente y armaron la colección, y además hay también cuentos árabes, que no son la mayoría. Son de la India y de la China. Entonces, así mismo los árabes convierten los dioses de la India, los dioses de la China en Alá, y entonces agregan sus cuentos, le dan el matiz y lo embadurnan del mundo árabe.
1: Si los dominicanos los convirtieran en alambique.
3: Pero no dejan de ambientar los cuentos también en la China. O sea, independientemente de cómo lo traducen o cómo lo introducen.

0: aquí en Occidente, dejan los cuentos ambientados donde originalmente ocurren. Por ejemplo, Aladino siempre se ha dicho que es en la China.
1: Exactamente.
0: Está ambientado.
1: Ahora, esta
2: Sin embargo,
1: colección...
2: todo lo de las alfombras mágicas, eso es Persia, eso es...
0: Persa. Sí.
3: El Imperio Persa.
0: Sí,
3: ¿no?
0: Porque esto es una recopilación de cuentos árabes, persas, chinos, orientales. Es una recopilación de varios tipos de cuentos.
2: Claro, la parte de Aladino, la parte de Aladino que corresponde a las alfombras mágicas y todo eso, uh-huh. Tiene que ver más con...
0: Pero está ambientado en la China.
2: Y es muy importante que lo digas, porque hay un detalle, sin embargo, que se nos escapa, y es el hecho de quién es la protagonista de Las Mil y Una Noches. Es una mujer. Y como mujer, ella realza un poco el valor de la mujer.
0: Aunque y más tiene, cuando se escribieron esos cuentos.
2: Y entonces, por ella misma, adquiere ahí, en esos cuentos, un valor que no sé cómo le pudieron dar ese valor en árabe. O sea, una mujer que logra encantar a un rey, o a un emir, ¿no? Un rey, en uh-huh. ese momento.
1: Lo que pasa es que los escritores siempre van en contra del status quo. Y ahí él se puso en contra del status quo.
3: Vamos a hablar como para el que no sabe, no ha tenido el libro en las manos. Muchas personas no lo han tenido en las manos. Las Mil y Una Noches, tú has traído 6 tomos, o sea, 6 libros que recogen estos cuentos, que ya sabemos que son de origen persa, hindú, chino, ¿no es verdad? Egipcio también, y que llegan a nosotros como contados por la hija del visir. El visir era venía siendo como el asistente,
0: primer ministro.
3: Exacto, del rey, que era en ese tiempo un emir. Uh-huh. Entonces, ya la ironía es, antes de entrar en materia, porque quiero que la gente descubra el cuento del principio, por lo menos. Porque ya yo sé que se saben el de Alí Baba y los 40 ladrones.
0: Sí, porque otro. Se han hecho películas.
3: Se han hecho películas.
0: Claro,
3: Y Walt Disney
0: ha comercializado sí, también. Sí.
3: La ironía es que casualmente la mujer que narra, que Sherezade, pues narra también que la culpable, la causante de todas las amarguras es la mujer misma. Mira cómo es el asunto.
0: Es verdad.
3: Porque ella misma es la que tiene que narrar sobre los adulterios que hay, que hacen que un rey, un emir, se incomode de manera tal que decida lo que decide después, que eso lo vamos a saber en la lectura de lo que vienen ahora. ¿Alguna otra ambientación antes de irnos a la pausa para entonces empezar a leer, Juan Freddy, sobre Las Mil y Una Noches?
1: Bueno, el enfoque de la mujer adúltera en realidad es parte del problema que ha tenido la mujer durante toda la historia, de que, fíjate, dice la mujer adúltera, pero en realidad los hombres son adúlteros también.
3: Exacto.
1: Pero no se conjuga en masculino.
3: Por ejemplo,
1: la propia Biblia, fíjate que Jesús va a salvar a la mujer adúltera, pero todos esos hombres que le tiran piedras son también adúlteros.
0: Exacto, pero era un asunto cultural.
3: Y en Oriente son muchas las mujeres que, doctor, usted lo sabe mejor que yo, la ablación. Háblanos un poco, ¿qué es la ablación?
4: Sí, cuando nacen le hacen la extirpación del clítoris.
3: ¿Qué es el clítoris?
4: Es el órgano que prácticamente da la sensación, el bienestar, el clímax.
3: ¿En la mujer?
4: En la mujer.
0: Para que la mujer no pueda sentir placer en ningún momento.
4: Exactamente.
3: ¿Y eso pasa actualmente?
4: Sí, en la realidad, en los países musulmanes principalmente.
3: Uh-huh. Y hay países, creo que la India también, que cuando nace niña es una desgracia.
4: Sí, es una desgracia. Es como si no hubiera nacido nada.
0: Pero ¿y
4: en la
0: cómo
4: familia?
0: Puede ser una desgracia si la mujer es quien procrea la vida? Porque si todos fueran hombres, ¿cómo se propaga la vida?
3: Una razón económica hay ahí. Es la mujer la que da la dote. Es la mujer la que paga todo.
0: Exacto.
3: Y es la mujer la que tiene que comprar. Porque todavía en los campos, Juan Freddy, se dice, antes ya nos vamos a la pausa, se dice que el hombre honra a la mujer. Mira cómo es el asunto, todavía la cultura de los campos
0: machismo,
3: trae ese machismo.

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0: El más importante para mí es el amor compasivo. El amor que piensa en los demás. El amor que hace que lo que tú tienes dentro de ti también le pertenezca a los demás. Quien les habla, Claudio Cohen, poniendo buena música. Eso es un acto de amor.

0: Y aquí empezamos con los cuentos de las mil y una noches. Historia del rey Shahriar y de su hermano el rey Shahzaman. Esto voy a hacer un resumen porque es un poquito largo.
1: Sí.
0: Exactamente.
1: Todo vamos a resumirlo.
0: Ok. Hubo un rey entre los reyes de Sasán que tenía dos hijos. Esto era entre las islas de la India y de la China. Esos hijos se llamaban uno Shahriar y el otro Shahzaman. Ellos residieron cada uno en su país, gobernando luego de que su padre repartiera su fortuna. Cada uno gobernó en su país. Así lo hicieron con justicia durante 20 años. Llegó un momento en que Shahriar quiso ver a su hermano Shahzaman y le dijo a su visir que fuera a buscar a su hermano. Así lo hizo el visir y cuando fue a buscar a su hermano Shahzaman, este le dijo que sí. Se prepararon para salir. Mientras dormían en medio de la noche, Shahzaman se dio cuenta de que se le había olvidado el regalo que le tenía a su hermano y se devolvió al palacio. Hecho esto, encontró a su mujer. Encontró a su mujer departiendo con gran familiaridad con un negro esclavo. Al ver esto, se llenó de ira y mató a su mujer y también al esclavo. No obstante, siguió adelante con su viaje. Cuando llegó al palacio de su hermano, empezó a no comer debido a la tristeza que le ocasionó lo ocurrido. Empezó a ponerse delgado, a ponerse amarillo. El hermano se preocupó, le preguntó qué le pasaba. Y
1: Shahriar le preguntó a Shahzaman.
0: Exactamente, porque hay que decir los nombres. Shahriar le preguntó a Shahzaman qué le pasaba. Exactamente, al principio Shahzaman no quería decirle.
1: No le dijo.
0: En un momento determinado Shahzaman le dijo, pero mira, vámonos a cazar, vámonos, vamos a salir.
1: A cazar.
0: Sí, a cazar, no con ese, vámonos a cazar con Z.
1: Ahora se impuso la primera vez que lo impuso.
0: Y Shahzaman se negó, dijo que no, todavía un poco llevado por la depresión, ¿no? Pues Shahriar se fue y dejó a su hermano Shahzaman en la casa. En ese momento, por la ventana, Shahzaman vio que su esposa salía junto a 20 esclavos.
1: La esposa de Shahriar.
0: La esposa.
1: Hermano.
0: De su hermano. Es que
1: salía.
0: Sí. Shahzaman, exactamente, su esposa de él. Shahzaman vio por la ventana que la esposa de su hermano Shahriar salía también a departir, pero ya esto era peor porque era con 20 esclavos y 20 esclavas.
1: 20 y 20.
0: Una orgía total. Sí. En ese momento.

0: Él se entristeció por su hermano, pero al mismo tiempo se alegró porque dijo, óyeme, pero si lo que me pasó a mí no es nada con relación a lo que le está pasando a mi hermano.
1: Te convence.
0: Y empezó a comer y a ponerse fuerte, porque como bien decía Claudio fuera del aire, o sea, es consuelo de tontos,
2: mal de muchos consuelo de tontos, ¿no?
0: Y cuando el hermano vino, encontró a su, cuando Charriar vino, encontró a Sasamán comiendo, bebiendo, empezó a recuperar el color y durante días permaneció así. Entonces Charriar le preguntó, óyeme, ¿cuál ha sido el motivo de primero tu tristeza y luego ahora el motivo de tu alegría que empiezas a comer? Sasamán le dijo que le iba a contar el motivo de su tristeza, pero que no el motivo de su alegría. Y así lo hizo. Cuando le contó a su hermano que su esposa le era infiel, el hermano entonces le contó, Charriar le pidió que ahora le contara por qué él estaba tan feliz. Cuando Charriar le contó lo que había visto con su esposa, él, en un principio este no lo creyó y entonces le pusieron una trampa.
2: Exacto.
0: Pusieron una trampa.
2: Ven a mi cuarto, dijo Sasamán. Ven al cuarto para que tú veas qué es lo que está pasando.
0: Sasamán le dijo así a Charriar y Charriar, entonces desde la ventana de su hermano, vio lo que había sucedido y vio que su hermano tenía razón. En ese momento, los dos dijeron, óyeme, pero si nos hacen esto a los dos, pues no tenemos derecho de ser reyes, no tenemos derecho de ser sultanes, ¿no? Y salieron.
2: No eran dignos. Pertenecer a la realeza, sí. Le están haciendo eso, no sabe qué es lo que está pasando, pues vámonos a caminar.
0: Exactamente.
2: Vámonos entonces a recorrer un poco de mundo y ver qué es lo que está pasando. O sea, Charriar no decidió matar ni a la mujer ni al séquito.
0: Se fueron como a despojarse un poco, a despojar la mente, a pensar, ¿no? Pero ¿qué encontraron, Claudio?
2: Bueno, ahí entonces se encontraron con un efrit. ¿Qué es un efrit, Juan Freddy?
3: Un efrit es el mago o ser que sale de una botella, de una...
2: o de un torbellino de arena. Veo que es que surge, ¿no, verdad?
0: Sí.
2: Él viene siendo una especie de genio.
0: Pero la diferencia está del efrit con los demás genios, que el efrit actúa de buena forma y de mala forma, porque generalmente los otros genios actúan de acuerdo a lo que le diga el amo, pero el efrit no. El efrit tiene potestad y puede actuar de buena forma o mala forma, según entienda.
2: Sí, entonces esta pareja, ¿no?, de hermanos, Charriar y Sasamán, se encuentran con el efrit y entonces ven que el efrit está durmiendo realmente y lo que hay es una hermosa mujer.
0: Él abrió una caja que tenía y sacó a una hermosa mujer y se durmió en sus rodillas.
2: Que la raptó, que el efrit la raptó del día de su boda.
0: Exactamente.
2: O sea, una mujer bellísima. Y entonces ella ella fue la que se dio cuenta que Charriar y Sasamán estaban ahí. Por alguna razón que no recuerdo muy bien, el efrit ya estaba durmiendo. Y entonces ella le dijo algo así como de los anillos.
0: Ella le pidió que bajaran. Y que si no lo hacían, entonces iba a despertar el efrit. Entonces lo que hicieron fue
3: maltratar a ellos.
0: Exactamente. Entonces lo que hicieron fue, ella, entre mucho hablar con ellos, le pidió los anillos.
2: Sí, entonces vio una caja llena de anillos incluso.
0: Exactamente.
2: O sea que no eran ellos los primeros que pasaban por ahí. No. Y entonces luego viene un comentario.
0: Ellos departieron con ella también, ¿eh? Entonces, luego.
3: Porque cada uno que compartiera con ella amorosamente debía dejarle un anillo. Entonces ellos vieron que tenía ella una caja llena de anillos, quiere decir que mucha gente había venido a departir con ellas a escondidas del efrit.
0: Exactamente, y ellos dijeron, bueno, pero si eso le pasa al efrit, lo que nos pasó a nosotros no es nada.
2: Entonces ya Charriar ya estaba aliviado. Porque,
0: ya Charriar se había aliviado.
2: Sí, entonces siguen hacia adelante, ¿no? Bueno, entonces Charriar decide regresar al reino y...
0: Pero mató a su esposa y mató a los 20 esclavos y a las 20 esclavas. O sea, él se reconfortó un poco, pero no lo perdonó. Uh-huh. Él tuvo que matarlos. Entonces, ¿cómo?
2: Bueno, tú dijiste, ¿no, verdad?, que el mismo efrit se quejó de que no sabía entender a las mujeres.
0: Ah, exactamente.
2: Entonces ahí es donde ellos se dan cuenta, pero si esto es el efrit, el genio, que no sabe tampoco cómo lidiar con esto, pues nosotros vamos en coche.
0: Exactamente.
4: Ahora, yo quisiera saber si hay alguien capaz de entender a la mujer.
0: Yo me entiendo
2: perfectamente
0: y soy muy feliz. Pero siguiendo con el cuento, Siguiendo con el cuento.
2: Sí, entonces ellos siguen pues ya aliviados. Dicho, bueno, si eso le pasó al Efrit, pues nosotros vamos bien. Entonces regresa ella, Shahriar, y mata al séquito completo, ¿no? ¿Verdad?
0: Y entonces tomó como venganza, porque también eso lo afectó bastante.
2: Ahí es donde está la historia.
0: Ahí es donde empieza la verdadera historia.
2: Lo que la gente conoce.
0: Pongan mucha atención. Aquí es donde empieza realmente la historia. Shahriar empezó a desposar una virgen todos los días, todas las noches, y a la mañana siguiente la mandaba a degollar. ¿Para qué? Para evitar un nuevo desencanto, ¿verdad? Amoroso. ¿Qué pasa? Que ya durante 3 años él hizo eso, pero ya no quedaban muchachas, ya no quedaban vírgenes. ¿Cómo va a ser? ¿Cómo iba a quedar? Después de 3 años, una cada día. El visir, que era quien le llevaba a todas esas chicas, se puso muy triste porque él sabía que las dos que quedaban eran sus propias hijas, Cheresada. ¿Y cuál era el otro nombre, Juan Freddy? Ayúdame.
3: Cheresada
0: y Doña Sada, exactamente. Cheresada le pidió a su papá, cuando él le contó lo que pasó, Cheresada le dijo, pero llévame a mí, yo me quiero casar con el visir. Y el papá le dijo, no, pero ¿cómo va a ser? Pero tú sabes lo que te va a suceder. Y ella dijo, no, yo quiero casarme con él. Y entonces ahí el papá empieza a contar una primera historia, que es la del asno, el buey y el efrit.
2: Que la vamos a hacer después de la pausa con el doctor Galán. Estamos compartiendo hoy en la Peña y Trova un cuento. Un cuento de las mil y una noches, y esperamos que la gente lo disfrute, todos estos episodios de Sherezade.

0: Bien, ya hemos hoy dado una visión general, Juan Freddy, bien encantadora de lo que son las mil y una noches. Ahora la misión es de ustedes. Callado todo.
1: No, es que no me dieron la oportunidad de abrir la boca. No,
0: bueno,
1: eso fue.
0: Pues ¿verdad? Es el programa,
2: tú entonces. No querías
1: entonces, dime. Mire, hay varios comentarios que se pueden hacer, porque ahorita tú me lo reaste diciendo que yo tenía algunas ideas. Yo humildemente tengo que decir y reconocer que yo no tengo ninguna idea sobre el tema, pero yo tengo alguna información.
0: Eso, bien.
1: ¿Verdad? Eso es diferente.
0: Claro.
1: Entonces, un aspecto de información es de las diferencias culturales y del el contexto histórico diferente. Retomando lo de los perros, hay que entender que en las culturas árabes el perro es un animal muy despreciado, mientras en nuestras culturas occidentales es un animal muy valorado como el compañero del hombre de siempre desde la prehistoria, pero en las culturas árabes desprecian al animal, ¿verdad? Entonces eso para poner los comentarios de estos cuentos en su contexto, ¿verdad? También, ¿verdad? Retomando el
2: la gacela,
1: la gacela, tú quieres que yo hable de la gacela, claro. interesantemente, hoy en día en Marruecos la palabra gacela es sinónima de una mujer. Los marroquí dicen gacela como sinónimo, pero de manera cariñosa, elogiosa, de una mujer le dicen una gacela, ¿verdad?
2: Sí.
1: Yo no iba a decir eso, pero como me provocan con tanta gente,
0: bueno, pero,
1: ¿verdad?
0: No,
1: pero yo digo lo que yo aprendí viajando.
2: Libertad de expresión.
0: Y además tú también, ¿verdad?, tenías algo.
3: Quiero mi gacela.
1: Lo otro, y eso es lo penúltimo, para que tú no me cortes.
0: No, no, jamás en la vida, ¿no?
1: No, porque yo... Es lo de los esclavos, que en contexto de la esclavitud, algunos compañeros aquí hablaron de raza negra.
0: No, no.
1: Y es una gran equivocación, perdóname, compañeros, porque el negro relacionado con la esclavitud es un concepto muy contemporáneo de los últimos siglos de la historia de esta humanidad. Antes, la esclavitud no tenía absolutamente nada que ver con el color de la piel. Y en el contexto de esos cuentos, que son muy antiguos, los esclavos podían ser absolutamente de cualquier color, porque un esclavo, generalmente, era un soldado que se encontraba del lado equivocado de la batalla, del lado de quien había perdido, ¿verdad? Y la esclavitud, tanto en la antigua Egipcia, en el Medio Oriente y más recientemente en la Grecia antigua, no tenía absolutamente nada que ver con el color de la piel.
4: No, pero un aparte, Frank, perdóname, nosotros mencionamos lo de los esclavos negros porque por lo menos en esta traducción que tenemos de los cuentos se especifica que estas mujeres estaban con esclavos negros, o sea, hacen la especificación, no es necesariamente porque entendamos que solamente existían
1: eso,
4: negros.
1: Eso precisamente confirma lo que yo te digo.
4: Exacto, porque hacen la aclaración.
1: Tan atípico que un esclavo fuera negro que tenían la necesidad de mencionarlo.
4: Exactamente.
1: Ajá.
4: O sea, no fue pura discriminación, es que la traducción lo dice así.
0: Sí, por ejemplo, el esclavo que en Alejandría se enamora de Hipatia es blanco.
1: Pero precisamente
0: en blanco, o sea que tú tienes toda la razón, claro, es un dato histórico muy valioso. Y cuando la colonización también había esclavos blancos.
5: Pero yo creo que él tiene la mitad de la razón.
2: Aquí.
5: No toda la razón, tiene la mitad de la razón. O sea, tiene la mitad de la razón en el sentido de que los esclavos no necesariamente son negros.
1: Exacto.
5: Sino que, por ejemplo, el principal de los esclavos, el más rebelde de los esclavos, ¿cómo se llamaba? El que lideró los esclavos. No, no, en la historia, el esclavo...
2: Sí, se llamaba...
0: Lemba.
2: No,
5: en Europa,
2: no,
5: que era
2: escorpión, algo así.
5: Bueno, que se reveló un esclavo que era blanco. Ahora, o sea, en eso tienes razón. Ahora, en lo que no tienes razón de manera absoluta es respecto de las mil y una noches. Todos los esclavos a los que se refiere a las mil y una noches
4: son negros. Eso lo, le aclaré a él.
5: Yo no, que me no la leí completa, estoy seguro de eso.
3: Espartaco.
5: A propósito de Espartaco, era. Espartaco era blanco. Sí. Pero, por ejemplo, la mayoría, todos los esclavos de los que se alude a las mil y una noches son negros.
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1: El último tema, retomando un comentario que hizo Freddy, ¿verdad? De la educación, del conocimiento, ¿verdad? En la antigüedad, el conocimiento no era democrático. Es decir, que el conocimiento era el privilegio de iniciados.
3: La clase, ¿verdad?, superior.
1: Eso es muy reciente. En los últimos dos siglos de la historia de la humanidad nació el concepto de que la educación debe ser accesible a todos. Eso es muy reciente. No debemos perder eso de la vista. Entonces, ¿qué sucede? Volviendo a los cuentos, hay una teoría que sugiere que los cuentos tienen varios significados. Hay un significado obvio de alguna moraleja, ¿verdad? Para quien no es iniciado, lo entiende así de manera sencilla. Y se supone que tal vez los cuentos tengan un significado esotérico para el iniciado, que tenga la clave de la interpretación del mismo, porque durante muchos siglos y muchos milenarios la gente con conocimiento sufrieron discriminación, persecución. Entonces utilizaron los cuentos como un vehículo intercultural, como ustedes también lo mencionaron de manera muy pertinente, de transmitir secretamente un conocimiento que solamente el iniciado pudiera entender. Y con eso quiero terminar mi comentario.
0: Sí, bueno, vamos a la pausa para que tú me hagas un comentario.

0: dejamos con la fábula del asno, el buey y el labrador.
1: Eso fue el cuento que le hizo el visir, que era como el primer ministro del emir, a su hija, cuando la hija le dijo que ella quería ser la siguiente virgen musulmana que el rey desposara, porque ya se habían acabado todas las chicas musulmanas, vírgenes. Los padres se la habían llevado fuera porque el rey mataba una cada noche.
2: Pero ella lo quería hacer para salvar a las demás vírgenes, y ya nos enteraremos cómo lo hizo.
1: Bien, entonces en este caso, pues el papá le hace una anécdota, que es este uno de los cuentos más peculiares, porque a veces por hacer un favor a otra persona, pues tú terminas perjudicándote, y eso era lo que le podía pasar a esta niña, según el papá, que era el visir.
0: El asno trabajaba todo el día junto al buey, pero un día le dijo, trata de descansar, hazte el enfermo y tú verás que no te va a pasar nada.
1: Al buey le dijo.
0: Sí, pero
1: el buey se quejaba de que trabajaba demasiado, pero, y el asno estaba tranquilo en la casa.
2: Pero el asno descansaba mucho. Era lo que veía el buey.
0: Sí. Entonces yo voy a hacer lo mismo. Pero entonces escuchó cuando el comerciante, como tenía la capacidad de oír a los animales, escuchó a...

0: entonces me está engañando. Este te está haciendo, no quiere trabajar, no come y nada. Entonces yo lo que voy a hacer es que lo voy a degollar. Entonces él no lo sabía y el asno no le quería responder hasta que lo escuchó. Y le dijo, mira, te van a matar, tienes que ponerte a trabajar.
1: Sí, porque primeramente el asno le dijo, ¿no es verdad?, que al buey, pues tú lo que tienes que hacer es hacerte el enfermo y no comer, de manera tal que cuando empezó a enflaquecer, al buey lo dejaron de poner a trabajar, y entonces el labrador, que era el dueño del buey y del asno, dijo, bueno, en este caso vamos entonces a poner al asno a hacer las labores del buey.
2: Pero también él lo hizo porque él tenía el don de escuchar los animales, y cuando él escuchó la conversación, él dijo, ah, pues así, el asno se
1: con que el burro le está recomendando al buey que se
0: eche. Ah, pues tú vas
1: a ver lo que va a pasar. Entonces puso al asno a trabajar. Entonces cuando el asno se vio 2 días completos cargando el arado, ya tenía el cuello desollado ya, se inventó lo siguiente para con el buey, le dijo, pero mira, yo escuché que te van a matar.
0: Te van a matar,
1: si así tú que no ponte, te levantas y te pones
2: a trabajar. Te van a comer tus carnes y a utilizar tu piel.
0: Sí. Y al otro día él se levantó muy muy rozagante. El ya buey, estaba trabajando sí, ya. Y así allá.
1: Sí, le movió la cola
0: al comerciante.
1: Al labrador, sí.
0: Al labrador, exactamente. Pero entonces la esposa, él se estaba riendo. Le dijo, ¿de qué tú te estás riendo? Te estás riendo de mí. Y le dijo, no es eso. Entonces, hazme el cuento.
1: No le podía decir por qué.
0: ¿Por qué? Porque se iba a morir.
1: Era un don que si él revelaba que él podía entender lo que decían los animales, pues eso significaba su muerte. Pero la mujer insistía.
0: Lo estaba acosando. Y le dijo, tú tienes que contarme eso, no importa que te muera. Y dijo, bueno, te voy a decir entonces.
1: Después de varios meses,
0: exacto,
1: el hombre atribulado y la mujer diciendo, mira, me tiene que decir, aunque te muera, me tiene que decir. Entonces pasa por del lado del perro.
0: De un perro y un gallo.
1: Y un gallo.
0: Y entonces el gallo le dijo, pero ¿cómo es que él se está preocupándose?
1: Al perro, ¿cómo tú estás tan contento?
0: Sí.
1: Si nuestro amo
0: va a morir.
1: Y el gallo le responde.
0: Le dice, no, pero si yo no sé por qué él se preocupa, porque yo tengo 50 mujeres. Y a todas lo que hago.
2: 50 gallinas.
0: 50 gallinas, sí. Y entonces a todas las noches, yo me con una las regaño y con otra la entretengo bien. Y él solamente tiene una y no se entiende con ella.
1: Sí.
0: Entonces dice, él lo que tiene que hacer es lo siguiente, coger unas cuantas varas de morera y entrarle, darle una zurra durante esa noche hasta que ella se arrepienta. Y efectivamente, el comerciante llamó a su esposa y le dijo, ven esta noche donde mí. Y dijo, ¿qué va a pasar? No te preocupes, que yo te voy a decir. Entonces agarró y le dio una paliza con las varas hasta que ella se dijo, me arrepiento, ya no quiero averiguar más. Y le besaba los pies. Y
1: oye, arrepentida qué totalmente. Tan salvaje.
0: Y bueno, después vivieron muy felices hasta la muerte.
1: Pero vivieron felices finalmente.
2: Bueno, entonces la historia continúa en que cuando Cheresada escuchó el cuento de su papá, le dijo, papá, por Alá, cásame con el rey, porque si no me mata, seré la causa del rescate de las hijas de los musulmanes y podré salvarlas de entre las manos del rey. Entonces el visir contestó, por Alá sobre ti, no te expongas nunca a tal peligro. Pero Cheresada repuso, es imprescindible que así lo haga. Entonces le dijo su padre, cuidado, no te ocurra lo que le ocurrió al asno y al labrador, que ya contamos. Pero ella insistió y efectivamente el visir la llevó al otro día, donde charrear.
1: Sí, bueno,
2: ¿por qué no pueden llamarse José, Juan? Sí, ¿no? Pues sí. Esos nombres son muy complicados.
1: Cheresada era una mujer muy muy apretada, como dicen, ¿no verdad?
3: Sí, fue aquí.
1: Sí, entonces ella tenía ese valor, ¿no verdad?
3: Ahora Juan Freddy, ¿qué hizo ella antes que con la hermana y eso? Porque ella hizo como una componenda.
1: Con Doña Asada.
3: Con
0: Doña Asada.
1: Es la hermana, la cómplice de ella para los cuentos, porque ella le dice, yo te necesito para que tú te vengas conmigo a la habitación del emir, para que en la noche, en vez de únicamente estar con él, pues también hacerle una historia. Pero ese sí, era un cuento.
3: Él la mataba después de usarla.
1: Al amanecer,
3: digamos, ¿no?
1: Al día siguiente. Pero como ella dijo a la hermana, yo voy a empezar a hacerle cuentos al rey.
0: Lo entretenían.
1: Y el rey a la mañana siguiente va a querer seguir oyendo la continuación del cuento.
0: Exactamente.
1: Por eso nunca le terminaba categóricamente el cuento. Entonces el
2: primer dejaba incompleto.
0: Lo entretenía para que no la matara.
2: Sí,
0: vendría
2: porque
0: vendría siendo como un símil con Penélope.
2: Lo hemos dicho, ¿verdad? Pero no lo hemos aclarado bien. Lo que sucedía era que Cheresada, dentro de todas las muchachas del reino, ¿no? Se sabía muchas historias, se sabía más de 1000 historias.
1: Todas
2: las historias, exactamente, cosa que no sabían las demás. Y ella aprovechó ese conocimiento para decir, yo voy a contarle una historia al rey todas las noches, la dejaré incompleta para que así no tener un día más de vida y un día más de vida y un día más de vida. Entonces así fue como fueron sucediendo todas esas historias hasta llegar a las mil y una noches.
0: Decía que podía ser un símil con Penélope, que en la mañana ella deshilgaba lo que hacía en el día para que darle tiempo a que el esposo viniera.
2: Exactamente.
4: Claro que hay ese símil, y hay otros símiles, porque por ejemplo hay un capítulo de la Odisea donde Odiseo va donde la Circe, y Circe convierte a sus hombres en animales. O sea, hay una similitud. Sí.
3: O sea que toda la literatura universal está entremezclada.
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1: Sí, miren, por ejemplo, ya vamos a empezar la primera historia que le hizo Cheresade al emir. Cuando el emir vio que venía la hija del visir, que era como el primer ministro, ya le dijimos, él le dijo, ¿es esta la que yo necesito? Y el visir dijo respetuosamente, sí, lo es. Pero cuando el rey quiso acercarse a la joven, esta se puso a llorar, o sea, Cheresade se puso a llorar. O argumento de la mujer, pues sabe llorar, tú ves un detalle interesante. Y el rey le dijo, ¿qué te pasa? Y ella contestó, oh rey poderoso, tengo una hermanita de la cual quisiera despedirme. Aquí viene la componenda. El rey mandó a buscar a la hermana y vino Doña Azada. Después empezaron a conversar. Doña Azada dijo entonces a Cheresade, hermana, por Alá sobre ti, cuéntanos una historia que nos haga pasar esta noche. Y Cheresade contestó, de buena gana, y como un debido homenaje, si es que me lo permite este rey tan generoso, lo halagó, ¿no? Dotado de tan buenas maneras, el rey, al oír estas palabras, como no tuviese ningún sueño, se prestó de buen grado a escuchar la narración de Cheresade. Y Cheresade, aquella primera noche, empezó su relato con la historia que sigue.
3: Cheresade dijo, he llegado a saber, oh rey afortunado.
1: Con voz de hombre no, pero lo dijo más.
2: Exacto, ya lo dijo con una voz más sensual.
1: Un poco más.
2: Más femenina.
3: He llegado a saber, okay. Oh rey porque él es afortunado, actor, que hubo un mercader entre los mercaderes, dueño de numerosas riquezas y de negocios comerciales en todos los países. Un día montó a caballo y salió para ciertas comarcas a las cuales llamaba sus negocios. Como el calor era sofocante, se sentó debajo de un árbol y echando mano al saco de provisiones, sacó unos dátiles y cuando los hubo comido, tiró a lo lejos los huesos.
1: O sea, las semillas de dátiles.
3: Exacto, los huesos de los dátiles. Pero de pronto se le apareció un efrit. Y ya hemos dicho
1: lo que es un efrit. El efrit es un genio.
3: Ya hemos dicho lo que es un efrit. De enorme estatura, que blandiendo su espada llegó hasta el mercader y le dijo, levántate para que no te mate como has matado a mi hijo. El mercader repuso, pero ¿cómo? ¿He matado yo a tu hijo? Y contestó el efrí, al arrojar los huesos dieron en el pecho de mi hijo y lo mataron. Entonces el mercader dijo, considera, oh gran efrí, que no puedo mentir, siendo como soy un creyente. Tengo muchas riquezas, tengo hijos y esposa, y además guardo en mi casa depósitos que me confiaron. Permíteme volver para repartirlo de cada uno y te vendré a buscar en cuanto lo haga. Tienes mi promesa y mi juramento de que volveré enseguida a tu lado y entonces harás lo que quieras de mí. Alá es fiador de mis palabras. El efrit, teniendo confianza en él, dejó partir al mercader y el mercader volvió a su tierra, arregló sus asuntos y dio a cada cual lo que correspondía. Después contó a su mujer y a sus hijos lo que le había ocurrido y se echaron
1: todo a llorar,
3: todos sí. a llorar. Los parientes, las mujeres, los hijos. Después el mercader hizo testamento y estuvo con toda su familia hasta el fin de año. Al llegar este término, se resolvió a partir y tomando su sudario bajo el brazo, dijo adiós a sus parientes y vecinos. Y fue muy contra su gusto.
1: Claro.
3: Los suyos se lamentaban dando grandes gritos de dolor.
1: O sea, Teófilo, para no leerlo entero, sino que tengamos la idea.
3: Llegó, cuando el mercader llegó, allá entonces aparecieron tres jeques.
1: Tres jeques, exacto.
3: Y entonces esos tres jeques negociaron con el efrit.
1: Pero los jeques venían siendo como personas acaudaladas, ¿no? ¿Verdad? Le dijeron que qué él hacía en ese lugar tan peligroso, lleno de frits, de genios. Y entonces, bueno, vengo a cumplir la promesa. Y es así como entonces ellos dicen, los tres jeques dicen, uno por uno va llegando. Y dice, pues nosotros nos vamos a quedar aquí a ver qué es lo que va a pasar.
3: El primer jeque negocia que le dé una tercera parte de la sangre, pero el jeque andaba acompañado
1: de una gacela,
3: que
1: es el cuento que le toca entonces a Juan Freddy, porque resulta que el jeque, por salvar al mercader que había dado su promesa de morir, pero que primero le dejara repartir su riqueza y despedirse de su familia, él muy noblemente, que eso no se estila actualmente, pues volvió al sitio para que lo matara el efrit. Y entonces el jeque se solidariza con él y le piden al efrit que le done, que le dé la tercera parte de la sangre viva del mercader si la historia que le van a hacer le causa placer y le causa asombro. Y entonces es en el momento en el cual Cherezade le cuenta a su vez al rey la primera de las historias, que es del jeque,
3: del primer jeque,
1: que anda con una gacela.
4: El cuento del primer jeque. Sabe, oh gran efrit, que esta gacela era hija de mi tío, carne de su carne y sangre de mi sangre. Cuando esta mujer era todavía joven, nos casamos y vivimos juntos cerca de 30 años, pero Alá no me concedió de ella ningún hijo. Por esto tomé una concubina que gracias a Alá me dio un hijo varón, más hermoso que la luna cuando sale. Tenía unos ojos magníficos, sus cejas se juntaban y sus miembros eran perfectos. Creció poco a poco hasta llegar a los 15 años. En aquella época tuve que marchar a una población lejana donde reclamaba mi presencia un gran negocio de comercio. La hija de mi tío, o sea esta gacela, estaba iniciada desde su infancia en la brujería y el arte de los encantamientos. Con la ciencia de su magia transformó a mi hijo en ternerillo y a su madre, la esclava, en una vaca y los entregó al mayorar de nuestro ganado. Después de bastante tiempo regresé del viaje, pregunté por mi hijo y por mi esclava, y la hija de mi tío me dijo: tu esclava ha muerto y tu hijo se escapó y no sabemos de él.
1: Qué tremenda, ¿eh?
4: Entonces, durante un año estuve bajo el peso de la aflicción de mi corazón y el llanto de mis ojos. Llegada la fiesta anual del Día de los Sacrificios, ordené al mayoral que me reservara una de las mejores vacas y me trajo la más gorda de todas, que era mi esclava, encantada por esta gacela.
1: Bueno, la gacela era gacela porque finalmente se vengaron de ella y la convirtieron en gacela.
4: Remangado mi brazo, levanté los faldones de la túnica y ya me disponía al sacrificio cuando, cuchillo en mano, cuando de pronto la vaca prorrumpió en lamentos y derramaba lágrimas abundantes. Entonces me detuve y la entregué al mayorar para que la sacrificase, pero al desollarla no se le encontró ni carne ni grasa, pues solo tenía los huesos y el pellejo.
1: Era una mujer realmente.
4: Me arrepentí de haberla matado.
1: Tenía aspecto de vaca, pero era una mujer.
4: Me arrepentí de haberla matado, pero ¿de qué servía ya el arrepentimiento? Se la di al mayoral y le dije: tráeme un becerro bien gordo.
1: Ajá.
4: Y me trajo a mi hijo convertido en ternero. Cuando el ternero me vio, rompió la cuerda, se me acercó corriendo y se revolcó a mis pies.
1: ¿De alegría?
4: Pero ¿con qué lamentos? ¿Con qué llantos? Entonces tuve piedad de él y le dije al mayoral: tráeme otra vaca y deja con vida a este ternero.
1: Que era su hijo encantado.
4: Sí. En este punto de su narración, vio Cherazada que iba a amanecer y se cayó discretamente sin aprovecharse más de su permiso. Entonces su hermana Doña Asada dijo: oh, hermana mía, cuán dulces y cuán sabrosas son tus palabras llenas de delicia. Cherazada contestó: pues nada son comparadas con lo que os podría contar la noche próxima, si vivo todavía y el rey quiere conservarme. Y el rey dijo para sí: por Alá, no la mataré hasta que haya oído la continuación de su historia. Y vio llegar al visir que llevaba debajo del brazo un sudario para Sherazada, a la cual creía muerta. Pero nada le dijo de esto el rey, y siguió administrando justicia, designando a unos para empleos, destituyendo a otros, hasta que acabó el día. Y el visir se fue perplejo, en el colmo del asombro, al saber que su hija vivía. Cuando hubo terminado el diván, el rey Shahriar volvió a su palacio.
1: Bueno, ya entonces sabemos cómo en el primer cuento Sherezade logra que el rey Shahriar le condone la primera noche, ya no la va a matar al día siguiente. Y esto es la maravilla de los cuentos de las mil y una noches, que hoy estamos compartiéndolo de una manera muy atrevida, porque estamos haciendo cuentos, estamos leyendo, haciendo mucha literatura, poca música, pero yo sé que la gente sigue con atención, porque después va a tener el interés, Juan Freddy, de buscar el libro o encontrarlo en internet, si no lo puede comprar, y compartirlo con los demás.
3: ¿Bien? Así es, por lo menos un resumen, porque de acuerdo a estos seis tomos que vemos aquí.
1: Bueno, eso ya más.
4: Ahora, yo quiero llamar la atención antes de terminar, de llegar a esta pausa, de algo que dijo la hermosísima dama que tenemos aquí.
1: Yamilka,
4: y es que algo importante es que, ¿cómo logró salvarse Sherazada? Por conocer muchas historias, es decir, que la salvaron sus lecturas. Ahí habla sobre la importancia de
2: leer. La cultura, claro que sí.
1: De la lectura. Del conocimiento.
3: De la lectura.
1: Definitivamente.
4: Por sus lecturas fue que te salvó.
2: Es verdad.
4: Por haber leído muchas historias.
2: Es verdad.
3: Lo que puso loco a Don Quijote salvó a Sherazada.
1: Sí, John.

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1: Bien, entonces estamos aquí dialogando sobre los cuentos de las mil y una noches, porque esto trae como muchas disquisiciones. Que, Yamila, ¿qué era lo que pasaba? Con...
2: Ellos se metieron en un tema muy fuerte. Sí.
1: Bueno, entonces vamos a darle, porque parece que también tiene poemas eróticos el asunto. Sí. Y Franz tiene una idea también sobre esto, que lo vamos a preguntar después que terminemos pues la primera parte, ya que y vamos a dejarlo ahí, que es que resulta que tú venías diciendo que habían convertido en ternero y en vaca a la esclava,
3: a la concubina.
1: Entonces,
4: esa fue la primera historia, la historia del primer jeque.
1: Del primer jeque.
3: No, dijo
1: pero la historia del primer jeque no ha terminado.
4: No, no ha terminado.
1: Porque si bien terminó la noche y Cherezade vivió, para llegar a la segunda noche, Cherezade le completó la historia del primer jeque, que era lo siguiente. Cuando el mayoral lleva el ternero a su hija, lo lleva ya a la casa.
3: A su casa.
1: Entonces la hija, de una forma u otra, el ternero está cerca del cuarto y ella dice: padre, pero tú no tienes consideración de mí, ¿cómo tú metes este hombre en el cuarto? Y entonces el mayor le dice: no, mija, eso es un ternero. No, no, padre, eso es un hombre. Ese es el hijo del jefe tuyo, que está encantado. Ajá. Y dice: mire, ese ternero es el hijo suyo. Mi hija, que sabe de encantos, pues se ha dado cuenta de eso. Y como tal, le da villas y castillas a la hija le convierte a su hijo de nuevo en de ternero. Dice: por Alá, lo que hayas hecho como ternero, que siga siendo ternero. Y lo que no sea ternero, que recobre su verdadera estatura. Pues es increíble, ¿verdad?
5: Ahora, yo quiero asociar las mil y una noches. Claro, yo quiero que tú me permitas asociar las mil y una noches con el folclore dominicano, para que el pueblo dominicano sepa de dónde viene el mito, por ejemplo, de que un hombre se pueda convertir en un tocón o en una piedra, como decían que hacía, por ejemplo, Blanco, ¿cómo se llamaba? Enrique Blanco. Que se convertía supuestamente, claro que todo eso es falso, pero son sueños de los pueblos, de que se puede convertir en un tocón, en una piedra, en una cosa, como también se convertía el del sur, ¿cómo era que se llamaba el del sur?
3: Liborio.
5: Entonces todo eso son los entrelazamientos que hay entre las historias de los pueblos. Ese encantamiento está ligado a este hombre que se convierte, que es un brujo, que
1: y
5: se,
1: brujo
5: que se convierte en piedra, en tocón, en ramo.
3: La historia de los bacá, que hay en la parte sur del país.
5: Sí.
3: Bueno, pero sigamos con las milicias.
5: Todo es imaginería, porque nada de eso es verdad. Pero son los mitos de los pueblos, sin los cuales no podemos vivir, porque
3: son verdades.
5: Porque son fantasías.
3: No, son fantasías para ti, pero para ellos son verdades.

0: tienen puntos en común.
1: Alimentan a los pueblos.
2: Son fantasías para todo el mundo.
1: Bueno, entonces finalmente el
2: no lo chica... podemos ahora predicar el oscurantismo. No, son fantasías.
3: No, sí. Lo que quiero decir para
2: porque
3: ellos...
2: ningún hombre se puede convertir en piedra, bueno, ni en tocón, pero... ni en nada de eso.
3: No, pero eso es para ti, porque ningún hombre puede convertir el agua en vino, y sin embargo existe.
0: Pero
3: una
0: no nos vamos a meter en ese tema, señor. Habría eso es otro si es programa. Eso es otro programa.
2: Habría que ver si es cierto.
1: Sí, bueno, ya sé.
0: Claro,
1: ya
0: que es otro programa. Ya,
1: cuando llegamos al vino, retomamos el inicio aquí, el hombre finalmente recibe a su hijo como hijo, lo desencantan y entonces convierten a la que es su esposa, que fue la que le tiró el encanto al hijo y a la esclava que él había embarazado, y la convierten en gacela. Entonces esta es la historia que le está haciendo el jeque al efrit para que le dé el tercio de la sangre si le gustaba el cuento. Y el efrit quedó tan maravillado con la historia de que la gacela que andaba con él era nada más y nada menos que la esposa cruel que había encantado a su hija y a la mujer con él, con quien él había
2: tenido,
1: que le dio el chance de la tercera parte de la sangre. En esto ya viene la segunda noche, porque Cheresade le dijo al rey que si la perdonaba para seguir la historia. Efectivamente, la segunda noche empezó con el otro jeque que le pedía al efrit lo mismo, pero esta vez le pedía la segunda o tercera parte de la sangre del mercader que el efrit iba a matar. Y entonces dijo, si yo te hago una historia encantadora, tú me regalas la sangre de él. Y entonces ahí es donde le hace la historia de los dos perros con los cuales él andaba. Y para no cansarles el cuento, también había habido un problema de encantamiento, porque este señor, que era un comerciante, tenía dos hermanos que eran envidiosos, y cada vez que él repartía la fortuna, los muchachos...
0: Pero mira qué pasaba, Claudio, o sea, ellos se volvieron envidiosos porque cada quien tenía una fortuna similar. Es que ellos se fueron a desperdiciar su fortuna, claro, andando por el mundo, entonces regresaban sin un chele. El hermano generoso, que era el que trabajaba,
1: los volvía a capitalizar. Y volvían a derrochar el dinero. Finalmente, los hermanos lo convencen a él de que se vayan de viaje a mercadear. Y entonces en ese mercadeo pues encuentra el que más dinero tenía, pues encuentra una chica que le pide que le ayude.
0: Era una pordiosera.
1: Entonces él tenía un alma buena y dijo, bueno, pero yo te voy a hacer mi esposa. Ella dijo, si tú me haces tu esposa, yo te voy a colmar de bendiciones. Y él aceptó a pesar de ser una pordiosera. Y entonces los hermanos finalmente se pusieron muy celosos con él, porque además de tener dinero, también tenía una hermosa mujer como...
2: Quiero hacer una pequeña observación, Claudio, y es que, fíjate, Jesús, después que fue a los 12 años a presentarse ante los doctores, como debía presentarse, de los doctores de la ley judía, él desapareció hasta el año 33, cuando tenía 33 años, que fue que lo mataron. Se dice que en ese tiempo visitó la India, visitó Egipto, y fíjate que hay una similitud entre las parábolas de Jesús y estas historias, o sea que tienen un poco que ver con ese posible viaje a esos países, que eran los países de la sabiduría en ese tiempo, la India, Persia, Egipto.
0: La China.
1: Bueno, entonces el hombre anda con sus dos perros, le está haciendo el cuento al efrit, y el efrit se conmueve tanto porque finalmente le dice, estos dos perros son mis hermanos, porque mis hermanos se pusieron tan celosos conmigo, tan envidiosos, que nos tiraron a mí y a mi esposa al mar, pero oh Alá, que mi esposa era un efrit, mi esposa era una genio.
0: Él no lo sabía.
1: Y él no lo sabía, estaba casado con una genio. Y entonces la esposa los rescata y decide matar a los hermanos. Y dice, no me los mates, son mis hermanos.
3: No,
0: a pesar de todo, el señor tenía un corazón de oro.
1: Sí, entonces los convirtió en perros, pero le dio un plazo de 10 años. Entonces esos 10 años eran lo que habían transcurrido cuando él estaba contando al efrit que iba a matar al mercader. Decir que ya yo estoy llamando a mis hermanos para que me lo desencanten. Y el efrit se puso tan eufórico con la historia que dijo, bueno, pues yo te voy a conceder la otra tercera parte de la sangre del mercader que yo me voy a lamber. Entonces ahí viene la tercera historia del tercer jeque, que es el que anda con una mula al lado. Mula era la mujer.
0: La mula era la mujer.
3: Ah, ya yo entiendo, sí. Facundo Cabral.
0: ¿Por qué, hijo? Eso me lo vas a explicar después de que yo haga el cuento del tercer jeque.
1: Sí, sí.
0: El tercer jeque andaba con esta mula y le explica a Lefrit que esa mula era su esposa, que una vez él salió de viaje, que estuvo ausente por un año, y cuando él volvió, después de sus negocios, él volvió sin que la mujer se diera cuenta y encontró a su mujer nada más y nada menos que con un esclavo. Señores, los esclavos
1: estaban bateando.
0: Estaban
1: bateando. Era
0: literal. Eso negro estaba ahí.
3: ¿Y el
0: negro
3: ahí? ¿Cómo que estaba?
0: Dije, ¿cómo que estaban? ¿No?
1: Sí, el bateando estaba.
0: Bueno, cuando él encontró esto, pues...
1: Pero mira, eso no es de ahora, porque los esclavos, no importa el color, siempre han fleteado.
3: ¿Qué pasa? ¿Qué pasa?
1: Sí, con Hipatia, por ejemplo, Hipatia desde
2: la filósofa griega.
1: Sí, sí, también era un esclavo que estaba detrás de ella. Y fue un esclavo que la ahogó y la asfixió finalmente para evitar que la lapidaran. Sí. Wow. O sea, siempre los esclavos tienen como un componente aquí.
0: Es quizá por el rosa, porque viven
1: los esclavos y los eunucos.
2: No, quizás eso tenga que ver.
3: No, los eunucos no.
2: Quizás eso tenga que ver porque los esclavos se dedican al oficio físico. Entonces, el que se dedica al oficio físico desarrolla cualidades físicas.
1: Y los negros tienen una fama también a nivel de...
2: Es un oficio físico.
3: A nivel sexual.
1: Sí, sí.
2: No creo que los negros porque tengan ninguna especialidad.
1: Okay. Que no va a meter en consideración.
0: Continúa la historia.
2: Solo algunos negros tenemos esa especialidad, no todos.
1: Ok, bien.
0: Bueno, pues continúa la historia. Cuando la mujer se sintió. Esto es lo último, señores. Cuando la mujer se sintió descubierta por su esposo, en vez de pedirle perdón, señores, lo que ella hizo fue, se acercó a una vasija de agua que tenía, porque ella también conocía mucho de encantamientos, exactamente,
1: también.
0: Y le roció con el agua de la vasija y dijo, sal de tu propia forma y reviste la de un perro. Entonces lo convirtió a él en perro y sal de mi casa. El perro salió de la casa. Eso es, bueno, te boté como un perro, literalmente.
3: Frase célebre.
1: Te boté como un perro.
4: Me botó como un perro.
0: Bueno, el perrito andaba por ahí y un carnicero lo vio, lo recogió y al llevarlo a la casa, lo entró también a la habitación de la hija. La hija le dijo, este se parece mucho al cuento que tú hiciste también, Claudia.
1: Sí, porque los tres tienen que ver con eso, sí.
0: Exacto.
1: El Efrit se estaba tragando todos sus cuentos,
0: no,
1: todo esto.
0: Se tragó, no, sí, sus cuentos.
1: Ya, pero no, dos terceras partes del mercader.
0: Sí, ya la vida del mercader dependía del tercer jeque.
1: De tercer, ya, bueno, pero con una tercera parte que una le llevaran, con la cabeza que le llevaran, estaba muerto igual.
0: Exactamente.
1: O sea, que había que salvar la tercera parte.
0: Entonces, entró el perro a la habitación de la hija y la hija le dijo al papá, papá, pero ¿qué haces tú trayéndome un hombre a mi habitación? Y el papá le dijo, ¿cómo que un hombre si es un perro? Ella le dijo, no, ese perro es un hombre, lo ha encantado una mujer, pero yo soy capaz de desencantarlo. Y el carnicero le pidió que lo desencantara. Cuando ella lo hizo, el hombre agradecido, ¿no?, le dijo que también le diera algo para él conjurar a la esposa malvada. Y entonces ella le dio una vasija con agua encantada también para que él la pudiera convertir en lo que quisiera. Efectivamente, cuando él regresó a la casa, ella estaba durmiendo, su esposa, y él la convirtió en una mula, que era con la que él andaba. Entonces, el Efrit le preguntó a la mula que si esa era cierto.
1: Y la mula,
0: le dijo que sí con la cabeza.
1: O sea, el Efrit todavía tenía
0: como confirmar, ¿sabes?
1: Y finalmente.
3: Por eso que Facundo Cabral dice que uno debe tener una buena mula y una buena vieja. Eso sí.
5: Que la mula no sea tan vieja y que la vieja no sea tan mula.
1: Ok, entonces termina acá.
0: Entonces, bueno, el Efrit concedió la tercera parte de la sangre del labrador y así salvaron al mercader. Sí.
1: Y con esto llegó la madrugada y Sheresade, que es la que está haciendo los cuentos al rey, pues salvó su pellejo por un día
0: una
1: más.
0: Una vez más.
6: Entérate. Los peligros de la inteligencia artificial. Stephen Hawking, una de las mentes más brillantes que ha parido la humanidad, señaló: la inteligencia artificial es el fin de la humanidad. Debemos estar advertidos porque desde ya nuestras mentes deben empezar a responder a este peligro de acomodamiento físico y mental que nos atrofiará. Así como ya hemos respondido al acoso al medio ambiente y la destrucción del planeta. 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Este proceso, tan predecible como tenebroso, augura nuevas ideas por parte de las generaciones emergentes, que al igual que ante el acoso al medio ambiente, ya empieza a formular respuestas adecuadas más allá de las directrices del capitalismo. 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
5: Freddy, ya estamos en el aire. O sea que tú te consideras, en ese sentido, puede ser una persona afortunada.
6: Él se considera una persona.
5: Sí, está muy bien. Estamos dando seguimiento a los temas.
6: Definitivamente, todavía ahí es la mujer la que manda. Ella es la que dice con este o es con este.
5: Sí, sí. Sobre todo si se va a casar en un campo nudista. Con ese no, con aquel.
7: Porque ya está viendo antes, sí, de lo que hay.
5: Está viendo el menú. Con este lo acepta él, no, con esto no, con aquel.
8: Pero uno la deja que elija, no hay problema con eso.
5: Ok, Franz tiene un comentario que quiero que le dé pie de amigo a Juan Freddy para un poema antes de que terminemos ya la peña del día de hoy.
9: No, pero eso ya es después del
5: que no último, era para niños.
9: Después
5: el
9: del
5: cuento,
9: último,
5: ¿no?
9: Comentario es simplemente una observación. Muchas personas piensan que estos cuentos de Mil y Una Noche son para niños. Lo que ellos leen en la mayoría de las librerías es censura.
5: Ah, están censurados.
9: Hay una tremenda censura.
6: Es por eso.
9: El 90% está censurado y escogieron, pudieron encontrar un 10% tímido de que se pudieran leer a los niños. Y el resto...
7: Y Walt Disney agarró 10%.
9: Señores, es para adultos exclusivamente, porque hay un alto contenido erótico, ¿verdad, Freddy? Y tú no lo vas a demostrar ahora mismo.
5: Sí, señores, déjame
8: decirte. Pero antes quiero hacer un señalamiento de una diferencia. No creo que el hecho de que algo sea erótico significa que no se debe leer a los niños. Lo que debe es sabérsele leer. Pero el erotismo es parte de la vida, entonces no se puede sacar de la vida de los niños el erotismo. Lo que hay que sabérselo leer.
9: Muy bien.
8: Y explicarle cuándo le corresponde, qué edad y qué le corresponde a ellos ejercer eso.
5: Ese es un tema de otro programa. Otro programa también.
8: Entonces,
5: sí,
8: voy a leer. Porque aquí, en los cuentos de las Mil y Una Noches, también hay poemas. O sea, cada cuento lleva poemas en el intermedio. Entonces, por ejemplo, acá hay poemas eróticos como este, por ejemplo, que se llama Las Peras. Dice,

jóvenes, todavía vírgenes y un tanto ácidas al paladar, oh sináiticas, oh jónicas, oh alepinas, vosotras que balanceándoos sobre vuestras espléndidas caderas y colgadas de un tallo tan fino, esperáis a los amantes que os comerán sin duda, oh peras, maravillas o verdes, amarillas o verdes, gordas o alargadas, de dos en dos en las ramas solitarias, siempre sois deseables y exquisitas para nuestro paladar. Oh aguanosas, oh buenas, ¿qué nos reserváis vuestras sorpresas cada vez que tocamos vuestra carne? Ese es uno de los poemas.

0: Bueno, entonces Fans dice que todo es gastronomía. ¿A qué tú te refieres? ¿Comerse una mujer? ¿Cómo es el asunto?
1: Bueno, claramente había referencia sin paladar, sombra de una paladar. Duda al sexo oral.
0: Oh. Ah, sí, claro. Oh,
2: bueno.
0: Sí.
2: Ah. Sí, ahora lo que pasa es que los tres grandes placeres de la
0: pero
2: vida.
0: Pero eso no es alimentación.
3: Por eso que hablan de la manzana. Sí, la manzana.
0: Teófilo Terrero ha estado con nosotros.
3: Bueno, pero le saludamos, le mandamos desde aquí un saludo a nuestro hermano Marcelo Ferrer.
0: Ah, sí, que sí. Hay una Contreras también que.
2: No, pero fíjate que Teo ha dicho algo interesante, porque cuando yo era profesor universitario, a mis estudiantes les gustaba que yo le leyera una, le dijera, como que yo me la sé, una décima de Camejo, un decimero de Santiago, que tiene que ver con todo esto que estamos diciendo. La décima dice, la décima dice, estaba la negra Pancha subida en un algarrobo y le dice Juan el Bobo, muchacha, ¿qué fruta es esa? Y ella, privando muy sabia, le dijo, ¿cuándo tú has visto, muchacho, fruta con rizo? Y él le dijo, oh, y la que Adán se comió en el paraíso.
0: Y con esto terminamos la programación de hoy de nuestra Peña y Trova. Yamilka, están aprovechando. Sí, pero no te preocupes, Yamilka, que eso es un cuento que está desfasado por completo. No hay nada ahí. Entonces, vamos a despedirnos hoy. Sí. Bueno, el tío mío decía con
3: sabor latino, esto tiene un gran sabor.
0: El tío mío, que en paz descanse, decía con todo respeto, de comerse una ensaladita de berro negro.

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3: Buenas noches, amigos. Gracias por acompañarnos una vez más en CDN fin de semana, este domingo 28 de junio. Es un honor hacer con ustedes este recuento de lo más importante ocurrido a nivel nacional e internacional, por supuesto, en esta jornada. Mi nombre es Erika Bardot y vamos a iniciar de inmediato con los titulares.
4: Miles de rescatistas y voluntarios luchan contra el tiempo para encontrar personas vivas entre los escombros en Venezuela.
5: Necesitamos que todo el pueblo dominicano, en este momento de dificultad del pueblo venezolano, dé un paso al frente.
4: Continúan con las donaciones en centros de acopio tras terremoto en Venezuela. En Santiago se solidarizan con Venezuela y canalizan ayudas para enviarlas al país devastado por el terremoto. República Dominicana envía nuevo contingente de rescatistas a Venezuela.
6: Si no es muy fuerte, pues trato de calmarme, dame tranquilo ahí.
7: Pero que eso, donde llega, eso no avisa.
4: Dominicanos admiten no están preparados ante cualquier terremoto que se pueda presentar. Otros saben qué medidas tomar. Ministro de Industria y Comercio presenta en España nuevas oportunidades de inversión en República Dominicana. El país adquiere categoría de accionista clase A del Banco Centroamericano de Integración Económica. Presidente Abinader visita el Zoológico Nacional y anuncia su transformación integral. Mientras que Danilo Medina afirma que la salida de militantes de otros partidos continuará. Y Leonel Fernández exige al gobierno bajar la gasolina. Afirma que el petróleo volvió a los $70 por barril.

0: Seguimos con esta cobertura especial de Venezuela y esta tragedia que ocurrió el miércoles específicamente. Les contamos que como parte de la operación Quisqueya Solidaria 2026, el gobierno de la República Dominicana dispuso el envío de un nuevo contingente de especialistas en búsqueda y rescate hacia la República Bolivariana de Venezuela en apoyo a las labores que se desarrollan tras los devastadores terremotos que afectaron a esa nación recientemente. El equipo está integrado por rescatistas del Cuerpo Especializado de Mitigación a Emergencias y Desastres del Ministerio de Defensa, del Centro de Operaciones de Emergencias y de la Defensa Civil, quienes se suman a los esfuerzos internacionales para apoyar las operaciones de localización y rescate de personas en las zonas impactadas. Los especialistas fueron trasladados a bordo de una aeronave de la Fuerza Aérea, reafirmando la capacidad de respuesta y el compromiso de las Fuerzas Armadas con las misiones de asistencia y cooperación internacional ante las situaciones de emergencia. Antes de su partida, el contingente fue despedido por el ministro de Defensa, Teniente General Carlos Antonio Fernández Onofre, quien destacó el alto nivel de preparación, profesionalismo y vocación de servicio de los hombres y mujeres que integran esta misión. Y cientos de personas continúan llevando sus donaciones a los diferentes centros de acopio habilitados tras el terremoto que afectó a Venezuela. Como nos cuenta nuestra compañera Yanela Pimentel, hacen este llamado a que los ciudadanos se sigan motivando a llevar insumos que son necesarios tras esta catástrofe en el país.
1: El centro de acopio ubicado en San Bill no se detiene. Las personas que colaboran en este lugar empacan con rapidez los insumos que ahora miles de personas necesitan en Venezuela.
2: Ok, muchas gracias primero al pueblo dominicano por todo esto. Esto es gracias a ustedes. Ustedes son nuestros hermanos y hoy sin duda alguna podemos decir que eso es así. Nuestras donaciones han ido saliendo paulatinamente. Abrimos el viernes, pero ya ayer salieron dos aviones repletos. Hoy sale otro en la tarde desde Punta Cana. Mañana se hace un envío biomarítimo. Entonces, a medida que vayamos recibiendo la semana, también contactos de personas que nos vayan confirmando los espacios como aviones, jet o barcos que nos puedan proporcionar para ir enviando. Entonces, la semana estaremos anunciando las próximas fechas, pero por ahora
3: que se sensibilicen, porque mañana puede ser por nosotros. Hay que ayudar, siempre hay que ayudar.
1: Mientras que en la base naval 27 de febrero en Santo Domingo Este, estarán trabajando las 24 horas para recibir donaciones, específicamente de alimentos, para llevar en barco al país suramericano.
4: Necesitamos que todo el pueblo dominicano, en este momento de dificultad del pueblo venezolano, dé un paso al frente. Nos unen muchos lazos de hermandad y amistad con esa gran nación. Desde nuestro padre de la patria, que vio el final de su vida en esa tierra tan amada por él. Nosotros tenemos una deuda de amor y de cariño, porque ahí vivió nuestro padre de la patria, Juan Pablo Duarte.
1: Venezolanos residentes en el país hablaron sobre la angustia y preocupación que sienten, ya que la mayoría de sus familiares que viven en esa nación, aunque están vivos, lo perdieron todo.
5: Están, bueno, desesperados, y no es que todavía tienen los nervios de punta, lloran, porque esto es algo que las palabras se quedan cortas para describir esta catástrofe que acaba de pasar. De verdad, cada mensaje, cada video que uno ve aquí, uno lo que hace es llorar y llorar y llorar.
6: Bueno, afortunadamente mi mamá, mi familia están bien. Tengo un primo que realmente tuvo una situación bastante complicada y perdió su casa. Pero afortunadamente todos están bien. Están con la misma incertidumbre o peor que la que tenemos nosotros acá. Pero dentro de todo, estoy tranquilo por ello y angustiado por otro lado.
1: El gobierno dominicano habilitó este sábado dos centros de acopio para recibir donaciones, tanto de comida como de medicamentos destinadas a la población de Venezuela afectada por los

0: escombros. Y es una imagen muy dolorosa, además con la bandera de Venezuela atravesada en el medio de todos los rescatistas. Acá hay representantes de la Policía Nacional Bolivariana, de Protección Civil, hay también militares. Vemos a muchos voluntarios, personas civiles que están tratando también de conseguir a sus familiares y que se encuentran acá. Vean cómo quedó este edificio que está justo aquí a la izquierda, totalmente agrietado y por supuesto inhabitable. Lamentablemente, de acá han sacado a personas fallecidas y vemos acá un camión de del ejército, de la Fuerza Armada venezolana. Por respeto a las víctimas, no vamos a mostrar tanto para ustedes, pero sepan que es en este tipo de camiones en donde sacan los cadáveres. Nos dicen, vamos a meternos por acá, Quintero, nuestro camarógrafo. Miren, de este lado han abierto varios boquetes también. Y hasta hace algunos minutos estaban acá los topos mexicanos. Vemos ahora a gente de Protección Civil. Le están pidiendo a todo el mundo que apaguen las motos. Y uno también trata en la medida de lo posible de decirles que apaguen las motos. Porque de esa manera, que apaguen los motores. Porque si hay alguien vivo, y parece que en la parte posterior de este lugar se escucha, nos comentaba una señora que entrevistamos antes, que ustedes van a escuchar acá en CBN, que hay alguien que todavía está gritando. Estamos hablando de que esto es domingo, son casi las 5 de la tarde, y nosotros vamos a tratar de escuchar un poco ese relato. Hola, señor, ¿cómo está?
1: Hola, bien.
0: ¿Usted es de acá de La Guaira? ¿Me puede decir su nombre, por favor? Nosotros venimos de República Dominicana.
1: Daniel Ramos.
0: Daniel, ¿de dónde eres?
1: De La Guaira, de Maquetía.
0: ¿Cómo está su casa, su familia?
1: También, gracias a Dios. Yo me dije, tengo un tío y unos primos que están aquí tapiados.
0: ¿En dónde?
1: Aquí en el Residencial Caribe.
0: ¿Este es el Residencial Caribe?
1: Sí.
0: ¿Cuántos pisos tenía Residencial Caribe?
1: Yo, como unos 12 pisos.
0: ¿Y en qué piso vivían
1: ellos? En el piso 8.
0: ¿Cuántos eran en la familia?
1: De mis tíos, son la mujer más los 4 hijos.
0: ¿Están todos allí?
1: Y están todos ahí tapiados, sí.
0: ¿No ha tenido ninguna comunicación, nada?
1: Nada con ellos.
0: ¿Tiene esperanza, señor?
1: No tengo, lo que sea para contar de conseguir el cuerpo, que es lo que más quiere mi familia, pues. Porque él es hermano de mi mamá, y es lo que quieren, por lo menos conseguir su cuerpo. Pero...
0: ¿Cuál es su nombre, me dijo?
1: Daniel Ramos. Daniel.
0: Bueno, señor Daniel, le agradecemos mucho.
1: Gracias a ustedes.
0: Lamento lo que están viviendo acá en el pueblo de La Guaira.
1: Muchas gracias.
0: Bueno, testimonio acá de las personas. Vamos a tratar de... Uno no quiere ni obstaculizar las tareas de rescate. Hay mucha gente caminando en la calle. Muchos motorizados tratando de llevar ayuda. Y bueno, ustedes ven acá, es como una suerte de... Es como un hormiguero. Las personas están tratando cada una de hacer su parte. Se dividen por sectores, pero no necesariamente hay una coordinación. Esto es una lucha contra el tiempo, minuto a minuto. Vamos a regresar con ustedes al estudio. Seguimos acá en Venezuela, después de estos dos terremotos que han golpeado duramente al país. La cifra sigue creciendo. Nos han dicho además que las víctimas están siendo ubicadas cerca de los silos, cerca del puerto de La Guaira. Estaban inicialmente en el hospital del Instituto Venezolano del Seguro Social, en el Hospital Vargas, pero nos han dicho que fueron trasladados a los silos. Esto no queda claro todavía, las labores de identificación, el proceso que se hace en la morgue. La morgue de Caracas, escuchaba un comentario de un compañero, un colega, que decía que solamente de los primeros días había más de 500 cadáveres en la morgue.
2: Bueno, las conexiones están un poco complicadas con Venezuela. Por el momento y hasta este momento, 7:13 de la noche, todavía no tenemos un boletín para el día de hoy con el número de muertos para la jornada. Pasamos a Santiago de los Caballeros, que también se une en solidaridad con el pueblo venezolano y se están recaudando medicamentos, alimentos e insumos para llevar alivio a los miles de afectados por el reciente y devastador terremoto. Deyanira López nos presenta los detalles en la historia.
3: La ciudad corazón se vuelca en apoyo y solidaridad con el pueblo venezolano tras el sismo que ha dejado a miles de personas desaparecidas, heridas y damnificadas. El principal centro de acopio opera en las instalaciones del Ayuntamiento de Santiago. Los suministros se trasladan a Santo Domingo y se busca la alternativa para ser enviados directamente.

0: directamente a Venezuela.
1: Bonnie Cepeda fue el primero que me dijo: Yobaldo, tenemos disponibles aviones, contenedores, para que todo lo que se recaude en Santiago sea llegado directamente a Venezuela. Esto va a llegar directamente a la Cruz Roja de Venezuela.
2: Muy lamentable la situación que pasan nuestros hermanos venezolanos, y nosotros, como una forma de solidarizarnos con ellos, decidimos, pues, ante la solicitud también de amigos y todos los aquí presentes, pues darle ese apoyo, habilitar este centro de acopio.
3: Muchos de nuestros amigos, compañeros de trabajo, la mayoría han muerto, tienen familiares en la misma situación, muchos cuerpos no han sido todavía encontrados. Entonces eso nos motiva a nosotros, nos da bastante en el corazón, y es lo que nos da fuerza a nosotros para seguir acá.
0: La catástrofe ha dejado a cientos de niños en la orfandad, por lo que las autoridades y organizaciones priorizan la recaudación de insumos infantiles.
1: Es alrededor de 300 huérfanos de niños que tenemos, que perdieron sus padres, que aún no tampoco se consiguen sus familiares. Estamos requiriendo todo lo que sea insumo para niños, teteros, pañales, medicinas también pediátricas, que los analgésicos, todo lo que sea tópico para ellos, todo lo que sea para curar heridas, para limpiarlas, que sea de manera estéril.
0: Asimismo, solicitan con urgencia la colaboración de voluntarios que ayuden a clasificar y preparar las donaciones.
4: Ve a ayudar, busca la manera, no te quedes en tu casa solamente multiplicando la información. Siempre se puede. Aquí acabamos de recibir un voluntario, así sea, un voluntario hacen falta en cualquier parte donde tú te encuentres, en cualquier lugar.
0: A esta causa humana también se han sumado extranjeros residentes en esta ciudad.
5: Realmente a nosotros nos conmovió mucho el rescate de un bebé recién nacido. Lo único que digo, que esto es el momento de solidaridad de todo el mundo, y yo llamo a toda la gente a que se den una vueltita por acá, no importa el aporte.
6: Comparto mucho con los venezolanos, así que, y por eso es que vinimos aquí, para ayudar, para ver que podemos ser igual de benevolentes.
0: Más allá de la ayuda material, la comunidad venezolana clama por oraciones para que sus compatriotas atrapados bajo los escombros puedan ser rescatados con vida.
4: De verdad que les insto a que sigan orando por mi tierra, a que sigan intercediendo, a que sigan pidiendo, como venía diciéndole a los chicos en la oración de esta mañana. Vamos a orar por todos esos niños huérfanos que no tienen papá, no tienen mamá, no tienen familiares, que vele por ellos.
0: Otro punto de recepción habilitado es la librería Paulinas, ubicada en la calle 16 de agosto, próximo a la catedral. Las manos solidarias no se detienen, reciben aportaciones desde las 7 de la mañana hasta las 11 de la noche e instan a la población a seguir sumándose. Desde Santiago, de Yanira López, CDN.
7: El Ministerio de Relaciones Exteriores informó que el gobierno dominicano facilitó el retorno al país de otros 31 dominicanos que se encontraban en Venezuela al momento de los terremotos ocurridos recientemente en esta nación. El traslado se realizó mediante 3 operaciones aéreas coordinadas. Las instituciones del Estado que integran la operación Quisqueya Solidaria 2026. El primero de estos vuelos arribó alrededor de las 6 de la tarde de este sábado a la base aérea de San Isidro, cuando 6 personas, o con 6 ciudadanos a bordo. El segundo aterrizó pasadas las 9 de la noche en el Aeropuerto Internacional de las Américas José Francisco Peña Gómez, con 13 atletas de la Selección Nacional Masculina de Voleibol. El último vuelo llegó en horas de la madrugada de ese domingo a la base aérea de San Isidro, con 12 jóvenes beisbolistas a bordo. Con estas 3 operaciones, más la del viernes 26, el gobierno dominicano ha facilitado el retorno al país de un total de 42 nacionales desde el inicio del puente aéreo humanitario establecido tras los terremotos. A su llegada al país, los ciudadanos fueron recibidos por el ministro de Defensa, teniente general Carlos Antonio Fernández Onofre, el viceministro de Deportes, Franklin de la Mota, el director Cándido Omar Mercedes y el asesor embajador Yatzel Román, ambos o todos parte del MIREX. Y ante la ocurrencia de un terremoto, pocos dominicanos aseguran que están preparados para un evento de esta naturaleza, aunque otros detallan las medidas que tomarían ante este tipo de eventualidad que no es predecible. Amiel de la Cruz nos tiene la historia.
8: La República Dominicana no ha estado exenta a

0: movimientos telúricos debido a la posición en la que está. El 4 de agosto de 1946 ocurrió un terremoto de 8.1 que provocó un tsunami que arrasó el poblado de Matanza, hoy provincia María Trinidad Sánchez. Desde entonces han ocurrido sismos de menores magnitudes. La República Dominicana cuenta con instituciones como el Centro de Operaciones de Emergencias, la Defensa Civil, la Oficina Nacional de Evaluación Sísmica y Vulnerabilidad de Infraestructura y Edificaciones, así como el Instituto Nacional de Sismología. Cada una, desde su naturaleza, orienta sobre estas eventualidades. Sin embargo, algunos aseguran que ante lo ocurrido en Venezuela, donde se registraron dos sismos de 7.2 y 7.5, se requiere de una mayor orientación.
1: En caso de un terremoto, y si no, si es algo fuerte, que yo sé que es algo fuerte, yo busco la manera de ponerme una pared con una columna. Si hay algún objeto fuerte, me pongo debajo de él, en forma de bebé. Si no es muy fuerte, pues trato de calmarme y estarme tranquilo ahí. Pero si es algo fuerte, que ya yo veo que es fuerte, pues trato de cubrirme debajo de una mesa. Algo que cuando algún escombro caiga, me proteja.
2: Humanamente, lo que uno cuando ve un peligro, quiere correr. Es lo único, más nada. Aunque después piense.
3: No, porque que tú no te vas a salvar 100%, ¿verdad? Pero tú no vas a adivinar que quedándote que en un lado, ¿verdad?
0: Dicen no saber qué hacer ante un terremoto.
4: Usted tiene un edificio de eso, usted puede evacuar, salir para abajo, bajar para abajo, ok. Como yo vi mucha gente que estaban allí, salían todo para afuera. Todo para afuera yo lo vi ahí. Pero es que eso, donde llega, llegó. Eso no avisa.
1: No hay forma de poder evitarlo. Y si puede ayudar a una gente también, salir a ayudarlo, si le dé el tiempo.
0: Otros, en cambio, tomarían algunas medidas ante un evento de esta naturaleza.
5: Hay que recorrer siempre donde están las estructuras, de meterse debajo de la columna para protegerse de cualquier derrumbe.
6: Mi reacción sería, bueno, yo me meto abajo de algo, en verdad, pues uno no sabe qué le puede caer arriba.
0: Las autoridades han realizado simulacros en diferentes instituciones públicas, así como hospitales. También el sector privado ha tomado sus propias medidas. Amiel de la Cruz, CDN.
7: Hacemos nuestra primera pausa y ya regresamos.
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0: Muchísimas gracias por continuar con nosotros. Les contamos que el presidente del Partido de la Liberación Dominicana y dos veces presidente de la República, Danilo Medina, afirmó de manera categórica que dirigentes y ciudadanos provenientes de otras organizaciones políticas continúan acercándose voluntariamente al PLD, convencidos de que esa organización representa una mejor opción para el país. El acto estuvo encabezado además por el secretario general del PLD, Johnny Pujols, y una amplia representación de miembros del comité político. Forma parte de la Jornada Nacional de Fortalecimiento, Reorganización y Juramentación de Nuevos Miembros con miras a las elecciones del 2028.
1: Va a continuar la salida de personas de otro partido hacia el PLD, va a continuar, y que se sepa que nosotros no lo estamos buscando, ellos nos están buscando, nos están llamando para que le abran la puerta del PLD, porque se han dado cuenta que es una realidad. Como el PLD se vivía mejor, la gente está desengañada, totalmente desengañada, y no fue que la gente dejó el PLD, es que no votó en las elecciones. Este gobierno, por ejemplo, es el gobierno con la base de apoyo más baja de toda la historia de la República Dominicana. Por el gobierno del PRM solamente votó 27 de cada 100 dominicanos que tenían derecho a votar. 73 dominicanos de cada 100 o votaron por la oposición o votaron o se quedaron en su casa sin votar. Y ahora se ha levantado toda la gente que se quedó sin votar porque se siente culpable de lo que está pasando en el país. Saben que con su voto pudieron haber instalado de nuevo el Partido de la Liberación Dominicana y seguir por el camino del progreso y de la transformación del país, que está estancada. No importa lo que le digan, el país está retrocediendo terriblemente en todos los renglones y ya no hay forma de que lo puedan mejorar. Porque se metieron a la francachera del gasto corriente, de gastar dinero para coger prestado, y ahora solamente los intereses que pagan de esa deuda no hay forma de que se puedan pagar sin afectar el resto de las inversiones del país.
0: El exmandatario también cuestionó la legitimidad del respaldo electoral del actual gobierno, señalando que este es el gobierno con la base de apoyo más baja de toda la historia de la República Dominicana, al tiempo que indicó que solo una minoría del electorado votó por el oficialismo. Por su parte, el expresidente de la República, presidente del partido Fuerza del Pueblo, Leonel Fernández, reclamó este domingo al gobierno del Partido Revolucionario Moderno una reducción en el precio de los combustibles, al considerar que ya no existen las condiciones que justificaron los aumentos aplicados meses atrás, debido a que el petróleo ha retornado a los niveles previstos en el presupuesto general del Estado. Fernández habló durante una asamblea de dirigentes de la Fuerza del Pueblo celebrada en Puerto Plata, en la que participaron miembros de la dirección central, presidentes municipales, vicepresidentes, secretarios generales y representantes de las direcciones ejecutivas de los municipios y distritos municipales de la provincia.
2: Apoyándose en la crisis del Medio Oriente, el shock petrolero que se ha producido, el petróleo va a cotizarse a 104 dólares de barril en esta etapa. El gobierno había proyectado en el presupuesto en 2026 que el petróleo sería a 65, o a, entre 65 y 70 dólares el barril. Llegó a 104, obviamente que tuvo que subsidiar, y con ese subsidio de enero a junio agotó lo que sería para todo el año. Entonces el gobierno presenta un proyecto de ingreso tributario sobre la base de que, como tenemos ese shock petrolero, para poder tener recursos y subsidiar de julio a diciembre.
0: Al referirse a la situación de los combustibles, Fernández explicó que el gobierno justificó la presentación de las nuevas medidas tributarias alegando el impacto del aumento del petróleo provocado por la crisis en Medio Oriente. Y el ministro de Industria, Comercio y MIPIMES, Yayo Sanz Lobatón, presentó en España las nuevas oportunidades de inversión en sectores innovadores de la República Dominicana. Durante el encuentro empresarial República Dominicana-España, realizado en la sede de la Confederación Española de Organizaciones Empresariales, el ministro afirmó que el país aspira a construir una relación económica que trascienda el intercambio comercial tradicional y se traduzca en una agenda concreta de inversión, innovación y encadenamiento productivo. Detalló que al cierre del 2025, la República Dominicana cuenta con 843 empresas instaladas en 93 parques de zonas francas, que generan más de 200.000 empleos directos, mientras que las exportaciones del sector superan los 8.600 millones de dólares.
3: Invierten en República Dominicana, el mercado al que le están trabajando y vendiendo son 1 billón de personas, porque nosotros tenemos acuerdos de libre comercio y tasas preferenciales con América del Norte, con la Unión Europea, con Sudamérica, con Centroamérica. O sea que usted va a tener más de 1 billón de consumidores con el que va a poder trabajar desde la República Dominicana. Y esa es la noticia que nosotros hemos traído aquí y que no tenemos como agradecerle a la secretaria, a este Consejo Empresarial Español y también a las otras agencias. Ayer estuvimos también.
0: El Encuentro Empresarial República Dominicana-España, realizado con el apoyo de la Embajada Dominicana en España, reunió a empresarios, inversionistas y representantes gubernamentales de ambos países. Mientras que en Oviedo, España, la Asamblea de Gobernadores del Banco Centroamericano de Integración Económica aprobó mediante resolución la incorporación de la República Dominicana en la lista de accionistas Serie A, con lo que el país pasa a formar parte del 51% de la participación accionaria junto a los países fundadores de esa institución. Esta importante decisión se produjo durante la reunión ordinaria de la Asamblea de Gobernadores de este banco celebrada en esa ciudad de Oviedo, Principado de Asturias, España, en la que participó el ministro de Hacienda y Economía, Magín Díaz, en calidad de gobernador titular ante este banco. La decisión aumenta el capital autorizado del banco desde 7.000 millones de dólares hasta los 10.000 millones de dólares para continuar fortaleciendo el robusto perfil financiero del banco y ampliar su capacidad crediticia para apoyar proyectos estratégicos de inversión pública e infraestructura que contribuyan al desarrollo económico y social de los países miembros. El encuentro reunió a ministros de Economía y Finanzas, así como altas autoridades responsables de las políticas económicas de los países miembros. Y el Frente Amplio celebró este domingo un análisis de coyuntura con la participación de académicos, politólogos e investigadores con el propósito de evaluar el panorama político, económico y social de la República Dominicana. Durante el encuentro, los expositores sostuvieron que, contrario a la imagen promovida por el gobierno, gran parte de las instituciones del Estado continúan afectadas por prácticas de corrupción y por un sistema que, a su juicio, no ha alcanzado los resultados esperados.
4: Somos una sociedad muy desigual, con grandes brechas y con unas prácticas muy autárquicas para no entender lo dictatorial, porque ellos tienen que saber eso, y que se hace presente en todos los ámbitos de nuestra sociedad.
5: Y lo que traen por detrás es la vieja receta con la que llevamos luchando todo el siglo XX, digamos, pero que no conseguimos hablar, digamos, que cuando llegamos al poder no conseguimos traer los frutos necesarios, digamos, que habíamos vendido.
0: Al dejar abierta la jornada, la presidenta del Frente Amplio, María Teresa Cabrera, explicó que esta actividad forma parte del método permanente de trabajo de la organización, sustentado en el estudio objetivo de la realidad nacional, como base para la formulación de propuestas y políticas orientadas a transformar las condiciones del país. Padres de niños diagnosticados con atrofia muscular espinal se manifestaron este domingo en el Parque Independencia para exigir que el gobierno incluya los medicamentos requeridos para tratar esa enfermedad dentro del programa de medicamentos de alto costo. Yarilis Calcaño nos tiene la historia.
6: Queremos medicina.
7: En un esfuerzo por sensibilizar a las autoridades sobre la urgencia de garantizar el acceso a tratamientos especializados, familiares de pacientes con atrofia muscular espinal volvieron a salir a las calles para reclamar una respuesta concreta del gobierno. Denunciaron que los fármacos necesarios para tratar esta condición genética tienen costos millonarios, imposibles de asumir para la mayoría de las familias afectadas.
8: Cuando vamos al médico, vamos a la Cisarril, nos entregan la indicación del tratamiento, que el medicamento no está registrado y que tiene un costo de 620 mil pesos. ¿Qué hacemos nosotros si no tenemos los recursos para pagar ese tratamiento?
9: Nosotros estamos aquí porque tenemos más de 5 años, 7 años y tanto luchando por el tratamiento para estos niños, para que no se atrofien. Y no se nos ha escuchado, no nos hacen caso. Queremos que la diligencia que se están haciendo ahora desde el gobierno, lo voy a decir, que avancen, pero ya.
7: Se trata de una enfermedad rara, poco conocida y de difícil diagnóstico, que provoca la pérdida progresiva de la fuerza muscular y limita significativamente la calidad de vida de quienes la padecen. Dagneris Rosario y Joseías Pérez, de 9 y 7 años, son dos de los niños afectados por esta condición, quienes claman por tratamiento oportuno para desarrollarse y vivir como cualquier otro niño.
10: Nosotros necesitamos nuestro medicamento, porque la atrofia muscular espinal es una enfermedad muy rara. Y si no obtenemos nuestro medicamento, podríamos morir.
11: Nosotros necesitamos ese medicamento para poder caminar y que nuestra columna y nuestras enfermedades se arreglen.
7: La Fundación Cúrame, que agrupa a las familias de pacientes con esta condición, afirmó que la única respuesta recibida por parte de las autoridades ha sido la falta de presupuesto para la adquisición de los medicamentos que podrían mejorar significativamente la calidad de vida de los pacientes y contrarrestar los síntomas más severos de la enfermedad. Yarilis Calcaño, CDN.
0: El presidente Luis Abinader visitó este domingo el Zoológico Nacional, convirtiéndose en el primer mandatario en recorrer sus instalaciones en más de 20 años, a pocos días de que la institución conmemore su 51 aniversario. Durante el recorrido, el jefe del Estado, acompañado del director del zoológico, el doctor Nayib Aude, conoció los principales proyectos de desarrollo previstos para el zoológico a corto, mediano y largo plazo, orientándose a fortalecer su misión de conservación de biodiversidad, educación ambiental, investigación científica y recreación familiar. Como parte de esta visión, el presidente Abinader planteó ampliar la colección de especies con la incorporación de ejemplares emblemáticos, entre ellos elefantes, jirafas y chimpancés, con el propósito de enriquecer la experiencia de los visitantes y fortalecer los programas de conservación. El mandatario también consideró la modernización en la infraestructura, así como readecuar los espacios que recibirán nuevas especies, incluyendo el área de los hipopótamos y la modernización de una nueva señalización con códigos QR que permitirá a los visitantes acceder mediante dispositivos móviles a información y contenido audiovisual sobre cada especie. Y la Asociación de Camioneros Independientes de Volteo y Equipo Pesado denunció que las restricciones de circulación impuestas por las autoridades de tránsito están afectando gravemente sus operaciones y poniendo en riesgo la estabilidad económica del sector. El gremio aseguró que las normas vigentes impiden el traslado de materiales de construcción debido a que los centros de acopio despachan desde las 6 de la mañana, un horario en el que los camiones tienen prohibido circular por gran parte del perímetro urbano.
12: Medio Ambiente emite una resolución donde dice que las minas deben trabajar en horario de 6 de la mañana hasta las 6 de la tarde. O sea, el ayuntamiento pretende que los vehículos pesados solamente entren a la ciudad en hora nocturna, lo que es imposible para el sector transporte de materiales de construcción transitar en hora nocturna, porque la mina no nos abastece materiales en hora nocturna. Solamente trabajan de 6 de la mañana hasta las 6 de la tarde. Entonces, díganme ustedes, si un camión va a cargar un viaje en el día entero para vaciarlo después de las 6 de las 8 de la noche, es imposible.
0: Además, los transportistas reclamaron el restablecimiento del descuento del 40% en los peajes y denunciaron presuntos cobros irregulares por parte de policías municipales en Jaina y Quitasueño.

0: quienes, según afirman, exigen pagos en efectivo para permitir el paso de los vehículos de carga. El abogado diplomático y escritor dominicano Iván Ernesto Gatón Rosa presentó una iniciativa orientada a fortalecer el conocimiento de la historia nacional entre niños y jóvenes mediante un cómic que resalta el papel de la República Dominicana en los acontecimientos que marcaron el inicio de la modernidad. Durante la actividad, Gatón Rosa afirmó que es necesario recontextualizar la dignidad histórica del pueblo dominicano y fomentar la memoria colectiva al considerar que los pueblos que desconocen su historia están condenados a desaparecer.
1: Muy buenas universidades, pero los muchachos del Isla le ganan a los de Monterrey, que es mucho decir. Los muchachos del Isla, que son de los Batelles, que están alrededor de Boca Chica, que son de partido de Jabón y que vienen a estudiar ahí, porque tienen lugar hasta donde dormir. Y estudian incluso hasta cómo fabricar instrumentos médicos. Es decir, todo el espectro tecnológico. Pero, ¿qué sucedió con el ITLA?
0: El autor explicó que este proyecto busca acercar a las nuevas generaciones a los principales acontecimientos históricos del país y contribuir así al fortalecimiento de la identidad nacional a través de una herramienta educativa. Cambiamos de tema porque la Corporación del Acueducto y Alcantarillado de Santo Domingo inició un amplio programa de intervención del sistema de drenaje sanitario en villas agrícolas como parte de un plan integral que también abarcará los sectores Villa Juana, Villa Consuelo, Villa Francisca y San Carlos, con una inversión inicial superior a los 900 millones de pesos. El director general de la CAS, Fellito Suburbí, explicó que estos trabajos responden a demandas históricas de esas comunidades y forman parte del programa La CAS Te Escucha, mediante el cual la institución da respuesta a solicitudes realizadas por los residentes en el Gran Santo Domingo.
2: En Villas Agrícolas, dando inicio a una gran cantidad de trabajos que vamos a hacer en la circunscripción número 3 y en la circunscripción número 1. Como en otras ocasiones, empezamos con la CAS Te Escucha y hoy la CAS está dando respuesta a esa gran solicitud que ha pedido la comunidad de Villa Agrícola.
0: Durante el lanzamiento de las obras, Fellito Suburbí señaló que la intervención no se limitará al sistema sanitario, sino que también incluirá soluciones a problemas de abastecimiento de agua potable donde sea necesario. Cambiamos otra vez de tema porque el Instituto Dominicano de Meteorología informó que para este domingo se prevén chubascos aislados sobre provincias varias. Para este lunes se registrarán algunas lluvias debido al acercamiento de una vaguada. El predictor Christopher Florian con más detalles. Adelante, Christopher.
3: Esta noche esperamos solo algunos chubascos aislados, tanto en Monte Plata, Monseñor Noel, Sánchez Ramírez, Duarte, Santiago Rodríguez, igualmente Dajabón y Elías Piñas. Mientras que acá en el Gran Santo Domingo se observará un cielo mayormente estrellado, poco nuboso y con escasas precipitaciones. Para el día de mañana, el acercamiento de una onda tropical y también la incidencia de una vaguada en altura generará antes del mediodía de mañana, lunes, chubascos aislados tanto en La Romana, La Altagracia, El Ceibo y San Pedro de Macorís, igualmente aquí en Santo Domingo. Mientras que para la tarde de el lunes tendremos aguaceros con tormentas eléctricas y ráfagas de viento, los cuales estarán muy focalizados en poblados de Monte Plata, Monseñor Noel, Sánchez Ramírez, San José de Ocoa, La Vega, Santiago Rodríguez, la parte sur de Santiago, específicamente el área montañosa, igualmente en San Juan. Estas precipitaciones también estarán acompañadas de ráfagas de viento y les exhortamos a las personas que estén atentos a las actualizaciones de estos informes a través de este canal. Las temperaturas continuarán bastante cálidas, ya le hemos recomendado qué hacer entre 11 de la mañana y 4 de la tarde. No exponerse al sol por tiempo prolongado, recuerden esto, ingerir suficientes líquidos y vestir ropa ligera para así aclimatarnos a estas temperaturas. Para el resto de la República Dominicana, en el día de mañana predominará un cielo mayormente soleado, poco nuboso, sin precipitaciones importantes, y podrán realizar sus actividades al aire libre, exceptuando en las provincias que mencionamos, que se esperan estas precipitaciones que serán de moderadas a fuerte. Hasta aquí las informaciones meteorológicas, y para mí ha sido un placer. Se despide con ustedes Christopher Florian.
0: Muchísimas gracias, Christopher, por tu reporte. Nosotros hacemos una pausa y ya regresamos.
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5: Gracias por continuar con nosotros. Residentes en el sector Salabamba, distrito municipal de Monte de las Aguas, en el municipio de Moca, se concentraron en rechazo a la instalación de una granja de gallinas ponedoras. Los directivos de la Junta de Vecinos San Ignacio de Loyola denunciaron que este tipo de proyectos agropecuarios representa una seria amenaza ambiental que impactaría de forma directa el bienestar de las familias de la zona.
6: Estamos aquí, que quieren hacernos granja aquí en esta comunidad, y no aceptamos nada de eso aquí. Eso está, se ha pedido eso, de esas granjas que están haciendo, van a hacer aquí. Y no queremos, la Junta de Vecinos de aquí, la comunidad no quiere nada de eso aquí.
7: Si no se puede criar esas gallinas aquí para que no llegue tantas enfermedades como hay. Porque se enferman los niños, se enferma la gente vieja, la gente mayor, personal y todo el mundo aquí.
8: De que no aceptamos ningún tipo de granja, ni de cerdo, ni de gallina ponedora, ni de pollo. La comunidad está opuesta totalmente a esos tipos de construcciones aquí. Estamos unidos para realizar totalmente eso. Aquí estamos decididos a coger la calle principal a quemar goma.
5: Los comunitarios argumentan que la instalación de la granja repercutirá en la salud con la proliferación de plagas, malos olores y enfermedades, por lo que solicitan a las autoridades de salud y medio ambiente intervenir cuanto antes. Y un joven murió tras ser atacado con un arma blanca a la salida de un centro nocturno en circunstancias que aún no han sido esclarecidas, esto en el municipio de Navarrete, en Santiago. El presunto agresor, Félix Castro, ya se encuentra bajo custodia policial tras ser entregado por su propio padre, quien se mostró concernado por lo sucedido.
9: No, yo no estoy consciente porque a mí me están diciendo a mí que yo dije, le di un golpe a una gente. Si yo tengo conciencia, le di un golpe a una persona, pues yo no quiero ser un fugitivo y quiero que se aclare todo, estoy dispuesto a hacer todo, porque mi papá, yo no quiero que sufra.
10: Bueno, que yo no soy un hombre que tengo culpa de eso, que esa gente que me perdone, si lo conozco, son amigos míos, sean lo que sean, porque yo conozco el pueblo de la Navarrete entero, que yo tengo la mente a pedazos, yo estoy arrepentido completamente y no fui yo que lo hice. Sí, yo se lo entrego a la policía porque es un hombre muy serio, irresponsable. Yo no puedo que mañana digan que yo soy un hombre irresponsable. Se lo entregué.
5: El cuerpo de la víctima fue enviado al INACIF para la autopsia del lugar, mientras que el detenido será sometido a la acción de la justicia en las próximas horas. Y en el barrio Don Bosco, Jarabacoa, varias familias resultaron afectadas por el incendio que redujo a cenizas varias viviendas en esa localidad. De inmediato, los afectados recibieron ayuda de las autoridades. Entre los beneficiarios se encuentra Ignacia Jerez, de 90 años, quien permanece en una silla de ruedas y sufrió quemaduras en distintas partes del cuerpo durante el siniestro. La envejeciente perdió por completo su vivienda y al recibir la ayuda expresó su agradecimiento. La entrega fue realizada por representantes de la Dirección de Asistencia Social y Alimentación Comunitaria, instituciones coordinadas por Edgar Félix, representada por Geraldo Vázquez, junto a la gobernadora provincial Luisa Jiménez. Como parte de esta primera jornada de asistencia, las familias recibieron neveras, estufas, camas, tanques de gas, abanicos, muebles, lavadoras y colchones.
11: Yo le doy las gracias a todos ustedes, todo, todo completo. Y al señor presidente, que Dios me le dé mucha vida y salud. Amén. Para que siga trabajando.
12: Que aquí ha llegado estufa, nevera, abanico, tanque de gas, lavadora, cama, juego de comedor, y vendrán otros ajuares más.
13: Pero esto no solamente se queda en traer los enseres de la casa, que son todo, absolutamente todo, sino, doña Ignacia, usted tendrá su casita completamente hecha, nueva, con todo lo que tiene una casa para vivir ustedes con mucha dignidad.
14: Hoy estamos aquí haciendo entrega a esta familia para que puedan volver a tener una vida digna, a tener la vida que merece tener todos seres humanos.
15: Esta comunidad se siente sumamente agradecida por este gesto. Siempre lo hemos dicho, Roberto Ureña siempre se empeña por lo más necesitado, y la verdad es que a Magdalena, al Plan Social y a todo, mil gracias, de verdad.
5: Asimismo, se informó que en los próximos días se coordinarán nuevos esfuerzos en conjunto con colaboraciones o colaboradores para la reconstrucción de la vivienda de doña Ignacia Jerez, con el propósito de que pueda volver a contar con un hogar digno. Y el Ministerio de Vivienda, Hábitat y Edificaciones, a través de la Dirección de Construcción y Mejoramiento de Viviendas, hizo entrega de casas totalmente reestructuradas a familias que lo perdieron todo tras un incendio ocurrido el pasado día 23 de julio del 2024 en el barrancón de Batey, Maguauca, de esa provincia. De acuerdo con el informe preliminar emitido por el Cuerpo de Bomberos de Montecristi, el fuego inició en un segundo nivel, por lo que para evitar su propagación a las viviendas contiguas se requirió un esfuerzo conjunto de las autoridades de bomberos de San Fernando de Montecristi, Guayubín, Villa Vázquez y Castañuelas. El siniestro afectó a 10 familias y en ese sentido la directora de Construcción y Mejoramiento de Viviendas, María Teresa Méndez, explicó que se trata de nuevos hogares dotados de 3, 2 y 1 habitación en respuesta a la necesidad de cada afectado. Mientras que Talía Berenice Mejía, una madre soltera del lugar beneficiada con su vivienda, manifestó su alegría y agradecimiento tras relatar que pasó días difíciles junto a sus 2 hijos luego del incendio, puesto que perdió todos sus ajuares y su única alternativa fue compartir vivienda con su madre en un lugar con espacio reducido.

0: Hacemos una pausa y ya regresamos.
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0: Muchísimas gracias por continuar con nosotros. Es hora de las informaciones deportivas. Adelante.
6: Marilady Paulino continuó su dominio en la Liga Diamante, esta vez con el mejor tiempo de todo el mundo en la presente temporada para la prueba de 400 metros planos femenino. 48-48, un número a respetar ahora a mitad de año. Ya ustedes saben hasta dónde eso puede bajar de aquí a que la temporada se meta en los finales, y estamos hablando de que probablemente en agosto veamos a la gacela de Baní correr por debajo de los 48, o sea, en 47 y algo. Eso es lo que proyecta la temporada para Marilady Paulino, que ya se prepara para hacer la prueba de 400 metros en los Juegos Centroamericanos y del Caribe. Una gran presentación, sin dudas, para Marilady. De otro lado, y en el Mundial de Fútbol comenzaron los 16avos de finales. Esta ronda con los 32 clasificados nos deja un primer resultado, que fue la victoria de Canadá, 1-0 sobre Sudáfrica, 1-0, y ese gol apareció tarde para Canadá estar en su casa y tener un plantel de más condiciones reconocidas que Sudáfrica. Ese gol llegó en el minuto 92, o sea, en el alargue fue que Canadá pudo resolver el partido por intermedio de Stephen Eustaquio, el mediocampista. Estuvo de delantero en este caso, estuvo, digamos que, tomando la iniciativa para llevarse esta victoria al conjunto de Canadá con el único gol del encuentro. Neftali Ruiz, Deportes CDN.
0: Hasta aquí nuestra emisión informativa. Como siempre, a ustedes muchísimas gracias por el favor de su sintonía. Y recuerde que puede ampliar estas y otras informaciones a través de nuestros canales digitales. Bye bye.
7: En CDN Radio, la hora 8 de la noche.
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